0: 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Son las 8 de la noche en punto.
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0: ustedes, muy buenas noches. Bienvenidos, bienvenidos a la transmisión de la Copa del Mundo aquí en ATV Radio con el equipo de la Red Deportiva. Estamos ya listos para compartir un partido muy esperado por muchos, especialmente por los que admiran, por los que hinchan, diríamos, por los que hacen fuerza por el actual campeón del mundo que es la selección argentina. Pero claro, también tendremos que ver a Argelia, una selección que tiene jugadores en gran parte de Europa, con jugadores que están en Francia, que están en Alemania, que están en España también. En fin, hay una muy buena invitación, esperemos a un buen partido, el que se va a cumplir a partir de las 21 horas, hora de nuestro país, allí en territorio norteamericano. En Kansas City se juega ese compromiso, que va a tener seguramente un lleno completo, porque se trata de Argentina, el último campeón del mundo, que cuenta con una hinchada realmente muy, pero muy seguidora. Vamos con el saludo de nuestros compañeros. En primera instancia escuchamos a Nicole Rivera, estos mensajes que son muy importantes en la previa de este compromiso que usted lo va a vivir aquí en ATV Radio con el equipo de la Red Deportiva, la radio de la Copa del Mundo.
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1: Bueno, Noruega le ha ganado 4-1 a la representación de Irak. Contundente la victoria del equipo donde brilla Haaland, una de las grandes estrellas del fútbol mundial. Manuel Urquieta saluda ya a todo el país. Muy buenas noches, Manu. Un abrazo, un placer estar nuevamente contigo.
2: Carlos Enrique, muy buenas noches, amigos. Un gusto estar nuevamente con ustedes. El gusto es mío. Estamos listos para ver a la campeona del mundo, a la campeona defensora en su primer partido. Partido número 19 del Mundial. Ya jugó Brasil, no lo hizo bien. Ya jugó Paraguay, no le fue nada bien. Ya jugó Uruguay, tampoco le fue bien. Jugó Ecuador, no le fue bien. Y creo que es el momento de que la campeona del mundo presente hegemonía y patria potestad en este mundial, porque este tipo de partidos se encara más con actitud, que es algo que le ha faltado a las anteriores 4 selecciones sudamericanas, que con un poquito de fútbol.
1: Muy bien, gracias, Manuel. Saludamos también a Enrique Rivera, ya con alineaciones confirmadas. Juega Lionel Messi, juega Emiliano Martínez, que era una de las dudas en el conjunto argentino, en el campeón del mundo. Quique, ¿cómo estás? Buenas noches.
3: ¿Cómo te va, Carlos Enrique, Manu, amigos de la Red Deportiva que nos escuchan en todo el país? Estamos en la Red Deportiva de ATV Radio, listos para presenciar el debut del campeón del mundo de la selección argentina, que hoy se enfrenta a Argelia en el estadio Kansas City, con una capacidad de 76.000 personas. La escaloneta ya tiene la alineación confirmada, lo decías muy bien. El Dibu Martínez se ha recuperado de la fractura que tenía en el dedo anular de la mano derecha y va a poder ser tomado en cuenta por Lionel Scaloni hoy en el debut que va a tener frente al conjunto africano. La selección argentina va a debutar en este mundial y va a tratar de defender el título que consiguió en Qatar 2022. Amigos, muy buenas noches.
1: Muy bien, gracias, Enrique. Muy buenas noches. Enseguida estaremos ya con las formaciones tanto de Argentina como de la representación de Argelia, a las 20:08. Permítannos la primera pausa. Hemos arrancado ya la previa del choque en Kansas City entre Argentina y Argelia.

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5: Muy bien, después de Nicky, vamos a conocer la formación del equipo albiceleste del campeón del mundo, que se prepara para enfrentar a la selección de Argelia. Enseguida estaremos con la formación argentina.
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Atención a toda la hinchada de Argentina, que este es el onceno titular del campeón del mundo. En el arco, camiseta 23 para Emiliano "El Tibu" Martínez, guardameta del Aston Villa. Por la banda derecha, camiseta 26 para Nahuel Molina del Atlético Madrid.

0: Cristian, el Cuti Romero del Tottenham.
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0: Lo estará acompañando camiseta 6, el Licha Martínez del Manchester United. Y cierra el sector defensivo con la 25, una de las novedades, Facundo Medina del Olympique de Marsella.
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0: Volante de corte 24 para Enzo Fernández del Chelsea. Volante por derecha camiseta 7 para Rodrigo De Paul del Inter de Miami. Por el sector izquierdo camiseta 20 para Alexis McAllister del Liverpool. Atacando la punta izquierda, camiseta 16 para Thiago Almada, jugador del Atlético Madrid. Camiseta 22 para Lautaro el Toro Martínez del Inter.
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0: Y cierra el onceno titular, el capitán del albiceleste, el mejor jugador del mundo. Camiseta 10 para Lionel Andrés Messi, todos dirigidos por Lionel Scaloni.
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3: Muy bien, muchas gracias Enrique Martínez en el arco, Montiel Romero Martínez, Elicha Martínez, Lisandro Martín Martínez, Facundo Medina, Enzo Fernández, Rodrigo De Paul, Alexis McAllister, Lionel Messi, Lautaro Martínez y Thiago Almada. El once dirigido por Scaloni, que hoy va a debutar, se va a estrenar en esta Copa del Mundo 2026. Enseguida estaremos con Manuel Urquieta para el análisis de esta formación argentina.

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1: Aquí está el análisis de Manuel Urquieta. Una vez conocida la formación del equipo argentino, Manu.
2: Gracias, Quique. Disposición 4-3-3 para Argentina. Hombre importante en el medio sector. El Colorado McAllister va a estar haciendo de equilibrio ahí en el medio sector, siendo el hombre box to box, tratando de llevar la pelota desde el arco de Emiliano Martínez, desde la zona de Emiliano Martínez, hasta el arco de Argelia. Es una situación importante, ya que este hombre box to box le da la ventaja a Argentina para tener superioridad en ataque. A Scaloni le gusta llegar con volumen y dejar la pelota limpita para que Lionel Messi solamente invente. El Laucha Martínez va a estar ahí con la número 22 esperando anotar como 9 neto. Y si no, tienes la llegada de Enzo Fernández. Tienes también a Rodrigo De Paul desde media distancia. Es un equipo bastante completo el argentino, a diferencia, por ejemplo, de un Uruguay ayer que veíamos que le faltaba un número 10, que no tenía un referente de área. Es un equipo con mucha más actitud también. El campeón defensor tiene que comenzar con buen pie este mundial.
1: Muy bien, gracias, Manuel. Hacemos una nueva pausa, señoras y señores, y enseguida viene la formación de Argelia, rival del campeón del mundo esta noche allí en Kansas City.

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5: Y nos vamos hasta Kansas City, donde están trabajando ya los equipos, tanto Argentina como Argelia, en la entrada en calor. Argentina va a enfrentar a la selección de Argelia, una selección que no es nada fácil, no es nada sencilla, más aún en un estreno de Copa del Mundo. A propósito de Argelia, luego de Nicole, vamos a conocer la formación del equipo argelino.
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0: Atención a todos los fanáticos de Argelia, que este es el onceno titular dirigido por Vladimir Petkovic. En el pórtico, camiseta 23 para Lucas Zidane del Granada de España. Por derecha, camiseta 17 para Rafik Belgali del Hellas Verona. Camiseta 2 para el capitán argelino Aissa Mandi del Lille. Segundo zaguero central con la 21, Ramin Bensebaini del Borussia Dortmund. Marcando el sector izquierdo, dorsal 15 para Ryan Ait Nouri del Manchester City. Dos volantes de marca, camiseta 14 para Hicham Boudawi del Nice de Francia. Con el número 19, Nabil Bentaleb del Lille de Francia. El armador de este equipo, camiseta 22 para Ibrahim Massa del Bayer Leverkusen. Atacando el sector derecho, camiseta 11 para Anis Moussa del Feyenoord. Por el sector izquierdo estará corriendo Fares Chaibi con la 10 del Eintracht Frankfurt. Y el encargado de hacer los goles, camiseta 9 para Amin Wiri del Olympique de Marsella. Todos dirigidos por el suizo Vladimir Petkovic.
1: Gracias, Enrique. Quiri se va a encontrar con Facundo Medina, que también es del Olympique de Marsella. 12 jugadores del mismo club, pero contendores esta noche en la Copa del Mundo. Argentina ahí está en la cancha, también el equipo de Argelia. Señoras, señores, luego de Niki escuchamos a Manuel Urquieta, el análisis previo a este compromiso que va a comenzar aproximadamente en 32 minutos.
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1: Muy bien, estamos con Manuel Urquieta analizando al equipo de Argelia que hoy va a enfrentar al campeón del mundo, Argentina.
3: Disposición 4-2-3-1 para los argelinos y vamos a analizar al onceno de Argelia partiendo de lo que quiere hacer Argentina. Por la banda izquierda, un Ryan Ait Nouri, jugador que va a tener en su cargo la marca sobre Leo Messi, que también va a ser colaborado por Nabil Bentaleb. Ojo con esos dos nombres porque son los jugadores que más faltas cometen en Argentina y en Argelia. Y Argelia es un equipo que pega muy fuerte, tiene un promedio muy alto de faltas y también de amarillas. Eso puede ser a favor de Argentina por los tiros libres. En el medio sector también vas a tener a Hicham Boudawi, que va a ser el intercambio en el momento en el que Nabil Bentaleb vaya a la marca. Va a ser un doble 5 bien marcado. En la parte de creación, Ibrahim Massa, la figura de este equipo, va a tener por izquierda a Fares Chaibi, por derecha a Anis Moussa y adelante como 9 neto, un hombre de mucha fuerza y que la selección boliviana conoce muy bien, Amit Gouri.
1: Gracias, Manu. Señoras, señores, pausa. Enseguida volvemos ya en la recta final de esta previa. Argentina enfrenta a la selección de Argelia con arbitraje polaco. Simon Marciniak, el mismo que pitó la final donde fue campeona la Argentina en Qatar, va a ser el árbitro de este compromiso, colaborado por Adam Kuznick y el señor Tomasz Lipczyk de Polonia. Los tres son polacos. Pausa. Ya volvemos desde el estadio de Kansas, donde juega la selección albiceleste, la campeona del mundo, en media hora nada más.

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4: Muy bien, son las 8 de la noche con 33 minutos aquí en La Paz, 21 horas con 33 minutos allí en la República Argentina. Estamos con Sergio Oscar Luna, gran jugador de fútbol, un hombre que también vistió la camiseta de la selección argentina, para consultarle a Sergio qué le parece este equipo argentino, qué se espera, cómo está el ambiente allí en territorio argentino. Entiendo que estás en Buenos Aires, querido Sergio. ¿Cómo estás? Qué gusto saludarte. Muy buenas noches.
5: Muy buenas noches, Carlos Enrique. Gracias por estar presente aquí. Y bueno, aprovechar tu comunicación para darle un cariño enorme a todo el pueblo boliviano, que realmente es mi pueblo también. Mira, acá hay mucha garabía, mucha expectativa. Están todo colmado la televisión con publicidades de Argentina, pero bueno, realmente va a empezar la historia ahora, y generalmente al principio había una preocupación por muchos de los jugadores que llegaron lesionados, que fueron convocados aún estando lesionados, y bueno, esperemos de que en el partido de hoy va a ser la prueba para ver cómo está Argentina, ¿no? Generalmente esperemos de que no decepcione, porque bueno, viste los partidos que han tenido previo y han jugado anteriormente, como España y otros equipos, no han estado a la altura, y bueno, esa es la incertidumbre que queda, ¿no? Pero te vuelvo a repetir, la gente está muy entusiasmada, está todo como que va a ser la cuarta copa, y bueno, el camino es largo a recorrer.
4: Así es. ¿Qué te parece la formación con Emiliano Martínez, con Montiel, el Cuti Romero, Martínez y Facundo Medina, Enzo Fernández, Rodrigo de Paul, Alexis McAllister, Lionel Messi, Lautaro Martínez y Thiago Almada, que, bueno, seguramente va a estrenarse hoy con la camiseta argentina en la Copa del Mundo, porque es el sustituto de Angelito Di María? ¿Qué te parece este equipo para la selección argentina, sí, para su debut, Sergio?
5: Sí, yo creo que es lo mejor que tiene Argentina, pues, exceptuando lógicamente a Julián Álvarez, que no está, que se está recuperando, pero dentro de todo son los nombres y los jugadores que se manejaban. Existía la duda de que pudiera estar Dibu Martínez, porque venía arrastrando una molestia, pero según él dice que aunque sea con dolor va a seguir jugando, y bueno, esperemos de que no sea perjudicial para él y pueda estar en todo el campeonato. Y bueno, es la formación que habitualmente juega Argentina, digamos, cuando arrancan los partidos de verdad, ¿no? O sea, hay partidos donde se prueba jugadores, donde se hacen para ver si están a la altura o si es lo que busca el técnico, pero en este momento, te vuelvo a repetir, salvo exceptuando Julián Álvarez, está el equipo más o menos que se vislumbraba que iba a arrancar.
4: ¿Cuál es la expectativa que hay ahí en territorio argentino por esta selección, Sergio? ¿Se consideran favoritos? ¿Se consideran que pueden retener la Copa del Mundo conseguida brillantemente en Qatar?
5: Sí, es eso, Carlos Enrique. Acá hay mucha expectativa, mucho entusiasmo. Se genera eso de que de lograr el bicampeonato. Pero bueno, te vuelvo a repetir, en el partido se verán las condiciones que está, si puede ir en busca de ese objetivo, pero bueno, te vuelvo a repetir, es un torneo largo y que desgraciadamente también puede afectar si hay algunas lesiones o bueno, o el nivel que pueda tener para poder sobrellevar todos los partidos.
4: calles vacías allí en Buenos Aires. Aquí hace mucho frío. Sergio, te debes acordar de lo que se vive aquí en La Paz en esta época del año, pero también allí en Buenos Aires, ¿no?
5: Sí, no, pero el frío de La Paz, me quedo mil veces con el frío de La Paz. El frío de La Paz es un frío seco donde vos te abrigás y salís. Acá es un frío muy distinto, hay mucha humedad, donde te empieza a doler todos los huesos, pero yo prefiero el frío de La Paz. Y sí, ahora a esta hora ya no hay nadie, están todas las en su casa esperando de que llegue la hora del partido y bueno, deseando de que pueda tener un buen desempeño y arrancar con el pie derecho.
4: Perfecto, Sergio. Muchísimas gracias, muy amable. Estamos con nuestro compañero Manuel Urquieta, que también quiere hacerte una consulta. Adelante, Manu.
6: Profe Sergio, dale. ¿Cómo está? Manuel Urquieta le habla. Un gusto encontrármelo en este partido. Nos habíamos visto el año pasado también en la sede de Wilstermann. Qué lindo volver a hablar con usted, profe. Yo le tengo una pregunta. ¿Cómo se está viviendo el fútbol que me imagino en la 9 de julio, en Constitución, cerca al obelisco, siempre se tiene algún evento para que la gente se congregue y pueda verlo todo junto?
5: Sí, acá en este inicio de torneo, más siendo un día de semana, es todo familiar, está toda la gente reunida en la casa, amigos, también la juventud se reúne en algunos bares para verlo, pero generalmente en estos momentos, al ser un día de semana, laborable, mañana y todo eso, hace que la gente participe de este evento naturalmente desde la casa.
4: Bien, muchísimas gracias, querido Sergio. Saludos a toda tu hermosa familia y bueno, esperemos que hoy Argentina pueda darnos un gran espectáculo y ganar el partido, ¿no? Sería la primera selección sudamericana que gane en esta Copa del Mundo, tan esquiva por ahora para los equipos sudamericanos. Un gran abrazo, querido Sergio.
5: Gracias a vos, Carlos Enrique. Saludo a todo tu equipo ahí. Un abrazo y bueno, esperemos de que podamos disfrutar de un triunfo hoy. Todo Bolivia presente y gracias por este llamado.
4: Perfecto. Sergio Oscar Luna, el profe, gran jugador, Wilstermann, Die Strongest, Litoral, San Lorenzo de Almagro, Vélez Sarsfield, selección argentina. Un lujo, ¿no? Sergio Oscar Luna, haberlo tenido acá en Bolivia.
7: Claro que sí, de esos lujos como el Zurdo López.
4: Claro, claro, exacto.
7: Ricardo Fontana,
4: el Tano,
7: el Cariñosito Martínez,
4: Jairzinho también, que llegó a Wilstermann de Cochabamba.
7: Uno de los nombres más importantes en el fútbol boliviano, el
4: así
7: campeón
4: es.
7: Mundial.
4: El Tata Valencia, que llegó a San José, a Wilstermann primero y después a San José, Manu. Qué grandes jugadores llegaban antes al país, ¿no?
7: Sí, había una mejor reclutamiento, mejor ojo. La economía del fútbol no estaba tan disparada como ahora y no había tanta distancia con lo que Bolivia puede ofrecer.
4: Exactamente, así es. Señoras, señores, 8 de la noche, 20 horas con 39 minutos. Ha terminado la entrada en calor del equipo argentino, me parece. Vamos a ir a una breve pausa. Enseguida volvemos con la Copa del Mundo.

es en el desierto para los bolivianos, la Copa del Mundo. Y usted la vive a través de ATV Radio y la Red Deportiva de Bolivia. 8 de la noche con 40 minutos. Ya volvemos.

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4: 15 minutos nos separan de las 20 horas. 21 horas allí en Houston. Se va a jugar en Kansas City, ¿sí? Se va a jugar este partido, Enrique. Algunos detalles más a propósito de las conformaciones que ya hemos conocido.
5: Gracias, Carlos Enrique. Vamos a ver el debut del seleccionado campeón del mundo, que ha recuperado a muchos jugadores para este debut justamente de la Copa del Mundo. Lo mencionábamos ya, Emiliano "El Dibu" Martínez se recuperó de una fractura en el dedo anular de la mano derecha, que justamente se lesionó en la final de la Europa League cuando con el Aston Villa conquistó ese título. De la misma manera, el Cuti Romero venía arrastrando una lesión ligamentaria de la cual ya se recuperó. Uno de los habituales titulares que no pudo llegar a este encuentro es Nicolás Tagliafico, el lateral izquierdo que tiene la selección argentina. Hoy va a ser baja por un desgarro que tiene en el sóleo de la pierna izquierda. Julián Álvarez, la araña, está en la banca de suplentes, ya ha recuperado una molestia que tenía en el tobillo, pero es por eso que no va a poder ser titular en este encuentro. En su reemplazo va a estar el Toro Martínez. Facundo Medina es una de las novedades que va a tener la selección de Lionel Scaloni. Facundo Medina es originalmente central, pero no es desconocida la posición de marcador de punta.

0: para él. Entonces va a estar corriendo por la banda izquierda frente al combinado de Argelia. Uno de los que va a estar también de titular es Thiago Almada, el jugador del Atlético Madrid. Va a ocupar el lugar que dejó Ángel Di María. Va a tener una doble función, tanto de atacar como también de bajar a colaborar con la marca cuando el conjunto de Argelia esté atacando. Estos seleccionados solo se enfrentaron una vez en la historia. Lo hicieron el 5 de junio del 2007 en el Camp Nou, en el estadio del Barcelona. Lionel Messi fue titular en ese partido. Argentina ganó 4-3 a Argelia. Lionel Messi anotó dos goles, un gol de Esteban Cambiaso y un gol de Carlitos Tevez. Ese es el historial que tienen ambas selecciones.
1: Perfecto, muchísimas gracias, Enrique. Escuchamos a Nicky, antes estamos con Manu.
2: Dato importante del árbitro central para hoy: el polaco Simon Marciniak ha sido observado por la Federación Argelina debido a que ya arbitró la final que ganó justamente Argentina en Qatar 2022, pero también el partido inaugural de Argentina en Rusia 2018, el 3-0 sobre Islandia. Hay mucha susceptibilidad con lo que puede llegar a mostrar el árbitro polaco.
1: Perfecto, muchísimas gracias. Poca actuación del VAR hasta ahora, ¿no, Manu?
2: Sí, y creo que ha sido lo correcto, porque el VAR, fuera de ser una herramienta de consulta, tiene que agilizar el juego. No como claro, acá en Bolivia, que cada jugada a veces queremos que se vaya al VAR y terminamos teniendo un partido demasiado largo. Han habido consultas específicas, en algunos casos también ha habido error pese a la consulta del VAR, específicamente en el partido con Haití. Han habido dos penales que no se le han convalidado a Haití, que con eso hubiera cambiado la historia. Pero bueno, el VAR está para ayudar y depende también quién lo maneja.
0: Lo dice muy bien Manu. El VAR está para ayudar al árbitro central. Habitualmente en Bolivia vemos que los árbitros son un poquito VAR dependientes, pero en los torneos internacionales le dan mucho poder de decisión al árbitro central. De acuerdo a su criterio y a lo que ve, él tiene que tomar las decisiones correctas. Hay momentos del partido en el que se va a equivocar el árbitro, pero eso el VAR lo deja a su criterio, salvo las jugadas que están establecidas en las que tiene que intervenir el VAR. Si no, se lo deja a pleno criterio del árbitro central.
1: Muy bien, gracias, Enrique. Bueno, estamos esperando ya el ingreso de los equipos. Escuchamos a Nicky ya con los mensajes de esta previa, prácticamente llegando a la finalización de la previa cuando estamos sobre las 8 de la noche con 48 minutos.
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1: Es increíble, Manu, Enrique, familias enteras, argentinas y de otros países también, cómo viajan, ¿no? Una capacidad económica enorme, porque no es fácil viajar a Norteamérica, ¿no? En este caso.
2: En primer lugar, no es fácil viajar a Norteamérica, tramitar la visa, tener el tiempo de anticipación. Pero ¿sabe usted cuánto estaba una entrada para este partido?
1: No tengo ni idea, Manu.
2: La más barata, que era el sector de general, entre 700 y 970 dólares.
1: Uf, impresionante.
2: Un sector más privilegiado, entre los 1.250 y los 3.500 dólares.
1: Oh, impresionante, impresionante.
0: Y es que es para ver a la selección campeona del mundo. Para ver también a Lionel Messi participando en su
1: último mundial.
0: En su último mundial. A grandes figuras de la selección argentina que consiguió la Copa del Mundo en Qatar 2022. Ahora, compañeros, ¿a ustedes les suena el apellido Zidane?
1: Claro.
0: Zinedine Zidane, uno de los grandes jugadores de la historia del fútbol.
1: Sí, señor.
0: Hoy su hijo, Lucas Zidane, va a defender el pórtico de Argelia. Si bien Lucas Zidane nació en Francia, por la ascendencia que tiene argelinas, específicamente de sus abuelos paternos, ha tomado la decisión de defender los colores de Argelia.
1: Perfecto, gracias Enrique, muy amable. Señoras, señores, se van extendiendo las banderas, tanto la bandera argentina como la argelina. Los hinchas están prácticamente lado a lado, ¿no? Hinchas argentinos en su mayoría. Decían las transmisiones en la televisión, en la previa, que hay un 70-30. 70% de hinchas argentinos, 30% de hinchas argelinos. Ahí está la bandera argentina, la bandera de Argelia también. Reiteramos que Argentina va con Martínez, Montiel Romero, Lisandro Martínez, Facundo Medina, Enzo Fernández, Rodrigo De Paul, Alexis McAllister, Lionel Messi, Lautaro Martínez y Thiago Almada. Entre tanto, Argelia va con Zidane en el arco, Belhali, Mandy, Bensebaini, Ait Nouri en la extrema defensa, en la mitad de la cancha, Ibrahim Massa, Boudaoui, además de Bentaleb, sobre la derecha, Anis Moussa, Kiri y Chaibi. Ese es el once titular del equipo de Argelia, que va a enfrentar en algunos minutos nada más a la selección argentina.
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2: Carlos Enrique.
1: Sí.
2: Solamente Manu. El partido de hoy está moviendo, está recaudando la cifra de 66 millones de dólares.
1: Ojo,
2: solamente este partido en entradas.
1: Impresionante.
2: La recaudación y publicidad del partido inaugural, 650 millones de dólares.
1: Impresionante, cuánto dinero mueve el fútbol, ¿no? Ahí está Lionel Messi, señoras, señores, saludando a los niños que hacen el callejón humano, que da ingreso a los equipos. Están en el túnel central los dos planteles. Lionel Messi va a ser el capitán del conjunto argentino, no podía ser de otra manera. ¿Quién es el capitán argelino? Enseguida lo vamos a confirmar, Quique.
0: El zaguero central, Aïssa Mandy.
1: Aïssa Mandy, el hombre del Lille de Francia. Ahí está Argentina, lo vemos al Dibu Martínez también, con el uniforme anaranjado. El guardameta, Zidane. Es el hijo del gran Zinedine Zidane, que decidió, siendo él argelino, jugar para la selección de Francia, con mucho éxito, por supuesto, también en el Real Madrid. Aparece Argentina, aparece también Argelia, va a explotar el estadio de Kansas City, donde hay un número importantísimo, un gran número de hinchas argentinos que sueñan con retener la Copa del Mundo. Vamos al sonido ambiente. Desde ese escenario deportivo aparece Argentina. Encabeza a Lionel Messi. Encabeza a Lionel Messi la fila de los jugadores argentinos, totalmente de verde. Argelia con la camiseta albiceleste, el pantalón blanco, las medias blancas. La selección argentina, la emoción de los hinchas ahí en el estadio de Kansas City. Van a formar un enorme anillo central, tal cual ha pedido, tal cual ha instruido la FIFA. Ya están los equipos con el clásico de Alan Parsons Project, Sirius.

La emoción de algunas damas, ¿no? Señoras muy entradas ya en los 50, 60, con lágrimas en los ojos, recibiendo a la selección argentina. Me imagino que enseguida la ceremonia de los himnos. A ver, el himno argentino en primera instancia.

La primera gran emoción para los hinchas albicelestes en las gradas del estadio de Houston, de Kansas, perdón. Ahora el himno argelino.

0: los capitanes de los equipos, Mandy y Lionel Messi, saludan a los contendores. El saludo entre ellos. La camiseta argentina ha sufrido una ligera variante, ¿no? Con vivos muy delgaditos, negros en las listas azules. Un uniforme muy vistoso para el campeón del mundo.
1: Y que le ayuda también a la numeración, ¿no?
0: Claro.
1: Se nota mucho mejor.
0: Exactamente.
1: Yo le digo algo, Carlos Enrique. 38 himnos hemos escuchado este día. No es por ser Bolívar, pero qué bonito es esto.
0: No, nuestro himno es incomparable.
1: Sí, sí, totalmente.
0: Es una maravilla.
1: No es por ser boliviano, pero
0: así
1: hay,
0: es.
1: Con todo respeto al resto de los países, hay himnos bastante sencillos. El himno boliviano siempre se destaca por su nivel.
0: Así es.
2: En la alineación del conjunto albiceleste, solo hay un jugador que no fue parte del Campeonato del Mundo Qatar 2022. Facundo Medina va a jugar su primer mundial con albiceleste. Después, los 10 restantes fueron campeones del mundo 2022.
0: Muy bien, gracias. Valiosos datos. Gracias, Enrique. Se van tendiendo las líneas. 8 de la noche con 59 minutos. Ahora las 21 horas ya se han cumplido. Las 21 horas en todo el territorio nacional. Saludos a toda Bolivia. Saludos a Yacuiba. Saludos también a Salvador Massa, la primera ciudad argentina al sur de nuestro país. La puerta sureña, la puerta norteña, dirían ellos, de la Argentina, en ese sector de Bolivia donde se escucha también a través de ATV Radio la señal que irradian en Yacuiba en 92.3 FM. Un abrazo grande a todo el país. Es ATV Radio, es la red deportiva para toda Bolivia, señoras, señores. Ahí está la formación del equipo albiceleste con Martínez, Medina, Lisandro Martínez, Cristian El Cuti Romero, Gonzalo Montiel, Enzo Fernández, Alexis McAllister, Rodrigo De Paul, Thiago Almada y Lautaro Martínez. Hay tres Martínez en el equipo albiceleste en el campeón del mundo.
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2: Lautaro Martínez va a ser nuevamente titular en Argentina. Lo fue frente a Arabia Saudita en Qatar 2022, donde le anularon dos goles y al final Argentina terminó perdiendo 2-1 frente a los árabes.
0: ¿Qué pasa con Julián? ¿Por qué no es titular? ¿Está lesionado?
2: Está saliendo de una molestia que tiene en el tobillo. Ya está recuperado, pero por decisión netamente de Lionel Scaloni, Lautaro Martínez va a ser titular en este encuentro.
1: De hecho, está yendo a la banca por precaución, si es que se lo llegara a necesitar.
0: Ajá.
1: No, inicialmente no va a tener minutos, pero si la situación ameritara, podría llegar a jugar.
0: Perfecto.
1: La daña Álvarez, digamos, está un 90% de recuperación.
0: Julián Álvarez, el gran goleador que podría cambiar de equipo. Señoras, señores, terreno sur para la Argentina, terreno norte para Argelia. Ustedes que miran la tele y escuchan la radio, sobre el sector derecho en sus pantallas va a estar la selección argelina, sobre el sector izquierdo la selección de Argentina. Todo está listo. Va a comenzar el fútbol.

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2: Ha comenzado el partido, señoras, señores, lleva la pelota Enzo Fernández para la selección albiceleste. Viene el balón hacia atrás para Medina, viene Medina, Medina cambia de frente sobre la derecha, libre de marca, recibe Cristian Romero. Romero con la pelota, va para De Paul. De Paul con el esférico, viene De Paul, metió la pelota en profundidad buscando la presencia de Lautaro Martínez. Viene saliendo Aizamandi, ha caído Aizamandi, falta de Thiago Almada, era el jugador Medina. Tiro libre que favorece al seleccionado argelino.
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2: Benzema Ini con la pelota, espera a Nuri sobre el sector izquierdo. Benzema Ini atrás para el guardameta Lucas Zidane. Lucas Zidane juega con máscara, debe tener alguna lección, me imagino. Salida para el equipo argelino, Aizamandi con la pelota, viene saliendo Aizamandi. Ante la marca de Lautaro Martínez, Aizamandi toca atrás para Zidane. Zidane con la pelota, viene Zidane, Zidane la tira para Benzemaini con la pelota, la tira larga de zurda. Buen pelotazo en profundidad, tiene que salir Emiliano al Dibu Martínez para conjurar esa situación. Lo buscaban a Chaibi, el hombre del Eintracht Frankfurt alemán, una de las principales figuras del equipo argelino.
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2: Al carga Al Nouri con la pelota, entrega para su compañero Chaibi para Al Nouri. Rechaza la defensa Luis Celeste. Hay una falta ahí cerca de la mitad de la cancha. El árbitro Marciniak dice que sigue el fútbol. La tiene Al Nouri con la pelota. Quita bien Lionel Messi. Messi tocó el balón atrás para el Dibu Martínez, jugando al filo de la navaja prácticamente Argentina. Uy, hay una salida errónea, hubo un rebote, corrige sin embargo Lisandro Martínez. Habrá salida para el equipo albiceleste.
5: Lucas Zidane utiliza una máscara.
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5: Lucas Zidane utiliza una máscara de protección debido a una fractura de mandíbula y mentón que sufrió a finales de abril cuando jugaba con el Granada de España.
2: Muchísimas gracias. Viene saliendo Lisandro Martínez. Martínez con la pelota, el balón por el sector medio. Aparece por ese sector el jugador Enzo Fernández. Pelota hacia atrás para Lisandro Martínez. Mucho más atrás para Cristian, el Cuti Romero. Romero con la pelota, está en el área, está en el sector medio de la cancha. Viene Lautaro Martínez. Atención a la carga Almada. Tira el centro, cabezazo al arco. Y Lucas Zidane que aparece bien ubicado en la primera llegada argentina, Manu.
6: Sobre 3 minutos, la primera llegada de peligro es para Argentina. Da claras señales de que quiere comenzar ganando el partido. Argelia recurre a lo que decíamos, el juego fuerte, a momentos ríspido, jugando al filo de la amarilla algunos jugadores, pero de momento nos plantean un partido entretenido.
5: Y la diferencia entre Argentina y las otras selecciones de Sudamérica es la intensidad que propone el conjunto de Lionel Scaloni, que tiene un juego muy vertical, ya avisó la campeona del mundo.
2: Zidane colocó la pelota para Benzemaini con la pelota, entregó para Bentaleb de primera, el balón por el sector medio, marca sin embargo Cristian El Cuti Romero, recupera la pelota Lisandro Martínez, viene saliendo Martínez con la pelota, 0-0 el match, la tiene Enzo Fernández para De Paul con la pelota dominada, viene De Paul todavía en campo argentino, coloca la pelota hacia atrás para Cristian Romero con la pelota, va saliendo el hombre del Tottenham inglés, colocó la pelota para De Paul con el esférico, otra vez atrás para Cristian El Cuti Romero con la pelota, va para McAllister, el balón por el sector medio, buena pelota para De Paul con la pelota, el balón para Enzo Fernández, levanta la mirada Enzo Fernández, pelota en profundidad a la carga Leo Messi, no llega, la pelota se pierde en línea de costado, señoras, señores, habrá saque de costado para el equipo argelino.
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2: Messi, app. Messi. Tiro. En offside. En posición adelantada, Lionel Messi. Señoras, señores, llegaba el primer gol del partido. Lo vamos a ver nuevamente. Ahí está. Adelantado, pero bueno, ya es la segunda señal, Manu.
6: verticalidad pura para Argentina y por fracciones de segundos la pulga queda fuera de lugar. Es un momento importante para Argentina. Sobre 5 minutos dices con los actos, con la pelota, que quieres jugar y quieres ganar el partido.
5: Qué buena maniobra del conjunto de Argentina. Lautaro Martínez lo ve en diagonal entrando muy bien a Lionel Messi, que por poquito estaba en posición adelantada. Marca el primero, pero fue anulado.
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2: 5 minutos, primer tiempo. Argentina 0, Argelia 0 en la Copa del Mundo.
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2: Notable salida del conjunto argentino, la tiene McAllister. McAllister con la pelota dominada, el hombre del Liverpool inglés. Se para cerca de la mitad de la cancha, viene McAllister, entrega la pelota hacia atrás para Romero. Romero con el esférico, otra vez el balón por el sector medio, esta vez para Enzo Fernández, cantan los hinchas argentinos. No tiene atención, otra vez el jugador Montiel, sobre la derecha está McAllister. Entregó el balón por el sector medio para Enzo Fernández, viene Enzo Fernández. Fernández con la pelota, buen pase en profundidad. Llegaba sobre ese sector el número 4 del conjunto albiceleste, Montiel. Un cambio de último momento, me imagino. No, es el número 4, Gonzalo Montiel. Cambió de numeración, me parece. La tecnología da cuenta que estaba adelantado Lionel Messi, Manu.
6: Exactamente, Carlos Enrique. Y vemos en este momento la repetición. Está con medio cuerpo adelantado Leo Messi. Ojo que cuando se active la ley Wenger, este tipo de jugadas va a ser habilitación para el delantero.
2: Exactamente, así es. Ataca, atención, Chaibi. Chaibi con la pelota, el balón por el sector medio para el equipo de Argelia. La tiene Massa. Massa con la pelota, viene Massa. Coloca la pelota para Belhalí. Belhalí con el esférico, otra vez para Massa. Se va Massa. Massa con la pelota, le queda para la zurda. Qué buena pelota en profundidad. Atención, llega el primero. ¡Gol! Chaibi. En el minuto 7 tocaron y tocaron con un fútbol brillante, a puro toque al ras del piso, un pase maravilloso, fantástico para Fares Chaibi, que a los 8 minutos anota el 1-0 para la selección de Argelia, entre el caño derecho y el botín también derecho del Dibu Martínez. Esa pelota ingresó en el arco. Está ganando Argelia, señoras, señores. 1-0 lo hizo Fares Chaibi, el hombre de la Eintracht Frankfurt. Devuélvame el grito, por favor, que es posición adelantada.
6: Le anularon el gol a Argelia, correctamente anulado en el VAR. Se muestra cómo Chaibi tenía medio cuerpo también fuera de lugar. Le vuelve el arma a los argentinos, pero ojo, el pase que terminaron filtrando entre Cuti Romero y Cachete Montiel, de gol, de medio gol para Argelia.
2: Tenemos un lindo partido, Enrique.
5: Es así, Carlos Enrique, un partido de ida y vuelta, ya 2 goles anulados, 1 para Argentina, 1 para Argelia. Tiene que tener mucho cuidado la defensa albiceleste.
2: Muchísimas gracias, 9 minutos, tenemos un lindo partido como para que usted se quede en la sintonía de ATV Radio Despierto. En todo el país estamos con la señal de la Copa del Mundo, aquí en ATV Radio. Señoras, señores, el partido está 0-0, no subió al marcador el golazo de Chaibi, Manu.
6: Y ojo, Carlos Enrique, que el gol de Argelia parte de un balón perdido de Argentina en un lateral de Montiel.
2: Así es, atención Lautaro Martínez con la pelota dominada. Otra vez comienza a tocar el conjunto albiceleste, pelota para el sector medio para Enzo Fernández. El balón nuevamente va sobre el sector izquierdo, va para Alexis McAllister. A la carga el conjunto argentino. Hay una infracción violenta de Enzo Fernández. Tiro libre, señoras, señores, que favorece al seleccionado de Argelia. Y nosotros marcamos el tiempo.
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1: Están jugando.
2: 10 minutos de la primera etapa. 0 para Argentina, 0 para Argelia.
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2: Se iba Adnouiri, la falta de Gonzalo Montiel. Pita el árbitro Marciniak, pita el árbitro polaco y tiro libre que favorece al seleccionado de Argelia.
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2: ¿Cómo calificas el partido, Manu, hasta el momento?
6: Por ahora un 8 sobre 10, nos han dado intensidad, nos han dado sustos, han habido goles ya anulados por el VAR y la posesión en este momento, 56 para Argentina, 44 para Argelia.
2: Gracias, tiro libre para Chaibi, Chaibi con la pelota, recibe por el sector izquierdo el atacante del equipo argelino, marca bien Lionel Messi, pelota en línea de costado, habrá lateral para la selección de Argelia.
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2: Ataca el conjunto de Argelia, atención a Márquez de Rodrigo de Paul. Adnouri se iba para recuperar esa pelota, lucha con Rodrigo de Paul, la pelota sale de la cancha. Ahora saque de meta, señoras, señores, para el conjunto de Argentina. 0-0 el partido.
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2: Cantan los hinchas argentinos en las tribunas del estadio. Viene saliendo nuevamente desde el fondo el conjunto argentino. Pelota contra la izquierda. Va para Facundo Medina. Facundo Medina con la pelota la manda para Cristian El Cuti Romero. Romero con el esférico. Viene Romero. Romero con la pelota. Viene para Lionel Messi. De primera atrás para Montiel. Montiel con la pelota dominada. Gonzalo Montiel con la pelota. El balón atrás para el Dibu Martínez. Viene saliendo el Dibu Martínez. Casi 13 minutos. 0-0. Viene saliendo el Dibu Martínez. Martínez con la pelota. Pide Medina. Pide Facundo Medina. Pide también Thiago Almada. Va el balón corto ahora en salida para Cristian Romero. Romero para Montiel. Montiel con la pelota, viene Montiel. Montiel metió la pelota en profundidad, la marca le corresponde a Bencebaini. Bencebaini colocó la pelota para Massa. Massa con la pelota la manda en profundidad, marca sin embargo Enzo Fernández y la tiene McAllister. Toca Messi de primera para McAllister. McAllister entrega la pelota para Enzo Fernández. Fernández con la pelota, viene Fernández, se frena, tira el balón contra la izquierda, atención para Thiago Almada, va a sacar el centro, peligro, pelota en profundidad para Lautaro Martínez. Ya había una infracción, señoras, señores, en 13 minutos y medio. La pelota es del guardameta, Lucas Zidane, del cuadro argelino.
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2: Ahí Samandi coloca la pelota para su compañero Zidane, el guardameta del equipo argelino. Otra vez para Ahí Samandi. Ahí Samandi con la pelota. Mira, Ahí Samandi metió la pelota en profundidad. Corta bien McAllister. Recupera la pelota el conjunto albiceleste. Atención, ahí está Almada. Almada con la pelota, va Almada, coloca el balón hacia su compañero Cristian Romero. Romero con el esférico, había quitado Enzo Fernández, ahora sí McAllister atrás. Nuevamente la pelota para el Cuti Romero. Romero entrega para Licha Martínez. Martínez con la pelota, toca el balón por el sector medio del campo de juego. Enzo Fernández devuelve el balón atrás para Cristian Romero. Romero con la pelota cerca la mitad del campo de juego, entregó para McAllister de primera. Corta bien el equipo argelino con Bentaleb. Atrás para el guardameta, Lucas Zidane. 14 minutos y medio, tiempo de marcar el score en el Mundial de Fútbol.
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1: Salida para Gonzalo Montiel, la pelota hacia atrás nuevamente para Cristian El Cuti Romero. Romero con la pelota hacia arriba a la mitad de la cancha, entrega el balón para Lisandro Martínez, todavía en campo argentino. Ahora sí, cruzaron la mitad de la cancha. La tiene Enzo Fernández. Enzo Fernández con la pelota la manda para su compañero Thiago Almada. Atrás para Enzo Fernández, mucho más atrás para Medina. Medina con la pelota entrega para el Licha Martínez. Viene saliendo Licha Martínez. Martínez con la pelota toca para Romero. Romero con el esférico pide Montiel. Cerca la punta derecha aparece De Paul. De Paul con la pelota va para adentro. Sigue De Paul. De Paul con la pelota. Entrega ese esférico cerca la mitad de la cancha. Aprecia en esa maniobra Thiago Almada también. Jugando en la mitad del campo de juego. Desde el fondo viene saliendo Lisandro Martínez. Viene saliendo Lisandro Martínez, el hombre del Manchester United. Ahí está Lisandro Martínez. Martínez con la pelota. Engancha Javier McAllister. Alexis McAllister. Tocando la pelota ahora para Enzo Fernández. Va para Messi. Messi para Fernández. Recibe la pelota en la última línea ahora. El jugador aparece Facundo Medina. Salida para Medina. Medina con la pelota. Entrega hacia atrás para Lisandro Martínez. Martínez para Leo Messi. Messi con la pelota, viene Messi, Messi entrega para McAllister, McAllister para Messi, Messi para McAllister, juegan en espacio reducido por momentos los argentinos. Y sale jugando otra vez, qué buen pase, viene Messi, Messi con la pelota, viene Messi, tiró, gol, gol.

0: pase notable entre líneas para Lionel Messi, que apareció como 9 pisando el área, sacó un remate vigoroso de zurda que dobló las manos del guardameta Lucas Zidane, y esto vale. Remató violento de zurda con la parte interior del botín izquierdo Lionel Messi. Golazo del 10 argentino. Está ganando el campeón del mundo. Lionel Messi lo hizo a los 17 minutos del primer tiempo. Argentina 1, Argelia 0. Lo hizo Lionel Messi.
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2: Pase perfecto para la verticalidad de Motorcito de Paul, para que Leo solamente tenga que recorrer unos metros y desde media distancia saque el zurdazo para doblarle las manos a Zidane. Nada que hacer para el portero argelino. Esto se pone 1-0 gracias a la verticalidad y ofensividad de la selección argentina.
3: Es tremendo lo que te ofrece Lionel Messi. Realmente hay dudas de que es el mejor jugador del mundo. Espero que Carlitos Mendoza esté viendo el partido. Un golazo que sacó de la galera el conjunto de Argentina. Lionel Messi abre el marcador. Argentina 1, Argelia 0.
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0: 19 minutos, señoras y señores. Infantino en las tribunas con varias autoridades de la FIFA. No lo veo contento Infantino con el golazo de Leo Messi. La verdad, 19 minutos. Leo Messi con un zurdazo notable. Batió la portería del guardameta Zidane a los 17 minutos de esta primera etapa. Está ganando el campeón del mundo. Está ganando la selección argentina. Viene saliendo el guardameta Emiliano, el Dibu Martínez. El balón ahora para Lisandro Martínez. Sobre la derecha aparece Cristian Romero. Romero con la pelota dominada. Se viene Romero. Romero con la pelota. El balón para el jugador Montiel. Va Montiel. Montiel con De Paul. Va para Montiel otra vez. Esa pelota ya había salido, indica el árbitro. No pudo dominar Montiel. Pelota en línea de costado. Vamos a marcar el tiempo en la Copa del Mundo.
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0: 20 minutos. En este primer tiempo gana Argentina 1-0 con gol de Messi.
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0: Aizamandi con la pelota, viene Aizamandi, se frena. Coloca el balón contra la punta derecha para Belhalí. Belhalí con la pelota, va Belhalí. Entregará para Moussa, prefiere tocar el balón atrás para Mandi. Mandi con la pelota, el balón por el sector medio. Aparece nuevamente Ryan Alnouri. Va el balón en profundidad, golpe de cabeza de Facundo Medina. Y viene saliendo la selección albiceleste. Viene Medina, Medina con la pelota. El balón para Fernández. La dejó para McAllister. McAllister con la pelota. Juega bien Argentina. Ataca Gonzalo Montiel. La deja para Lionel Messi. Está encendido Messi. Va el balón para De Paul. De Paul para Messi. Messi con la pelota. Va el balón sobre la derecha nuevamente para Montiel. Montiel atrás para De Paul. De Paul con la pelota. Atrás para Cristian Romero. Romero con el esférico. Viene saliendo el hombre del Tottenham. Va esa pelota ahora para Lisandro Martínez. Lisandro Martínez entregó el balón para Medina. Va Medina, Medina para Almada. Ataca Almada, viene Javier McAllister. McAllister con la pelota nuevamente para Almada. Pide De Paul en el anillo central. Está De Paul. De Paul con la pelota, viene De Paul. Buena pelota para McAllister. McAllister en profundidad, hay un rebote. Viene Leo Messi, le quitaron la pelota al 10 argentino. Ahí Zamandi la mandó por el sector medio, pero vuelve a recuperar la selección argentina. Está jugando muy bien Argentina. Qué bien recupera la pelota, Manu.
2: Todos colaboran en la recuperación, Carlos Enrique, y eso le da a Argentina mucha posesión y seguridad al pasar hacia atrás para empezar desde la zona de defensa, desde tu línea 1, tratando de buscar los espacios, basculando la pelota. No se complica Argentina. pero basta que tengas un espacio y aparece nuevamente la verticalidad.
0: Así es, Enrique.
3: Se conoce de memoria el conjunto de Lionel Scaloni, una verticalidad pero sorprendente en el conjunto albiceleste. 14º gol de Messi en mundiales, a 2 de Miroslav Klose.
0: Gracias, ataca otra vez el equipo argentino. Cristian Romero camina en la mitad de la cancha, la tiene Lionel Messi. Messi con la pelota, viene Messi, entrega para De Paul, De Paul para Messi. Messi la tira para De Paul, peligro otra vez para Messi. Va Messi, suele izquierda, tira el centro. No llegó Lautaro Martínez. Esa pelota va sobre la línea de costado donde aparece Adnouri. Adnouri con la pelota viene saliendo desde el fondo ante la presencia inquietante de Lautaro Martínez. Recupera la pelota la selección albiceleste. Lautaro la tira hacia atrás ahora para el Cuti Romero, que la baja con el pecho, la toca por el sector medio. Entregó para McAllister, otra vez para Enzo Fernández. Va Enzo Fernández en el anillo central, se va a internar en este momento. Por bajo toca la pelota para Medina. Medina con la pelota devuelve otra vez para Enzo Fernández y otra vez para Medina. Por momentos se divierte la selección argentina tocando y tocando. Pelota hacia atrás para Romero. Romero con el esférico camina cerca de la mitad de la cancha, nadie lo marca. Sigue Romero. Romero ahora sí para De Paul, pegadito a la raya derecha de Paul. De Paul con la pelota mucho más atrás para Montiel, que toca para el guardameta Emiliano El Dibu Martínez en 23 minutos y medio.
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0: Un abrazo grande a toda la gente que está en Sabor Gaucho, en el bodegón porteño, con la hinchada argentina aquí en la ciudad de La Paz, vibrando por supuesto con la señal de ATV Radio. Y el Mundial de Fútbol con esta victoria argentina en la primera presentación del campeón del mundo en la Copa Mundial. Viene saliendo otra vez el equipo albiceleste. Deja pasar esa pelota Cristian Romero. Romero devuelve o rebota la pelota más bien en el estómago del Cuti Romero. Habrá lateral para la selección de Argelia. 24 minutos. Tiempo de hidratación con Villa Santa de la Cascada. Enseguida estaremos con nuestro compañero Manuel Urquieta, con Enrique Rivera, para comentar estos primeros 24 minutos de la primera etapa.
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0: Muy bien, gracias. Gracias, Dieguito. Manuel Urquieta. Tiempo de hidratación y bueno, también para charlar un poquito de estos primeros 24 minutos.
2: Qué bonito cuarto que hemos visto. Qué bonito cuarto de partido. Verticalidad por parte de Argentina y presión alta por parte de Argelia. En los primeros minutos un 4-4-2 bien definido, en el que trataban de presionar a la salida de Argentina desde defensa. Sabedores de que el juego de Scaloni se construye desde abajo, trataban de generar el error en la defensa argentina. Afortunadamente empezaron a llegar las acciones en cada arco. Si no sería por las actuales reglas del offside, que van a cambiar dentro de poco, estaríamos hablando de un 2-1, porque tanto Argelia como Argentina anotaron goles en offside, pero que con la nueva ley, la ley Wenger, ya van a ser convalidados si el delantero tiene mitad del cuerpo habilitado. Después del gol, una presión alta también de Argentina, tratando de recuperar, usando siempre el tercer hombre en marca, y asegurar la pelota retrocediéndola a su primera línea.
0: Gracias, Manu. Enrique.
3: Estamos viviendo un gran partido, tanto por parte de Argentina como de Argelia, que están metiendo intensidad, pero muy alta a este encuentro. En Copas del Mundo, Argentina enfrentó 7 veces a selecciones africanas, 6 victorias y solo una derrota. La única caída fue en el partido inaugural de Italia 90, cuando Camerún dio el golpe y le ganó 1-0 al conjunto dirigido en ese entonces por Carlos Bilardo.
0: Muy bien, muchísimas gracias. Escuchamos a Nicky, por favor. Ya son 26 minutos de esta primera etapa. Estamos en el tiempo de hidratación para los jugadores.
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0: Muy bien, vamos a retomar el ritmo del partido. También nos hemos refrescado con una Villasanta de la Cascada, orgullosamente boliviana. El lateral que corresponde al seleccionado de Argelia. Ya lo hizo Al Nouri con la pelota, la manda en profundidad, ha caído un hombre del equipo argelino, recupera en salida el equipo albiceleste, la perdió, sin embargo en la mitad del campo de juego, el zaguero aparecía Lisandro Martínez en esa maniobra, recupera sin embargo Thiago Almada, la tiene en la última línea Aissa Mandi para Argelia. Beljalí con la pelota, viene Beljalí con el esférico dominado ante la presencia de un hombre del conjunto argentino, el balón hacia atrás de Aissa Mandi con la pelota, va para Anis Moussa con el esférico, va para Boudani metió la pelota en profundidad, quita McAllister, y viene saliendo desde el fondo Cristian Romero con la pelota, levanta la mirada, viene Romero entrega para De Paul de primera para McAllister, tiró la pelota contra la izquierda para Almada, viene el balón de Lautaro Martínez, otra vez para Almada, atrás para Medina, domina esa pelota el conjunto albiceleste, salida desde el sector medio de Lisandro Martínez con la pelota, viene para el Cuti Romero entrega para Messi para Romero. Sobre el sector derecho aparece Lionel Messi. Romero entregó el balón atrás para Emiliano. El Dibu Martínez en 28 minutos y medio. Saldrá jugando otra vez la selección albiceleste. Atención, el Dibu Martínez tiró la pelota en profundidad. Arremetía Lautaro Martínez. Le pone el cuerpo Rami Benzebaini. Se salva el equipo de Argelia porque, bueno, llegaba con posibilidades el atacante del Inter de Milán. Estamos hablando de Lautaro Martínez. Escuchamos a Niki cuando estamos en 29 minutos ya de esta primera etapa.
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0: Estamos llegando a la primera media hora. No puede dominar ese esférico Chaibi. Hay lateral de la Cascada que favorece al conjunto argentino. Lo va a hacer Gonzalo Montiel. Ahí está Gonzalo Montiel. La pelota para el sector medio para De Paul. Nuevamente para Montiel. Montiel entrega para Lionel Messi. Messi de primera para Lautaro Martínez. Cayó Martínez. La pelota le queda para Almada. Ataca Almada. Almada con la pelota. Carga por izquierda Medina. Va Medina con la pelota otra vez para Almada. Almada con el esférico. Pide cerca la mitad del campo de juego. El capitán argentino Messi metió la pelota para Lautaro. Lautaro nuevamente hacia atrás para Enzo Fernández. Enzo Fernández con la pelota. Sobre la derecha está Cristian El Cuti Romero. La dejaron. Atención de TAC. Juega bien Argentina, peligro, viene Lautaro Martínez, pelota atrás para Javier McAllister con la pelota, el balón mucho más atrás ahora para que pise Enzo Fernández. Sobre la derecha está Montiel con el esférico, está ganando Argentina 1-0, vamos a marcar el tiempo en la Copa del Mundo.
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0: 30 minutos y medio, primer tiempo. Argentina está ganando 1-0 a la selección de Argelia.
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0: Comete infracción Lionel Messi. Una plancha desde atrás a los bíceps, ¿no? De Aissa Mandi, que cae pesadamente y se queja de ese golpe. ¡Manu!
2: Qué facilito que hace el fútbol argentina, y es lo más difícil en este deporte. Hacer ver sencillas las cosas. Sabes cómo va a jugar Scaloni, sabes qué va a hacer Messi, sabes cómo te juega Argentina desde el anterior Mundial. Pero la excelencia en la ejecución hace que sea imposible contenernos. Argentina está jugando a lo que sabe, a tener la tenencia de balón, a tenerla segura, a ser reducidos de uno contra uno, dos contra dos, pero evitando siempre buscar el mano a mano para poner en peligro la posesión del balón.
3: La triangulación de la selección argentina es excepcional. El juego, un toque que tiene, pues le sale muy bien al conjunto de Lionel Scaloni. Es por eso que Argelia no puede tener todavía la posesión de la pelota.
0: Muchísimas gracias. 32 minutos, señoras, señores. Viene saliendo Boudani. Ahí Samandi toca la pelota para Zidane. Zidane entrega el balón para Bencevaini. Bencevaini con la pelota, viene Bencevaini. Coloca el balón por el sector medio para Massa. Massa con la pelota otra vez para Bencevaini. Bencevaini con la pelota la tiene otra vez el equipo de Argelia. A la carga el cuadro argelino. El balón por el sector medio para Massa. Massa con la pelota la tira para Aissamandi. Aissamandi con la pelota, viene Aissamandi. Coloca el balón sobre la mitad del campo de juego para Boudani. Boudani con la pelota. Boudani con el esférico dominado nuevamente para Mandi. Mandi con el esférico entregó para Belhali. Belhali con la pelota la tira en profundidad. La marca le corresponde a Facundo Medina. Comete infracción, indica el árbitro. Habrá saque de costado, no sé. No hice nada, profe, dice el jugador argentino. Llama bien a unos argelinos. Desde atrás, sin embargo, viene saliendo Almada. Era más bien Medina, entrega ahora sí para Almada. Pica Almada por la punta izquierda. Va el hombre del Atlético de Madrid. Se frena ante la marca de un rival. Gana la posición de la pelota, pero bueno, desde atrás aparece Rafik Belhali para dominar el esférico. Quitan otra vez los argentinos. Pelota lira de costado, ahí lateral que favorece al campeón del mundo.
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0: Sale jugando otra vez el equipo albiceleste. Pelota para el sector medio del campo de juego. 33 minutos. Cristian El Cuti Romero viene saliendo. Camina El Cuti Romero. Toca el balón atrás para Emiliano. El Dibu Martínez. Martínez con la pelota. Viene Martínez. Martínez con la pelota. Va a entregar el balón para Lisandro Martínez. Ha salido desde el fondo Lisandro Martínez, el hombre del Manchester United. Coloca la pelota para Facundo Medina. Viene otra vez el balón por el sector medio para McAllister. Arranca Alexis McAllister. Foul. Falta de Boudani, en el número 9, Guiri. Señoras, señores, habrá tiro libre para la selección campeona del mundo.
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0: Habrá tiro libre para la selección argentina, ya movieron. Ya movieron los albicelestes, pelota para Facundo Medina. Facundo Medina la tira arriba buscando a Messi. Golpe de cabeza de McAllister. Recupera Facundo Medina tocándola atrás para Lisandro Martínez. Lisandro Martínez con la pelota la toca para De Paul. Viene De Paul, De Paul con la pelota, viene para McAllister. Este para Enzo Fernández. Fernández con la pelota, viene Fernández. Toca el balón en profundidad, atención, se viene Thiago Almada. Thiago Almada con la pelota, está en el área, atención. Va el pase en profundidad. Desbordaba bien Facundo Medina. El balón en la mitad del campo de juego nuevamente para que salga jugando la selección albiceleste. Ataca otra vez Argentina. A la carga la selección argentina con Almada. Almada con la pelota, el balón mucho más atrás ahora para la salida de Lisandro Martínez. Lisandro Martínez coloca la pelota para Montiel. Atrás para Cristian Romero. Romero con la pelota, pisa la mitad del campo de juego. Viene el Cuti Romero, entrega cortita para McAllister. Atrás el balón para Emiliano Martínez.
2: Carlos,
0: y comenta Manu. Manu Urquieta, te escuchamos.
2: Enzo Fernández ha pasado a una posición un poquito más de creación. Gardelito está haciendo prácticamente la de 10. Lo tiene a Leo abierto por derecha, a Thiago Almada abierto por izquierda. Y a Lautaro un poquito fuera de posición, diría. Está jugando más sobre la media luna de ataque, tratando de recortar metros para tener la pelota y no definir directamente arco. Está tratando de pivotear el balón, porque los argelinos están defendiendo muy férreamente su arco.
0: Gracias, Manu. ¿Qué dice Enrique?
3: Es importante la basculación que realiza el conjunto de Argentina. Se lo ve por momentos a Enzo Fernández tirado un poquito más por izquierda, pero también hay ese rote necesario con Alexis McAllister para la contención del medio campo. Ahora, cuando los jugadores de Argentina pierden la pelota, incluido Messi, están marcando.
0: Muy bien, hay tiro libre, lo hace Lionel Messi, arriba disparó Lionel Messi. La pelota pasa por arriba del travesaño y se pierde fuera. Hay saque de arco que favorece al cuadro de Argelia.
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0: Viene tocando ahora el equipo de Argelia, pero quita Montiel y la tiene McAllister. McAllister para Leo Messi. Messi que engancha. Dos hombres en el camino. Viene Messi. Una pelota en profundidad para Lautaro Martínez. Tira el centro. Bueno, no fue ni centro ni remate. El de Lautaro Martínez. Se pierde esa pelota en línea de fondo. Saque de meta que favorece al cuadro de Argelia. Y en las tribunas, en los palcos, está un grande Mario Alberto Kempes. Ahí cerquita también Alejandro Domínguez, ¿no? El presidente de Conmebol.
2: Que muchos dicen podría tener futuramente una promoción dentro del escalón mundial.
0: Seguramente está trabajando para aquello, ¿no? Domina esa pelota otra vez el conjunto de Argelia. Quique.
3: Junto a ellos también se lo podía ver a otro campeón del mundo, Oscar Ruggeri y a Neri Pumpido.
0: Perfecto, campeones del 86. Ataca Argelia, atención, marca muy bien. Marca muy bien Lisandro Martínez, en nombre del Manchester United. Tirando la pelota a la tribuna. Hay saque lateral que favorece al cuadro de Argelia.
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0: seleccionado de Argentina.
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0: Bueno, entre esos ex campeones del mundo de la Argentina lo vemos también al gringo Justi, a Ricardo Justi, que fue titular en el partido final de Argentina frente a los alemanes, que ganó Argentina 3-2. Ataque al conjunto de Argelia, pelota por el sector medio para Minguiri. Guiri con la pelota se va como si fuera volante por derecha, se frena Guiri, toca el balón hacia atrás para Boudawi para Guiri, el balón por el sector medio, aparece en esa maniobra Vence Baini como atacante, va el balón atrás nuevamente para que salga jugando Moussa, el balón sobre el sector medio de la cancha para Issa Mandi, Mandi con el esférico dominado, pisa el balón el capitán, el hombre que juega en el Lille francés, ahí está el capitán del conjunto argelino, entregó la pelota para Boudawi con la pelota. Va a tocar el balón de manera perfecta, en profundidad, atención, peligro. Llega Guiri, saca el centro Emiliano, el Dibu Martínez la tira al córner. Córner que favorece al cuadro de Argelia. Llegó por segunda vez en todo el partido, ¿no? El equipo de Argelia, Manu.
3: Una, el gol que tuvo, que lo anuló el VAR, y es la segunda ocasión con más o menos media hora de diferencia.
0: Así es. Atención, viene el centro, pelota para Guiri. Guiri devuelve ese esférico para Anis Moussa. Arriba el centro sobre el área, el cabezazo desviado. Saque de meta, el cabezazo fue de Fares Chaibi, en nombre del Eintracht Frankfurt de la Bundesliga alemana. Señoras, señores, hay saque de meta para el equipo de Argentina, que está ganando 1-0.
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0: Ataca Argelia, atención. Se viene Argelia buscando el empate. Buena maniobra en profundidad. Marca bien Montiel. Entrega la pelota para Lionel Messi. Ataca Messi. Messi con la pelota. Soporta el empujón desde atrás del capitán Mandi. Sigue Messi. Messi con la pelota. Viene Messi. Messi entrega el balón para McAllister. Sobre la izquierda aparece Medina. Va Medina. Es Almada. Almada remata arriba. Le pegó Almada. El balón se pierde por encima del travesaño. Saque de arco que favorece al conjunto de Argelia. Marcamos el tiempo en ATV.
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0: 41 minutos 40 segundos. Señoras, señores, está ganando Argentina 1-0.
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0: Ahí Samandi, viene saliendo el capitán argelino. Ahí está, ahí Samandi, lo marca a distancia Lautaro Martínez, pelota hacia atrás para Lucas Zidane con la pelota, viene para Vence Baini con la pelota, la tiró en profundidad, la marca le corresponde a Montiel, rechaza de media vuelta Montiel, la tira sobre terreno contrario, no ha salido esa pelota, recuperó el balón, el jugador Adnouri, ha caído el argelino, víctima de infracción, habrá tiro libre para la selección de Argelia.
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0: Rami Vencebaini tocó el balón sobre el sector izquierdo para Adnouri para Vencebaini, sobre la derecha aparece Aissa Mandi con la pelota, viene saliendo desde el fondo el conjunto de Argelia, viene Aissa Mandi, manda el balón en profundidad, buena pelota, se viene atención buscando el empate al equipo de Argelia, remate violento arriba de Boudawi, llegó, era más bien el 10, Fares Chaibi, que dice Manu, comienza a reaccionar, ¿no? Argelia
3: trata de reaccionar, Argelia, y está buscando el mano a mano. Ya ha jugado en dos ocasiones así y ha ganado Argelia, pero en el remate final el balón no puede ir en dirección al Dibu Martínez.
0: La superioridad es prácticamente absoluta de Argentina.

0: Es así, el que domina la pelota es el conjunto albiceleste. Argelia, si quiere empatar el encuentro, no tiene que fallar en las pocas chances que seguramente la selección argentina le va a dar. Hoy Lionel Messi se convierte en el primer jugador en la historia en participar en 6 mundiales.
1: Gracias, viene saliendo desde el fondo con Aissa Mandy. Todo un récord, ¿eh? Superando al propio Pelé.
2: Superando a Pelé, pero que también podría ser igualado por Memo Ochoa.
0: Claro. Sí, Cristiano Ronaldo y Guillermo Ochoa también son parte de este mundial, pero Lionel Messi es el primero en completar estas 6 participaciones.
2: Hablando de Cristiano Ronaldo, hay novedades para Portugal importantes, vamos a estar viendo eso en el medio tiempo.
1: Perfecto, mañana se estrena Portugal, ¿no?
2: Claro que sí, pero hay novedades fuertes.
1: Perfecto, gracias Manu. Señoras, señores, tiempo cumplido.
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4: Están jugando.
1: 45 minutos cumplidos, primera etapa. Argentina le está ganando 1-0 a la selección de Argelia.
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0: 4 minutos más.
1: 4 minutos más a partir de este momento. Mire saliendo, Benzemaini con la pelota, el balón por el sector y quedó para Adnouri. Va Adnouri, Nouri con la pelota, se va Adnouri. La marca de Montiel, queda esa pelota, atención para Amine Gouiri. Rechaza la defensa argentina, Gouiri se lamenta. Habrá tiro de esquina para la selección de Argelia.
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1: Es el segundo tiro de esquina del compromiso, segundo para Argelia. Fares Chaibi va a ejecutar, el hombre que actúa en la Bundesliga alemana. Aquí viene Chaibi, arriba el centro, despeja bien con golpe de cabeza. Alexis McAllister, mala pelota en profundidad, recuperan sin embargo los argelinos. Pelota mucho más atrás ahora para que domine Boudawi con la pelota, va a cruzar la mitad de la cancha, viene Boudawi, prefiere colocar el balón atrás para su guardameta, Zidane con la pelota, viene Zidane para Mandy con el esférico, viene saliendo Mandy entrega el balón para Belhali con la pelota, viene Belhali, se frena ante la marca de un rival, va Belhali, coloca la pelota para Boudawi nuevamente, va Boudawi cerca de la mitad del campo de juego en el anillo central, entrega esa pelota para Ibrahim Massa con la pelota, sigue Massa con la pelota, entrega para Boudawi va a sacar el centro, espera más. Traba muy bien Medina y se queda con la pelota Lautaro Martínez, tocando la pelota atrás para Medina. Anticipa bien ahora McAllister, pelota hacia atrás para Martínez. Viene saliendo Martínez con la pelota, el balón para Lionel Messi que toca de primera atrás para Cristian El Cuti Romero. Tiempo cumplido ya, estamos en 2 minutos de adición de un total de 4 que señaló Simon Marciniak, el árbitro polaco que dirige el match.
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1: Lionel Messi con la pelota entregó para Montiel. Montiel la tira en diagonal atrás para el Dibu Martínez con zurda. Tira el balón a la mitad de la cancha, golpe de cabeza, perdió la pelota el conjunto argentino. Boudawi con la pelota, va Boudawi, entrega el balón por la izquierda para Fares Chaibi con la pelota, la deja para su compañero Adnouri con el esférico, marca bien el defensor Montiel, recupera la pelota la selección argentina. Atención, el balón por el sector medio ha caído Thiago Almada. El árbitro dice que no pasa absolutamente nada. Aquí viene Aissa Mandy con la pelota, la manda en profundidad para Belhali con la pelota, va a sacar el centro contra la marca del jugador Medina, va Belhali, va a sacar el centro, amaga hacerlo, es hábil el zurdo, Belhali va a rematar, remata corto, no pudo dominar a Amine Gouiri. Y el Dibu Martínez que atrapa prácticamente un balón que no tenía mucha potencia, Manuel.
2: Un balón tranquilo para el Dibu que ahora trata de buscar nuevamente la verticalidad, la salida larga sobre un jugador de Argentina. Tenemos falta también para el combinado albiceleste. Argentina no se complica, hace lo que sabe, lo hace muy bien. Ya estamos prácticamente sobre la hora de descanso porque los 4 minutos de adición también ya se han cumplido.
1: Sí, señor, exactamente, minuto 49 estamos. Hay una infracción sobre Thiago Almada, el hombre del Atlético de Madrid. La falta fue de Rafik Belhali, del Hellas Verona. Atención, hay tiro libre que corresponde a la selección argentina. Tenemos tiempo para escuchar a Nicole.
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1: Vendrá el tiro libre de Lionel Messi desde el sector izquierdo. Ahí está Messi, levanta el centro. El cabezazo de McAllister, desviado por arriba, se va esa pelota. El hombre de Liverpool se enoja consigo mismo y el árbitro Marciniak dice: no va más, se jugaron 4 minutos de adición. Está ganando el campeón del mundo con gol de Lionel Messi. A los 17 minutos de la primera etapa, gana la Argentina al seleccionado de Argelia. 1-0, reiteramos, Lionel Messi a los 17 minutos de la primera etapa. Final del primer tiempo en el estadio de Kansas. Está ganando Argentina, el campeón del mundo, 1-0. Permítanos una pausa. Ya viene el comentario de Manuel Urquieta. Ya viene Enrique Rivera con todos los datos en este entretiempo para que podamos nosotros retornar para la segunda etapa. Amigos, final del primer tiempo. Está ganando el campeón del mundo, 1-0.

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Final de los primeros 45 minutos, Argentina gana 1-0 con un golazo, golazo de Leo Messi, el 14avo de su historia, y un 56% de posesión para Argentina, que está claramente tipificado en el partido. Una selección argentina que no se complica, que comenzó con un gol anulado por el VAR y recibió también un gol anulado por el VAR. Argelia comenzó muy bien en los primeros 15 minutos, pero tras el gol de Argentina, la selección de Scaloni no se complicó, y cada recuperación con 5 hombres en el medio sector era un pase retrasado a su primera línea, el lugar más seguro del campo de juego. Argentina está tratando de evitar el mano a mano con los argelinos, porque saben que o es el juego fuerte, o es la falta, o es la pérdida de balón. Están priorizando, como es el estilo de Scaloni, siempre la posesión en zona 1. Hay un dato importante en el partido. Y ojo con lo que va a cambiar en el fútbol una vez que se apruebe la ley Wenger. Una vez que se modifique el reglamento de offside, que permite el gol al delantero teniendo al menos una parte del cuerpo habilitada sobre la línea del último defensor, vamos a tener muchos goles. Si esta ley estaría activa hoy, estaríamos hablando de un 2-1 también para Argentina. Hombres importantes en el partido. Gardelito Fernández está haciendo las veces de creación de un 10 que va rotando también con Rodrigo De Paul, motorcito autor del pase-gol para Leo Messi, y obviamente el diferente, el genio, el único, el número 10 de Argentina, Leo Messi, colaborando tanto en la función de marca sorpresivamente en la parte defensiva en zona 1, como también en la parte de finalización en zona 3. Es tremendamente diferente lo que te ofrece Leo Messi en este tipo de partidos. La tranquilidad a sus compañeros, el tener un líder y un referente al que el rival quiere marcar y que le permite también al compañero, en este caso al Toro Martínez, buscar los espacios, buscar los pases. Almada también dando su parte en el ataque. Pero la zona defensiva de Argentina es la clave del éxito en este momento. Entre el Cuti Romero y el Carnicero Martínez han evitado más del 80% de las situaciones, de las pocas situaciones que ha podido crear Argelia en este primer tiempo. Para el segundo tiempo vamos a volver a ver el 4-2-3-1 que está proponiendo Argelia. A momentos un 4-4-2, porque se van en función de marca tratando de generar el error tanto Goukiri como Monza. Los dos jugadores designados para el 4-4-2, a momentos rotativo también dependiendo en qué zona del campo de juego se tiene la pelota, pero tratando de generar el espacio, tratando de generar el error en una Argentina sumamente segura en estos primeros 45 minutos.

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4: Seguimos en el entretiempo de Argentina frente a Argelia. Un primer tiempo que brilló por la intensidad que ambos seleccionados impusieron en este partido. Argentina que sigue teniendo ese juego en conjunto que lo caracterizó y que lo llevó a ganar tanto la Copa América como el Mundial de Qatar 2022. Emiliano Martínez no tuvo mucho problema en este primer tiempo, a excepción de ese gol que después sería anulado por posición adelantada. El Divo estuvo muy tranquilo en esta primera parte. Gonzalo Montiel, que entra en reemplazo de Nahuel Molina, tuvo un buen primer tiempo por la banda derecha, asociándose con Lionel Messi. La dupla de centrales, tanto Lisandro Martínez como Cristian "El Cuti" Romero, participaron incluso en la creación ofensiva del conjunto albiceleste. Por su lado izquierdo lo tienen a Facundo Medina, que por el momento ha tenido un buen debut en el Mundial 2026, el jugador del Olympique de Marsella. Y el medio sector de Argentina es uno de los fuertes que tiene Lionel Scaloni. Tanto Rodrigo de Paul, Enzo Fernández y Alexis McAllister ya se conocen prácticamente de memoria, saben los movimientos, las basculaciones que va a realizar su compañero, y es ahí donde saca mucha ventaja el conjunto albiceleste. Thiago Almada por ahí un poquito bajito, ha intentado buscar los remates de media distancia, no lo ha podido conseguir. Seguramente le ha ganado un poco la ansiedad de poder convertir su tanto para el conjunto de Argentina. Lautaro Martínez también un poquito bajo. El Toro Martínez, el delantero que tiene el Inter de Italia, no se lo ha visto muy lúcido en esta primera mitad. Por ahí Julián Álvarez sería una alternativa muy buena que tiene Lionel Scaloni para tratar de ampliar este marcador. Y Lionel Messi sigue siendo el distinto, sigue siendo el diferente que tiene el conjunto de Argentina. Lionel Messi, que en este Mundial ya está rompiendo récords al ser el primer jugador en la historia en participar en 6 Mundiales, pero también tiene muchos otros récords por romper. Con el gol que le anotó a Argelia, está a 2 goles de igualar al máximo goleador de Mundiales, que es Miroslav Klose. También está buscando romper el récord de máxima asistencias que hasta el momento lo tiene Pelé. En este momento el astro argentino ha repartido 8 asistencias en Mundiales, quedando a solo 2 justamente de Pelé, que tiene 10. También está muy cerca de conseguir la mayor cantidad de partidos ganados en Copas Mundiales. Tiene 16 hasta el momento. Si se concreta esta victoria, serían 17 los triunfos que conseguiría Lionel Messi, también igualando a Miroslav Klose de Alemania. Por el lado de Argelia, ha sido un conjunto que, si bien ha intentado frenar la ofensiva de Argentina, en la ofensiva no ha generado mucho. Ha tenido algunas situaciones de gol, pero que no ha podido concretar debido a la falta de definición y a la falta de precisión en el último pase que tiene el conjunto africano. Vamos a ver qué nos ofrece este segundo tiempo. Argentina por el momento le está ganando 1-0 a Argelia.
5: Muy bien, gracias Enrique, gracias a Manuel Urquieta. Señoras, señores, escuchamos a Nicole Rivera en este entretiempo. 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
7: Carlos Enrique.
5: Manu.
7: Portugal se va a quedar sin técnico después del Mundial.
5: A ver, contame, ¿qué pasa? Mañana juega Portugal.
7: Sí,
5: mediodía,
7: sí, sí.
5: Boliviano.
7: Está confirmado que va a dirigir el español Roberto Martínez, pero en la jornada ha presentado su renuncia a la Federación Portuguesa. Sea cual sea el resultado de este Mundial, va a hacer sus últimos partidos al mando del combinado lusitano.
5: Perfecto, muchísimas gracias. Gracias, Manu, por esas noticias. Señoras, señores, se prepara una variante en el equipo argentino. Molina va a ingresar, ¿no? Nahuel Molina va a ingresar en la representación de Argentina. Se fue Montiel. Enseguida lo confirmamos. Señoras, señores, va a comenzar el segundo tiempo.
8: Carlos Enrique, Carlos Enrique, Carlos Enrique.
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0: Ha ingresado Nahuel Molina, lo reconfirmamos. Enrique Rivera, por favor, antes de iniciar este primer tiempo.
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2: Primer variante en Argentina, dejó el campo de juego Gonzalo Montiel en su reemplazo con la 26, Nahuel Molina, jugador del Atlético Madrid.
0: Muchísimas gracias. Muy amable, viene saliendo el conjunto de Argentina. Nahuel Molina precisamente había quitado esa pelota el hombre del Atlético de Madrid. Al piso de Paul, hay saque de costado que favorece al seleccionado de Argelia.
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0: Aiza Mandi con la pelota, va a cruzar a mitad de la cancha el capitán del equipo argelino. Ahí está Aiza Mandi. Aiza Mandi con el refiero que entregó para Moussa. Moussa con la pelota nuevamente, el balón por el sector medio para Boudawi. Boudawi para Aiza Mandi. Atrás para Benzebaini. Benzebaini con la pelota en el anillo central, entrega nuevamente el balón para Mandi. Mandi con la pelota se manda al ataque, Mandi cambia de frente contra la izquierda para Chaibi que la baja cerca de la raya izquierda, coloca la pelota para el sector medio para Ventalev con el esférico, se va Ventalev, va a rematar, viene Ventalev, 1-0 gana Argentina, todavía no está garantizada la victoria al biceleste, ataca otra vez el cuadro de Argelia, quitan sin embargo los argentinos, quitó muy bien en la mitad de la cancha el jugador Enzo Fernández, la vuelve a perder Argentina, atacan al Nouri con el esférico, la deja para Chaibi con la pelota, tiene el centro, golpe de cabeza de Cristian El Cuti Romero, recupera la pelota otra vez el equipo de Argelia. Boudawi con el esférico, tiró el balón contra la izquierda para Chaibi, Farés Chaibi con la pelota, sigue Chaibi con el esférico contra la marca del zaguero Molina, va el balón hacia atrás para Ventalev mucho más atrás para Ait Nouri que la pierde, viene saliendo Argentina, Messi cae víctima de infracción, falta sobre Messi, tiro libre que favorece al seleccionado argentino.
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0: El Cuti Romero va a ejecutar este tiro libre. En campo argentino viene el Cuti Romero. Entregó la pelota para Lisandro Martínez. Viene saliendo Lisandro Martínez. Martínez con la pelota la manda contra la izquierda. Va esa pelota para Medina. Medina para Lisandro Martínez. Viene Lisandro Martínez. Martínez con la pelota, entrega para el Cuti Romero. Romero con la pelota. Viene Romero. Metió la pelota en profundidad. Atención. Tiene que salir Zidane con golpe de cabeza. Despeja el guardameta del equipo argelino. Tirándola contra la izquierda para Adnouri. Adnouri con la pelota. Aprieta en salida. De Paul. Rodrigo De Paul que gana. Traba De Paul. La pelota se pierde en línea de costado lateral que favoriza al seleccionado de Argelia.
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0: Benzebaini con la pelota, el balón contra el sector izquierdo para Ventalev. Nabil Ventalev, qué buena pelota, puso por el sector medio para Boudawi con la pelota, se va, corta sin embargo el zaguero Lisandro Martínez, viene saliendo desde el fondo Nahuel Molina, atrás para el Dibu Martínez, viene saliendo desde el fondo arriesgando la selección albiceleste. Lisandro Martínez la tira sobre la línea de costado. Habrá lateral para el equipo de Argelia.
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0: Lionel Messi con la pelota, viene para De Paul. De Paul con la pelota, el balón contra la punta derecha para Nahuel Molina. Hacia atrás el esférico para Cristian El Cuti Romero. Romero con la pelota, viene Romero. Romero domina, acerca el anillo central, la tira contra la izquierda. Saliendo ya de ese sector de la mitad de la cancha. Qué buena pelota. Mandó Lisandro Martínez, pero salta con golpe de cabeza ahí Samandi, despejando. Ahí Samandi la tiene otra vez el cuadro argentino. Viene el balón sobre la izquierda. A la carga Almada. Almada con la pelota. Se viene, atención, Enzo Fernández. Tocó para Messi. Messi la pica arriba. Me parece que hubo una mano por ahí. Pero Messi tenía todo para rematar, Manu. Prefirió tirarla por arriba para habilitar a un compañero.
4: Trató de buscar el globito para pasar las líneas. Dos hombres sobre Messi todo el tiempo.
0: Remata Lionel Messi otra vez la pelota para arriba del travesaño. La pelota para arriba del travesaño, se pierde fuera esa pelota. Habrá saque de meta para la selección de Argelia.
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0: Hay una infracción del jugador Cristian Romero, tiro libre que favorece al seleccionado de Argelia.
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1: Thiago Almada coloca la pelota atrás para que salga desde el fondo. El Dibu Martínez engancha bien ahora a Nahuel Molina. Nahuel Molina entregó mal, sin embargo, a la carga otra vez Argelia. Hay una pelota dividida cerca de la mitad de la cancha, la gana el jugador Fernández, entregó el balón para Lautaro. Lautaro para De Paul. De Paul con la pelota, llega Messi. Viene De Paul, pelota fuera del área, le queda para Messi, va a trabar Messi. No puede dominar el 10 argentino. La pelota se pierde en línea de costado, señoras, señores. Habrá lateral para la selección albiceleste.
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1: Carga otra vez el equipo argentino. Pelota para el sector medio para Enzo Fernández. Viene Enzo Fernández, entrega la pelota contra la izquierda. Va esa pelota para Almada. Almada para Enzo. Domina esa pelota cerca de la mitad del campo de juego. Otra vez el conjunto albiceleste. Desde el fondo McAllister entregó para su compañero Romero. Sobre la derecha aparece Molina. Viene Molina. El pase para Molina. Le quitaron la pelota a De Paul. Quitan los argelinos a la carga. El cuadro verde. El cuadro de Argelia con Bentaleb. Bentaleb metió la pelota en profundidad. La marca le corresponde al Cuti Romero y viene saliendo desde el fondo otra vez la selección argentina. Ataque, atención Argentina. Domina la pelota Messi. Messi con la pelota, viene Messi. Messi metió la pelota en profundidad, peligro. Viene Lautaro. Lautaro se abre camino. Remata Lautaro, muy débil. Remató Lautaro Martínez, muy débil, Manu. Qué pase sensacional de Messi, pero Lautaro Martínez tocó muy despacio, muy débil.
3: Excelente filtración de Leo Messi para que Lautaro trate de buscar el segundo palo. Vemos en este momento la repetición, Argelia se quejaba de una falta, un remate cruzado importante que ahí termina haciendo el máximo esfuerzo el portero, el buen portero argelino, Lucas Zidane, termina poniendo la manito y dejando el rebote ahí para que se complique un poco la jugada. Afortunadamente Ben Zabain termina despejando el balón.
4: Cuando Argentina imprime velocidad, es muy peligroso en ataque. Muy buen pase de Lionel Messi para Lautaro Martínez. Un poco suave el remate, estaba bien ubicado Lucas Zidane.
1: Muchísimas gracias. 9 minutos, señoras, señores. Va a salir jugando Zidane. La pelota para Benzebaini. Benzebaini con la pelota la manda para Al-Nouri. Al-Nouri con la pelota dominada. Siempre Al-Nouri. Pide ahí cerca de la mitad de la cancha Bentaleb. Viene el balón para el centro atacante Amin Guiri. Hay una infracción que pita el árbitro. Marciniak. Tiro libre que corresponde a la selección de Argelia.
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1: Dos variantes en la selección albiceleste. Se viene Julián Álvarez. Va a ingresar en reemplazo de Lautaro Martínez. Flojito, flojito Lautaro Martínez, la verdad. Bueno, a ver cómo se pintan las variantes en la selección albiceleste. Escuchamos a Niki.
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1: Yo no sé qué tienen con Lautaro Martínez. Yo le había dicho en la previa a mis compañeros que Lautaro, bueno, no sé. Julián Álvarez para mí es el titular indiscutido, debería ser el titular indiscutido, Manu.
3: De hecho era el titular hasta los últimos días, estaba viendo si podía estar a disposición. Entiendo que el parte médico de alta para que el jugador sea convocado hoy fue dado en las pasadas horas. Julián va a entrar justamente un puesto por puesto, al igual que el primer cambio de Molina por Montiel. Vamos a estar viendo lo mismo que ha llevado a Argentina, buscando más que nada clarificar la pelota, mantenerla en posesión, no arriesgar la posesión, y vamos a ver, como siempre, la verticalidad acostumbrada en Scaloni.
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4: Confirmamos las variantes en Argentina. Dejó el campo de juego el Toro Martínez en su reemplazo con la 9, Julián Álvarez, jugador del Atlético Madrid. También dejó el campo de juego Thiago Almada en su reemplazo con el dorsal 15, Nicolás González, también del Atlético Madrid.
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1: Ataca el equipo de Argelia cuando estamos en 11 minutos, señoras y señores, segunda etapa. Ventalev con el esférico, lucha Ventalev, coloca la pelota atrás para Ibrahim Massa. Massa para Ventalev contra el sector izquierdo, aparece Fares Chaibi. Chaibi con la pelota en el vértice del área, se viene Chaibi, toca bien los argelinos, el rebote violento. Romero que devuelve con un rebote, esa pelota la tiene Mandy. Mandy con el esférico va para Benzebaini, Benzebaini para Mandy. Mandy con el esférico dominado, viene saliendo Mandy. Mandy con la pelota para el equipo de Argelia. Va el balón por el sector medio para Budwa, para el jugador Boudawi. Boudawi coloca la pelota sobre la derecha para Beljali. Beljali con el esférico engancha, cae víctima de infracción. Había falta, señoras, señores, de Facundo Medina. El árbitro dice que no pasa nada. Saldrá jugando otra vez la escuadra argentina.
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1: Noel Molina va a sacar esa pelota ante la expectativa de los hinchas argentinos en el estadio de Houston. Viene saliendo desde el fondo Lucas Zidane. Zidane con el esférico dominado, espera el capitán Aissa Mandy. Va para Aissa Mandy, muy cortito el pase. Retorna el balón a los botines de Lucas Zidane y la tira contra la izquierda para Ryan Adnouri. Adnouri con el esférico, viene Adnouri de primera por el sector medio para Ibrahim Massa. Massa con la pelota atrás nuevamente para Zidane. Zidane con la pelota, viene Zidane, entrega para Adnouri. Adnouri con el esférico dominado, es Benzebaini. Benzebaini mandó la pelota contra la izquierda, ataca otra vez el equipo de Argelia, pero quitó esa pelota bien De Paul, la tiene para Messi. Messi devuelve de manera magistral para De Paul. De Paul tiró el centro, llegaba el jugador González. Llegaba González, un centro magnífico, notable, para que ingrese González. Justo llegó Mandy, la tiró al córner. Hay córner que favorece al equipo argentino.
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1: Tercer tiro de esquina del compromiso, señoras, señores. Tercer tiro de esquina del partido, primero para la selección albiceleste. Sí, Manu.
3: Casi no llega ese balón Mandy. Y si no llegaba, estábamos cantando el segundo gol argentino.
1: Claro, porque estaba González, ¿no? El que recientemente ingresó. Aquí viene Messi. Messi con el esférico, arriba el centro de Messi. Hay un taco. Había un taco de McAllister. Sin embargo, rechazan desesperadamente los argentinos, los argelinos, quiero decir. Viene ahora Emiliano Martínez, la tira larga para Lionel Messi, un pase como con la mano, notable. Va el balón en profundidad para González, tiró el centro González, despeja bien la defensa argelina, le queda para McAllister, tiró McAllister, da rebota y está Messi, gol, gol, gol.

0: Messi otra vez. Si no es con zurda, es con derecha. Lionel Messi, un pase bárbaro del arquero Emiliano Martínez para Messi. Messi la tiró para González. Recuperó la pelota McAllister, dio rebote el arquero y entró como nueve otra vez, como un gran goleador. Lionel Messi anota el segundo gol para la Argentina, esta vez con derecha. La colocó al caño izquierdo del guardameta Lucas Zidane y establece el segundo gol a los 15 minutos. Messi otra vez, Messi por dos, Argentina 2, Argelia 0.
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2: El maestro del engaño, un penal en movimiento, el remate de McAllister termina siendo soltado por Zidane, que no puede controlar la potencia y el ras del piso, y Leo solamente tiene que amagar con rematar al primer poste y definir al segundo. Un penal en movimiento.
3: Pase magistral del Dibu Martínez, lo ve pero excepcionalmente a Lionel Messi. Aparece ahí McAllister para meter el remate, no puede contener Zidane y aparece Lionel Messi para meter su segundo tanto para el albiceleste. Lionel Messi está a un gol de ser el goleador de los mundiales.
0: A la carga otra vez el equipo de Argelia, atención, arriba el centro sobre el arco del Dibu Martínez. Golpe de cabeza de Lisandro Martínez tirando la pelota fuera del campo de juego. Ahora lateral para Argelia.
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2: Carlos Enrico.
0: Manuel.
2: Y qué manera de celebrar para Leo Messi, 20 años de su primer gol con la selección argentina.
0: Exactamente, notable lo de Lionel Messi, jugando un partido excepcional como falso 9, yo diría. Dicen que ahora está de moda ser el falso 9, ¿no, Manu?
2: Sí, justamente en la jugada veíamos cómo Julián Álvarez jalaba la marca y dejaba tranquilo a Leo solito para definir con esa frialdad que se le acostumbra a Dios. Qué jugador diferente que es Leo Messi.
0: Así
2: es. Cualquier delantero se hubiera puesto nervioso en esa jugada.
3: Y con este partido cumple su partido 200 con la camiseta de Argentina.
0: Perfecto. Y bueno, yo me quedo con el pase del Dibu Martínez. Sí, impresionante,
2: sí,
0: ¿no?
2: Totalmente.
0: Un pase maravilloso del arquero a Lionel Messi, que bueno, termina finalmente en el gol argentino. Tres variantes en el cuadro de Argelia, que está cayendo por dos tantos contra cero, minutos 63-18 de la segunda etapa.
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0: Mire, saliendo Argelia desde el fondo. Se preparan tres variantes. Se va Moussa, se va Boudawi y se va Guiri en el conjunto de Argelia. Enseguida estamos con los sustitutos.
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0: A la carga otra vez el conjunto.
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3: Tres variantes en el conjunto de Arabia. Dejó el campo de juego camiseta 9, Gouiri en su reemplazo con la 18, Amoura también dejó el campo de juego con la 11, Moussa en su reemplazo con la 7, la máxima figura de Argelia, Mares también se fue en Argelia, el 14, Boudaki en su reemplazo con la 8, Aouar.
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0: Viene Messi otra vez, solo Messi, remató de zurda y el guardameta Zidane la tira por arriba del travesaño. Lo disfruta el presidente de la FIFA.
2: Gianni Infantino
0: lo disfruta.
2: Qué sonrisa que dibujó.
0: Exactamente. A un gol de ser el goleador de los mundiales, Lionel Messi. Hay córner para la selección albiceleste. Es el cuarto para Argentina. Es el segundo para es el cuarto del partido, segundo para Argentina. Julián Álvarez con la pelota, viene Julián con el esférico, va el balón para Enzo Fernández entrega sobre el sector izquierdo, aparece De Paul, va para McAllister para Julián para Messi para Julián con la pelota, va el balón en profundidad, se recuperan ya los hombres del conjunto de Argelia, pero vuelve a recuperar en la mitad de la cancha, esta vez el jugador Enzo Fernández. Hay saque de costado para el seleccionado argelino.
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0: Ibrahim Massa con la pelota, recibe cerca de la mitad del campo de juego. Entregó el esférico para Bentaleb. Va Bentaleb. Toca nuevamente para Massa. Massa con la pelota, la tiene en profundidad. Atención, va el centro. Corta muy bien el Cuti Romero. Despejó la pelota sobre la línea de costado y lateral, que favorece al conjunto de Argentina. No, es para Argelia el saque de costado.
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0: Minuto 67, 22 minutos ya de esta segunda etapa. Está ganando Argentina, escuchen ustedes el cántico en las tribunas de los hinchas albicelestes que están festejando esta cuasi victoria. Con buen pie inicia el campeonato, la defensa del título Argentina, Manu.
2: Y los cambios en Argelia, va con todo, no se guarda nada. Está tratando de buscar primero el gol del descuento, después tratar de lograr empatar el partido, pero antes de lograr todo eso, antes de pensar en el empate, tienes que recuperar la pelota. La posesión de Argentina no se discute. En este momento Argelia está basculando el balón porque Argentina se lo ha cedido. Pero basta un pequeño error, un mal control, y cada argelino tiene dos argentinos encima.
3: Y Argelia tiene que adelantar un poquito más sus líneas. Es por eso que mete al campo de juego a Ryan Mahrez, el jugador de 34 años, que es la figura de los Zorros del Desierto. Es el extremo derecho del Al-Ahly, que en su momento tuvo un paso magnífico por el Manchester City.
0: Gracias, Mahrez con la pelota, precisamente, engancha con la zurda, arranca Mahrez, metió la pelota en profundidad, hay un rebote, el disparo violento, vuela el Dibu Martínez, remató violentamente a Aguar, el balón se pierde fuera, señoras, señores, saque de meta que favorece al seleccionado argentino.
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0: Tiempo de hidratación, minuto 67, 69 más bien del compromiso. 23, casi 24 de esta segunda etapa. Argentina está ganando por 2-0. Vamos a escuchar el comentario de Manuel Urquieta, de Enrique Rivera. Está ganando Argentina por 2-0 a la selección de Argelia, Manu.
2: Cambio de plan de juego para los dirigidos por Scaloni. Han cambiado la posesión por ceder el balón y también con el balón viene la presión para Argelia. No le están dejando los espacios y el cronómetro sigue corriendo. Vamos a tener un último cuarto bastante interesante con Argelia volcado en ofensiva y Argentina cerrando los espacios y tratando de jugar de contra.
3: Es importante lo que va a hacer en este momento el conjunto de Argelia. Adelanta un poco más sus líneas, claro, porque tiene que buscar el tanto de descuento que le dé un poquito más de aire para también buscar empatar el marcador. Por su parte, Argentina es un poco cautelosa por momentos. Ve el momento exacto, el momento ideal para contraatacar y con su juego vertical ponen aprietos a toda la defensa de Argelia.
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3: Con el primer tanto de Lionel Messi que fue fuera del área, Leo alcanzó a Rivelinho, brasileño que jugó en los mundiales del 70, 74 y 78 como máximo anotador de goles de fuera del área en mundiales con 5 tantos.
0: Quique, ¿quién es en este momento el máximo goleador de la historia del mundial?
3: Sigue siendo Miroslav Klose, Carlos Enrique. Ajá. El ex delantero de la selección de Alemania tiene 16 goles. Detrás de él aparece Lionel Messi con 15. Pero también Kylian Mbappé con 15 tantos.
0: Perfecto, muy bien, muchísimas gracias. Se va a reanudar el partido. Nosotros marcamos el tiempo.
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0: 26 minutos de este segundo tiempo. Argentina le gana 2-0 a la selección de Argelia.
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0: Recoge la mitad de la cancha el Cutirro, Lisandro Martínez. Entregó para el Cuti Romero. Romero con la pelota. Otra vez atrás para el jugador Martínez. Viene Martínez. Martínez con el esférico. El balón mucho más atrás para el guardameta Emiliano Aldibu Martínez, que fue el gestor de la segunda conquista argentina. Aquí está Aldibu Martínez. Vuelve a meter la pelota en profundidad. Atención, corre sobre el sector izquierdo el jugador Nicolás González. Viene González. González con la pelota. Sigue Nico González. Pelota atrás, sin embargo, de Mandy para Lucas Zidane. Zidane con la pelota, la tira contra la punta derecha para que la baje Mares. Mares con la pelota, es ordenado el equipo de Argelia. Viene Mares, perdió la pelota, se viene Julián. Messi, cae en el área. Cayó en el área Messi. El árbitro estaba cerca. Marciniak no dice absolutamente nada. Se venía Messi para rematar. No sé si lo cargan desde atrás, Manu.
2: Yo vi falta, Carlos Enrique. Vi el apoyo sobre la espalda baja de Leo Messi. Me parece que van a llamarlo del VAR al árbitro polaco Marciniak.
0: Sí, exactamente. Salió la pelota y seguramente revisarán la maniobra, Enrique.
3: Parece que no, Carlos Enrique. Estaba muy cerca el árbitro polaco y sigue jugándose el encuentro.
0: Sí, y había salido la pelota. No observaron la maniobra, seguramente la tendremos más adelante. Benzema ahí, con la pelota, viene el balón sobre el sector medio para Mares. Atención, pelota sobre la derecha. Carga el jugador Mares. Viene Mares con el esférico por derecha. Aparece el jugador Beljalí. El balón para Mares sobre el sector medio. La tiene Mandy. Mandy con la pelota, viene Mandy. Mandy entrega el balón nuevamente por el sector medio para Ibrahim Massa. Devuelve para Mandy. Mandy con la pelota, viene para el jugador Benzebaini, que toca nuevamente para Mandy. Sobre el sector izquierdo aparece Al-Nouri. Está repitiendo en la televisión la maniobra, creo que no. Tenemos un poquito de retraso en la imagen, en otra pantalla, donde claramente se ve que hubo penal sobre Lionel Messi. Quitó la pelota de Paul. Viene saliendo de Paul. Lo bajan a de Paul. Habrá tiro libre, señoras, señores, para el cuadro de Argentina. Zidane sufriendo en las tribunas del estadio.
2: Sisu viendo al hijo, viendo a Luca ahí con la máscara en el arco de Argelia. El monje blanco preocupado por el hijo, viendo el resultado. Y en este momento vemos la repetición. Hay falta. Penal. Completamente, sí. Penalazo. El apoyo con la mano y con el antebrazo en la numeración de la camiseta. El libro te dice que cuando hay apoyo en la espalda del jugador, se cobra la falta.
0: Sí, penal clarísimo.
3: Sí, clarísimo, lo carga desde atrás justo cuando Lionel Messi estaba por gatillar. Penal clarísimo, no cobrado por el árbitro polaco del encuentro.
0: Sí, señor. A los 17, a los 60, marcado Lionel Messi. Vamos a marcar el tiempo, señoras, señores, aquí en ATV Radio. Estamos para todo el país.
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0: 75 minutos del partido. 2-0 está ganando Argentina. Messi con la pelota, remata Messi. ¡Gol!

0: su compañero González. González devolvió a Messi pisando el área grande, sacó un latigazo de zurda abajo, no llegó Lucas Zidane y establece el tercer tanto para la Argentina. Lionel Messi de zurda, notable el capitán argentino. 3-0 está ganando la albiceleste. 3-0 gana el campeón del mundo. Los tres goles, el hat-trick, lo ha marcado Lionel Messi esta noche inolvidable de Kansas. Está ganando Argentina el campeón del mundo. 3-0, Messi por 3 esta noche.
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2: Señoras y señores, ustedes están siendo testigos de la historia a través de la Red Deportiva y ATV Radio. Leo Messi con un triplete alcanza la marca histórica de Miroslav Klose, del alemán, del goleador histórico de los mundiales. Vamos a estar con ese dato ya con Enrique. En la jugada no le cobraron un penal hace 2 minutos. Y Leo Messi dijo, si no me la vas a cobrar, igual la voy a hacer.
0: Y viene otra vez Argentina, viene Julián Álvarez, Julián Álvarez con la pelota y un rebote, tiene que rechazar esa pelota a Benjalí. Quito otra vez Julián Álvarez, Argentina, parece que realmente está con hambre de éxito, parece que no fuera la campeona del mundo que habitualmente, bueno, no digo, juega a medias. Aquí está jugando con todo el equipo albiceleste, Manu.

0: Ya está durmiendo Carlitos Mendoza. Vio el primer gol de Messi y se metió bajo las sábanas.
1: Se va Lionel Messi de la cancha. Se va Lionel Messi de la cancha y el mundo entero aplaude al crack argentino, al goleador de los mundiales, al goleador de esta noche con un hat-trick notable, memorable. Se va Lionel Messi entre sonrisas y aplausos y la sencillez de Messi, que es realmente incomparable. Ha ingresado Otamendi y lleva el cintillo de capitán, Manu.
2: Se cae el estadio, se derrite la gente por Leo Messi y todo el mundo lo aplaude. Hasta los que no creían en él, señoras y señores, qué jugador diferente. El último mundial del gran ídolo internacional. A Leo Messi no tiene nada más que demostrarle al mundo.
1: Exactamente. Para toda esa gente que habló demasiado, ¿no? Que le regalaron el anterior mundial, que, en fin, tantas tonterías escuché. Pero hoy demuestra a Lionel Messi que está intacto, que está íntegro y que está mejor que nunca. Enseguida estamos con las variantes en la selección argentina.
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0: Dos variantes en Argentina deja la figura del encuentro Lionel Messi. En su reemplazo con la 18, Nico Paz, jugador del Como de Italia, también se fue del campo de juego. El Cuti Romero en su reemplazo con la 19 y lleva el cintillo de capitán. Nicolás Otamendi, nuevo fichaje de River Plate.
1: Nico Paz, me dices, Quique.
0: Nico Paz, jugador del Como de Italia, está a préstamo desde el Real Madrid.
1: Julián Álvarez con la pelota, la tira contra la izquierda. Corre Nicolás González. Sale de la cancha, el balón se pierde en línea de fondo. ¿Qué número tiene Nico Paz, por favor?
0: Camiseta 18 para Nico Paz.
1: Perfecto, ¿y Otamendi?
0: Camiseta 19, el nuevo capitán de Argentina.
1: Sí, y jugador de River, me dices, ¿no? Hay dos variantes, hay dos variantes en el seleccionado de Argelia. Yo digo, espero que esta victoria no maree a la selección argentina. Que la veo madura, que la veo muy segura de sí mismo y no tendría por qué marearse con esta victoria, Manu.
2: Si el anterior mundial Argentina salió campeón, gracias a que Leo Messi comandó a una nueva camada de jugadores, hoy esos jugadores están para darle alegrías a Argentina por su parte. Y lo de Otamendi, el nuevo mariscal de River Plate.
1: Sí, señor. Gracias, hay dos variantes en Argelia, 81 minutos del partido, 36, vamos a marcar el tiempo, Diego.
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1: 36 minutos, segundo tiempo. Argentina 3, Argelia 0.
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0: Dos nuevas variantes en Argelia dejó el campo de juego. Con la 22, Massa también se fue. El 19, Bentaleb en su reemplazo con la camiseta 6. Serouki también ha ingresado al campo de juego con la 20, Boulbina.
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1: 37 minutos, señoras y señores, está ganando el campeón del mundo. Está ganando Argentina con 3 goles de Lionel Messi. Lionel Messi, la gran figura del match, a los 17 de la primera etapa, a los 15 del segundo tiempo y a los 32 de la segunda etapa. Un hat-trick memorable para Lionel Messi, el capitán argentino, la gran figura de este compromiso. Muchos dirán, sí, pero es Argelia, hágale 3 goles a Francia, hágale 3 goles a España. Manu, ¿qué dice?
2: De hecho, Carlos Enrique, si hubiera, digamos, el tema de la casuística viendo que ambas selecciones terminen como primeros de grupo, hay alta probabilidad de que antes de semifinales Argentina y Brasil se encuentren en las llaves.
1: Sí, exactamente.
0: Y este mundial para Lionel Messi va a ser el mundial de los récords. Con sus 3 goles ante Argelia, Lionel Messi se convirtió en

0: único jugador en toda la historia de la Copa del Mundo que ha marcado a 11 selecciones diferentes. Se los hizo a Serbia, México, Nigeria, Bosnia, Irán, Croacia, Australia, Países Bajos, Francia, Arabia Saudí y a Argelia.
1: Muchísimas gracias. 84 minutos al ataque, Argelia. Arriba el centro sobre el área, despeja muy bien. El Licha Martínez recupera la pelota. Mares para el equipo argelino. En el capitán Mandy. Mandy entregó la pelota contra la punta derecha. Atención, se abre camino el atacante argelino. Mares tocó el balón en profundidad. Lo bajaron al atacante de Argelia y tiro libre que favorece al conjunto de Argelia. Así lo indica el pelado Marciniak. Tiro libre para Argelia.
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1: Ahora tiro libre para la selección de Argelia. Minuto 85 prácticamente en Houston. Está ganando el cuadro albiceleste, acercándonos a la medianoche en la República Argentina y aquí en Bolivia, acercándonos a las 23 horas. Hay tiro libre, señoras, señores, para el cuadro de Argelia, que quiere descontar un memorable hat-trick de Messi. Está dando el puntapié inicial para esta selección albiceleste, defendiendo el título de campeón del mundo. Atención, Mares para ejecutar. Viene Mares, el zurdo. Tiró la pelota, rebota en la barrera. Viene De Paul para marcar. Se la regalaron a De Paul. De Paul con la pelota. Va De Paul, el hombre de el Inter de Miami. Pelota en línea de costado. Habrá lateral para el seleccionado de Argelia. Se enoja. Se enoja De Paul porque, claro, el saque de costado era para la Argentina. Pero bueno, viene saliendo otra vez el conjunto de Argelia. Vamos a marcar el tiempo y en la recta final de este partido.
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0: 0.
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0: Cerouki con la pelota, el balón atrás para Mandy. Mandy con el esférico otra vez para Cerouki. Cerouki con el esférico dominado, recientemente ingresado al campo de juego. Quitan los argentinos otra vez, pierde la pelota en salida Julián. Julián Álvarez la tiene Cerouki. Entregó el balón para Adnouri. Adnouri con la pelota contra la punta izquierda, viene Adnouri. Vértice del área, va a sacar el centro, sigue Adnouri, Adnouri con el esférico dominado, el balón hacia atrás, atención, vendrá el remate sobre el arco, está Cerouki, Cerouki con la pelota, va para Mares, Mares que enfrenta la marca de dos hombres, se defiende ahora Argentina, viene Mares, levanta la mirada, entrega ese esférico para Cerouki, tira el centro, Cerouki se queda con la pelota, el defensor argentino, atención, despeja Nahuel Molina como si fuera zaguero central, otra vez Argelia al ataque, tocan los argelinos cuando estamos en el minuto 87, Mares con la pelota va a sacar el centro, viene Mares de zurda, cambia de frente, por el sector izquierdo aparece Farés Chaibi, Farés Chaibi con la pelota, hay un saque de costado, otra vez Marciniak que se equivoca, De Paul reclama. El saque de costado fue nomás para el equipo de Argelia. 87 minutos, ¿cuánto más se va a adicionar? Messi fue reemplazado después de marcar el tercer tanto, con el cual está ganando 3-0. Al ataque otra vez el conjunto de Argelia. Mares con la pelota, toca el balón por el sector central, intenta quitar Julián Álvarez. La posesión del balón ahora es para los argelinos. De Paul intenta marcar, viene esa pelota cerca a la mitad de la cancha, a la carga el cuadro de Argelia, ataca sobre el sector defensivo de la Argentina que está ganando 3-0.
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0: Le cede terreno ahora el conjunto de Argelia al campeón del mundo. Viene saliendo Lucas Zidane, que sufrió 3 golazos de Lionel Messi. Su papá, Zinedine Zidane, que jugó para la selección de Francia en las tribunas. Sufriendo, por supuesto, como todo padre. Despeja esa pelota Otamendi. Habrá saque de costado para el equipo argelino.
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3: Próximo partido del Albiceleste, lunes 22 de junio a las 13 horas, frente a la selección de Austria.
0: Gracias, gracias Enrique. Vamos a marcar el tiempo en la Copa del Mundo.
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1: 6 minutos más. Ha adicionado el árbitro Marciniak. 6 minutos más. El técnico de Argelia totalmente resignado ya. Manu no puede hacer absolutamente nada el cuadro argelino.
2: Más que nada guardar jugadores para lo que va a venir después. Se vienen partidos importantes y si Argelia quiere clasificar, necesita sacar puntos, principalmente de Austria, que va a ser el rival más importante en este grupo.
1: Muchísimas gracias. 6 minutos más se van a jugar. Quedan 5 minutos y medio al compromiso. A la carga el equipo de Argelia. El balón contra el sector izquierdo marca notablemente.
2: Carlos Enrique.
1: Molina, sí.
2: Con este resultado ya prácticamente clasificado a Argentina, ¿no? Ya podríamos darlo por clasificado.
1: Claro. Porque por la diferencia de gol, me dices.
2: Sí, si no es por el gol diferencia, las otras tres selecciones se van a quitar puntos entre ellos.
1: Exactamente. Va a sacar esa pelota Nahuel Molina, lateral de la cascada para el equipo argentino. Ahí está Nahuel Molina, metió la pelota en profundidad. El balón sale de la cancha, golpe de cabeza de Adnouri. El balón es para Argentina, que está ganando 3-0.
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1: Ahí Zamandi colocó la pelota contra la izquierda para Benzemaini. Viene saliendo Benzemaini desde el fondo. Levanta la mirada, ya resignados los argelinos. Se van a cumplir 2 minutos de adición de un total de 6 que ha indicado Marciniak, el árbitro del compromiso, que no le dio un penal a Lionel Messi, un penal clarísimo. Atención, pero bueno, a vuelta de la esquina, Messi marcó el tercer gol para la selección albiceleste. Viene esa pelota nuevamente por el sector central. Golpe de cabeza en la mitad de la cancha. Viene saliendo, atención, el equipo argentino. Facundo Medina con la pelota, era más bien Nicolás González. Atrás para Facundo Medina. La pelota mucho más atrás para la salida del zaguero argentino. Colocaron la pelota para el guardameta. Ahí está Emiliano Martínez, pide Otamendi. Va la pelota para Otamendi. Otamendi con la pelota, viene saliendo Otamendi. 2 minutos y medio de adición. Arranca Otamendi, Otamendi por bajo. Entregó la pelota para Nico Paz. Devuelve el balón por el sexto medio. Anticipa bien, sin embargo, los argelinos. Cerouki con el esférico, viene Cerouki. Cerouki con la pelota, la manda para Bulbalina. Bulbalina con el esférico, se va. Marca bien De Paul. Recupera la pelota Enzo Fernández. Va el esférico cerca de la mitad del campo de juego. Buena pelota. A la carga el conjunto albiceleste buscando el cuarto tanto. Se viene Argentina, atención, Argentina con la pelota, viene Álvarez, Álvarez con el esférico, el balón atrás para Medina, va para Enzo, Enzo con la pelota, va para Martínez, Martínez para Enzo Fernández con el esférico, viene el jugador McAllister ahora cerca de la mitad del campo de juego, 3 minutos y medio, pelota contra la punta izquierda. Empieza a tocar otra vez la selección albiceleste. 3 minutos de adición se han jugado. Por la punta derecha aparece Nico Paz. Atrás esa pelota para Otamendi. Otamendi con la pelota. Mucho más atrás para el guardameta Emiliano Martínez.
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1: 4 minutos, señoras, señores, se van a cumplir. Atención, Julián Álvarez coloca la pelota hacia atrás para Otamendi, mucho más atrás para Emiliano Martínez, el Divo Martínez en la última línea. Se divierte la selección argentina tocando y tocando en la última parte de este compromiso. Rechaza el Divo Martínez, le pega de punta y arriba, la pelota cruza la mitad de la cancha y un rebote. Lucha el jugador Julián Álvarez, pelota en la mitad del campo de juego. Hay una infracción del argentino, tiro libre que favorece al cuadro de Argelia.
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1: Qué manera de sacarse fotos en las tribunas, todos con el celular, todos la selfie, el festejo argentino en las tribunas del estadio de Houston. Pelota atrás para Benzemaini. Benzemaini con el esférico, se va a cumplir el minuto número 5. Ya nos acercamos al final de este compromiso con la máxima figura que está ya en el descanso. Nos referimos a Lionel Messi, totalmente entregada a la selección de Argelia, resignada, Manu.
2: Completamente resignada, y el partido es simplemente un trámite. Tendría que haber un tiempo agregado bastante prudente. Me parece que se ha dado solamente 6 minutos. Creo que está en lo correcto pese a los cambios y todo lo que se ha venido viviendo, pero este partido está ya solucionado. Argelia está tratando de proteger un poquito el marcador, priorizar más que nada los dos partidos ante Jordania y Austria, no perder jugadores. Este partido está resuelto y Argentina puede sonreír, y la gente obviamente se tiene que sacar fotos en la tribuna. Hay que hacer valer lo que has pagado el boleto.
1: Así es. Ya Lionel Messi está con el uniforme de entrenamiento, bastante satisfecho con una actuación magnífica del número 10 argentino. Va a terminar el partido, señoras, señores. Le quedan 4 segundos al match. Aquí viene Emiliano Martínez. Va a acabar el partido. Va a ganar la selección argentina. Aquí está el Dibu Martínez. Y Marciniak dice no va más. Y Marciniak dice no va más. Señoras, señores, ha terminado el cotejo. Ha terminado el partido con 3 goles de Lionel Messi, con 3 goles del capitán argentino. Ha ganado Argentina, el campeón del mundo. 3 para la Argentina, 0 para Argelia. Los 3 goles lo hizo Lionel Messi.

0: Bueno, esa era la canción de Qatar, ¿no? Queremos la tercera, ya tienen la tercera. Van por la cuarta, Manu.
1: Van por la cuarta, y si todo va como se espera, Argentina no tendría problema en llegar a los ocho mejores. Básicamente, cuestión de solamente decisión y disciplina de Scaloni, de toda su gente. Un partido que demuestra que cuando Argentina acelera, porque no aceleró todo el partido, cuando Argentina acelera, puede pasar por arriba a cualquier equipo en esta fase de grupos.

0: cuando esperamos las notas, seguramente va a hablar Lionel Messi como la gran figura de este compromiso.
1: Y se nota la calidad que tiene la selección de Argentina de la mano de Lionel Messi, que muchos ya lo daban como un jugador más en la albiceleste, como un jugador ya prácticamente retirado. Hoy nuevamente cierra la boca de muchos que lo critican, que simplemente ven los errores de Lionel Messi. Un recital hoy frente a Argelia, hat-trick de Lionel Messi, y recordemos que le anularon un gol antes del primer tanto, que no le cobraron un penal a la selección de Argentina. Imagínate, con esos tantos más hubiera metido 5 goles en un partido Lionel Messi, que ahora igualó el récord de Miroslav Klose. Son los dos máximos goleadores que tienen los mundiales con 16 tantos. Argentina ya piensa en la selección de Austria en la segunda fecha del grupo G, esto el día lunes, y lo dice muy bien Manuel. Argentina sigue siendo una de las grandes favoritas en este mundial. Ya la estamos viendo, por ejemplo, en octavos de final, ¿no? Con Lionel Messi a la cabeza, que sigue repartiendo, pero grandes partidos con la selección argentina.
0: Bueno, yo sigo pensando que Argentina tiene que ir con tranquilidad, con mesura. No es, digamos, esta victoria. Aunque claro, Argelia tampoco es un rival, digamos, cualquier equipo, no es un equipo importante, pero claro, habrá que ver más adelante. Yo creo que Argentina está para más, lo ha demostrado, porque jugando, no digo a media máquina, sino como lo analizaba Manu, cuando pisó el acelerador, Argentina imparable, y después bajó el pie del acelerador, pero le alcanzó con medio pedal, en la velocidad, para ganar libre y cómodamente este compromiso, Manu, que bueno, tuvo a Lionel Messi como una de las figuras, yo digo, la más importante, por supuesto, 3 goles. ¿Quién puede discutir 3 goles de Lionel Messi?
2: Exactamente, y mire, qué bonita imagen, ese redoble que tienen en la tribuna con el Indio Solari. Recientemente nos dejó el Indio, una de las glorias de la música argentina. Un partido que demuestra que esos intervalos de alto fútbol que tiene Argentina te puede apagar cualquier intención en los equipos. Creo que, salvando excepciones, obviamente, después de Estados Unidos a Paraguay, no habíamos visto tanta superioridad de una selección con un rival.
0: Exactamente.
1: Tal vez Alemania y Curazao, ¿no? Pero también cuenta mucho el rival, y lo decía muy bien Carlos Enrique, Argelia tampoco es un rival menor. Todos sus jugadores juegan en las ligas europeas, y ya lo estoy escuchando, por ejemplo, a Carlitos Mendoza: sí, pero Argentina, ¿quién le ganó? Y todo, tratando de minimizar una vez más la actuación de Lionel Messi y de la selección argentina. Hay que recordar que Argelia es una de las potencias que tiene el continente africano, y que si bien hoy no jugó su mejor partido, pero fue más virtud de Argentina que la capacidad que no demostró el conjunto de Argelia. Fue un partido muy bueno de Lionel Messi, prácticamente de todos los jugadores de Argentina. El pase tremendo que mete el Dibu Martínez para el segundo tanto de la selección albiceleste también marca, pues, la calidad de guardameta que tiene el conjunto de Lionel Scaloni.
0: Bueno, a ver, están cantando los hinchas argentinos: nos vamos hasta Kansas, por favor, con la imaginación y con el sonido ambiente, querido Dieguito. Esperando la palabra de Lionel Messi, me imagino que en cualquier momento va a hablar. Lionel Messi en la posición del balón, 50% para Argelia. ¿Estás de acuerdo, Manu?
2: El segundo tiempo, ¿no? Se llegó a completar eso, pero obviamente en las estadísticas que muestra la FIFA tienes un 5% de pérdida de balón en ambos sentidos. O sea que no tuvo posesión en ninguno de los equipos.
0: Bueno, van dejando de manera ordenada el estadio de Kansas los hinchas argentinos. ¿Dónde tendrá que viajar ahora? Argentina el lunes juega contra la selección de Austria al mediodía boliviano, 12, ¿no?
1: Es así, Carlos Enrique, el lunes 22 de junio a las 13 horas, Argentina frente a Austria, esto en el estadio Dallas.
0: En Dallas. ¿Será cerquita a Houston de Dallas? La verdad que no tengo idea.
2: Es en el mismo estado, horas de diferencia. Ah, bueno. Houston está en Texas, Dallas está en Texas también.
0: Perfecto, muy bien, gracias. Aguardamos la palabra de Lionel Messi. Esperemos que podamos escuchar a la máxima figura. Entre tanto, Nicole Rivera, y estamos en la recta final de nuestra transmisión.
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0: Bien, siguen los hinchas argentinos en las tribunas. Se están retirando de manera muy, pero muy ordenada, ¿no? Los hinchas albicelestes, en fin, hay muchos souvenirs que tienen la figura de Lionel Messi, máscaras enormes, camisetas y banderas de otros países también, ¿no? A ver, ahí está McAllister.
4: Bueno, era lo que esperábamos y necesario, obviamente. Si bien tuvimos la experiencia de la Copa del Mundo pasada, donde empezamos quizás no de la mejor manera y lo terminamos ganando, sabemos lo importante que es empezar ganando, agarrar confianza. Y bueno, lo pudimos hacer bien, jugamos contra un gran rival. Creo que se lo subestimó un poco, pero nosotros nunca lo hicimos, sabemos que son muy buenos. Y bueno, por momentos no tuvieron la pelota, tuvimos que defender, tuvimos que sufrir. Pero lo importante es que lo ganamos con un Leo que es increíble.
5: Llegaron con algunos jugadores al límite. ¿Cómo ves a la selección para lo que sigue?
4: No, si bien hubo algunas lesiones, también hubo tiempo para trabajar y para seguir mejorando, así que estamos todos bien, estamos contentos de estar acá, disfrutando el momento, y bueno, ojalá que sea una gran Copa del Mundo.
5: Y ahora sí, te pido una mención aparte para el capitán de la selección argentina, para Leo Messi, que tuvo este arranque de su sexto mundial, ya alcanzó a Klose con 16 goles.
4: Ya no hay palabras para describir. Creo que si alguien pensaba que este equipo era mejor sin Leo, hoy quedó claro que Leo es el más importante de todos. Y que nosotros tenemos que armar un equipo para él, donde él se sienta cómodo. Creo que hoy estamos haciendo eso. Y bueno, lo importante es que él lo está haciendo bien, que está contento y haciendo goles.
5: Gracias, Alexis. A disfrutar.
4: Gracias.
0: Alexis McAllister. Ahí, ¿qué dicen los argelinos?
6: C'est un peu dur à analyser comme ça à chaud. Mais bon, ce qui a fait la différence, c'est eux, ils ont un joueur qui ne pardonne pas à chaque occasion, presque ça va au fond. C'est un joueur, peut-être le meilleur joueur de tous les temps. Donc c'est ça, son efficacité est redoutable. On le savait, on a essayé de le minimiser au maximum, mais ça n'a pas marché. Il a été bon là-dessus. Après, nous, on a essayé de faire le maximum. Je pense qu'on était bien en place. Bah, malheureusement, on encaisse 3 buts, je pense que c'est assez sévère. Et on n'a pas été non plus assez tranchant offensivement.
7: Ça, pensez-vous que le groupe peut rebondir après cette défaite?
6: Oui, bien sûr. C'est qu'une entame de tournoi, on le savait, je pense que je vous l'ai dit avant. Ça ne joue pas que sur le premier match. Il reste encore 2 matchs, 6 points à prendre. Le moral est pas bon ce soir parce qu'on n'aime pas perdre et surtout 3-0, mais on va rebondir en tout cas.
7: Quel message pour les supporters algériens?
6: Bah, de croire encore en nous. Peut-être qu'aujourd'hui l'Argentine était supérieure à nous, mais on n'est pas une équipe qui va être abattue après un score comme ça, après une défaite. On est une équipe qui a du caractère et je pense qu'on va rebondir.
7: Merci.
5: Lionel, felicitaciones. El equipo llevó a cabo lo que les pediste.
8: Sí, la verdad que sabíamos que íbamos a sufrir, que era un equipo que jugaba bien, sobre todo que tenían cosas que nos podían poner en dificultad. Y la verdad que hicieron un trabajo enorme, más allá de que se haya ganado 3-0, fue un partido muy difícil.
5: Fue un partido muy friccionado, muy intenso desde lo físico. Esto sigue para adelante. ¿Cómo ves a la selección para lo que viene?
8: Bueno, siempre el primer partido es complicado, más contra un rival difícil, pero siempre la cabeza cuenta un montón. El traspié en Qatar contaba, teníamos eso en la cabeza y la verdad que haber ganado nos da tranquilidad para lo que viene. Seguramente los chicos estén mejor.
5: Mención aparte para el capitán de la selección argentina. Hoy alcanzó a Klose.
8: Nada, sin palabra. Sin palabra. ¿Qué voy a decir ya? Lo que diga yo está de más. Es increíble.
5: ¿Te imaginabas que podía tener un arranque así, Lionel Messi?
8: Es que no es que imaginaba, es que lo vine haciendo hace 20 años. Es una cosa... Yo creo que ya la gente del fútbol lo quiere ver, no solo los argentinos. Más allá del resultado, hay que disfrutarlo porque lo que transmite a todo el mundo es increíble.
5: Históricamente a la Argentina le costaba ganar en el debut después de ganar una Copa del Mundo. Hoy se rompió eso.
8: Bueno, son estadísticas. Esperemos que la estadística también se rompa porque dice que bueno, cuando se gana o cuando no se puede repetir, ya veremos. Yo creo que estamos bien y vamos a luchar partido tras partido.
5: ¿Cómo está el grupo?
8: Bien, están contentos. Creo que le hemos podido dar minutos a algunos chicos y esperemos poder ganar el siguiente partido para que todos puedan jugar, que la idea es que todos estén arriba del barco.
5: Fiel al estilo, asociativo, con toques cortos. Increíble el juego de hoy.
8: Sí, el estilo de emoción, emocionante. Cuando hay que trabajar, se trabaja, se lucha. No se da un balón por perdido, se tiene que defender, se defiende. Ese es nuestro estilo, cuando no se puede jugar bien también. Y creo que eso es para rescatar.
5: Felicitaciones y a festejar.
8: Gracias, saludos.
0: Bien, con esa nota cerramos, ¿no? Cerramos ya nuestra tarea, Manu. No hay palabras, ¿no?, para describir lo que hizo Lionel Messi hoy. Un jugador distinto, con todas las letras mayúsculas.
2: Completamente. Para él el fútbol es un juego. Lo hace jugando, se divierte y se nota que se divierte porque cuando Argelia quería hacer un poquito más, llega el 2-0 después de ese remate de McAllister que suelta Zidane y cualquier otro delantero se hubiera puesto nervioso o hubiera asegurado con un remate fuerte. Messi simplemente como un penal en movimiento hace el gesto con el cuerpo de que va a patear al primer palo, Zidane se tira al primer palo y termina definiendo al segundo. Hacerlo sencillo, hacer las cosas fáciles. En el fútbol lo más difícil es hacerlo ver sencillo.
0: Gracias, Manu. Hasta mañana. Bueno, mañana reaparece Cristiano Ronaldo, ¿no? Al mediodía.
2: Justamente, el último mundial también de Cristiano Ronaldo, que con esta presión va a querer hacer igual papel.
0: Seguro. Gracias, Manu. Hasta mañana, entonces. Un abrazo.
2: Gracias, Carlos Enrique. Gracias a Kike, a Diego también en los controles. Un fuerte abrazo para todos. Nos vemos mañana.
9: Urquieta juega en la Red Deportiva.
0: Gracias a Manu. Nos vamos, Kike. Gracias. Hasta mañana. ¿Algo más?
1: Bueno, es muy bueno realmente lo que nos dejó la selección argentina, más allá del resultado, porque dio la cara por toda Sudamérica. Después del inicio malo que se ha tenido con las demás selecciones, la selección de Argentina es la primera selección de Sudamérica en ganar en este Mundial. Y lo mencionaba muy bien ahí la colega periodista que entrevistaba a Lionel Scaloni. Argentina, después de haber salido campeón del mundo en su siguiente debut en Copas del Mundo, no le ha ido bien. En España 82 perdió 1-0 frente a Bélgica después de haber ganado su primer Copa del Mundo. En Italia 90 también cayó frente a la selección de Camerún 1-0. Hoy rompe esa mala racha al ganar 3-0 a la selección de Argelia. Nosotros nos estaremos reencontrando mañana con más partidos del Mundial. No se despegue de la Red Deportiva de ATV Radio. Estamos con el Mundial 2026. Muchas gracias. Hasta la próxima.
9: Quique Rivera Junior juega en la Red Deportiva.
0: Gracias, Enrique. Gracias a Dieguito Careaga en controles. Señoras, señores, nos despedimos hasta el día de mañana. Un abrazo para toda Bolivia. Somos ATV Radio, la radio de la Copa del Mundo. Gracias. Hasta mañana.
9: Carlos Enrique Rivera juega en la Red Deportiva.

zurda notable el capitán argentino. 3-0 está ganando la albiceleste. 3-0 gana el campeón del mundo. Los tres goles, el hat-trick, lo ha marcado Lionel Messi esta noche inolvidable de Kansas. Está ganando Argentina el campeón del mundo. 3-0, Messi por 3 esta noche.

selección argentina. Y Marciniak dice no va más. Y Marciniak dice no va más. Señoras, señores, ha terminado el cotejo. Ha terminado el partido. Con tres goles de Lionel Messi. Con tres goles del capitán argentino. Ha ganado Argentina, el campeón del mundo. 3 para la Argentina, 0 para Argelia. Los tres goles lo hizo Lionel Messi.

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1: La fogata que encendieron cerca de la puerta de su casa.
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3: Miércoles 17 de junio, mitad de semana. De esta manera arrancamos esta edición informativa. Esto es En Conexión.
4: Iniciamos de esta manera porque los bloqueos mantienen varados a más de 5.000 camiones en carretera. Desaguadero es el punto más afectado.

0: Los bloqueos continúan dejando una profunda huella en el transporte pesado del país. Más de 5.000 camiones permanecen varados en distintos puntos de las carreteras, mientras las pérdidas económicas ya superan los 250 millones de bolivianos.
1: Hemos estimado que el perjuicio es de más de 250 millones de bolivianos. Son más de 5.000 camiones perjudicados a la fecha. Continuamos con lo mismo y esperamos, ¿no?, de que de una vez el gobierno pueda dar una solución a sus conflictos, porque ya es demasiado tiempo y el perjuicio es lapidante para nuestro sector, ¿no?, y para los transportistas y para las empresas.
0: Pero, ¿cuáles son las rutas más afectadas y dónde se concentra la mayor cantidad de transportistas detenidos? Esto es lo que detalló el presidente de la Cámara Departamental de Transporte, Álvaro Ayllón.
1: El bloqueo principal está en Desaguadero, ¿no? Ahí tenemos más de 1.500 camiones. Después, entre Desaguadero y La Paz, hay bloqueos en La Curva, en un kilómetro 7, en Tihuanacu, en Laja. El otro punto de bloqueo que tenemos es en Patacamaya, ¿no? Ayer hemos verificado que entre Achica Arriba y Patacamaya no había gran cantidad de camiones, pero en Patacamaya sí han encontrado a más de 400 transportistas en el pueblo, ¿no?, que son los que han llegado de los bloqueos que han ido liberando en Santiago de Callapa, Curahuara, el fin de semana. Después tenemos en Santiago de Callapa otro bloqueo, en Cañabili otro bloqueo, en Curahuara otro bloqueo, ¿no? Ahí están también concentrados 20, 30, 50, 70 camiones en cada punto. Después tenemos en Sica-Sica camiones bloqueados, tenemos en Conani, en Caracol, esto en el departamento de La Paz y Oruro. También tenemos en Confital y en El Sayari, esto es en Cochabamba. También tenemos bloqueos en la parte entre Santa Cruz y Cochabamba, que son en el Chapare y también por el Camino Antiguo. Entonces, la vía troncal entre Santa Cruz, Cochabamba, La Paz, Desaguadero y Tambo Quemado está totalmente cerrada. La única vía que todavía está expedita es entre Oruro y Pisiga, ¿no? Este tiempo ha habido cierta normalidad en el flujo de camiones.
0: Y mientras miles de conductores esperan una solución para retomar sus viajes, ¿cómo enfrentan los días de incertidumbre en las carreteras? Ayllón informó que una caravana humanitaria logró asistir a cerca de 300 personas entre La Paz y Patacamaya, brindando apoyo alimentario y atención médica a los transportistas afectados por los bloqueos.
1: Tenemos un registro de que son más o menos 300 personas a las que hemos podido asistir entre La Paz y Patacamaya, ¿no? Como les hemos dicho, más que todo en Patacamaya había gente, y por eso el día de hoy se está continuando con la comisión en Patacamaya, con la asistencia médica especialmente para los otros conductores que ya se están aproximando, ¿no?, donde ya se han anunciado que está la caravana.
2: Número 47, de los días en los que estamos en estos conflictos y bloqueos a nivel nacional y más de 700 camiones estacionados en el departamento de Oruro esperan que se levanten los bloqueos y piden ayuda para los choferes retenidos en estas carreteras.
3: Más de 700 camiones permanecen estacionados en la ciudad de Oruro a la espera de que las carreteras queden transitables para continuar su recorrido con la carga. Entre ellos hay conductores extranjeros que ya no cuentan con alimentos en el trayecto y piden a las autoridades atención y solidaridad con todos los transportistas.
4: Bueno, por lo menos haciendo una contabilización estaríamos hablando de unos 700 camiones en total que habrían ingresado ya hacia la ciudad de Oruro, ¿no?, en los cuales muchos ya han parqueado en algunos garajes, ¿no?, y por ende, ¿no?, los conductores, los dueños de camión han optado por, ¿no?, vía aérea, por lo menos acercarse a sus lugares de origen, ¿no?, porque lamentablemente son tantos días y ningún ser humano puede aguantar, ¿no?, esa cantidad de días sufriendo sin alimentación, sin acceso a salud. Y entre ellos están ya colegas extranjeros. Son colegas paraguayos, por ejemplo, que están en el departamento de Oruro, ¿ya?, que están sufriendo. Ellos no tienen a quién acudir. Tenemos en este momento tres puntos críticos, ¿ya?, que son el lugar de Sayari, Confital y Santiago de Callapa. Son lugares críticos. ¿Por qué digo esto? Porque no hay acceso, ¿ya?, a alimentación. No hay por lo menos algunos pueblos cercanos para poder abastecerse o comprarse alguna alimentación. Esa es nuestra situación. Y por eso aprovecho este medio de comunicación para pedir a nuestros gobernantes: pónganse la mano al pecho, solidaridad ante estos transportistas. Esos transportistas solamente se dedican a trabajar, a transportar las cargas ya distribuyendo a nivel nacional.
5: Mientras tanto, el bloqueo de carreteras en el país sigue afectando a varios sectores en el departamento de Chuquisaca. Uno de ellos es el transporte. Contar con diésel para poder desarrollar su labor se ha vuelto una tarea complicada en el sector del transporte público y transporte pesado en Chuquisaca, debido a que las carreteras en algunas regiones siguen bloqueadas. En los surtidores, en los últimos días se ha visto largas filas, porque lamentablemente el diésel llega y se termina y resulta insuficiente para poder desarrollar sus actividades en la capital.
6: Pero el único perjudicado son los transportistas, el más golpeado, porque trabajamos con bancos, tenemos cuentas pendientes que pagar en la familia, imagínese.
5: Si hablamos de los transportistas, la situación es más compleja. Ellos fueron muy afectados, no pudieron sacar carga durante varios días. Y ahora están llevando cemento a Santa Cruz, Cochabamba, Potosí, Tarija.
7: Nos está complicando a nosotros. Nosotros día a día trabajamos con eso. Ganamos para las familias también día a día, llevamos con eso, nomás mantenemos nosotros, no tenemos otro trabajo.
5: Los accionistas de la fábrica dicen que el daño económico a la empresa supera los 80 millones de bolivianos.
8: Que la fábrica tratará de recuperar el tiempo perdido, pero ya es difícil que, digamos, pueda revertir estos más de 80 millones de bolivianos.
5: Además de esto, también en pasadas horas se informó que la denuncia penal que fue presentada contra los dirigentes de la Federación de Campesinos por los bloqueos y amenazas que lanzó su dirigente fue aceptada por el Ministerio Público para frenar en algo lo que ocurrió por los bloqueos.
2: Y debido a la continua escasez de combustible en el departamento de Potosí, la situación no es diferente, ya que apenas solo un 15% de las unidades de transporte público prestan servicio.
9: La reducción progresiva de los puntos de bloqueo en el departamento de Potosí genera expectativas de una pronta normalización de las actividades. Sin embargo, uno de los principales problemas que enfrenta actualmente la población es la falta de carburantes, que continúa afectando al sector del transporte público. Según dirigentes del sector, apenas el 15% de las unidades se encuentran operando.
10: Estamos el 15% al servicio de la población, tanto en diferentes modalidades, taxis, civilianos y minibuses, peor interprovincial, intermunicipal, está paralizado interdepartamental. Entonces este impacto ha llegado totalmente al transporte y eso nos preocupa. Tenemos familias, tenemos muchas obligaciones que cumplir. Ojalá que realmente haya acercamientos con el gobierno central, diferentes organizaciones que están demandando, tienen una demanda quizás legítima, pero debe solucionarse a través de un diálogo sincero.
5: Y ante las pérdidas económicas que deja la paralización del transporte, Lucio Gómez, ejecutivo de la Confederación de Choferes, pide al gobierno garantizar la libre transitabilidad.
11: Ratifico esta carta que he mandado al presidente, que garantice la libre transitabilidad en todo el territorio nacional, porque hoy el transporte interdepartamental de pasajeros tiene deudas con la banca privada. Tiene obligaciones de pagar a los conductores, tiene las obligaciones que pagar, por ejemplo, de las casetas que tienen alquilados en todos los terminales del país. Y asimismo tienen obligaciones de pagar a la gestoría, a la Caja Nacional. Ustedes saben, obrero patronal, que tienen que cumplir. ¿Y cómo es posible que no nos van a permitir trabajar? Se hace imposibilitado el transporte interdepartamental de pasajeros como carga internacional. Y le hemos pedido a todos los bloqueadores también, entiendan, no pelearemos entre bolivianos, no nos quitaremos el derecho al trabajo.
2: Presta atención porque en la Ciudad del Alto una señora de 54 años acabó 5 días en terapia intensiva luego de que 3 bloqueadores la golpearan brutalmente por apagar la fogata que encendieron cerca de la puerta de su casa. Veamos.
12: Una vecina de la zona Progreso del Distrito 7 de la Ciudad de El Alto lucha por su vida luego de que fue brutalmente golpeada por 3 bloqueadores. El pecado de

0: La señora de 54 años fue a apagar con un balde con agua la fogata que los manifestantes habían encendido en cercanías de la puerta de su casa.
1: No, yo pido primero justicia, encontrar a las personas culpables y que paguen por lo que han hecho, porque lo que han hecho es algo con total saña. Si hubiera sido insultos, tal vez un empujón, hasta ahí, pero no, le han pateado, ella estaba en el suelo y le han pateado con total saña.
0: La hija de la infortunada además contó que el terrible hecho sucedió la noche del martes 9 de junio.
1: Nos encontramos ya para descansar, esto debe ser de 8:30 a 9:30 más o menos, ya haciendo cálculos. Ella ha salido, nos indica que estaban quemando afuera, hemos visto humo, ¿no?, al ingresar a la casa, y ella ha salido a apagarlo porque no ha visto gente afuera. Era el humo.
0: Al ver que el fuego de la llanta a la que le prendieron fuego había sido apagado, tres de los bloqueadores que estaban con barbijos y capuchas arremetieron salvajemente contra la señora. Así lo dio a conocer la fiscal que dirige esta investigación.
2: Una persona de sexo masculino que aún no ha sido identificada sale por un lado, es decir, por un costado de donde se encontraba, y esta señora es golpeada. Este aspecto, que recibe un golpe en la cabeza, ella cae inconsciente al suelo, es donde otros sujetos aprovechan esta situación, llegan a seguirle propinando de golpes en cuanto a su integridad física, causándole lesiones.
0: En medio del griterío, los familiares de la víctima salieron en su auxilio y horas después la internaron en un centro médico, donde permaneció por lo menos 5 días en terapia intensiva, producto de las lesiones que sufrió en la cabeza.
1: Y ahí lo ha visto ya el neurólogo, le ha evaluado que era algo muy urgente, algo de emergencia, algo delicado, que estaba en contratiempo a su salud, y lo han operado de emergencia.
0: Ahora la fiscalía y la policía están en la búsqueda de esos tres individuos, a quienes se los identificará a través de las grabaciones de las cámaras de seguridad.
2: Se han emitido citaciones en cuanto a aquellos testigos presenciales que hubiesen podido observar en cuanto a qué es lo que ha sucedido, poder identificar a estos sujetos que se presume que serían bloqueadores, quienes hubieran agredido y hubieran causado lesiones en cuanto a la integridad física de esta ciudadana.
3: Y producto de los presuntos delitos cometidos durante las movilizaciones y el bloqueo de carreteras, entre ellos la muerte de 5 personas. La Fiscalía de La Paz inició la investigación de 101 casos, aprendió a 157 personas, de las cuales 22 están encarceladas.
0: El fiscal departamental de La Paz, Luis Torres, informó que producto de los presuntos delitos que se cometieron como consecuencia de las movilizaciones y bloqueo de carreteras en esta región del país, específicamente entre el 13 de mayo y el 16 de junio, iniciaron la investigación de 101 casos, 17 de ellos de oficio.
4: La cantidad de personas procesadas, se tiene un número de 323 personas investigadas dentro de la presente causa, es decir, dentro de los 101 casos que se han aperturado. La calidad de arrestados son 154 arrestados, personas aprehendidas y con aplicación de medidas cautelares. 157 personas exclusivamente han sido ya procesadas con resolución de imputación formal y evidentemente ya se encuentran con aplicación de medidas cautelares. La cantidad exclusivamente de personas detenidas en penal de San Pedro y otros son la cantidad de 22 personas.
0: La autoridad también hizo referencia a las muertes que ocurrieron producto de estas movilizaciones. 3 de esos casos sucedieron en la ciudad de El Alto.
4: El Ministerio Público ha dado inicio a las investigaciones sobre las muertes exclusivamente de que se hubieran dado por consecuencia de los bloqueos. En este caso, debemos referir, se han aperturado 5 procesos de oficio por las muertes de esas personas, el cual el Ministerio Público va a investigar y evidentemente va a dar con los responsables o emitir el criterio correspondiente en cada uno de la investigación.
0: El fiscal señaló que al menos investiga la comisión de 8 delitos, de los cuales uno de los más graves es el homicidio culposo.
4: Entre los delitos ordinarios que el Ministerio Público sobre el tema relacionado a los bloqueos está investigando, destrucción o deterioro de bienes y riqueza nacional, instigación pública a delinquir, ultraje a los símbolos nacionales, atentados contra el presidente y otros dignatarios de Estado, tenencia, porte o portación ilícita, asociación delictuosa, lesiones graves y leves y evidentemente también una cantidad de procesos aperturados relacionados exclusivamente a agresión a medios de la prensa.
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6: Muy bien, 6 y 17 de la mañana, información en vivo que tenemos con nuestro compañero Jersey Maldonado, que se encuentra trabajando en inmediaciones de Mapa de la zona de Miraflores. Jersey, ¿cómo estás? Buen día. Un gusto saludarte. Cuéntanos, por favor, cómo andan las filas a esta hora de la mañana. Sabíamos que ayer habían larguísimas filas en la avenida Camacho, también en Miraflores. Pero, ¿qué pasa el día de hoy? Estas personas quieren conseguir diferentes insumos. Cuéntanos, Jersey, adelante.
7: Alessandro, buenos días. Decirte que a la fila está bastante larga acá en la agencia de Mapa de Miraflores, acá en la calle Díaz Romero. La gente está esperando desde anoche, han dormido los primeros de la fila acá en este lugar, en espera de poder comprar el pollo a 18 bolivianos el kilo. Sin embargo, hay una situación que preocupa y está causando molestia acá a los vecinos, porque Mapa no da una información clara respecto a la venta como tal. Ha salido un anuncio hace poco de que la venta sería a través de unidades móviles y no necesariamente acá en este supermercado de Mapa, algo que vamos a consultar justamente con los vecinos. Buenos días, ustedes han recibido esta información de que la venta va a ser en unidades móviles, esta fila no tendría razón de ser.
8: Sí, efectivamente, como hay tanta demanda, la gente anoche vino a consultar, yo vine a preguntar acá y efectivamente nos dijo el personal de acá de Mapa que iban a vender hoy día. Entonces, con esa seguridad nos hemos ido. Hemos ido a traer nuestras cosas para venir a pasar la noche y hay como 500 o 600 personas acá en este frío realmente crudo haciendo fila, porque además tenemos el respaldo de que el gerente anoche de EMAPA en un medio de comunicación, no voy a decir cuál para no quedar mal acá con este canal, con ATV, ha dicho que iban a comercializar el pollo hoy día de manera regular y toda la semana. Entonces, por eso es que la gente se ha volcado acá y a otros puntos también en la Camacho, etcétera, porque la demanda es demasiado grande. En dos días que han empezado a vender el pollo, no satisface pues, la demanda de toda la población paseña.
7: En todo caso, ustedes ya están en una suerte de estado de emergencia por esta situación.
8: Efectivamente, estamos en estado de emergencia porque nosotros hemos venido y nos han certificado que iban a vender pollo hoy día. Entonces hay un malestar generalizado de toda la gente. Más o menos hay como unas 600 personas haciendo fila acá. Entonces nos vamos a organizar para tener que bloquear, porque no nos queda otra solución. Porque la gente que ha comprado pollo ayer, anteayer, y la demás gente, no tenemos derecho a comer. Tenemos pues derecho, toda la sociedad paseña, tenemos derecho a comprar nuestro pollito, ¿no es cierto? Entonces nosotros ahorita estamos en emergencia y vamos a tener que tomar las medidas, vamos a tener que bloquear, pues no nos queda otra.
7: Muchas gracias, caballero. Esta es la situación que tenemos, Alessandro, acá en la agencia de Mapa de Miraflores. La gente está molesta porque no tienen la seguridad de que el pollo se vaya a vender en esta unidad móvil, en esta unidad, en todo caso, fija. Y supuestamente el anuncio de Mapa es de que van a vender, pero en unidades móviles en cualquier punto de la ciudad. Es por eso que la gente está en este momento molesta y con esta intención de bloquear las calles de acá de Miraflores hasta que Mapa de una información clara respecto a la venta de pollo, Alessandro.
6: Jersey, y mira, creo que hay amagues de querer bloquear la avenida, veo ahí personas que están ya molestias, queriendo expresar es molestia de esta manera, esta gente que ha pernoctado por intentar adquirir el pollo a 18 bolivianos el kilo, y también Jersey, tú estás muy cerca también del surtidor, ahí en Miraflores, las filas continúan, esta es la situación que estamos viviendo en este día número 47 de conflictos. Jersey, te propongo que más tarde nos volvamos a conectar para que nos informes qué situación va a suceder en esta sucursal de Mapa, o qué informan, por favor, Jersey. Te agradecemos por este contacto. Cualquier momento estamos retornando contigo. Esta es nuestra unidad móvil, con Jersey Maldonado desde Mapa. Tenemos más en conexión.
3: Nos vamos a ir a una breve pausa, pero al retornar estaremos hablando sobre las declaraciones de la presidenta del Tribunal Constitucional Plurinacional, Verónica Prudencio. ¿Qué fue lo que dijo? Al retornar de la pausa lo sabremos, todos los detalles cuando retornemos. Ya volvemos.
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0: Muchas gracias por continuar con nosotros. Esto es En Conexión. Le contamos a continuación que la presidenta del Tribunal Constitucional Plurinacional, Verónica Prudencio, ratificó la independencia de esta institución y dijo también que ahora las decisiones no se toman por presiones políticas o empresariales en el país. Veamos.
1: Los cuatro magistrados electos estamos acá ejerciendo nuestras funciones, nuestras labores por mandato constitucional y gracias a la voluntad del pueblo boliviano. Nuestro trabajo, nuestra labor, la debemos precisamente al ciudadano boliviano que ha confiado en nosotros. No le debemos nuestro trabajo a ningún grupo político, ni aquí se acabaron los telefonazos, el ingreso de determinadas autoridades o personas por la puerta de atrás del tribunal. Las puertas están abiertas. El ciudadano tiene que conocer a quién recibe el Tribunal Constitucional. Tenemos las puertas abiertas, de qué temas se hablan.
2: Y la Gobernación del Beni y el Banco de Sangre Referencial Departamental celebran el Día Nacional del Donante de Sangre Voluntario y Altruista.
3: Concientizar y abrir el Banco de Sangre Referencia Departamental a la población beniana, un mandato de la Gobernación para tratar de captar la mayor cantidad de paquetes de hemocomponentes para dar sangre segura a la población beniana y trinitaria. Bueno, es importante, como te mencioné hace un momento, concientizar a la población beniana, ya que el uso de hemocomponentes es necesario de manera diaria en los diferentes hospitales de nuestro departamento, y para ello el Banco de Sangre viene trabajando en colectas como esta para tener los hemocomponentes necesarios para la población beniana. Bueno, la afluencia de la población es muy buena, ya vinieron las autoridades electas, tanto de gobernación, subgobernación, corregimiento, tener una alimentación, un ayuno más de 3 horas, no estar lactando, no estar con embarazo menos de 6 meses, de igual manera que no tenga tatuajes ni perforaciones, aretes menos de 1 año, y que no tenga ninguna patología, vacuna reciente. Eso nos permite hacer un análisis clínico para que la sangre que podamos tener y conseguir sea la más importante y no para hemotransfundir a un paciente, ¿no?
0: Y la comunidad de San Lorencito del departamento de Tarija será sede de la 26ª Feria de la Semilla de Pampa.

0: La 26ª Feria de la Semilla de Papa se llevará a cabo el próximo domingo 21 de junio en la comunidad de San Lorencito. La actividad reunirá a productores de distintas comunidades de la región, quienes expondrán y comercializarán variedades de semillas de papa de alta calidad, promoviendo el intercambio de conocimientos, experiencias y tecnologías relacionadas con la producción agrícola.
1: La mejor semilla que se puede hacer, la verdad, trae mucho para estas zonas bajas de aquí y da, la verdad, muy buen resultado, ¿no? La llevan para el Chaco, para diferentes lugares y siempre vuelven a llevar porque da buen resultado, buen rendimiento. La verdad que es muy buena.
2: Y bueno, esta feria ya son más de 26 años que se está realizando. Es una zona que produce una semilla certificada de diferentes categorías. Se hace la invitación a las comunidades productoras donde siembran, vayan y puedan comprar esta semilla.
3: La piedra de Siré, la más requerida, pero en sus diferentes categorías, desde la básica, registrada 1, registrada 2, la certificada, entonces. Entre otras son altas categorías que todavía nosotros utilizamos para reproducir semilla para los otros años.
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5: Cambiamos el rumbo de la información y la ASFI aclaró que las entidades financieras deben aplicar el decreto supremo 5630 sin requerir reglamentación complementaria.
6: La Autoridad de Supervisión del Sistema Financiero ratificó que el Decreto Supremo 5630 se encuentra plenamente vigente y que su aplicación es inmediata y obligatoria para todas las entidades financieras sin necesidad de una reglamentación adicional. La determinación surge luego de denuncias de consumidores financieros que señalaron que algunos bancos y entidades de intermediación financiera estarían rechazando o condicionando la atención de solicitudes de refinanciamiento y reprogramación de créditos bajo el argumento de que se requiere una reglamentación complementaria. ASFI aclaró que ninguna entidad puede negarse a recibir, evaluar o atender las solicitudes de alivio financiero destinadas a prestatarios afectados por conflictos sociales, bloqueos de caminos y otros eventos adversos registrados en el país. Finalmente, la entidad reguladora recordó que los usuarios pueden denunciar irregularidades a través de las defensorías del consumidor financiero o la línea gratuita 800-103-103 y aseguró que supervisará el cumplimiento del Decreto Supremo 5630.
7: Continuamos hablando de temas económicos y el gobierno confirmó la unificación del mercado cambiario para que se detenga un solo precio del dólar. Perdón, para que se tenga un solo precio del dólar. Presta atención.
8: El objetivo es volver a una economía que sea previsible, que sea ordenada, y obviamente eso significa un solo tipo de cambio para que todo el mundo tenga claridad y previsibilidad, para que el que recibe la remesa del exterior no esté viendo si va a recibir a 7, a 8, a 9, a 10, sino que reciba al tipo de cambio que todos conocen.
9: ¿Hasta cuándo se podría consolidar esto?
8: Miren, esto puede pasar en las próximas semanas, en los próximos días, todo depende de que las condiciones se vayan dando. De nuevo, hemos sido siempre muy claros al respecto. Ese es el objetivo final de la política que estamos implementando, o generar orden y previsibilidad para la gente. Pero esto, como ustedes saben, no se preanuncia, ¿no? Esto es una cuestión que se va a dar en el momento que las condiciones estén dadas.
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1: El vocero presidencial celebró la disposición al diálogo anunciada por la Central Obrera Boliviana. Además, anunció la invitación a una reunión.
2: A nombre del gobierno tengo que celebrar, escuchar la palabra diálogo salir de la boca del señor Argollo a nombre de la Central Obrera Boliviana.
1: El dirigente de la Central Obrera Boliviana anunció que los bloqueos se mantendrían. Sin embargo, buscan el diálogo con el gobierno.
3: En ese sentido, a todo el pueblo boliviano se ha decidido, en consulta de todos los actores, enviar al gobierno central una conminatoria y planteamiento para la pacificación y la recuperación del país que tiene que ser atendida de manera inmediata.
1: Ante las pérdidas económicas que deja la paralización del transporte, Lucio Gómez, ejecutivo de la Confederación de Choferes, pide al gobierno garantizar la libre transitabilidad. Una vecina de 54 años acabó 5 días en terapia intensiva, luego de que 3 bloqueadores la golpearon brutalmente por apagar la fogata que encendieron cerca de la puerta de su casa.
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4: La Central Obrera Boliviana combina al gobierno a pacificar al país. De lo contrario, masificarán las medidas de presión.
3: Se ha decidido, en consulta de todos los actores, enviar al gobierno central una conminatoria y planteamiento para la pacificación y la recuperación del país, que tiene que ser atendida de manera inmediata. Porque así como han trabajado para penalizar, criminalizar muchos decretos, para abrogar la ley COPA que impedía la ley de excepción, tienen que ponerse a trabajar de manera inmediata si existe la intención política de solucionar este problema en el país.
5: Desde el fin de semana que debía llevarse adelante un ampliado de la Central Obrera Boliviana, reunión que fue aplazada 2 veces, no hubo ningún pronunciamiento de la dirigencia de los trabajadores hasta la tarde de este martes. El propio secretario ejecutivo de la COP, Mario Argollo, al margen de conminar al gobierno a la pacificación del país, lo que da a entender que ya no busca la renuncia del primer mandatario, sino que le piden que trabaje para que los temas pendientes de tratamiento y de investigación, como el abastecimiento de la gasolina en buen estado y los casos de narcotráfico que surgieron los últimos meses, sean resueltos cuanto antes.
3: Lastimosamente se ha politizado nuestra movilización en el ámbito político. Han mencionado que estábamos siendo subvencionados, patrocinados por sectores políticos. Más claro, nos han relacionado con nuestro expresidente Evo Morales. Y tenemos que recalcar aquí ante la población que no ha existido ninguna intención de favorecer a ningún viejo político en el país. Y eso ha ensuciado nuestra movilización y lastimosamente la gente lo ha visto de otra manera.
5: Asimismo, el dirigente indicó que las medidas de presión no se levantan mientras no haya respuestas definitivas del gobierno. Y si es que no hay un avance positivo.

0: En ese sentido, las movilizaciones pueden derivar en más convulsión.
1: Caso contrario, vamos a masificar, vamos a revolucionar el país. Tenemos que masificarnos en las calles, en las carreteras, para que se dé cumplimiento a lo que hoy se ha pedido y está en pie de lucha, que es la renuncia del presidente.
0: Tras la conferencia ofrecida por Argollo, acompañado por el Comité Ejecutivo Nacional de la COP, los dirigentes se levantaron y abandonaron el recinto sin responder a las preguntas de los medios de comunicación.
2: Entre tanto, el vocero presidencial hace una invitación a la Central Obrera Boliviana para poder dialogar ciertos puntos de esta petición.
3: Las repercusiones no se hicieron esperar y el vocero presidencial hizo una invitación directa a Mario Argollo y a todos los dirigentes involucrados en los bloqueos.
4: Todos hemos sido testigos de una conferencia de prensa y a nombre del gobierno tengo que celebrar, escuchar la palabra diálogo salir de la boca del señor Argollo a nombre de la Central Obrera Boliviana. Hemos esperado 45 días los bolivianos para que esto suceda. Lamentablemente ha costado 14 vidas humanas, 2.500 millones de dólares y algo más. Bienvenido, señor Argollo y la Central Obrera, al ejercicio pleno de la democracia, porque es el diálogo el que nos permite resolver los problemas. Finalmente, tendremos la oportunidad de hacerlo. Por eso, le pedimos que, de manera inmediata, instruya que se creen las condiciones para atender la emergencia sanitaria que han provocado, para que podamos tener alimento, medicamento, oxígeno, combustible en las ciudades. Definitivamente celebramos la posibilidad de que se pueda y se tenga que dialogar. Los esperamos mañana a las 9 de la mañana en la Casa Grande para iniciar esta mesa de diálogo y de concertación y de construcción de soluciones en base a la realidad que vivimos. Serán bienvenidos.
5: Y tras la conferencia de Argollo sobre la combinatoria al gobierno, hubo repercusiones en autoridades, dirigentes. Escuchemos.
3: La diputada Lisa Claros también se refirió respecto a la combinatoria que envió Mario Argollo.
6: Mario Argollo va a pasar a la historia como un asesino, como el responsable de las muertes, de haber convulsionado el país, del desastre de la economía, y al final el pliego petitorio que plantean no necesita movilizaciones. El pliego petitorio que plantean en muchos de los puntos ya está trabajando sin la necesidad que ellos combinen. Entonces creo que ya es necesario que de manera urgente dentro de estas 24 horas se levante lo que son el bloqueo de caminos, y claramente ya ha admitido Mario Argollo que las movilizaciones se han tornado vistas y que al final lo único que están haciendo es convulsionar el país. Entonces, en este sentido, nosotros esperamos que ya se puedan levantar los bloqueos y que quede en evidencia quién es el que estaba atrás de esto. Aparte de Mario Argollo, estaba Evo Morales, como lo hemos denunciado desde el primer día.
3: También hace referencia a la petición de la Federación Túpac Atari, donde piden la abrogación de la ley para dictar un estado de excepción.
6: Bueno, yo creo que están malinterpretando, esto es una reglamentación de la ley de excepción. Quieren plantear algunas modificaciones, estamos aperturados, creo que ninguna ley está escrita en piedra, siempre se puede mejorar, perfeccionar cualquier ley. Creo que es necesario plantear, no es necesario los bloqueos, no es necesario seguir asfixiando a la población boliviana. Tienen demandas, tienen un pliego petitorio, vengan, estamos aquí en la asamblea para escucharlos, para modificar, para trabajar juntamente con ustedes. La población no merece lo que le están haciendo, Bolivia no merece esta estrangulación que le están haciendo. No les da pena a los choferes que están sufriendo en este momento y ustedes felices en sus casas con total tranquilidad. Entonces creo que debe acabar este cerco inhumano a la ciudad de La Paz y por supuesto a los otros departamentos.
3: Por otra parte, también el dirigente del Comité Nacional Multisectorial celebra la acción tomada por la Central Obrera Boliviana al pedir la pacificación del país.
7: Al fin la COP ha entrado en conciencia. Agradecemos a todos los dirigentes que han impulsado las 5 COS a nivel departamentales que han salido y han dicho a Argollo que vaya al diálogo. Son 8 puntos que son muy sencillos de poder cumplir este aspecto. Pedimos al presidente, ahora está la pelota en la cancha del presidente, él tiene que combinar y bueno, llamar al diálogo, que es lo que queremos. Tiene que, de una vez por todas, levantarse el bloqueo, levantarse las huelgas, levantarse las marchas. Nosotros le queremos decir también a los dirigentes de la Central Obrera Boliviana, bueno, pues mientras exista el diálogo, determinen un cuarto intermedio también ustedes para ver que de verdad tienen una muestra de que quieren ir al diálogo. Determinen esa muestra de cuarto intermedio en los bloqueos mientras está el diálogo.
8: Seis de la mañana, 42 minutos. Usted está en conexión con los protagonistas de la noticia. Me acompaña Johnny Quintela, presidente del Comité Cívico de Cochabamba. Ayer se desarrolló un cabildo en la plaza, 14 de septiembre, varios sectores participaron. Johnny, buenos días, gracias por acompañarnos. ¿Qué determinaron en este cabildo? ¿Para qué era? Buen día.
9: Muy buenos días, muchísimas gracias. De igual manera, saludar a toda la ciudadanía. Ayer dando cumplimiento a la presión y exigencias de las instituciones y de toda la ciudadanía de que de una vez tengamos soluciones a esta situación de bloqueos, se ha llevado a cabo el cabildo de la Cochabambinidad, donde se ha visto prácticamente 5 puntos. El primer punto es fundamentalmente, por sobre todo, defender la democracia y el Estado de Derecho, el cual es un pedido de que no podemos denunciar debido a que no queremos volver nuevamente a una circunstancia prácticamente de vivir sin la libertad de expresión. Durante muchos años no, estuvimos prácticamente con la boca tapada y no podíamos expresarnos libremente porque estábamos en una situación de un socialismo que prácticamente dañó al país durante casi 20 años.
8: ¿Cuáles son los otros puntos que han abarcado?
9: Bueno, el segundo punto es pedir que el gobierno fundamentalmente pueda escuchar a la ciudadanía y a la población de que no podemos seguir en este estado de bloqueos, que el perjuicio y el daño diario hace que nuestro país esté sangrando nuevamente, esté en un estado de coma y pueda ser difícil de levantarse tanto para todo el país en su economía integral como para la economía de cada uno de los que habitamos en Cochabamba y en el país. Y es pedir que solucione a través de las leyes constitucionales y fundamentalmente que pueda, en caso de no darse diálogo, ya no esperar ello y dar un estado de excepción.
8: Como Comité Cívico están pidiendo un estado de excepción. Le dieron un plazo al presidente, un plazo que venció el pasado sábado. ¿Ayer han establecido algún nuevo plazo?
9: No se ha establecido un plazo, pero es la exigencia inmediata de que el gobierno no puede dejar pasar ni un día más, tiene que dar solución a este problema. Y Dios mediante, está habiendo ya algo de apertura por parte de estos entes que están bloqueando. Esperemos que, combinado con este pedido del pueblo, a nivel nacional se le ha pedido que aplique esta medida y ahora sí pueda escuchar también a Cochabamba y pueda viabilizar esa medida de estado de excepción.
8: Don Johnny Quintela, ¿cómo evalúan el trabajo de las autoridades departamentales y nacionales respecto a viabilizar una solución para estos bloqueos? Porque hay varios productores, hay sectores que han estado presentes ayer que están afectados por los bloqueos.
9: Asimismo, ayer se tocó este tema fundamentalmente. Ya hay una impotencia de estos sectores, como los sectores lecheros, transportistas, los comerciantes, que ya no tienen que vender. Los lecheros prácticamente están echando su leche, no pueden ya entregar ni a fil. Los transportistas siguen parados y no pueden generar ningún recurso. Sobre todo, da pena realmente ver a los transportistas en las carreteras, siguen día tras día. No sé si vamos a seguir esperando que mueran ahí en su herramienta de trabajo al cuidar el producto que están trasladando, que prácticamente se ha debido dañar o va a tener muchas multas para llegar a los puertos y hacerse cargo de situaciones y responsabilidades que competen al transporte. Por eso es que se ha pedido, ¿no?, este estado de excepción, aparte de que se ha estado pidiendo al gobernador que pueda viabilizar departamentalmente la liberación de las rutas, pero ha hecho caso mucho al gobernador, lamentablemente.
8: ¿Ha tenido contacto con él?
9: Hemos mandado reiteradas cartas solicitando que pueda atendernos, solicitando que pueda cumplir su función como gobernador. pero prácticamente ha hecho caso omiso y no ha

0: Él es el que está dañando al pueblo, ya que él no está, desde el principio se desfasó de su, de las funciones que le corresponden defender los derechos de los trabajadores, y se fue a un tema de pedir que el gobierno denuncie. Prácticamente se fue a un tema político, el cual ahora no sabe cómo salir del problema. Ojalá que esta vez pueda realmente viabilizar esta medida, ¿no?, del diálogo.
1: A ver, vamos a estar atentos en esta jornada, este diálogo que tendría que establecerse en la sede de gobierno. Don Johnny Quintela, muchísimas gracias por habernos acompañado. Hemos conversado con el presidente del Comité Cívico de Cochabamba, quienes estuvieron un cabildo la pasada jornada. Participaron varios sectores, plantearon 5 puntos. Entre los más importantes, lo que están pidiendo es un estado de excepción para poder liberar las carreteras y así poder despachar y recibir lo que son las producciones interdepartamentales. Usted está en conexión con la información por ATV.

0: la Cámara Agropecuaria rechaza las declaraciones de Mario Argol.
1: Escuchar esas declaraciones del representante de la Central Obrera Boliviana a un sector, más aún que nos dedicamos a alimentar a Cochabamba, al país, y además sacar los excedentes de la exportación, nos deja muy, muy preocupados. Muy preocupados porque, más al contrario de lo que esperábamos los bolivianos, de que se inicien las negociaciones y encontremos finalmente el derecho a la libre transitabilidad, el derecho al trabajo y el derecho a la vida, hoy vemos nuevamente un pliego petitorio que además, pues, no tiene la suficiente madurez, que lo único que está haciendo, a nuestro modo de ver, es volver a generar mayores conflictos. Sin embargo, también queda una importante luz al final del túnel. Las centrales obreras departamentales de Cochabamba, de Santa Cruz, de Tarija y otros, de Sucre, ya se han desmarcado. Entonces, ¿cuál es la fortaleza? No será solamente un discurso que genera complicaciones, pero acá yo creo que la palabra final la tiene el gobierno nacional. Nosotros en democracia debemos vivir en un estado de derecho, y ese estado de derecho significa que nuestros gobernantes tienen la obligación sine qua non de darnos libre transitabilidad utilizando todas las medidas legales que la propia Constitución le faculta.
2: Continuamos con más información. Alrededor de 5.000 choferes son los que se encuentran varados a causa de los bloqueos. Y la doctora Tania Toconina, médico voluntaria de Ciudadanos Paliativos de Centec Oruro, nos va a estar informando un poquito más al respecto. ¿Cómo está, doctora? Muy buenos días. Muchísimas gracias por estar junto a nosotros.
3: Muy, muy buenos días. Como ya indicó, soy la doctora Tania Toco, soy médico especialista SAPSI y cuento con educación superior de cuidados paliativos y gerontología. Actualmente estoy acompañando a pacientes crónicos que amenazan sus vidas. Hago cuidados paliativos domiciliarios. Por invitación del Ejecutivo de Transporte de 16 de noviembre, tuve la oportunidad de acudir a los puntos de bloqueo Confital y Lequepalca.
2: Doctora, coméntenos por favor a cuántos choferes ha atendido y cuáles son las enfermedades que se están manifestando. Recordar que ellos están bastante expuestos a este crudo frío.
3: Bueno, hicimos atención médica integral a estos transportistas varados en los puntos Confital y Lequepalca, más de 100 transportistas. Lo que hemos visto, me acompañó la enfermera del equipo, también estaba Cruz Roja. Nosotros acudimos con bastante medicamento por gentileza de Salcos Oruro, más de 100 pomadas artesanales, jarabes para la tos de huira huira y miel de abeja, que son propias de nuestra región. Es lo que hemos entregado también al mismo tiempo de atenderlos. Lo que hemos visto, lo que he identificado, es bastante depresión por el tiempo, por los más de 40 días que viven con ansiedad y depresión, que está repercutiendo en su salud. La mayoría de los pacientes que hemos atendido están elevando su presión. Igualmente hemos identificado pacientes y

0: con enfermedades crónicas establecidas como la hipertensión, como la diabetes, lastimosamente se encuentran sin tratamiento, se les agotó lo económico, también sus medicamentos, menos han recibido su control rutinario que deberían hacerlo. También en este grupo de transportistas varados hay adultos mayores, enfermos con enfermedades crónicas, que sabemos que son grupos vulnerables y están siendo desatendidos. Por estas inclemencias del tiempo, por el abandono tal vez de sus familiares que no pueden estar con ellos, por este estrés están desarrollando, como le expliqué, presión alta. Claro, no está establecido, pero está subiendo sus presiones, enfermedades respiratorias, dolores articulares, dolor de espalda, ya que no descansan adecuadamente. Una cabina de un camión no es, pues, adecuado para dar descanso al cuerpo que después de haber tenido actividades durante el día.
1: Doctora, ¿y cómo nosotros podemos ayudar, colaborar a los choferes? ¿Qué es lo que ellos necesitan?
0: En cuanto a salud, necesitan en la alimentación. He identificado también muchos transportistas que ya están con síntomas de malnutrición, están deteriorados su salud, necesitan vitaminas, porque no están alimentándose bien, están malnutriéndose, comen lo que consiguen en el día. Hemos acudido con esta comitiva que sí se ha dado una ayuda humanitaria, se le ha entregado sí víveres que recaudaron las mujeres periodistas de la ciudad de Oruro, pero no es suficiente, necesitan alimentarse, agua, no se están hidratando bien. También he identificado deshidratación en estos transportistas.
1: ¿Qué llamado puede hacer a la población, a todas aquellas personas que quieran ayudar? ¿Cómo podemos hacerlo? ¿Dónde podemos nosotros ir a algún centro de acopio, si hay en la ciudad de Oruro, en otro departamento? ¿Cómo se está manejando todo esto?
0: Están realizando acopio en el Hotel Sucre, en la ciudad de Oruro, las mujeres periodistas, pero también me puede, en cuanto a medicamentos, yo requiero tener antibióticos, requiero tener antiinflamatorios, analgésicos, necesito estos medicamentos para los pacientes con enfermedades crónicas o darles transitoriamente antihipertensivos, también para la diabetes. No se les ha podido entregar, realmente me vine con un remordimiento grande a estos pacientes porque no contaba en ese momento con estos medicamentos para enfermedades crónicas. Y también se necesita pomadas por este intenso frío, tienen esos dolores articulares. A pesar de nosotros sí hemos brindado esto de las pomadas, como nosotros como paliativos realizamos una atención integral con las cuatro dimensiones de un ser humano, se les ha brindado reflexoterapia, masaje, que les ha aliviado en el momento.
1: Son personas que requieren, doctora, son personas que requieren el cuidado, la atención inmediata, ¿no? Porque estamos hablando de personas que son hipertensos, que tienen diabetes, que tienen enfermedades crónicas.
0: Evidentemente, si no se les atiende, van a tener complicaciones. Los hipertensos pueden hacer una enfermedad vascular cerebral, una insuficiencia renal. Sabemos que los diabéticos también complican con retinopatía, nefropatía, también pueden llegar a tener diálisis. Realmente es lamentable. Hay casos tan críticos que me llamó la atención, como la de un conductor que me pedía a gritos la extracción de una pieza dentaria que tenía un dolor tan intenso que pedía a gritos que se le extrayera la muela. Y eso es debido a que no tienen los medios necesarios para tener una higiene bucal adecuada. También están sufriendo, también lo que me ha llamado la atención, antes de llegar, claro, tomamos rutas alternas gracias a los transportistas del 16 de noviembre que nos llevaron a estos bloqueos. en Japucasa, ya al retorno, que faltaba todavía a confitar un buen trecho, encontramos a un conductor que estaba viniendo a pie desde el desaguadero. Caminó día y noche por varios días, solo descansaba cuando se cansaba, ya no tenía recursos, le urgía llegar a la ciudad de Cochabamba porque la esposa estaba hospitalizada. Y hemos hecho también la atención necesaria, esos pies tan desgastados, llenos de callos, grietas, ampollas inflamadas, ni aún así tenía un buen trecho que caminar hasta Cochabamba.
1: Es inhumano todo lo que menciona, doctora. Por favor, un llamado a todos aquellos médicos con distintas especialidades, ¿no?, que puedan quizás sumarse a esto para poder socorrer a estas personas que se encuentran varados en la carretera en medio de la nada.
0: Evidentemente, llamo a todos los colegas, o por lo menos que nos hagan llegar la muestra médica a mi persona, a la Herrera Tacna 625, o llamarme a mi celular 724-99-786. Yo voy a seguir apoyando en este trabajo social, porque son vidas humanas, tienen el derecho a la atención a la salud. Lo que me informaron estos transportistas, fueron brigadas, sí, pero no llevaron medicamentos. Yo llevé, no, pero no fueron suficientes. Pero llevamos por nuestros propios medios, con el apoyo de Salcos.
1: Muchísimas gracias, doctora, por su tiempo, y nuevamente a nombre de cada uno de los familiares de los choferes, muchas gracias por esta noble labor. Que Dios le bendiga, que Dios multiplique todo lo que usted está dando el día de hoy. Muchísimas gracias por su tiempo.
0: Gracias por la cobertura que me da ATV. Agradezco por la oportunidad, agradezco a Dios y también a estos transportistas por la oportunidad de sentirme útil y apoyar a los más necesitados, y siempre lo he estado haciendo más de 18 años, por eso accedí al reconocimiento del Esculapio Dorado el 2022.
1: Más que merecido, gracias. Doctora, más que merecido. Muchísimas gracias. De esta manera estábamos hablando con la doctora Tania Toconina, médico voluntaria de Ciudadanos Paliativos de Centec Oruro, quien nos estaba informando cómo ellos están ayudando a todos aquellos transportistas que se encuentran varados en la carretera, porque todos tenemos el derecho a la vida. Nos vamos a una breve pausa, ya volvemos.
2: Segundo día y ya llegas un minuto tarde. Sabor a novato. Como la más antigua aquí. A mí no me engaña una camisita planchada. ¿Qué tocas? ¿Qué tocas? ¿Qué haces que no estás en tu escritorio? Te acabo de mandar un mail. Y por las dudas, le voy a mandar un mensaje avisándole que le mandé un mail. ¿Terminaste el informe? ¿Te lo aprobó alguien?

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7: 45 días los bolivianos para que esto suceda. Lamentablemente ha costado 14 vidas humanas.
8: Mario Orgollo va a pasar a la historia como un asesino, como el responsable de las muertes, de haber convulsionado el país, del desastre de la economía, y al final el pliego petitorio que plantean no necesita movilizaciones. El pliego petitorio que plantean en muchos de los puntos ya está trabajando sin la necesidad que ellos combinen.
9: Que el gobierno fundamentalmente pueda escuchar a la ciudadanía y a la población de que no podemos seguir en este estado de bloqueos, que el perjuicio y el daño diario hace que nuestro país esté sangrando nuevamente, esté en un estado de coma y pueda ser difícil de levantarse.
10: Escuchar esas declaraciones del representante de la Central Obrera Boliviana a un sector más aún que nos dedicamos a alimentar a Cochabamba, al país, y además sacar los excedentes de la exportación, nos deja muy, muy preocupados. Muy preocupados porque, más al contrario de lo que esperábamos los bolivianos, de que se inicien las negociaciones y encontremos finalmente el derecho a la libre transitabilidad.
11: De los pacientes que hemos atendido, están elevando su presión. Igualmente hemos identificado pacientes ya con enfermedades crónicas establecidas, como la hipertensión, como la diabetes. Lastimosamente se encuentran sin tratamiento, se les agotó lo económico, también sus medicamentos, menos han recibido su control rutinario que deberían hacerlo.
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12: Y precisamente vamos a hablar sobre el pliego petitorio de la Central Obrera Boliviana. Vamos a conocer la postura del sector del transporte. Es por eso que le vamos a dar la bienvenida al presidente del Transporte Pesado Internacional, Marcelo Cruz, que nos acompaña esta mañana. ¿Cómo está? Bienvenido, gracias por estar con nosotros. ¿Cuál es la lectura que hacen de este pliego petitorio? ¿Consideran que la COB está desconectada de la realidad que están viviendo los transportistas en las carreteras?
13: Buenos días, gracias por la invitación. Pues de seguro que sí. Lamentablemente el abuso, la tosudez de estas personas, de estos dirigentes, que solo han buscado el bien propio, el bien personal, los intereses políticos, el interés de la administración del Estado, porque lamentablemente nosotros como sociedad hemos sido engañados ante objetivos, ante supuestos motivos o motivaciones que tenían las movilizaciones de reivindicaciones salariales, reivindicaciones sociales, incluso la marcha que originaria del Pando ha sido utilizada también, porque llegado el momento al final nos hemos enterado de que los que han marchado eran partidarios del MAS, eran dirigentes del MAS de Pando. Entonces realmente ha sido una situación planificada. De semanas antes nosotros habíamos denunciado que había una planificación de conspiración, de sedición, que buscaba tumbar al gobierno y que lamentablemente iba a perjudicar, y como nos está perjudicando en este momento, a todos los bolivianos. Porque no solamente, indudablemente, en Santa Cruz podemos estar en una relativa normalidad porque no hay ningún punto de bloqueo y que los puntos de bloqueo están trasladados principalmente en San Julián, que es una zona y que ha sido una zona tomada por el MAS. Y bueno, las uniones o las fronteras que tenemos con los demás departamentos. Es una situación, realmente vemos el pliego y estas gentes, estas personas que le han redactado, sus asesores, poco más y piden lo mismo, ¿no? Que la situación principalmente de la impunidad que deben, que quieren tener ante semejantes hechos delictivos flagrantes. ¿Quién va a responder por todo el daño económico? Y sobre todo, ¿quién va a responder por el daño a las personas que han fallecido, que han muerto por esta medida, que es una medida desmedida, violentando todos los derechos fundamentales de la persona, la libre transitabilidad, el derecho a la vida, a la salud, a la alimentación, al trabajo? Son derechos fundamentales que están constituidos dentro de las Naciones Unidas en la Carta, que tiene todos los países han sido firmantes, y que el Estado boliviano debía ser garante. Lamentablemente el Estado, el gobierno, la administración central, la administración de poder, ha pecado también de omisión, porque no ha sabido imponer la Constitución y las leyes. No hemos pedido, y le aseguro la población tampoco pedía, que maten a los bolivianos o que maten a esas personas que estaban en los puntos de bloqueo, pero tenía que haber principalmente la imposición del Estado. Por eso están, por eso se han metido, pues, para ser gobernantes, ¿no? Si no tenían la capacidad, si no tenían también el valor para poder hacerlo, era que no participen de una elección. Y ese es el problema, que los políticos mienten a la sociedad, mienten al pueblo. El presidente no se reúne con el pueblo, es mentira todo el eslogan que lanza, que diálogo, diálogo con el pueblo, que aquí, que allá. Solamente se está reuniendo con los sectores que son los dañinos, son los que lastiman diariamente al país, desangrando económicamente, pidiendo y apeticiendo intereses personales y de grupos de dirigentes que lo único que han hecho, que han vivido de la política, porque estos grupos han sido parte del pacto de unidad. 20 años han estado con el gobierno masista, tanto de Evo Morales como de Arce Catacora. Entonces son expertos en poder sacar algo, sacar espacios de poder, administrar ministerios, casi como ellos pretendían. Porque imagínense, por ejemplo, en el transporte, las carreteras, la ABC, Vías Bolivia, estaba en manos de las Bartolinas Sisa, que no tienen nada que ver con carreteras. Es decir, realmente han puesto el país de cabeza y querían y quieren mantener esa situación. Entonces, el Estado y las instituciones que corresponden, que son independientes, el Ministerio Público, o que deberían ser independientes, pero hemos visto que tampoco lo son, porque ellos han negociado levantar la orden de aprehensión, por ejemplo, contra Argollo. Entonces, ellas tienen que imponer el imperio de la ley, porque estarían cometiendo delitos también ellos, los funcionarios funcionarios públicos de la Fiscalía y principalmente del Tribunal Supremo de Justicia, y hasta el electoral, porque nos llevan a votaciones, nos llevan a elecciones, y luego, ¿dónde quedamos la sociedad? No hay respeto a la voluntad del pueblo, por más que no nos guste. Por ejemplo, nosotros no hemos votado por Rodrigo Paz, pero respetamos que tiene que cumplir su mandato, y si hay mecanismos para poder hacer la situación del revocatorio, se activarán en su momento, pero mientras tanto nosotros tenemos que dedicarnos a trabajar, porque las pérdidas económicas son tremendas, son desastrosas para el emprendedor, para el sector empresarial pequeño y mediano.
12: Y precisamente, ¿cómo debería responder el gobierno a este pliego petitorio? ¿Este pliego petitorio responde a las necesidades de los trabajadores? ¿Qué debería hacer? ¿Qué país nos quedaría si se aceptan todas estas demandas?
13: No, están fuera de foco, están locos, ¿no? Y si el gobierno acepta dialogar o negociar con estas personas que han sido que de organizaciones sociales, trabajadores y todo eso, se han vuelto en organizaciones criminales. Han violentado, han amenazado, han utilizado terrorismo, han tenido a los conductores de rehenes, porque siguen secuestrados. porque son su garantía para seguir negociando, para seguir haciendo presión. Eso se llama terrorismo en cualquier parte del mundo. Solo en Bolivia llaman conflictos sociales o llaman reivindicación social. El derecho a la protesta no implica cometer delitos penales, y es lo que han hecho en todo este tiempo. Entonces el gobierno no puede negociar. El gobierno tiene que imponer la constitución y las leyes. No puede tener un punto de seguir queriendo quedar bien con ellos y después dejar a la sociedad en lo que estamos. Nosotros hemos hecho notas, hemos tocado puertas a los ministerios y al mismo presidente para poder reunirnos, porque, a ver, imagínense, durante estos 48 días con hoy día, son 2 millones de dólares

0: se pierde solo en multas de las navieras. Y les hemos demostrado anteayer que hemos estado en La Paz en reuniones con los ministros, con viceministros, perdón, que ese número de pérdidas no es una ficción, no es simplemente de que sale de la boca de alguien y dice estamos perdiendo dinero. En documentos, con papeles, se le ha mostrado al viceministro tanto de política tributaria y al de transporte que esos pagos se están haciendo de parte de los importadores, de parte del transportista, que para poder liberar su camión de la responsabilidad de esos contenedores, pues está obligado a tener que pagar en Chile, en fuera del país, en dólares, las multas, y que alcanzan a 2 millones diarios. Imagínense, eso, por ejemplo, se podría evitar esa pérdida de esos 2 millones diarios, que solamente por un concepto, y sin contar la cuestión de las mercancías, de la rotación y otras cosas que involucran la pérdida total de la operatividad del transporte, se podría evitar simplemente con que el Estado, el gobierno, haga cumplir un decreto supremo de uso de contenedores que dice que cuando hay conmoción social, como en este momento, bloqueado todo el país, esas multas por demoras, por no entregar el contenedor en el día señalado, no debe pagarse porque está totalmente justificado, porque no es una situación atribuida ni al importador, ni al transportista, ni a cualquier ente operador de comercio exterior. Es una situación de conmoción social. Pero no
1: sí, es preocupante, ¿no? Realmente la situación que se está viviendo en las carreteras y sobre todo en algunas regiones donde escasean los alimentos. Bueno, estaremos atentos entonces a las negociaciones que se vayan a realizar en el transcurso de esta jornada. Muchísimas gracias por estar con nosotros, presidente. Que tenga un buen día.
0: Gracias por la invitación. Hasta luego.
1: Y vamos a conocer cuál es la situación que viven los choferes en las carreteras. Conversamos con un chofer que se encuentra varado 40 días en la ruta a Sayari. Él ha comentado toda la situación crítica que viven. Ellos no encuentran alimentos ni bebidas.
2: Yo me encuentro aquí en bloqueo ya 46 días y estoy en el punto de Sayari. Estamos como secuestrados, digamos, o bien estamos de garantía de los bloqueadores. Es lamentable lo que estamos. Tenemos compañeros que están mal, que se encuentran. Otros tienen la enfermedad de diabetes, otros están con dolor estomacal y estamos en una condición pésima. Ya no tenemos víveres, el frío nos azota, no tenemos agua y así no tenemos ningún, las fuerzas del cuerpo no sepas que nos tiene parados. Ya estamos cansados, fatigados, sin bañarnos, sin ducharnos. Mediante el celular tenemos, pero siempre no es igual. Tenemos esposas, tenemos hijos, tenemos nietos. Siempre uno quiere llegar a la casa, ¿no? Y ahora ya esta vez ya es bastante tiempo que no, pues no, y hasta ellos se preocupan, no saben cómo también poder traernos algún alimento a ellos porque no hay ninguna movilidad que venga de allá porque todo está bloqueado. Hemos tenido que hacer olla común entre varios conductores. Lo que nosotros queremos es que nos den un paso humanitario.
1: El vicepresidente del Comité Cívico, Agustín Zambrana, mencionó que Bolivia está en un pasaje sin salida a causa de los bloqueos. También está solicitando transparencia en las negociaciones que se están realizando.
3: Bolivia hoy día ha entrado en un callejón que no, al parecer, tiene una salida porque siguen los bloqueos. Sabemos que hay intenciones en las cuales el gobierno está realizando de desbloquear, pero siguen los 50 puntos de bloqueo hoy por todo el país. Nosotros primero queremos saber qué es lo que se está negociando y con quién se está negociando. Queremos saber qué resultados se está obteniendo de todos estos bloqueos, que nuestros gobernantes, al hacer estos diálogos y encontrar estos puntos de encuentro, sean en beneficio para la nación, no para unos cuantos y nada más. Y aquellos puntos que no se pueden resolver porque no se quiere dialogar, porque no se ha querido hacer nada al respecto, sabemos que tiene un nombre y apellido, que es el señor Evo Morales Ayma. Y esperamos que el gobierno no se sienta a dialogar con Evo Morales, no se siente a en ningún momento negociar lo que es la ley. Somos de aguantar. Pero hay un momento dado que no hay por algún lugar que pasa algo y saltamos. Ojalá que esto no sea pronto, pero sí, ya la paciencia se está agotando de todos los bolivianos con una falta de respuesta vehemente del gobierno nacional para acabar con estos más de 50 puntos de bloqueo.
4: Información desde Cochabamba, y en medio de esta incertidumbre queremos conocer la realidad de los transportistas, cómo es que viven cada día en medio de las bajas temperaturas, de la falta de medicamentos, de la falta de atención médica y de todas estas condiciones que sin lugar a duda ya está siendo desesperante. En esta oportunidad nos acompaña vía videollamada José Luis Choque, transportista que se encuentra parado en la carretera a Patacamaya. Muchísimas gracias por aceptar nuestra entrevista. Por favor, ¿cómo describiría la realidad que está viviendo usted junto a sus compañeros en este lugar?
5: Buenos días, señorita. Gracias por la entrevista. Mire, nosotros acá, pasando los inclemencias del tiempo, ya más de 46 días que estamos parados acá, estamos en Patacamaya, nosotros 30 días estuvimos en Cañaviri, 20 kilómetros antes de llegar a Patacamaya. Pero nos dieron paso hasta Patacamaya, pero el frío es igual. Y aquí seguimos, ¿no?, sufriendo las inclemencias del tiempo. Y ya con la moral también baja, sin ver a nuestras familias más de un mes, contactados con nuestros familiares, nada, seguimos aquí.
4: José Luis, ¿hace cuánto tiempo usted se encuentra parado en Patacamaya y cuál era su destino final?
5: Bueno, de la mayoría de nuestros colegas que estamos acá, nuestro destino final era La Paz. Es por eso que estamos acá, pues, esperando un paso. Estamos en contraste a Cochabamba, a Santa Cruz también, por varios motivos, varios destinos que tenemos. Estamos con cargas peligrosas, contenedores en demoras.
6: Señorita, quiero complementar aquí a mi compañero. Es cierto de que es un conocimiento ya general común que estamos más de 45 días, 47 días ya que vamos, que mire que estamos viviendo una situación muy precaria, hemos vivido, yo diría inhumano, en vista de que no tenemos uso sanitario, no tenemos agua para bañarnos, no tenemos alimentación y muchas otras cosas más, ¿no? Y aparte de eso, abandono de nuestros familiares, medicamentos, muchos de nuestros compañeros ya se han enfermado por las inclemencias del tiempo, toda esa situación. Y lo que clamamos es, pues, nosotros clamamos la solución y una vez por todas, porque no podemos seguir ya más aguantando esta situación. Y eso es nuestro pedido así ya generalizado de todos los conductores que estamos en distintos bloqueos de las carreteras nacionales como internacionales. Por favor, al gobierno y como de las autoridades de la COP, como los del Tupac, y una vez que se sienten al diálogo y que no abran el paso, lo que queremos es trabajar, por favor, señorita.
4: Bueno, definitivamente, José Luis, te agradecemos que también nos estén contando las historias que están viviendo los compañeros en este lugar. ¿Cómo se han dado modos para todas estas semanas conseguir alimentos y agua?
5: Bueno, aquí tenemos un alma caritativa más bien que nos está obsequiando agua, y lo más necesario es que necesitamos los servicios básicos, ¿verdad? No tenemos opción, digamos, a tener un baño, donde irnos a bañar, hacemos el aseo. Estamos consiguiendo, bueno, lo poco que nos mandan los dueños de los camiones, con eso nos abastecemos, ¿no? Nos compramos un poco de verdura, abarrotes, y acá, como están llegando todos los alimentos, abarrotes por rutas alternas, estamos comprando con montes elevados. Y Eso sería, señorita.
4: Bueno, definitivamente es una realidad bastante dura. Hablemos un poquito sobre el estado de salud de ustedes. Por supuesto, ¿qué hacen cuando necesitan atención médica urgente? ¿Cuál ha sido uno de los problemas más recurrentes en el estado de salud de ustedes en la carretera?
5: Bueno, por la salud, mire, acá hay una posta, pero no nos atienden. Están, dice que por la coyuntura del país, que no hay atención. Tiene un letrero grande ahí, que no hay atención normal, que solo emergencias. Y para ir a emergencias parece que uno tiene que estar en moribundo para que uno te atienda. Mire, aquí tenemos colegas que están con presión alta, enfermedad de base. Y no a resistir nomás, no hay nada. Ayer vino una comisión de la Cruz Roja, pero solamente nos dieron, digamos, calmantes, pero no, nada, no para
7: la presión,
5: nada, o sea, no trajeron nada, solamente nos vinieron a ver, va a ser show, más que todo, nos dijeron que era de la Cámara de Transporte de La Paz, va a ser show más que todo, ¿no? Pero aquí nosotros tratamos de sobrevivir como se pueda, no. De salud, la verdad, no nos quieren atender tampoco nada acá en las postas.
4: Bueno, definitivamente no tienen acceso también a los medicamentos, medicamentos que para muchos son urgentes porque cuentan con enfermedades de base. Hablemos un poquito sobre el impacto económico que ustedes están sufriendo. Son 47 días de bloqueo, hoy estamos ingresando al día 48. Seguro que tiene un impacto económico bastante negativo en ustedes, en sus familias sobre todo. ¿Qué les quiere decir a sus hijos, a sus familiares, a sus esposas que también están preocupadas en sus ciudades?
5: Bueno, ya mire, como usted dijo, ya al día 48, sin ver a nuestras familias, estamos decaídos moralmente, decaídos, también decayendo de salud. Lo más preocupante es que nada del gobierno no da nada de solución. Y bueno, saludar solamente a nuestros familiares.
4: Bueno, definitivamente es una situación bastante difícil, José Luis. Para ir finalizando esta entrevista, me gustaría preguntarle, ¿a quiénes considera usted responsable de esta situación, de que los transportistas estén atrapados en las carreteras? ¿Y cómo reciben la combinatoria de la Central Obrera Boliviana al gobierno?
5: Mire, nosotros no podemos decir quién es culpable, quién no es culpable. Nosotros solamente somos transportistas y en cada bloqueo, problema social que hay en el país, siempre el transporte paga los platos rotos. Nos toman de rehenes, o sea, así como estamos sufriendo ahora, sin servicios básicos, sin ver a nuestras familias. Como están sufriendo ahora, así, en todas las coyunturas sociales son así.
4: Bueno, definitivamente es una realidad bastante dura. Le agradecemos una vez más que nos haya podido acompañar junto a otros compañeros que también están en esta difícil situación. Sin lugar a duda, 47 días de bloqueo ha perjudicado al país y directamente a los choferes, a los transportistas que están parados en las carreteras, sin acceso a alimentos, sin acceso a agua, servicios básicos y por supuesto también a algunos que están enfermos en medio de estas condiciones. Pasando frío, hoy se ha registrado un grado bajo cero en la zona de Patacamaya. Definitivamente no sabemos cómo están haciendo los transportistas para darse modos de sobrevivir a estas situaciones. Muchísimas gracias por acompañarnos y definitivamente estamos nosotros también pendientes de que esta situación se pueda resolver. Gracias a ti y a tus compañeros, José Luis.
5: Muchas gracias, señorita. Gracias por la cobertura, señorita.
4: Muy bien, esta es la realidad que están viviendo los transportistas en medio de la carretera hacia Patacamaya. Esta es una de las cientas de situaciones, de las cientas de historias que están pasando los choferes en medio de esta incertidumbre. Tenemos más, continuamos.
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9: Buenos días, amigos. Un gran abrazo para todo el país. Vamos a las imágenes de la Copa del Mundo. Victoria de Francia. La selección francesa derrotó 3-1 a Senegal. Estamos viendo el primer gol del partido. Kylian Mbappé a los 66 minutos de la primera etapa anota el 1-0. Ahí está uno de los ídolos de la selección francesa. Recibió de Olis. Aquí Rabiot entrega para Barcola y este marca el 2-0 en el minuto 82. Se paró bien Senegal. Fue un rival durísimo para la escuadra gala, que tiene en Mbappé a uno de los goleadores históricos con 14 tantos. Muy joven él. Puede consagrarse todavía en un par de mundiales más por delante, tomando en cuenta lo que hizo Lionel Messi, que lo vamos a ver más adelante. Valle anota el descuento para el equipo de Senegal. Minuto 95 del compromiso. 1 para Senegal, 2 para Francia. Vamos a ver el tercer tanto de Francia. Kylian Mbappé recibe de Olise. Y Mbappé de media vuelta con ese notable disparo. 3-1 ganó Francia a la selección de Senegal en la Copa del Mundo, la jornada que se disputó ayer y que usted la vive plenamente en ATV Radio.
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9: Vamos a ver la victoria de Argentina en el estadio de Houston. Imágenes del campeón del mundo, Argentina. 17 minutos, Messi. Golazo de Leo Messi. Hoy por hoy el goleador histórico de los mundiales. 6 presencias tiene Lionel Messi en los campeonatos del mundo. Todo un récord. Ahí está Messi, que bate la portería de Zidane, el hijo del notable jugador de Francia, nacido en Argelia. Aquí el guardameta Zidane defiende, el hijo de Zidane, Lucas Zidane, anota. Él, es decir, Messi vence a Zidane. Aquí remata violentamente McAllister, suelta el portero Zidane y Lionel Messi anota en el minuto 60 del match, 15 de la segunda etapa. Nuevo tanto para el conjunto argentino, el segundo gol. Estaba un gol de Miroslav Klos, el goleador histórico, pero llegará un tercer tanto de Lionel Messi. Ahí está el zurdazo bajo, rasante al caño derecho de Zidane. Victoria argentina por 3-0 frente a la selección de Argelia. Récord de presencias en los mundiales de Lionel Messi. Y ahora goleador histórico con 16 goles, al igual que Miroslav Klos de Alemania. El show de Lionel Messi fue sensacional.
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0: Organizaciones sociales, trabajadores y todo eso se han vuelto en organizaciones criminales. Han violentado, han amenazado, han utilizado terrorismo, han tenido a los conductores de rehenes porque siguen secuestrados, porque son su garantía para seguir negociando, para seguir haciendo presión. Eso se llama terrorismo en cualquier parte del mundo.
2: Bloqueo ya 46 días y estoy en el punto de Sayari. Estamos como secuestrados, digamos, o bien estamos de garantía de los bloqueadores. Es lamentable lo que estamos. Tenemos compañeros que están mal, que se encuentran. Otros tienen la enfermedad de diabetes, otros están con dolor estomacal y estamos en una condición pésima.
3: Nosotros primero queremos saber qué es lo que se está negociando y con quién se está negociando. Queremos saber qué resultados se está obteniendo de todos estos bloqueos, que nuestros gobernantes, al hacer estos diálogos y encontrar estos puntos de encuentro, sean en beneficio para la nación, no para unos cuantos y nada más.
6: Conductores que estamos en distintos bloqueos de las carreteras, nacionales como internacionales, por favor, al gobierno y como de las autoridades de la COP, como los del Tupac, de una vez que se sienten al diálogo y que no abran el paso. Lo que queremos es trabajar, por favor.
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0: Nos trasladamos inmediatamente hasta la estación de servicio El Volcán junto a Jersey Maldonado. ¿Cómo estás, Jersey? Muy buenos días. Coméntanos, por favor, ¿cuál es el panorama que se está registrando? ¿Se registran largas filas? ¿No hay abastecimiento de carburante?
1: Previo a eso, Gabriela, bueno, no sean bloqueos en el centro de la ciudad. Estamos hablando de Díaz Romero, donde la gente estaba esperando comprar pollo. No hay la información oficial de que va a haber pollo durante esta jornada, y por eso es que han decidido bloquear la avenida Bucci, también la esperando el pollito. No hay esta confirmación y por lo tanto también están bloqueando la avenida Camacho. En cuanto a lo que nos compete en este momento, la fila de la gasolina y el diésel está bastante larga acá en la estación de servicio Uruguay. Decirte que la fila llega hasta la avenida Simón Bolívar. Baja por la Mariscal Santa Cruz, ingresa a la avenida Camacho, pasa hacia la avenida Simón Bolívar y en este momento está muy cerca al estadio Hernando Siles, es decir, una fila muy larga la que se registra en esta estación de servicio. Todavía no hay la confirmación sobre si va a haber o no la gasolina durante esta jornada. Lo que la gente está esperando en este momento es lo que vaya a ocurrir con el diálogo que a las 9 de la mañana va a iniciar el gobierno con la Central Obrera Boliviana, incluso con la mediación de la Fiscalía General del Estado, para que este diálogo tenga resultados y lo que se vaya a acordar vaya a ser cumplido. Pero mientras tanto, lo que vemos en este momento son estas largas filas para los carburantes, así también como para la venta de pollo. Es lo que podemos informar a esta hora de la mañana, Gabriela, respecto a la situación de conflictividad que aún continúa en las calles paseñas, y esto se puede reflejar justamente en estas largas filas, Gabriela.
0: Perfecto, Jersey, muchísimas gracias por el informe. Pero una consulta, Jersey, ¿tienes entendido que han llegado cisternas con carburantes o no?
1: Hasta el momento no hemos visto ninguna cisterna que haya llegado con carburantes a ninguna de las estaciones de servicio de la ciudad. Estas son las más largas, si vale el término, tanto Volcán como Uruguay, pero en todas las estaciones de servicio en general de la ciudad de La Paz hay el mismo panorama, filas de vehículos que están esperando gasolina, sin la confirmación de que el carburante vaya a llegar a través de las cisternas. Estamos esperando que esto ocurra, dado que ya no hay bloqueos en Sencata, pero sí estamos esperando que en la frontera, donde también continúan estas medidas de presión, ya se levanten estos bloqueos y la gasolina y el diésel puedan pasar de tanto de Perú, de Chile, como de Paraguay, hacia La Paz y a otros sectores del país. Gabriela.
0: Perfecto, Jersey, muchísimas gracias. Informe completo, hasta un próximo contacto. Continuamos con más En Conexión.
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3: Cambiamos, le contamos a continuación que el canciller Fernando Aramayo menciona que hubo injerencia en la visita de la Comisión Argentina. Veamos.
4: Un grupo conformado por activistas, sindicalistas y legisladores argentinos intentó ingresar a Bolivia para supuestamente observar denuncias de derechos humanos. Sin embargo, se les impidió su ingreso, ya que estarían cometiendo injerencia en conflictos internos del país, además de portar visa en calidad de turistas. Así lo corroboraba el canciller del Estado boliviano.
5: El venir de un país extranjero, cualquiera sea esta, a intervenir en asuntos de la política interna de un Estado, sin las acreditaciones, sin los mecanismos, cuáles fueran los motivos, es injerencia. Que llegaron al país con visa turista. Cuando se les preguntó el motivo de la visita, dijeron que venían a hacer fiscalización de la ayuda argentina en Bolivia. El único ente fiscalizador en Bolivia es la Asamblea Legislativa Plurinacional. Si se quiere tener una presencia en el país, que se sigan los canales regulares. Lo que no se hace de forma transparente es porque no se puede transparentar. Entonces, algo escondido debe tener.
0: El canciller de Bolivia menciona que se trabaja en coordinación con representantes diplomáticos y ONGs para ver la situación de extranjeros en albergues.
4: Como Red ATV, hicimos un seguimiento a las personas que se encontraban en los albergues desde el primer día de conflicto y de bloqueo. Ellos permanecieron en el albergue de la terminal de buses de la ciudad de La Paz, entre venezolanos, colombianos, argentinos e inclusive bolivianos de otros departamentos. Se quedaron en este albergue ya que no había salida de buses y los conflictos las primeras semanas crecían en el país. A raíz de ello, conversamos con las personas que se quedaron en este lugar e inclusive hicimos el seguimiento con la Defensoría del Pueblo. Y ahora, Cancillería responde sobre la situación de estas personas extranjeras que continúan y necesitan la ayuda para movilizarse.
6: Sobre el tema de los albergues y toda esta situación que se está dando, naturalmente esta es una actuación que corresponde también a varios otros mecanismos del Estado. Esa es una acción que tiene que llevarse adelante en coordinación con las entidades territoriales autónomas y esta Cancillería está en constante comunicación a través de su área consular también con entidades como la Defensoría del Pueblo, porque esto necesita una atención integral. Lamentablemente, en el caso de nuestros hermanos venezolanos, se ha dado el hecho de que no hay una representación diplomática acá, porque ustedes han visto que sin una comunicación oficial a la Cancillería boliviana han abandonado completamente la embajada y no hay una forma de lograr prestarles una atención que debería ser prestada por su representación diplomática o su equipo consular en el país. No obstante, a través de algunas ONGs y fundaciones que están trabajando esta materia, nosotros tenemos un mecanismo de coordinación permanente para poder ver cómo trabajamos esta materia. Ahora, hay personas que tenían un estado regular, pero que han entrado ahorita en falta porque no han podido regularizar sus trámites. Hay otros que nunca han tenido un estatus regular dentro del estado. Entonces, son materias que hay que atender según corresponda.
3: Además, el canciller boliviano anunció que Corea se comprometió con 12 millones de dólares para invertir en distintos sectores y también se buscan intercambios estudiantiles con el país asiático.
7: La visita a Corea del Sur ha sido un espacio muy importante, nos ha permitido atender un espacio que se viene desarrollando ya hace muchos años, que pretende poder intercambiar criterios, reflexiones, compartir también espacios de diálogo entre Corea del Sur y Latinoamérica. Un país que está caracterizado por innovaciones tecnológicas que hoy en día tienen un sello particular que queremos nosotros evocar y naturalmente hemos logrado ya empezar a trabajar con ellos y materializar acuerdos que son importantes, más de 12 millones de dólares comprometidos a través de COICA, la agencia de cooperación coreana, para poder invertir en infraestructuras, en sectores como el de salud, en desarrollo productivo. Hemos generado acuerdos también con importantes centros de pensamiento para poder nutrirnos de metodologías de investigación y desarrollo, porque lo que es importante es entender que tenemos que aprender de los mejores. Estamos hablando entonces de la posibilidad de ver cómo logramos intercambios para beneficiar a nuestros estudiantes, a nuestros jóvenes profesionales. Hoy en día, el mercado laboral...
0: Preste mucha atención porque el alcalde del Alto anunció que el gobierno dio una inversión de 217 millones de bolivianos, todo esto para obras en la urbe alteña.
8: La pasada semana hemos firmado un convenio con el presidente y hoy hemos tenido la primera sesión del equipo de trabajo donde le hemos dicho, presidente, necesitamos de manera inmediata empezar a ejecutar estas obras. El presidente lo ha entendido, nos hemos reunido con el ministro de Obras, nos hemos reunido con los directores de FPS, del UPRE, de la ABC, de tema de salud y medio ambiente, con quienes en esta primera mesa de trabajo hemos conseguido un recurso de 217 millones para obras como ser tinglados, proyectos de los setados 1 y 2 y unidades educativas. Tenemos más de 100 millones para arterias en los setadas que lo vamos a ir trabajando en plazos, a plazo corto, medio y largo plazo.
4: El alcalde del Alto también se refirió a la conminatoria que dio el dirigente de la Central Obrera Boliviana, Mario Argollo. Elise Roca precisó que el Alto pierde millones por día no trabajado.
8: En el Alto perdemos por día 45 millones de bolivianos. Y en todo este tiempo hemos perdido más de 2,000 millones de bolivianos. En el Alto hay familias que viven al día, por lo tanto es importante volver a la normalidad. Ya les dije a mis hermanos y hermanas del área rural, en la vida se gana y se pierde. Esta vez se ha perdido la batalla, pero no así la guerra. Puedo decir que un 90% del alto está nuevamente transitando, ¿no? Hay actividades económicas, solo resta un 10% de personas a las que ustedes han mencionado, ¿no? Las personas que persisten en no querer dialogar.
3: Además, el alcalde de la ciudad de La Paz anuncia la reactivación del servicio del Pumacatari.
4: Con el objetivo de seguir brindando servicio a la población, el alcalde anuncia que el Pumacatari entra en circulación nuevamente, pero con horarios específicos.
9: Con el poco combustible que tenemos, porque también tenemos que decirlo que el Pumacatari también carece de la posibilidad de poder tener el diésel como recarga normal. Así que estamos estableciendo nuevamente el servicio, restableciendo, pero va a tener ciertos límites, ciertas limitaciones. No podemos operar normalmente como venía operando el Pumacatari muy temprano en la mañana hasta largas horas de la noche. Así que vamos a operar por escasez de combustible, reitero, en un horario que es el horario pico, cuando sale la gente de las oficinas. El Pumacatari va a estar operando a partir de las 4:30, 5 de la tarde, y va a continuar con todas las rutas que tenía, pero solamente en horario de la tarde, es decir, de la tarde hasta la noche.
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0: seguridad.
1: Continuamos con más y la Fiscalía de La Paz determinó solicitar sello rojo ante la Interpol para la búsqueda y captura de Nemesia Chacollo por el caso Fondo Indígena.
2: La Fiscalía de La Paz activó la búsqueda de la exministra Nemesia Chacollo, misma que está imputada dentro del caso Fondo Indígena por incumplimiento de deberes y conducta antieconómica y tiene mandamiento de aprehensión en su contra.
3: De la información que tiene el Ministerio Público, la información de migración, la información que nos ha remitido también la Policía Boliviana, la misma se establece que no es sabida en territorio nacional. La información de migración nos ha establecido que la misma no ha salido de territorio nacional de forma legal, lo cual establecería que la misma si ha salido ha sido de forma irregular o si no se encuentra en territorio de manera oculta, ya que se encuentra con un mandamiento de aprehensión.
2: Desde la Fiscalía se solicitará el sello rojo ante Interpol para ubicar y capturar a Chacollo a nivel internacional. La exautoridad es procesada por el millonario desfalco de recursos del Fondo Indígena.
3: Está siendo imputada por los delitos de incumplimiento de deberes y conducta antieconómica. Y la misma ya va a ser presentada ante el Ministerio Público, ante el juez cautelar. Detención preventiva se está pidiendo por el lapso de 6 meses en el centro penitenciario de Obrajes. Se le está haciendo, sí, predictos. Posteriormente va a ser presentada ante el juez cautelar. El juez va a señalar un día y hora de medidas cautelares y en la cual el Ministerio Público va a pedir la rebeldía de esta persona. Se está solicitando también, debido a la gravedad del hecho, la activación del sello rojo ante Interpol, para que la misma, ya sea encontrada en otro país, sea remitida ante el Ministerio Público y pueda llevarse a cabo la audiencia de medidas cautelares, aparte de los otros procesos que la misma tiene.
4: Desde la Fiscalía se analiza la declaración del exministro de Economía, Marcelo Montenegro, para que sea investigado por su exmandato. Veamos.
2: El exministro de Economía, Marcelo Montenegro, se presentó este lunes a la Fiscalía de La Paz. Declaró como testigo dentro de la investigación por el caso de los bonos emitidos por el Banco Central de Bolivia durante su gestión.
3: En tal entendido, en primera instancia se lo ha citado y en calidad de testigo, su declaración va a ser evaluada por parte de la Comisión de Investigadores y por parte del Ministerio Público. Se han realizado más de 47 preguntas a las cuales el señor exministro ha respondido y esta declaración va a ser analizada en cuanto también a la información que pueda tener el Ministerio Público y ver si su calidad va a cambiar a calidad de investigado o se va a quedar en calidad de testigo.
2: El fiscal a cargo del caso confirma que la convocatoria alcanza a otras exautoridades. Todas deberán prestar su declaración informativa en los próximos días para esclarecer el circuito de aprobación de los bonos.
3: En esta semana va a declarar la señora Juana Patricia Jiménez Soto, exministra de Tesoro de Crédito Popular. Va a declarar el señor Sergio Mando Cusicanqui Loaiza, exministro de Planificación de Desarrollo, y serán estas declaraciones en base a la declaración también del señor Montenegro, las cuales establezcan qué grado de responsabilidad podrían haber tenido estas autoridades. Y en base a ello, el Ministerio Público va a establecer si se les amplía la investigación o se queda en calidad de testigo. Estas personas están citadas en calidad de testigo en primera instancia. Sí, el día tenemos para el día de jueves la declaración de estas dos exautoridades.
1: En el marco de la investigación del caso denominado Narcomadera, en La Paz allanaron dos empresas para indagar si el material que exportaban tiene restos de sustancias controladas.
5: La Fiscalía Departamental de La Paz también se suma a la investigación del caso denominado Narcomadera, delito que fue descubierto en Chile luego del hallazgo de más de 108 toneladas de droga que estaban impregnadas en una carga de madera que salió de territorio boliviano.
6: Nuestra Fiscalía General del Estado ha determinado la investigación en varios departamentos, entre ellos tenemos acá en la ciudad de La Paz. Debemos referir de que ya se tiene asignación de un fiscal aquí encargado de esa investigación en nuestro departamento.
5: En el marco de esa pesquisa se realizaron dos allanamientos e hicieron pruebas de laboratorio en dos empresas paceñas que estarían relacionadas con la exportación de madera. El objetivo es determinar si el material encontrado en esos lugares tenía restos de sustancias controladas.
6: Se han realizado exclusivamente dos allanamientos acá en la ciudad de La Paz, los cuales evidentemente ha sido procesado ese allanamiento y estamos exclusivamente a la espera de los resultados, evidentemente, que puedan arrojar las pruebas que se hubieran realizado dentro de esos casos. Y evidentemente nosotros como Ministerio Público, una vez obtenidos esos elementos y las pruebas que se han realizado a la madera como tal, tendremos un pronunciamiento respectivo.
5: Si bien los

0: detuvo a nadie en La Paz por este caso, sí se convocará a los representantes legales de estas dos empresas.
1: No se tiene ningún tipo de aprehendidos y asestados al momento del allanamiento. Solo se ha podido encontrar en los lugares exclusivamente la madera que estaba siendo objeto de investigación, y evidentemente se han hecho las pesquisas respectivas y las pruebas evidentemente en cada una de las maderas, ¿no? Y evidentemente ya es parte de la autoridad fiscal convocar a estos representantes, ¿no? En este caso ya de la ciudad de La Paz, los cuales serán puestos evidentemente en su momento ante la opinión pública, ¿no? A su conocimiento.
2: El Ministerio Público inauguró en sus dependencias de la Ciudad del Alto una cámara GESEL para agilizar la investigación de casos.
1: Estamos inaugurando la segunda cámara GESEL más moderna del departamento, en este caso de la Ciudad del Alto. Evidentemente también lo hemos equipado nosotros con algunos insumos que van a ser muy necesarios exclusivamente para los profesionales de la Unidad de Protección de Víctimas y Testigos. Evidentemente, estas cámaras GESEL van a ayudar en los actos investigativos de nuestros señores fiscales de materia, y al margen de ello también van a coadyuvar en los anticipos de prueba que van a realizar nuestras autoridades jurisdiccionales. Nosotros estamos con ese enfoque de poder modernizar el Ministerio Público, siempre en beneficio de nuestros sectores vulnerables y evidentemente al servicio de la sociedad. Esta inversión viene exclusivamente de cooperantes internacionales, y al margen de ello viene este tema de insumos, por ejemplo, el apoyo de nuestro fiscal general del estado, y al margen de ello de los juguetes sexualizados que tenemos, del aporte voluntario de nuestros fiscales de materia. Nótese que es una contribución propiamente dicho de nuestras autoridades, los fiscales de materia. ¿Cuál es la finalidad? Tener una cámara GESEL moderna y en servicio útil para la sociedad.
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4: Y entre otro tema, la comunidad intercultural del Norte Paseño llegó a la sede de gobierno con un cargamento de frutas que regalaron a los sectores vulnerables de la sociedad.
5: Hemos llegado desde el norte de La Paz con esta ayuda solidaria humanitaria para nuestros hermanos más vulnerables. Hemos traído plátano, mandarina, naranja, lima naranja.
6: Se trata de una acción solidaria de los sectores interculturales del norte del departamento de La Paz, quienes vieron a través de los medios de comunicación la necesidad de la población en la ciudad de conseguir el alimento, y para ello que no escatiman esfuerzos para formar largas filas y pasar horas de horas en espera de adquirir alimentos básicos de la canasta familiar. La sensibilidad de esta situación les tocó mucho más cuando vieron a personas con algún grado de discapacidad, adultos mayores, niños de ahí en la calle, quienes en ese grado de indefensión se someten a estas duras pruebas que ponen los sectores en conflicto, que tienen cercada la sede de gobierno desde hace 47 días. Todo esto ha llevado a que los hermanos interculturales donen gran parte de su producción de frutas, plátanos, mandarinas, naranjas y naranjas limas, y llenen un camión entero, no para vender a precio económico, sino para regalar a los sectores más vulnerables de la sociedad.
5: Todo esto ha sido voluntario de las personas que han querido aportar, ¿no? Entonces se ha lanzado ya la iniciativa, ¿no? En el cual también muchos nos han llamado del municipio de Palos Blancos, Caranavi, ¿no? Y muchos no han podido hacer llegar también porque no hay combustible, no hay para cómo transportar sus frutas.
6: Munido de bolsas de plástico, Miguel Tancara, como jefe de la misión, estuvo al mando del operativo y poco a poco fue llegando a los barrios marginales de la ciudad. Le regalaron bolsas llenas de fruta fresca, que no solo les permite comer alimentos saludables, sino de hacerles saber que ante esta coyuntura difícil no están solos.
5: Primero lo vamos a llevar a un punto de acopio, ya en el cual después de eso lo vamos a ir repartiendo a las personas frustrabotas, personas que están vendiendo en las aceras de nuestra ciudad, tal vez a las personas que son ambulantes. Lo demás lo vamos a llevar a albergues para personas de tercera edad y también para niños.
6: Queda claro que la donación tardó muy poco en agotarse, pero queda la promesa de retornar nuevamente con otro cargamento similar y muchos más, hasta que la situación de conflicto se supere y todo vuelva a la normalidad.
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7: Porque así como han trabajado para penalizar, criminalizar muchos decretos, para abrogar la ley COPA que impedía la ley de excepción, tienen que ponerse a trabajar de manera inmediata si existe la intención política de solucionar este problema en el país.
8: No tengo que celebrar. Escuchar la palabra diálogo salir de la boca del señor Argollo a nombre de la Central Obrera Boliviana. Hemos esperado 45 días los bolivianos para que esto suceda. lamentablemente ha costado 14 vidas humanas.
9: Mario Orgullo va a pasar a la historia como un asesino, como el responsable de las muertes, de haber convulsionado el país, del desastre de la economía, y al final el pliego petitorio que plantean no necesita movilización. El pliego petitorio que plantean en muchos de los puntos ya está trabajando sin la necesidad que ellos combinen.
10: Escuchar esas declaraciones del representante de la Central Obrera Boliviana a un sector más aún que nos dedicamos a alimentar a Cochabamba, al país, y además sacar los excedentes de la exportación, nos deja muy, muy preocupados. Muy preocupados porque, más al contrario de lo que esperábamos los bolivianos, de que se inicien las negociaciones y encontremos finalmente el derecho a la libre transitabilidad.
11: Organizaciones sociales, trabajadores y todo eso, se han vuelto en organizaciones criminales. Han violentado, han amenazado, han utilizado terrorismo, han tenido a los conductores de rehenes porque siguen secuestrados, porque son su garantía para seguir negociando, para seguir haciendo presión. Eso se llama terrorismo en cualquier parte del mundo.
12: No creo, ya 46 días y estoy en el punto de Sayari. Estamos como secuestrados, digamos, o bien estamos de garantía de los bloqueadores. Es lamentable lo que estamos. Tenemos compañeros que están mal, que se encuentran. Otros tienen la enfermedad de diabetes, otros están con dolor estomacal y estamos en una condición pésima.
13: Conductores que estamos en distintos bloqueos de las carreteras nacionales como internacionales. Por favor, al gobierno y como de las autoridades de la COP, como los del Tupac, de una vez que se sienten al diálogo y que no abran el paso. Lo que queremos es trabajar, por favor.
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4: Y esto fue En Conexión. Muchísimas gracias por habernos acompañado. Fue un placer, Ale.
2: Pues también es mío. Que tengan permiso, que tengamos el resto de jornada y permiso. Y recuerden con información al mediodía.

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Estamos de vuelta.

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1: 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Son las 8 de la mañana, 29 minutos.

0: Señoras, señores, amigos de todo el país, muy buenos días, un gusto estar con todos ustedes. Gracias a Dios que nos regala un nuevo día de vida. Estamos listos para comenzar esta nueva jornada. Muy tempranito tendremos Copa del Mundo. A las 11 de la mañana estaremos abriendo la previa para desembocar al mediodía con el cotejo entre Portugal y la representación de Congo. Vamos con los principales títulos a continuación. Con su presencia de ayer, Lionel Messi es el jugador récord de todos los tiempos. 6 presencias de Lionel Messi en las distintas ediciones de la Copa del Mundo. Pero no solo eso. Lionel Messi, con sus 3 goles de ayer frente a la selección de Argelia, igualó a Miroslav Klose en el tema del goleador histórico de las Copas del Mundo. Hoy Lionel Messi es el goleador absoluto de la historia de la Copa del Mundo junto a Klose con 16 goles. A propósito, Argentina le ganó 3-0 a la representación de Argelia. 3 lindos goles de Lionel Messi en estupendas jugadas colectivas de la selección campeona del mundo. Ayer el mundo futbolístico se rindió a los pies de Lionel Messi. Hoy aparece otro jugador destacadísimo que puede ser también histórico. Estamos hablando de Cristiano Ronaldo. Al mediodía boliviano, Portugal estará enfrentando a la representación de Congo y el equipo portugués ya tiene alineación confirmada. Diogo Costa en el arco, João Cancelo, Araújo, Gonçalo Inácio y Nuno Mendes, Vitinha, João Neves, Bruno Fernandes, Bernardo Silva, Rafael Leão y Cristiano Ronaldo. El equipo de Portugal, uno de los candidatos también para llegar lejos en esta Copa del Mundo. Por su parte, los jugadores de Congo también han confirmado su alineación, un sistema de 4-4-2 con Insau en el arco, Bisaka, Masuaku, Bemba y Tuansebe, Wisa, Moutusami, Sadiki, Elia, Bakambu y Buku, los 11 escogidos por el técnico de la representación de Congo. 8:33, Carlitos Mendoza, ¿cómo estás? Buenos días.
1: ¿Qué tal, Carlos Enrique, amigos de TV Radio, la red deportiva de Bolivia para todo el país? Buenos días. Hoy se cierra ya el Mundial en la primera fecha, hoy ya se acaba justamente la primera fecha de la fase de grupos, con esos compromisos, como tú bien lo dices, ¿no? Y además hoy también con el estreno de la última selección sudamericana, hablando justamente de Colombia. Hoy arranca la Copa del Mundo con el grupo K, 13 horas, Portugal contra Congo y 22 horas en el grupo K, quiero decir, Uzbekistán contra Colombia. Veamos cómo le va al equipo de Luchito Díaz. Y el grupo L, con Inglaterra, Croacia, 16 horas y Ghana contra Panamá, 19 horas. Los últimos 4 partidos de la fecha número 1 del Mundial que se lo vive en la red deportiva.
0: Perfecto, muchísimas gracias. Hoy hacemos al mediodía Portugal frente a la representación de Congo y por la tarde, Carlitos,
1: Inglaterra.
0: Hacemos pausa hoy, ¿no? Inglaterra
1: contra Croacia.
0: Contra Croacia.
1: De corrido.
0: Aguante Croacia, vamos Croacia. Por favor, hay que ganarle a los ingleses.
1: ¿Por qué?
0: Porque sí.
1: ¿Pero qué tiene contra
0: los
1: ingleses?
0: Hay que ganarle a los ingleses.
1: ¿Qué tiene contra los ingleses?
0: Margaret Thatcher, las Malvinas.
1: Los creadores del fútbol.
0: No, y bueno, los creadores del fútbol ganaron una sola Copa del Mundo.
1: Pero siguen siendo campeones.
0: Increíble. Pero, una sola.
1: ¿Pero y qué tiene? ¿Qué tiene?
0: Una sola Copa del Mundo.
1: ¿Qué tiene que ganar una sola?
0: Bueno, dicen que ellos inventaron, ¿no? Porque hay otras teorías.
1: Sí, hay mucha polémica.
0: Hay otras teorías que manifiestan que por primera vez se jugó al fútbol en Bolivia, ¿sabes, no? Busque.
1: ¿Chauvinismo?
0: Como decía mi amigo Adolfo Paco, busquen. Como decía don bueno, Hernando Vázquez, lean.
1: Históricamente está marcado que sí, Inglaterra.
0: Sí. Bueno, Inglaterra, en fin, pero bueno, yo voy a hinchar por Croacia hoy. Me voy a hacer hincha croata.
1: Yo voy por Inglaterra.
0: ¿Sí?
1: Sí.
0: Bueno, está bien, listo, no hay problema.
1: ¿Pero qué? ¿Por qué?
0: No hay problema, está bien, pero yo respeto sus gustos. ¿Cuál claro, es el problema?
1: Cada uno tiene su gusto.
0: Claro,
1: el fútbol es recontra subjetivo.
0: Sí,
1: uno le gusta el negro, otro le gusta el blanco, otro le gusta el azul, otro le gusta el rojo, y es así, es normal.
0: Está bien.
1: Y no hay una verdad absoluta.
0: Listo. Hola, Iván Borges.
2: ¿Qué tal?
0: Qué lindo es disfrutar el fútbol, ¿no?
2: Sí.
0: Cuando Messi hace lo que le da la gana en la cancha.
2: Sí.
0: Yo no voy a hablar con Mendoza de Messi ni de nada.
2: Sí, además
0: voy a hablar con
2: partido.
0: Usted.
2: Sí.
0: Hoy lo vamos a...
2: ¿Omitir?
0: No, lo vamos a... A ver, ¿qué hacemos? Lo vamos a...
2: ¿Los aleamos?
0: Lo vamos a mutear. Lo vamos a mutear a Carlitos Mendoza.
1: ¿Por qué?
0: Porque sí.
1: Ah, esto también es partidario como la transmisión oficial.
0: Claro, claro. Puede ser.
1: Ah,
0: sí.
1: Sí,
0: no,
1: porque ayer la transmisión oficial fue un chiste, la verdad.
0: Pero a mí
1: parecía una barra brava, pero tremenda.
0: Pero a mí me dijiste que ayer no viste ningún partido del Mundial. Estabas viendo a los tres chiflados.
1: No, yo vi todos los partidos. Siempre veo todos los partidos de inicio a final.
0: ¿Puedes comentar?
1: Incluso
0: de manera objetiva.
1: Claro.
0: Sí, perfecto.
1: Es que uno... Bueno, yo lo veo desde este punto de vista, ¿no? Cuando está al frente, uno no es hincha, uno tiene que sacarse los colores, el amor, la animadversión con algún jugador, ni mucho menos. Incluso puede observar el partido de las 0 horas.
0: Pero tú eres anti-Messi, al igual que Lieberman, pues. ¿Qué dirá Lieberman ahora, no?
1: No, ni Lieberman ni mi persona son anti-Messi.
0: Es anti-Messi.
1: Es muy diferente ser objetivo con las declaraciones que uno puede llegar a emitir por uno u otro jugador.
2: Yo creo aquí que cuando uno ama este deporte, sea futbolista, entrenador, periodista, lo que sea, cuando ama el fútbol, por ejemplo, ayer Scaloni, campeón del mundo, 2 veces campeón de la Copa América, campeón de la finalísima, con el tercer gol de Messi se sentó y empezó a llorar.
1: Bueno, sí. Scaloni argentino, director técnico de Argentina.
2: Y es parte de,
1: ¿no?
2: Cuando amas el fútbol, cuando sientes esto, y es pues otra cosa. Pero cuando lo haces porque no tienes de otra, también es parte de...
0: Yo creo que Argentina ayer mostró una gran humildad. Argentina ayer, pese a ser campeón del mundo, mostró que sigue queriendo ganar. Y esas ganas de ganar hacen que se emocione, ¿no? Porque cuando uno, ya hemos ganado, ya que... Pero cuando demuestra emoción en todo lo que hace, no solamente jugando al fútbol, creo que... demuestra, expresa sus sentimientos. Creo que Argentina todavía conserva esa sed de gloria, que quiere seguir ganando y ganando y ganando y ganando. No ocurrió eso con la selección del 78, cuando fue a la Copa del Mundo de España. No ocurrió eso. No ocurrió eso cuando Argentina salió campeón en el 86 y fue a Italia.
1: Pero llegó a la final también en 90.
0: Sí, llegó a la final, pero no ganó.
1: Pero llegó a la final. Ayer me decía usted por el tema de que hay que, no importa, es la mejor selección y todo aquello.
0: Pero hay que mostrar lo que ayer mostró Argentina.
1: Es el primer partido, ojo.
0: Sí.
1: Hoy ya salió campeón del mundo.
0: Y el rival también cuenta. Yo ayer decía, seguramente mañana vamos a decir, sí, ¿a quién le ganó? ¿No? Le ganó a Argelia. Con buen fútbol, con esa actitud que le dio un campeonato del mundo en Qatar.
1: Sí.
0: Mantiene esa actitud, no han entrado hechos a los cancheros, tirando un taquito. Lo que corrió Lionel Messi, lo que corrió Enzo Fernández, el Cuti Romero, el pase gol de Emiliano El Dibu Martínez para el tercer gol. Es realmente sensacional,
2: sí, sí, sí.
0: ¿No? Es un equipo muy comprometido. Es cierto, Argelia no es España, Argelia no es Brasil, Argelia no es Francia. Hay que ver.
1: El análisis creo que tiene que partir de ahí.
0: Hay que ver con esos rivales. Pero lo que hizo ayer Argentina contra un rival como Argelia, me parece a mí que muestra que Argentina va a pelear hasta lo último, va a defender su título de campeón mundial hasta lo último, ¿no? Y que no se conforma. La actitud del equipo argentino, el orden, el buen fútbol y Lionel Messi marcaron, creo, para mí la diferencia. Así lo vivimos en la red deportiva de ATV Radio, la gran victoria argentina frente a la selección de Argelia.

pase notable entre líneas para Lionel Messi, que apareció como 9 pisando el área, sacó un remate vigoroso de zurda que dobló las manos del guardameta Lucas Zidane, y esto vale, remató violento de zurda con la parte interior del botín izquierdo Lionel Messi. Golazo del 10 argentino. Está ganando el campeón del mundo Lionel Messi, lo hizo a los 17 minutos del primer tiempo. Argentina 1, Argelia 0, lo hizo Lionel Messi. Despeja bien la defensa argelina, le queda para McAllister, tiró McAllister, la rebota y está Messi, gol, gol.

es, si no es con zurda, es con derecha. Lionel Messi, un pase bárbaro del arquero Emiliano Martínez para Messi. Messi la tiró para González, recuperó la pelota McAllister, dio rebote el arquero y entró como nueve otra vez, como un gran goleador. Lionel Messi anota el segundo gol para la Argentina, esta vez con derecha. La colocó al caño izquierdo del guardameta Lucas Zidane y establece el segundo gol a los 15 minutos. Messi otra vez, Messi por dos, Argentina 2, Argelia 0.

golazo de Zurla, abajo, no llegó Lucas Silane y establece el tercer tanto para la Argentina. Lionel Messi de Zurla, notable el capitán argentino. 3-0 está ganando la albiceleste. 3-0 gana el campeón del mundo. Los tres goles, el hat-trick lo ha marcado Lionel Messi esta noche inolvidable de Kansas. Está ganando Argentina el campeón del mundo. 3-0, Messi por 3 esta noche. Va a acabar el partido, va a ganar la selección argentina. Iván Siniak dice no va más. Iván Siniak dice no va más. Señoras, señores, ha terminado el cotejo, ha terminado el partido. Con 3 goles de Lionel Messi, con 3 goles del capitán argentino, ha ganado Argentina el campeón del mundo. 3 para la Argentina, 0 para Argelia. Los 3 goles lo hizo Lionel Messi.

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0: 8:48. Bueno, Lionel Messi es goleador de la historia de los campeonatos del mundo junto a Miroslav Klose. Con 16 tantos, Carlitos.
1: Sí, exactamente. Ayer me quedo con esa frase que también ayer soltó en la noche Martin Lieberman. La noche del 10. Uh-huh. Y la verdad que fue la noche del 10. Para mí, yo difiero contigo, para mí fue Messi y 10 más. La verdad, la Argentina ayer no jugó muy bien. Pero creo que Messi se encendió y cuando Messi se encendió justamente terminó anotando esos 3 goles, pero a un nivel excepcional. Con un poquito de complicidad, es cierto, de lo que significa el portero, que también lo endiosaban y todos decían, uy, es el arquerazo de la vida, es el futuro portero titular del Real Madrid y todo aquello. No pasa nada con ese muchacho, con Zidane, que incluso su papá estaba en la tribuna. Complicidad en el primer gol, complicidad en el segundo, pero eso no quita mérito, ¿no? Te repito, para mí ayer Messi fue sensacional, espectacular en el compromiso. Obviamente, con complicidad también del juez central.
0: ¿Cómo? ¿El juez central? ¿Qué pasó con el juez central?
1: Tenía que ser expulsado.
0: ¿Cuándo? ¿A qué hora? ¿Cómo? ¿Dónde?
1: Ah, no, acá tampoco se repite esa maniobra.
0: No.
1: Ah, perdón.
0: No,
1: perdón.
0: ¿Viste el partido? Estaba claro viendo los 3 chiflados.
1: Claro que sí. Claro, pero cuando Marcelo de Brasil, Casemiro de Brasil, u otro jugador, Justiniano de Bolívar, qué sé yo, da una patada como de una patada y casi criminal, se la revisa, se la observa. Pero no, claro, a Lionel no pasa absolutamente nada.
0: Le
1: y está
0: hizo
1: bien.
0: Mal el plato paseño con arroz.
1: Bueno, está bien. Hoy yo estoy hablando ante el micrófono y yo no estoy hablando con el corazón.
0: Mostrame la jugada. Mostrame la jugada.
1: ¿Cómo no la vio?
0: Pero
1: si usted relató.
0: No la vi.
1: ¿No la vio o no la quiso ver?
0: No la vi.
1: Igual que en la transmisión.
0: No la vi.
1: Entonces,
0: no la vi.
1: No pasa nada, dije.
0: Pero no la vi. Yo vi que hubo un penal en perjuicio de no sé de quién, de Messi, creo
2: de
0: fue.
2: Messi, sí.
0: Hubo un penal, eso.
1: Y yo estoy hablando del planchazo, ¿no lo vio?
0: ¿Qué planchazo?
1: No lo vio, en serio.
0: No.
1: Bueno, ojo que nos están escuchando más de 300 personas.
0: Marciniak, creo que dirigió bien. Es más, hubo 2 goles no convalidados por el tema del VAR. Bien, no convalidados, reitero. Pero bueno,
1: Ojo que esto no opaca lo que hizo Messi,
0: No,
1: por si acaso, para que se entienda.
0: Yo no voy a discutir contigo porque no viste el partido.
1: ¿Cómo que no viste?
0: No vi el partido.
1: Sí,
0: no viste.
1: Yo lo vi el partido.
0: No, me dijiste, no, prefiero ver los 3 chiflados, me dijo.
1: Yo veo, claro. Yo veo todos los partidos del Mundial.
0: No. Claro, Carlitos Mendoza ayer me dijo, voy a ver los 3 chiflados.
1: Usted sí.
0: Curry, Larry y Moe.
1: Ahora, si usted no vio esa jugada, seguramente usted no estaba narrando. ¿Y qué era inteligencia artificial?
0: Era la inteligencia artificial.
1: Porque es increíble cómo no observarse. Ahí está.
0: Ahora
1: Giorgio le está poniendo en este momento para que todo el mundo.
0: A ver, Jordi, vamos. A ver, dale. Ahí está la maniobra. Ping, golpe, patada desde atrás. Sí, merecía tarjeta roja. Sí, merecía. No la vi. Ahí está. Sí, merecía tarjeta roja. ¿Quién cayó? Sí,
2: Leo. Central de
0: sí, eso no lo vuelvas a hacer porque la próxima te expulsan.
1: Ahora.
0: Esta vez, sí,
1: no es
0: esta
1: culpa de Messi.
0: No, perdón. Esta es una patada muy dura. Muy dura contra el jugador, el número 2, Aissa Mandi, el capitán. Sí, merecía ser expulsado. ¿En qué minuto fue esa maniobra?
2: Antes del minuto 15.
0: Entonces, sí. El partido tenía que terminar 0-0.
2: Seguramente.
0: Ahora, yo digo, ¿cuántas veces estas patadas han sido eximidas de una tarjeta roja? Sí, coincido plenamente. Esa tarjeta debía haber sido expulsado a Messi. Sí, señor. Debía. ¿Sí o no? ¿Viste la maniobra?
2: Sí.
0: Sí.
2: Los 90 minutos.
0: Pero bueno,
2: más.
0: Está bien. Está bien. Perfecto. Pero al margen de esto, no puedes desconocer la gran tarea de Enzo Fernández. No puedes desconocer la gran tarea del Cuti Romero.
1: Yo no soy su devoto, pero a mí me encantó mucho más Rodrigo de Paul de los que. Rodrigo
0: de Paul. Guardameta.
1: Más de los que usted está pensando.
0: Rodrigo de Paul, que es el lugarteniente de Lionel Messi, que cuando se pone la camiseta de la selección argentina es realmente otra cosa, ¿no? Es otro jugador, más allá que juegue en el Inter de Miami o donde juegue, es otro jugador, Rodrigo de Paul. Yo creo que Argentina jugó bien, colectivamente e individualmente.
1: Tuvo pasajes interesantes.
0: Tuvo pasajes de alto nivel.
2: Muy buen fútbol.
0: De alto nivel.
1: Había momentos en el primer tiempo, después del tanto de Messi, justamente cuando

0: ganaba 1-0, que comenzó a tocar a la Argentina, pero de una manera sensacional. Pero eso era muy esporádico, a eso me refiero. Ante una selección muy, muy, muy pequeña, muy, muy chata, como es Argelia. Que sí, muchos decían, uy, Argelia sí va a sorprender. Y le ganó solo a Bolivia, nada más. Pero eso no quita mérito, pero para nada, lo que significa el gran juego que presentó justamente ayer Argentina. No a mi gusto, te repito, porque creo que ayer Argentina colectivamente podía haber hecho mucho más. Porque obviamente resaltó también pues Lionel, y eso también hay que destacarlo. Se opaca un poquito el juego colectivo ante una espectacular actuación individual como es justamente la de Lionel Messi, que desde hace mucho tiempo, ni siquiera creo que lo vi como en Qatar anoche, pero corría como si fuera un pibe de 15, 18, 20 años. Me gustó mucho el despliegue de Lionel.
1: Los últimos partidos de la selección de Argelia, Kike, le ganó 1-0 a Países Bajos, empató 0-0 contra Uruguay, le ganó 7-0 a Guatemala, le ganó 2-0 a Nigeria, le ganó 1-0 al Congo, le ganó 3-1 a Guinea Ecuatorial, 1-0 a Burkina Faso, 3-0 a Sudán, 1-1 con Emiratos Árabes, 2-0 a Irak. Hace tiempo que no pierde Argelia. Uh-huh. A ver, tengo que buscar desde el 14 de noviembre del pasado año, es que no pierde. 3-2 contra Egipto.
2: Son datos no menores, ¿no? Que definitivamente todos estos datos ingresan, digamos, en la estadística, y cuando comienza el partido, bueno, quedan simplemente en eso, ¿no? Lo que cuenta es lo que pasa en el verde césped. Me parece que ahí a Messi le perdonaron la vida, sí. Yo no vi esa maniobra, no la vi tan analíticamente como en este momento, ¿no? Gracias al ojo clínico de Jordi Vilca, vemos esa maniobra. Yo no la vi, debe ser por la rapidez de la maniobra, no lo sé. Pero bueno, yo creo que sí debió ser expulsado. Pero bueno, Marciniak le dio oxígeno a Lionel Messi.
0: No solo no Marciniak, también la gente del VAR, ¿no? Porque ok, fue una jugada muy rápida, pero Marciniak, digamos, no lo observó, ok, pero y su equipo arbitral del VAR tranquilamente lo podían haber convocado. Y es ahí donde incluso antes de que se inicie la maniobra, el jugador que estaba, que era afectado, que ejecutó incluso el tiro libre, le decía, mira mi pantorrilla, y el juez se pitó y todos se levantaron la cabeza. Pero te repito, no, eso no opaca lo que significó la gran actuación de Messi, que se entienda bien aquello, que se entienda recontra bien aquello. Espectacular la actuación de Lionel Messi. No es su culpa que no lo hayan expulsado. Tampoco Messi va a decir, sí, lo pateé, expúlsenme. No es. Es un error garrafal del juez central. Pero eso no quita, te repito, la gran actuación de Lionel, marcando 3 goles de una manera pero espectacular, uno cada uno.
2: Y tampoco quiere decir que Marciniak, que haya estado en favor de la Argentina, ¿no? Para mí fue un buen arbitraje. No vi esa
0: jugada. Para mí fue el único error. El único error nada más. Después creo que Marciniak dirigió muy bien, de cerca. Después fue el único error que pudo ser justamente delimitante dentro de lo que significa el andamiaje del compromiso. Pero te repito, ¿no? Eso no es culpa de Lionel Messi. Es un error arbitral y paré de contar.
2: Bueno, me quedé sin palabras.
1: Yo también anoche con lo de Messi.
2: No, con esa patada desde atrás de Messi a Mandy. Mandy, ¿no? A ver si...
1: Sí, el capitán de...
2: Aixa Mandy, el hombre del Lille francés.
1: Sí, después le pagaron una patada a Messi. Creo que no vi que Marciniak es un árbitro que le gusta sacar tarjetas amarillas y rojas, porque también Cuti Romero merecía tal vez una tarjeta amarilla, Enzo Fernández también. Yo creo que ayer Argelia trató de jugar, trató de hacer su buen fútbol, pero
2: ¿ahora es un rival menor, como dice Carlitos?
1: No creo.
2: ¿No?
1: O sea, un rival.
2: Claro, no es España, no es Francia, no es, sí, Italia, no es Brasil.
1: Evidentemente no la vamos a ver en fase finales, pero se evidenció que trató de hacer un buen fútbol, pero tienes jugadores como Cuti Romero, Enzo Fernández, que pegaban duro y yo vi que los hicieron asustar a los argelinos. Uh-huh. Porque ya dejaron de. Porque por lo menos hasta el primer gol anulado estaba jugando bien Argelia.
2: 15 minutos.
1: Sí, 15 minutos hasta que anulan el primer gol Argelia.
2: Es más, abrió el marcador Argelia.
1: Sí, sí, sí.
2: Abrió el marcador. No,
1: primero Argelia. Vino el primer gol anulado de Messi.
2: El gol no convalidado a Messi. Después
1: vino Argelia y estaba jugando hasta ese momento bien Argelia.
2: Sí, fue un offside, pero así imperceptible.
1: Sí, sí.
2: Que cuando se implementen las nuevas normas va a ser un gol legítimo, ¿no?
1: Sí,
2: tanto que el de Messi como el de Argelia.
1: De todas maneras, como te digo, creo que Argelia estaba jugando bien hasta que salió un Cuti Romero, Enzo Fernández, pusieron pierna dura y ya los argelinos no pudieron hacer más nada. Después viene el gol de Messi y se cayeron.
2: Exactamente. Bueno, después de la pausa vamos a escuchar a los protagonistas, a Leo Messi, que después de ver la jugada, esa jugada sí, merecía ser expulsado Lionel Messi, cuando el partido estaba 0-0, mira que estaban jugando 13, 12 minutos.
1: Sí, me parece, ¿no?, que es después incluso de los dos goles que no se convalidan. Por
2: exactamente.
1: El sí, sí.
2: Bueno. Vamos a escuchar a los protagonistas de la victoria argentina frente al seleccionado de Argelia por 3-0. Vamos a ir a una pausa, señoras, señores. Pausa enseguida a los protagonistas de la victoria albiceleste.

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1: Carlitos, presente por favor al mejor jugador del mundo después de la jugada de ayer. 3 goles, el goleador de todos los tiempos con 16 tantos.
2: Sí, sí.
1: No hay otro jugador en el planeta que lo supere. 6 presencias en las Copas del Mundo. Preséntelo a Lionel Messi.
3: Sí, presente,
1: le doy ese privilegio.
3: Ronaldo y
1: hágalo, por favor.
3: No es el único.
1: Hágalo, ya escuchó lo que quería escuchar.
3: ¿Qué?
1: Que debía ser expulsado el señor Messi, pero no fue, listo.
3: Pero yo no estoy diciendo que lo...
1: Preséntelo, señor.
3: A ver, yo no hablo desde lo visceral, a mí no me importa si está o no está.
1: ¿Quién está hablando de sus vísceras? Nadie le está preguntando si le duele o no, le duele el estómago, por favor.
3: Desde lo visceral le hablo.
1: No, no, no.
3: Desde el sentimiento.
1: No, no, presente,
3: por favor. Yo analizo, yo no siento, ni me motiva, ni me desilusiona alguna cosa.
1: Presente, por favor.
3: Claro, habló Lionel Messi, la gran figura del partido de ayer.
2: El mejor del mundo.
3: La gran figura del partido de ayer, un solo partido, al igual que Haaland, al igual que Mbappé, que también marcaron, por si acaso. Habló Lionel Messi.
4: Sabíamos que iba a ser un partido complicado, porque sabíamos que ellos tienen muy buenos jugadores, que son dinámicos, intensos, que si les dejábamos la pelota no podían generar, pero creo que estuvimos bien paraditos cuando no tuvimos la pelota, tuvimos la suerte de ponernos en ventaja y manejar el partido, quizá no como lo hacemos siempre a través de la posición, porque nos costó un poco el primer tiempo, pero bueno, el segundo cambió, es normal, siempre los primeros partidos de una competición oficial, y más cuando el Mundial, son difíciles. Teníamos la experiencia del último también, y se está viendo en este Mundial que nadie regala nada, que es un Mundial muy competitivo, que todas las selecciones son fuertes, tienen su idea de trabajo, todas están bien trabajadas, y todos los partidos van a ser muy, muy igualados, muy intensos. Físicamente hay muchas selecciones fuertes, y además después juegan bien, no se estudian, la verdad que es muy parejo todo. A mí me gusta jugar al fútbol, es mi pasión desde chiquito, y cuando estoy así bien, doy el máximo. Estamos mirando ahora la serie de Rafa Nadal y me identifico mucho, ¿no? Creo que somos muy parecidos en ese sentido, que siempre quiero dar el máximo, siempre me quiero sentir bien y disfruto de esa manera, y bueno, mientras pueda y esté bien para hacerlo, ahí estaremos. Es un honor, obviamente, estar ahí por lo que significa. Estar al lado de Klose, lo que está Ronaldo también ahí, pero creo que no significa nada, ¿no? Mbappé también, que hizo hoy 2. Al final es estadística y nada más. Si bien es un orgullo poder competir con todo ello, no significa nada. Para mí, Ronaldo, de lo que yo vi, fue uno de los más grandes, y no está primero. O sea que. Queda sola, no la táctica.
1: 9:06, seguimos aquí en ATV Radio, y bueno, Scaloni mantiene la base del campeón del mundo, ¿no?
3: Tiene
1: solamente falta Di María.
3: Claro, solo falta Di María, tiene que hacerlo, ¿no? Es el campeón del mundo, por consecuencia la estructura tiene que seguir aquello. La misma idea de juego. Son compadres prácticamente todos con José Rica. Ayer, por ejemplo, te lo decía, en el primer tiempo se mostró un tiki-taka muy bueno. Claro, tampoco Argelia salía a presionar, es cierto, pero comenzaba a tocar la selección argentina como lo hizo en pasajes también en Qatar. Así que tiene un buen nivel de juego la selección argentina, a la cabeza obviamente de su capitán, y va jugando bien. Yo te digo la verdad, este grupo va a ser un paseo para la selección argentina, tomando en cuenta el nivel, categoría y jerarquía. Fíjate que los otros rivales es Jordania y Austria, así que nada raro que también se repita la misma goleada con los siguientes rivales.
1: Bueno, a ver qué pasa el día lunes al mediodía boliviano. Juega Argentina frente a Austria en el marco de este grupo, ¿no? El grupo J, ¿no?
2: Sí, es el grupo número, el grupo J. De todas maneras, aquí hay que ver, de la base de la campeona del mundo solo cambiaron 2 nombres, Almada y Facundo Medina.
1: Tiago Almada y Facundo Medina. Sí.
2: Almada quizás podría ser el reemplazante de Ángel Di María, otras características. Almada lo vi más como queriendo ser generador de fútbol, asociar fútbol y demás en la mitad del campo de juego, generar opciones de gol. Y Facundo Medina, que me parece un muy buen lateral izquierdo.
1: ¿Quién desentonó ayer en la selección argentina?
2: No, ninguno.
1: Lautaro Martínez.
2: Lautaro.
1: Lautaro, que nunca estuvo metido en el partido, ¿no?
3: Más fue al choque el Toro, la verdad que no sé.
1: Un
3: no
1: cabezazo, cuento. Sí, sí, un cabezazo.
2: Los primeros minutos.
3: Y nada más.
1: Nada más.
2: Sí, me parece que desgastó más a los defensores de Argelia. Después ingresó Julián Álvarez. Tampoco lo vi muy bien, pero sí generó fútbol. Nico Paz, ingresó Nico González.
3: Lo que pasa con Lautaro también hay que entenderlo, ¿no? De que desde el punto de vista táctico, Lautaro, fíjate cuánta marca también le jala para que Leonel tenga un poquito más de espacio. Así que desde ese punto de vista táctico, reitero, Lautaro también tiene lo suyo, ¿no? Fue muy participativo con la pelota, pero tácticamente Lautaro siempre se llevaba dos o tres jugadores y le dejaba todo el campo abierto para Lionel.
1: Bien, escuchemos a continuación a Lionel Scaloni después de la estupenda victoria al Biceleste frente al seleccionado de Argelia.
5: El desarrollo del partido, la verdad que estaba complicado. El primer tiempo ellos hicieron las cosas bien y sabíamos, por otra parte, cómo iban a jugar ellos y dónde nos podían poner en dificultad, e intentamos contrarrestarlo de alguna manera. Nos faltó un poco más de tenencia en el primer tiempo, pero bueno, no, más allá del gol anulado a ellos, no tuvieron grandes situaciones. Y lo de Leo, bueno, es difícil de explicarlo. A nosotros nos sorprende porque lo vemos diariamente y bueno, hasta que él quiera será el mejor. Hace 20 años que lo hace todos los santos partidos y bueno, es emocionante verlo, la verdad. Creo que no solo nosotros los argentinos, cualquier persona que le guste el fútbol después de ver lo que hizo hoy con 38, es algo difícil de explicar. Lógicamente, después si no ganás, nadie va a pensar en el grupo, nadie va a pensar en todo eso, pero para nosotros sigue siendo, te diría, lo primero. Porque en el momento de dificultad, el que te saca adelante es el compañero. Y ellos son los primeros en saberlo. Por suerte hemos tenido momentos de dificultad, no fueron muchos, pero cuando lo hemos tenido hemos salido de la mejor manera. Y siempre decimos que con el que está al lado, si te lleva mejor, las cosas serán más fáciles y eso no va a cambiar.
1: 38 años ha cumplido Lionel Messi. ¿Ah?
2: Sí, sí.
1: 38 años, 6 mundiales. Jugó muy, muy jovencito, muy joven.
2: Justo debutaba un 16 de junio.
1: Ajá.
2: Sí, debutaba Messi, muy joven él, después de haber ganado en los Juegos Olímpicos en Argentina.
1: Exactamente. Bueno, 6 mundiales, ningún otro jugador. Lo puede alcanzar Mbappé, ¿no?
3: 6 mundiales también va a tener Ochoa.
1: Ajá.
3: Que debuta con México, el Memo. Y también Cristiano hoy entrando a la cancha también va a tener 6 mundiales.
1: La diferencia es que el Memo Ochoa no fue campeón del mundo, ¿no?
3: Claro, exactamente, pero tú hablas de participación.
1: Sí. Claro. Ronaldo también, ¿no?
3: Sí, sí, también va a participar hoy.
1: Bueno. Son números importantes. Yo creo que ahí se quedan. Mbappé puede superar esto.
3: No lo sé. Puede ser, claro, por la corta edad. Mbappé puede superar, por ejemplo, un tema de ser campeón, de ser bicampeón, por ejemplo, ¿no? Cosa que no todos los jugadores, no muchos jugadores tienen justamente 2 campeonatos del mundo. Mbappé podría hacerlo. Es una linda Copa del Mundo, la verdad te digo, porque las 3 máximas figuras del Mundial están brillando. Lionel, Mbappé y Haaland, los 3 justamente debutaron con golazos. Así
1: y
3: que
1: a ver qué pasa hoy con Ronaldo, ¿no? Al mediodía.
3: Pero ya Cristiano tiene más de 40 años. Creo que en Portugal, por ejemplo, hoy hay más figuras que Cristiano. Pero bueno, decorativamente siempre están las figuras. Y a ver cómo le va a Cristiano.
2: Es un jugador más de área ya Cristiano Ronaldo. Ya no es el mismo. Por lo menos cuando tenía sus 30, 29, 28. Un jugador desequilibrante. Un jugador que quizás te hacía una gambeta, un jugador explosivo y demás. Hoy más centro delantero, seguramente van a ser los generadores de fútbol, Bernardo Silva, Joao Félix, jugadores que están más con eso. Bruno Fernández, el jugador de Manchester United, que de todas maneras Portugal tiene un buen plantel y habrá que verlo hoy.
1: Sí, exactamente, hoy juega Portugal frente a la selección del Congo al mediodía boliviano. ¿Algo más de la selección albiceleste? A mí, reitero, me gustó mucho la actitud que puso Argentina. Parece que no fueron, no habrían ganado la Copa del Mundo del año pasado, de la gestión pasada, de la temporada del 2022 en Qatar. Este grupo sigue exhibiendo esa hambre de éxito que posibilita, ¿no?, que estén ahí en un grupo.

0: cierto, accesible, si vale el término, con Argelia, luego con Austria
1: y Jordania.
0: Y con Jordania, ¿no? No hay por dónde perderse. Creo que Argentina va a ganar el grupo.
2: E invicta.
1: Sí, sí, sí.
0: Posiblemente de manera invicta. Pero en cuartos de final se puede topar con. En semifinales se puede topar con Brasil.
2: Sí, puede darse. Pasa Brasil también, no creo que pase.
0: Puede darse.
1: En cuartos se puede topar con Portugal.
0: Puede darse aquello. Sí. Entonces, el Mundial está ingresando ya en una etapa importante. Seguimos en la fase previa a 16avos de final. Y bueno, los equipos van mostrándose de a poco. Ayer mostró algo de lo que puede hacer la Argentina, ganándole a la representación de Argelia por 3-0 con una actuación realmente muy buena de Lionel Messi.
2: Aquí está el dato: si Argentina sale primero del grupo, que creo que va a pasar, jugará contra el segundo del grupo H, zona que integra España, Arabia Saudita, Cabo Verde y Uruguay. De ganar, avanzará a octavos y se medirá justamente contra el ganador del duelo entre los segundos de los grupos D y G. Si Argentina sale segundo, cosa que no creo que pase, pero igual jugará en 16avos contra el primero del grupo H, también España, Arabia, Cabo Verde o Uruguay.
0: Puede darse el clásico del Río de la Plata.
2: Puede darse contra Uruguay. Ajá. Exactamente. Sí, sí, sí.
1: O sea, Argentina y el cuerpo técnico de Scaloni están viendo constantemente el grupo H.
0: Sí.
2: Lo que pasa es que el grupo H, ¿cómo empezó? No todo, a puro empates. España empató con Cabo Verde, Uruguay empató con Arabia, entonces hoy no se sabe quién va a ser el primero o el segundo. Pero Argentina va a jugar con uno de los cuatro, va a jugar.
0: Ajá.
2: Ya sea primero o segundo. Yo creo que Argentina va a salir primero, paseando el grupo J, y yo creo que va a jugar contra el segundo, que entiendo va a ser
0: Uruguay.
2: España o Uruguay.
1: Y viendo lo que mostró Uruguay y España, todavía, bueno, tiene un fútbol inferior a Argentina.
0: Bueno, por ahora, ¿no? Por ahora.
1: Sí, sí, sí.
0: Primera fecha, nos deslumbró a todos. A mí me encantó Lionel Messi, más allá de que merecía ser o no ser expulsado. Me gustó muchísimo las ganas que puso. Parecía un debutante en las Copas del Mundo. A él le gusta jugar. Le gusta jugar al fútbol. Es feliz jugando al fútbol. En el tema de los goles, dice sí, pero ahí está Mbappé. Yo no sé por qué no está Maradona. Muy pocos goles marcó Diego, ¿no?
1: Sí,
0: en el Mundial.
2: Sí, sí, muy poco. Creo que marcó 8 o 9 goles.
0: Ocho goles.
2: Sí.
0: Nada más. Pero bueno.
2: No, ayer el estado físico de Lionel a mí, sinceramente, me sorprendió.
0: Impresionante.
2: Ni siquiera lo vi de esa manera en la MLS. Porque a veces en la MLS está pasteando y nada más. Pero ayer, cómo iba a presionar. Y yo, sinceramente, pensé que iba a jugar 60, 70 minutos. Pero el nivel físico de Lionel me sorprendió, porque iba a presionar, iba a pegar, corría, estaba de centro delantero. La verdad que ayer se comió la cancha. Y como ayer lo decía, lo titulaba Liberman también. Ayer fue la noche del 10.
0: La noche del 10 era un programa de televisión con Maradona.
2: De Diego Armando Maradona, así
0: sí. Sí. Qué creatividad, ¿no?
2: Claro, él mismo lo dijo, pues. Agarrando el programa que tuvo Maradona, me quedo con ese titular. Anoche fue la noche del 10.
0: Bueno, vamos a una pausa, amigos. Enseguida volvemos. 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

0: Al mediodía comienza nuestra tarea mundialista. Tendremos dos partidos hoy. Portugal-Congo, ¿no? El primer partido. Y el segundo,
1: Inglaterra-Croacia.
0: Inglaterra-Croacia. Vamos, Croacia. Vamos, Croacia. ¿Vamos a jugar? ¿Vamos a apostar o no?
2: No diga esa palabra. Es prohibido ante las redes sociales.
0: Ah, no, no se puede. Hacer.
1: Sí, sí, son sensibles.
0: No, prohibido. Vamos a. Listo.
2: Sí, más o menos.
0: Ya.
2: Portugal contra el Congo en Houston, en el Energy Stadium. Arbitraje del qatarí Abdullah Al-Hassim, abriendo justamente el grupo K. Y como bien lo decías, por el grupo L, Inglaterra contra Croacia en el AT&T Stadium de Arlington. El juez central será el francés Clement Turpin.
0: Esto para el partido Portugal-Congo, ¿no?
2: No, no, ya le dije de
0: ¿quién,
2: Portugal-Congo?
0: ¿Quién dirige? ¿Abdullah quién?
2: Portugal-Congo es el qatarí Abdullah Al-Hassim.
0: Al-Hassim.
2: En el Energy Stadium.
0: Abdullah Al-Hassim va a ser el árbitro de ese compromiso.
1: ¿Quiere bueno, que le cuente la probable de Portugal?
0: No, no es probable, esta es la oficial.
1: A ver, y vamos a ver si...
0: A ver, Diogo Costa en el arco, sí. Joao Cancelo, sí. Tomás Araújo, Gonzalo Ignacio y Nuno Méndez. Vitinha, Joao Neves y Bruno Fernández.
1: ¿Ya?
0: Bernardo Silva, Cristiano Ronaldo y Rafael Leao.
1: Dos jugadores por ahí que no los tengo.
0: Ah, bueno.
1: En la saga central, Renato Veiga del Villarreal.
0: No, no juega.
1: Acompañado de Ignacio, del que usted me
0: sí.
1: dijo.
0: Gonzalo Ignacio.
1: Gonzalo Ignacio.
0: Araújo va a jugar en lugar del que dice.
1: Y usted. Adelante Pedro Neto del Chelsea. Pedro. Acompañando a Cristiano Ronaldo y el nuevo jugador del Real Madrid, Bernardo Silva.
0: Bernardo Silva.
1: Sí, sí.
0: Bueno. Yo no lo tengo al que tú me mencionas.
1: De todas maneras, aquí que es poderoso equipo Portugal.
0: Sí.
1: Pero ayer decíamos lo mismo con Francia. Primeros 45 minutos los habrá para el olvido. Los segundos 45 minutos se acordaron de jugar y ya.
0: Hay una diferencia entre Francia, que tiene grandes jugadores.
1: Sí.
0: España, en fin. Entraron muy sobredimensionados, ¿no? Muy,
1: creo que sí.
0: Muy seguros de sí mismos para golear, para ganar, en fin. En cambio, Argentina no, entró a jugar un partido de fútbol como si estuviera jugando en el potrero, en cualquier potrero de Buenos
1: sí,
0: Aires.
1: Sí, sí.
0: Esa es la diferencia. A ver, Congo con Sao en el arco, Bisaka, Masuaku, Bemba y Tuansebe.
2: Entiendo que el Congo va con línea de tres en el fondo.
0: Joan Eguiza.
1: Sí.
0: Joan Eguiza, no, está mal. No le pasaron bien el dato. Joan Eguiza, Matusami, Sadiki, Mescha Elia, Bakembu y Nathaniel Buku. Ese es el equipo.
2: Muy bien, yo tengo con línea de tres en el fondo, al igual que Borges, entiendo.
0: ¿Quiénes son los dos zagueros centrales?
2: Los tres yo tengo.
0: Bueno, no, los dos, pues, los dos stoppers y el líbero.
2: A ver, los dos stoppers. Stopper por derecha, casaca número 4, Tuansebe.
1: Sí.
2: Y el stopper por izquierda, casaca número 3, Capuadi. Para que el líbero sea el número 22, Mbemba.
0: Chancel Mbemba.
2: Volante lateral por derecha, Wan-Bissaka, y por izquierda, Masuaku.
0: Bueno, puede ser, me pasaron mal el dato. Pero lo de Portugal está confirmado.
2: Una hora antes seguramente tendremos la confirmación del compromiso, de las alineaciones como tal, para saber justamente cómo va a formar. Portugal siempre ha jugado con 4-3-3, pero el Congo obviamente es una incógnita para nosotros.
0: Exactamente, así es. Bakembu, Buku y Elia son los atacantes. ¿Está bien?
2: Yo tengo Bakembu y Wissa.
0: Bakembu y Wissa.
2: Wissa, el nombre del Newcastle United.
0: Joan Wissa, sí, son los dos atacantes, sí, tienes razón.
2: Exactamente.
0: Los dos atacantes. Bueno, lo vamos a tener más adelante a las 11 de la mañana. ¿Arrancamos la previa o
2: no, 12? No, a las 12.
0: A las 12. ¿El partido es a la 1?
2: El partido es a la 1 de la tarde.
0: Bueno, ¿le mandaron su almuerzo?
2: Claro,
0: ¿mandaron?
2: Claro que sí. Claro
0: ¿sí?
2: Que
0: sí, sí, sí. ¿A usted?
1: También. ¿A usted?
0: ¿A usted, don Enrique Rivera? También.
1: ¿A usted, joven?
0: Bueno. Vamos a hacer un buffet de los tres almuerzos para mí uno. ¿Está
1: ya,
0: bien?
1: ¿No?
2: Un aptapi.
0: También a Fabri le mandaron el almuerzo, ¿ah? Y eso que no es casado. Sí. Le mandó la mamá, ¿sí? ¿No? A el papá.
1: Entre Jordi y
0: sí,
1: Fabricio se cocinan juntos.
0: Se olvidaron de Sergio y de mí. Sergio, nos vamos a comer ahí cerca, ¿está bien?
1: No, ayer Sergio.
0: Vale. A Sabor Gaucho nos vamos.
1: Ah, bueno.
0: Claro, listo, no hay problema. Ustedes coman rico.
1: Usted muy también.
0: Bien. Coman rico. Che, qué macana, ¿no? No hay alimentos,
2: no,
0: en fin.
1: Sí.
0: Está todo escaso. Esta mañana cuando llegaba a la radio, estaba bloqueada la gasolinera del Parque Triangular. el minibús en que vine tuvo que dar media vuelta, casi choca con otro que estaba bajando por la Buch. Es decir, parece una tierra de nadie La Paz. Y nadie dice absolutamente nada, ¿no? Todos dicen diálogo, diálogo.
1: Paciencia.
0: Paciencia, paciencia. Que el Lara más se vaya, no sé cómo es, hay una canción, ¿no?
2: Sí, Lara más que vuele.
0: Que boile, que boile, que boilen todos, viejo. Y de una vez acuérdense de la ciudad de La Paz, déjense de joder.
2: Paz, nada más.
0: Sí, déjense de joder. La Paz ya, ya está sufriendo demasiado.
2: Aquí no estamos a favor ni en contra de nadie, simplemente queremos vivir en paz.
0: Claro, queremos trabajar normales, sí, sí, sí. Normalmente. Parece que no hay capacidad ni de unos ni de otros. Hoy hablaba con un señor. Es tan responsable de lo que está pasando en el país los que bloquean y los que no desbloquean. Son sí. exactamente lo mismo, y nosotros ahí al medio. Bueno, a ver, esperemos que... Mira, esta fiebre mundialista nos está haciendo olvidar un poquito de todo esto, pero la realidad sigue lo mismo. Sí, sí, las filas en los surtidores, lo mismo.
2: Uno sale de la radio después de estar en el mundial y se da cuenta que todo está feo. Ya
1: y nos preocupamos porque se tenemos que hacer filas. Sí, sí.
0: Exactamente. Que alguien haga algo, ¿no?
1: Sí, sí.
0: Que alguien haga algo, déjense de joder, en serio, hagan algo. 9:27, amigos. Volvemos al mediodía con la Copa del Mundo. 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Volvemos a esa hora, permiso.

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2: 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Son las 9 de la mañana, 31 minutos.
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0: están? Muy, pero muy buenos días, señores. Sí, está usted en ATV Radio. Así arrancamos el programa del día de hoy. Un poquito caliente, con buena vibra, señores. 9:35. Este es tu programa, Tu Mañana, a cargo de nuestro querido Javi, Nicky, mi presencia también, de lunes a viernes, de 9:30 a 12:00 p.m. Señores, así arrancamos con buena información, arrancamos con buena música y con lo que usted quiera también. Si quiere desahogarse, hágalo. Si quiere mandar un mensajito, hágalo también, ¿no? Si quiere contarnos algún chisme y no decir su nombre, también hágalo, ¿no? Porque nosotros igual entramos aquí a partir de las 11 en modo chismositos. Javi, ¿cómo está? Buen día. Abrigadito el día de hoy. Primera vez que lo veo así, le diré.
1: Muy buenos días, amigos. Una alegría. ¿Qué tal, Belu? ¿Cómo está? ¿Cómo amaneció hoy? Me imagino que muy bien.
0: Sí. Calientito el día, ¿no? Un poquito calientito.
1: Está un poco mejor que ayer,
0: sí,
1: ¿no?
0: Sí.
1: El día de hoy, bueno, todos creo que estamos un poco mejor que el día de
0: menos
1: ayer.
0: Menos peor.
1: Sí, no estamos, cada vez va la cosa un poco tratando de mejorar. La veo también abrigada.
0: Sí, está como nunca.
1: Claro, está.
2: Deme un par de minutos.
1: Muy bien como arropada. Nunca. Sí. Véanos ahora todos abrigados y dentro de un par de minutos.
0: Todos desabrigados.
1: Totalmente desabrigados, ¿no? Así que bueno, estamos en miércoles. Mitad de semana, como dice la Belu, el ombligo de la semana, el sándwich de la semana, el sanguchito de la semana. Bueno, estamos así y estamos empezando este programa con muy buen ánimo, ¿no es cierto? Como siempre, porque queremos infundir eso a toda la población, a todos los amigos, a todos quienes nos siguen en el trabajo, en el minibús. El día de hoy hasta en el minibús noté que la gente estaba un poco más suelta, ¿no es cierto? Bueno, veremos que así sea. ¿Cómo está
0: otro
1: usted?
0: Con los nervios en punta también, ¿no? Porque van a llevarse a cabo, va a llevarse a cabo la reunión también hoy día.
1: Ya deben estar llegando.
0: Ya deben estar, sí.
1: Ahorita importante es Luis Lazarte, vamos a estar con él también. Pero bueno.
0: Todo el momento.
1: Está abrigada. Está como siempre con
0: qué
1: todas
0: raro
1: las pilas.
0: Que le haya hecho frío.
1: No sé, ¿no que algo ha ocurrido? Pero bueno, ¿no? Buen día.
2: ¿Cómo están, compañeros? Muy buenos días, Belu. Buenos días, Javi. Buenos días a todos los compañeros, a Jordi, Fabri, Sergito. Realmente no fue una mañana muy fría. Está soleadito y todo, pero el clima todavía está bajo, ¿no? Hasta eso de las 10 de la mañana, 11 al mediodía ya empieza a subir la temperatura, pero lo que es en las primeras horas de la mañana realmente es baja la temperatura, entonces hay que nomás tomar las previsiones. He estado el año pasado con muchos resfriados y la verdad ya me cansé de ellos, entonces hay nomás que abrigarse, aunque no me guste mucho.
1: Sí, hay que abrigarse.
2: Especial en esta época, ¿no? Porque como estamos entrando a invierno, estamos a nada, a un par de días prácticamente para que llegue oficialmente el invierno, entonces sí hay que tomar las previsiones. Ya me puse la vacuna de la influenza, ahora hay que cuidarse para no enfermarse y bueno.
1: Ya está vacunada.
2: Ya estoy vacunada.
1: Muy bien,
2: sí,
1: perfecto.
2: Ya estamos acá vacunados. Belu está vacunada, me dijo que sí, ¿no?
0: No.
2: ¿No?
0: No.
2: No de la influenza. No.

0: No le hicieron la vacuna.
1: ¿Y Javi?
0: Bueno, no, yo no.
1: Ya, los dos a hacer fila.
2: ¿Dónde nos podemos vacunar si sería público?
1: En todos los centros de salud públicos.
0: En todos
1: públicos.
0: Los centros de salud. Ahí, en todos los centros de salud la vacuna.
2: Pero con el SUSAC. No,
1: No. Le cuento, muchos no van porque piensan que es así, que tienes que ir con el carnet del SUS, pero no le cuento. Tiene que ir con la fotocopia de su carnet nada más, de su carnet de identidad, le sacan una fotocopia y la presenta y dice, quiero la vacuna de la influenza, por favor. Ellos registran los datos, se quedan con la fotocopia y automáticamente le ponen la vacuna. No es necesario que esté afiliado a ningún tipo de caja privada, de ningún centro de salud.
0: Sí. Perfecto.
2: SUS.
0: Algo que se llama, a mí me pasa, y eso me decía, pero no se vacunó, es que le tengo pánico a la inyección.
1: ¿A las agujas?
0: Sí.
1: Cierre los ojos, mire para el otro lado.
0: Me dicen, ponga la nalga, que nosotros ponemos la inyección. No, ellos ponen la inyección y la nalga está lejos.
2: Yo soy al revés. Hay algunos que dicen, no mires, ¿no? Te impresiona más.
0: Ya. Yeah.
2: No, yo tengo que ver.
0: Claro.
2: Así me duele menos.
0: Ah, no diga, tiene que ver.
2: Claro.
0: Bueno.
2: Porque estás así, y peor, ¿no? Entonces, si la veo, digo, ya va a entrar.
0: Ya va a entrar. ¿No? No, yo no. Tengo pánico. ¿Usted tiene pánico? No.
1: No.
2: No.
1: En absoluto, no. Para nada, he donado sangre dos veces. Me han pinchado hasta de donde no se imaginan. Bueno. Así que no pasa nada. La verdad es que a las agujas no le tengo. De niña sí le tenía pánico.
2: Todos.
1: Hay niños que no, le cuento.
2: No.
1: Hay niños que no. Yo no sé si. Mi hija es igual que yo. La vez que fuimos a vacunarnos contra la influenza, que fue como hace un mes, ella entró conmigo y le digo, yo me voy a vacunar primero. Uh-huh. Así tú ves como yo me vacuno y vas a ver que no pasa nada, le digo, ¿no? Entra conmigo, está viendo que, que me están vacunando, ve que me entró la aguja, agarró, se paró y se escapó.
0: Claro.
1: Salió por la puerta, así abrió la puerta. Yo apenas me sacó la aguja, tuve que pararme recién pinchada y agarrarla porque se iba a ir para el hospital a correr unas vueltitas por ahí.
0: Bueno, somos socios con su nena y hubiera hecho.
2: ¿Por qué serán los hombres? Pero los hombres en general, ¿no? Porque mi papá igual es así.
1: Sí.
2: Mariconísimo.
0: Cobarde.
2: Sí, para las agujas. Yeah. Y usted lo ve y es enorme.
0: Ah, ya. Yeah.
2: ¿Tú puedes tener miedo a una aguja? Así, ¿no?
1: ¿Por qué será? ¿Tendrá algo que ver con la niñez? ¿Nos habrán traumado de chiquitos?
0: Yo creo que sí.
1: ¿Puede ser? Sí. ¿No? Porque, o sea, ya de grande, obviamente, el dolor es momentáneo.
0: Así es.
1: ¿Cuánto duele un pinchazo? ¿Cuánto tiempo? ¿10 segundos? A lo mucho, ¿no? 10 segundos.
0: Pero uno es el pinchazo y el otro es cuando el elemento que introducen a su cuerpo es aceitoso.
1: Ah, ahí duele.
2: Depende, pero depende.
0: Ay, no, y es horrible.
1: Eso cuando es en la nalguita, digamos, ¿no? Cuando
2: depende,
1: uno está enfermo.
2: La infección, complejo B, claro, es aceitosa, grasosa y duele,
0: ¿no? Duele.
1: Y dos días te va a doler.
0: Sí, muy doloroso.
1: Es instinto, dice Sergito.
2: No, duele.
1: No. El cerebro tiene miedo a lo que causa daño, dice.
0: Así es.
1: Entonces ya de por sí uno seguro lo hace más grande, ¿no?
2: No, duele.
1: A través de la mente.
2: La misma doctora dice, es más aceitosa, tarda en entrar, o sea, es un poco más espesa, lo pongamos así, entonces... Va a doler, ¿no? No es como poner agüita, va a doler.
1: Claro, te va a doler, pero bueno, no sé, depende
2: segundos,
1: de cada mente.
2: Claro,
1: ¿no?
2: son segundos.
0: Bueno, sí, están vacunadas. Está vacunada. Sí. Usted no.
2: Falta que me vacunen.
1: Muy bien, es perfecto. Que tenía que sanarse completamente también. Porque si está un poco resfriada, no la vacunan. Es peligroso.
2: Ah, sí.
1: No se olvide que cuando le ponen una vacuna, le ponen el virus de la misma enfermedad. Entonces, si está enfermo, le va a ser peor, pues.
0: Claro. Se van a abrazar entre virus ahí adentro y van a decir, haremos...
1: Ahí la vemos.
2: Haremos un
0: boom. Armaremos una trapisonda.
1: ¿No? ¿Sabe cuál fue la inyección que más me dolió en mi vida entera? La que fue para desarrollar los pulmones de mi hijita cuando estaba embarazada. Esa inyección que te ponen para el desarrollo de los pulmones de los bebés cuando tienen...
2: O sea, te lo ponen a ti.
1: Cuando son propensos a ser prematuros, ¿no ve? Hay el riesgo de que nazcan antes. Te ponen esta inyección para desarrollar antes los pulmones.
2: Oh, caramba.
1: Me pusieron dos veces. Por nada más, mi hija tiene unos pulmones terribles. Pero esa fue la que más me dolió como 3 días.
0: Creo que otra también.
2: Y así, en la nalguita, sí, en el brazo, sí, sí. O así. Sí, sí, sí. Como epidural.
1: No, no, no. Normal. Fue en la nalguita, pero duro, duro. O sea, fue muy espesa era la inyección. Y me dolió así 2 días, la cadera me dolía. Yo no sé por qué, pero fue la que
2: claro,
1: me dolió.
2: Claro, es que seguramente ha sido una inyección muy fuerte, ¿no? Para el desarrollo de pulmones no era un complejo B. No. Entonces, debe ser bien fuerte.
0: La inyección que ponen a las mujeres, sobre todo cuando van a hacer la cesárea, es la epidural. La epidural, ¿no? Raquidia, que también le llaman.
2: También.
0: ¿No? Esa es realmente muy dolorosa, dicen, ¿no?
1: Sí, son
0: muy
1: 9 centígrados. ¿Cuántos son? ¿12 centímetros? Más sí o menos.
0: Sí.
1: La aguja.
2: Uy, dos.
1: Uf, tiene que entrarte toda la columna.
0: Uy, uy, uy, sí. Nah. Y hay veces que
2: ¿fue
0: queda...
2: normal?
1: De mí, no, sí. Cesárea. Y me pusieron esa inyección 8 veces porque no encontraban la columna.
2: Uy, a mí me pusieron como mantequilla.
0: Sí, no hubo problema.
1: Qué belleza.
0: Bueno, porque luego queda secuelas, ¿no es cierto? Dolores sí. De espalda por el resto de la
2: eso
0: vida.
2: Sí.
0: Porque entra prácticamente rozando la médula.
2: La
0: espinal,
2: médula,
0: ¿no?
1: Sí.
0: Y un rocecito ya le causa problemas para...
1: Sí. De mí no encontraban, porque la panza estaba tan pesada que mi espalda estaba doblada. Pues.
2: Pero te hacen encorvar, ¿no?
1: Te hacen encorvar. No, ¿acaso podía doblar así la espalda?
0: No podía.
1: Y una y otra, 8 veces me pinchan. Ay. En la octava la doctora dijo, no, ¿sabe qué? Aquí no, vamos a arriesgar la columna de esta mamá. Con ecógrafo me hicieron. Trajeron el ecógrafo viendo dónde estaba la columna y recién...
2: Nicky debe llevar una panza.
1: Sí.
2: ¿O no?
1: Sí.
2: ¿Tiene fotos de embarazada, Nicky?
1: Tengo.
2: A ver, perfecto. Quiero ver, por favor.
1: Me voy a mostrar en la panza.
0: Muestre, aquí nos
2: sentamos. Por favor.
0: Traiga eso, traiga una taza de café, unos panes. Muéstrenos.
2: Yo le he dicho que aquí somos chismosos.
1: Nos gusta chismosear. Sí. Pero grave, sí, bueno, nos vamos a hablar de las inyecciones, algún método.
2: De la cesárea.
0: Claro.
1: Sí, ¿qué método podríamos usar para evitar el miedo, che, no?
2: No hay.
1: No, debe haber alguno.
0: Mentalizarse.
1: Respirar 5 veces.
0: Sí, claro, mentalizarse.
1: Yo conozco algunos que se desmayan, por ejemplo, cuando les inyectan. Algunos que no pueden respirar y se caen.
0: Grave.
2: Son los hombres más que todo, ¿no? Los que les afecta el tema de las inyecciones.
0: Cobardes.
1: Sí. Ahora hay otros que están llenos de tatuajes, por ejemplo, pero no pueden hacerse pinchar.
2: Sí, verdad. Ya. ¿Verdad?
0: No, ¿por qué? No, porque los,
2: todos
0: no
2: sé.
0: Los tatuados ironías. No se pueden hacer pinchar.
1: No. O sea, hay algunos que tienen tatuajes, ¿no? Uh-huh. Se hacen tatuar y todo. Uh-huh. Pero al momento de una inyección, no pueden. Les da pánico.
0: Ah, no.
1: Y no entiendo la lógica ahí, porque...
0: Claro. Es lo mismo que cuando usted tiene que tragar una píldora un poco grande... Y está dándole vueltas en la boca y no puede pasar la píldora, digamos, ¿no?
2: Ese cuando... soy yo.
0: Ah, es usted.
2: Sí.
1: Sí, dijo Noé que no podía tomar pastillas.
0: Pero imagínese, cuando ella le echa un buen mascón de una salteña y de glute, pasa sin problema, ¿no?
2: Pero es ironía de la vida, Javi. Uno está
0: ahí. está dando vueltas con la cápsula ahí en la boca, ¿no? Sí, eso es tremendo también.
1: Bueno.
0: Eso es tremendo. Ahí está.
1: Vamos a investigar un poquito de qué métodos podemos usar para poder dejar que nos inyecten sin pánico.
0: Exacto.
1: A ver si hay alguno. Sí,
0: hay uno que se llama Paz. Mi madre me decía, si no te haces poner, viene Paz. Y listo, y ya está, con llanto y todo, venga la inyección, ¿no?
2: ¿Qué hace cuando lo pinchan? ¿Dónde se agarran? ¿Ah? ¿Dónde se agarran el cuerpo cuando los van a pinchar?
0: No, yo creo que...
2: ¿Se apoyan nomás donde les
0: me apoyo y recibo el pinchazo y luego ay y después a friccionarme detrás del biombo ya ahí está. No, ese es el estilo.
2: ¿Usted, Nicky?
1: Yo no. Le digo, no tengo pánico a las agujas. Yo doblo el bracito, espero que me pinchen y ya está.
2: La nalga.
1: O en la nalga igual, doblo la piernita para que esté blandito el músculo.
2: Ajá.
1: Porque ustedes saben que hay riesgo de que se rompa la aguja si están muy tensos.
2: Claro.
1: Entonces, tac, listo. Ya está. Sí duele un poquito, pero empiezo a caminar, digamos, ¿no? No
0: hay algunas.
2: ¿Y son los que se moretean de...
1: No.
2: Del pinchazo?
1: No, gracias a Dios, no.
2: ¿Y se les hace bolita?
1: A veces.
2: ¿Alguna vez?
0: Sí, ¿no? A mí no. Las que me pusieron, las pocas que me pusieron, sí me hicieron doler, porque ha debido ser vitamina complejo B, ¿no?
2: Complejo.
1: Claro, fuertes, ¿no?
0: Sí, alucinado con el dolor, ¿no?
2: De mí se hace morete y se hace una bolita dura que me queda años, creo.
1: ¿Usted cicatriza fácil?
2: Sí. Sí, yeah. Cicatriz es fácil.
1: ¿Qué será, no?
0: Bueno, ahí está, vamos a preguntar.
2: Yo hago así.
0: a nuestras doctoras que vienen, les vamos a preguntar.
1: Se abraza los brazos, se agarra.
2: Me aprieto.
0: Los brazos, muy bien.
2: No me aprieto, pero sí me araño.
1: ¿Para qué?

0: programa, nunca. Siempre con un tema interesante.
1: Y también con un poco de humor, ¿no? Siempre me hace recuerdo esas conversaciones, algunos chistecillos que los tengo guardados, ¿no? Una señorita llega a un consultorio, ¿no?
0: Ajá.
1: Y él dice, doctor, ¿dónde me desvisto detrás del biombo? Y se desnuda, que se totalmente, que se pone una batita, qué sé yo. El otro le esculta, le dice, doctor, ¿usted es el otorrino? No, yo soy el que limpio el consultorio. No vaya a ocurrir. Por favor,
2: ojalá no se confundan así.
1: Exacto, oye. Vamos al corte.
0: Vamos a la pausa. Corte.
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0: 9:54. Usted está en sintonía de este programa que se llama Tu Mañana. 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En la ciudad de La Paz estamos a la derecha del dial. La antepenúltima emisora de es precisamente la 107.2. Ahí estamos a la derecha del dial con ATV Radio. Ahora mucha gente está conociendo precisamente muchos de muchas de las frecuencias por los partidos que se están llevando adelante junto a la red deportiva acá en ATV Radio. En Cochabamba somos 89.2, gracias a los cochabambinos por sintonizarnos. En Oruro, Sucre, estamos en 92.5. Sabemos que nuestros técnicos están chequeando Cobija y Trinidad. Dentro de pronto también vamos a estar con toda la calidad ahí, pero somos 92.5. Potosí y Tarija, 93.7. Estamos en los Yungas, en varias emisoras, FM Radio Play, por ejemplo, baja la señal, 104.7 FM Radio Red Social, 92.3 FM en Yacuiba, saludos Yacuiba, en 102.1 FM Radio Universal en Chuma. Y hay una radio que me llama siempre la atención, 93.5 FM Radio Hippie Japa en San Borja. Un saludo a todos los borjeños también. Mire cómo la radio nos permite llegar a tantos lugares, a tanta gente. Qué responsabilidad, ¿verdad?
1: Sí, 100%. Y justo nos escriben en el Facebook del tema que estaba mencionando Javi, ¿no? Dice, estimados ATV Radio, comentarles como siempre, estamos en Potosí, pedirles por favor sobre la señal, nos dice, porque hace 2 años que más o menos no sale bien, dice, ¿no? Quisiera saber si pronto se arreglará. Atentamente, Raúl. Así es, están trabajando, sí, como decía Javi, sí, sí, los técnicos están yendo departamento por departamento para corregir cualquier falla y que podamos tener la señal correspondiente en cada rincón de nuestro país.
0: ¿Sabe por qué?
1: Pero gracias, Raúl, por el mensaje.
2: No lo sé, cuéntenme.
0: No sabe por qué, porque no. ATV está de vuelta.
1: Está de así vuelta.
0: Es. Y sonamos en todo el país.
2: Muy bien.
1: Así es, estamos en todo país, en cada rincón, y no solo en el país, en el mundo también, gracias al streaming, gracias a nuestra presentación en vivo, donde nos pueden ver, por supuesto, y esto nos ayuda a llegar a cualquier rincón del planeta también.
0: Así es, qué lindo, ¿no?, poder llegar a diferentes latitudes. Ya estamos, Nicky ya se ha puesto
2: más. No quería...
0: Se ha desabrigado.
1: Y ya me hizo calor. Ya me hizo calor.
0: ¿Y a usted a qué hora le hace calor?
2: A las 10:30.
0: Perfecto. A esa hora entonces.
1: Y Javi, a usted le hizo más o menos, ¿no?
0: No,
1: más
0: sí, yo estoy así, ¿no? Pero bueno.
2: Ya no se puede sacar más, Javi, no tengo nada.
1: Tampoco aquí
0: ya no
1: show
0: tengo
1: exhibicionista,
0: nada.
1: Vamos. Exhibicionista.
0: Las bueno. chicas tienen sus atributos, yo no. Bueno, ahí está, estamos
2: señores,
0: con el programa.
2: Así es, momento de informarles cómo se encuentra el clima en la ciudad de La Paz, en la ciudad del Alto y en todo Bolivia.

0: Pronóstico para las capitales este miércoles 17 de junio del 2026. Empezamos con la ciudad de La Paz. ¿Cómo está el clima el día de hoy? 5 grados la mínima, 21 grados la máxima. Señores, en la mañana sol, en la tarde nublado, en la noche nublado. La ciudad del Alto, menos 5 grados la mínima, 16 grados la máxima. Lo propio, mañana con sol, tarde nublada y noche nublada. En el departamento de Oruro, menos 1 grado la mínima y la máxima 18 grados. Un sol radiante en el departamento de Oruro, en la tarde también unos rayos de sol y en la noche nublado. Departamento de Potosí, menos 5 grados, la mínima, máxima 22 grados. Mañana con sol, tarde con sol y la noche un poco despejada. En el departamento de Cochabamba, la mínima 4 grados, la máxima 30 grados. Un par de rayos de sol en la mañana, en la tarde lo propio y en la noche nublado. Nos vamos hasta el departamento de Sucre, 5 grados la mínima, 24 grados la máxima, sol pleno en la tarde sol pleno y en la noche un poco nublada. Departamento de Tarija mejora un poco, 2 grados la mínima, 24 grados la máxima, la mañana con sol, sol pleno, sol radiante y la tarde con sol también, en la noche un poco nublado. Cobija. La mínima 20 grados, la máxima 31 grados. Hoy no hay sol en el departamento de Cobija. Mañana nublada, tarde nublada y noche nublada. Hoy no sale el sol. Tampoco en Trinidad, 18 grados la mínima, 28 grados la máxima. Mañana nublada, tarde nublada y la noche también. El departamento de Santa Cruz, la mínima 15, la máxima 19. Hoy no sale el sol en el departamento de Santa Cruz.
1: Ay, volcó sur, ¿no?
0: Volcó
2: sí,
0: sur.
2: Sí, 100%.
0: Los lugares, ¿se dieron cuenta que los lugares más calientes no hay sol ahora?
1: Sí,
2: está. No hay sol, pero por ejemplo, como dijimos, el único que se mantiene con una temperatura más o menos regular, caliente, es Cobija, ¿no?
0: Cobija Trinidad, sí, pero Trinidad. No. Claro, pero con el calor de la humedad también, ¿no? Porque no hay sol que te calienta, ¿no?
2: ¿Y habrá ventaja en que esté nublado para que no te sientas tan sofocado, tal vez?
0: Sí,
2: ¿o no?
0: Yo creo que hasta por los bichos, ¿no?
1: Claro, y el calor en la humedad es igual, el calor en la humedad es igual, ¿no? Uno se puede quemar y tal vez peor todavía
2: por la
1: resolana, ¿no? Es muy peligroso el hecho de que esté nublado, no le garantiza que
0: por lo menos en un porcentaje es mucho mejor a que esté el sol a pleno.
1: Ah, bueno, ahí
2: ¿no?
1: está.
2: Claro, un poquito de bloqueador, listo.
1: Tendríamos que tener también los reportes del clima de los Yungas, por ejemplo.
2: Nos encantaría. Hay personas que nos escuchan en los Yungas.
1: Oh, sí, ahí están las radios.
0: Igual es rico los Yungas, ¿no? O sea, no hay sol en este tipo de invierno, pero sigue calientito, obviamente húmedo, ¿no? Me imagino que así se encuentra Pando Trinidad.
1: Ahí está, nosotros tenemos ahí a 45 minutos de donde estamos.
0: Qué lindo.
1: Está el calorcito de los Yungas, lindo lugar, linda región, y ahí estamos.
2: Si usted se encuentra en los Yungas, tiene que comentarnos cómo está el clima por allá, nos puede mandar un mensaje, un audio, una foto, nos encantaría un videito, un panorama también de cómo se encuentra esta mañana, esta jornada en los Yungas.
1: Muy bien, ahí ahora le voy a lanzar la dolorosa.
0: ¿Qué me va a contar?
1: La dolorosa. El dólar, póngame música de dólar. Es música de dólar. Escucha.
0: Música de dólar.
1: Ahí está. Muy bien, aquí está. Money dice, y Money está ahora en el referencial. Le cuento que está en 9.81 la compra. Y 10.2 la venta. Ese es en el referencial. Si usted trabaja con tarjetita de débito, de crédito, le van a cobrar 9.81 la compra y 10.2 la venta, valor referencial. Y aquí está el de la calle, en las casas de cambio, donde se está manejando venta, 6.96, le cuento. ¿Eh? Y
0: el oficial.
1: Perdón, mistake, me equivoqué. Vuelvo otra vez.
2: ¿Qué pasó?
1: En la calle, 989.
0: El blue.
1: Ahora sí. Y la compra en 988.
2: Y abajo, y está bajando y continúa bajando.
1: En la calle, ¿no?
2: El paralelo, ¿no?
1: Sí, muy bien. Hay que buscar de todas maneras, porque hay cambistas y hay cambistas, ¿no es cierto?
2: 100%
0: libre cambistas.
1: Tenga mucho cuidado cuando cambia dólares.
2: Está tanto, pero yo te voy a dar a 10.
1: ¿No? Sí, sí, sí, sí.
0: Y vea, no se hagan engañar.
2: Si quieres, te doy a 11. Si quieres, nomás.
1: Tenga mucho cuidado cuando hace los cambios, sobre todo en la calle, ¿no? A mí me pasó que.
0: O al charque.
1: Que me dieron un billete de 200 falso.
0: Falso.
1: Sí.
0: Le toma el pelo.
1: Claro, rápido manejan ahí en sus manos, ¿no? Ve, tin, tin, tin, y mezclan, ponen el billete atrás, ponen el billete adelante y de pronto le entregan y no sabe usted si le están dando falsos o verdaderos, ¿no? Y
0: es así.
1: A veces en el temor uno mete al bolsillo porque también están viendo algunas personas ajenas, amantes de lo ajeno.
0: Sí, sí.
1: Así que ahí se hizo pillar con 200 o 100. Es mejor que lo haga en casa de cambios, ¿no? Sí, es mejor, yo creo. Para los dolacitos es mejor en casa de cambios.
0: Niki, tenemos algo que se
2: celebra hoy.
0: Celebra,
2: claro que sí.
0: Este miércoles.
2: Así es.
0: A ver.
2: Hoy es el día de la lucha contra la desertificación y la sequía a nivel mundial. Cada 17 de junio se celebra esta fecha. Fue establecida por la ONU con el objetivo de crear conciencia de la importancia que tiene para los seres humanos y el planeta en general abordar y dar soluciones a los problemas de desertificación y sequía en el mundo, los cuales representan graves problemas a futuro, presentes y futuros para toda la humanidad. Con este lema, la ONU trata de concienciar a todos los que debemos proteger la tierra, nuestros recursos más preciados, para garantizar la estabilidad y la prosperidad de miles de millones de personas en el mundo.
1: Muy bien, la sequía. ¿Y
0: la
1: sabes
0: sequía?
1: ¿Quién es el culpable de que haya sequías?
0: ¿Quién?
1: Las personas que, sobre todo, van quitando los árboles de los bosques, ¿no?
0: Ah, sí.
1: Sí, no sé cuántos, vamos a entrar al dato dentro de unos instantes, cuántos arbolitos desaparecen diariamente. Porque hay unas máquinas tan horrorosas que hoy en día no necesita usted ni hacha ni sierra. Es una máquina que viene con llantas y en menos de un minuto ha sacado un árbol. ¡Raf! Así, destructoras, pero destructoras. A mí me dolía muchísimo ese problema de las narcomaderas, por ejemplo.
0: Claro.
1: Imagínense la cantidad de cedro que estaban sacando, ¿no? ¿Cuántos árboles habrán tenido que derribar, no es cierto?
0: Sí,
1: ¿no? La verdad es una pena, porque no reponemos los árboles que podamos, que extraemos, ¿no es cierto? No se repone. Y entonces,
0: así como sacan.
1: Deberían volver a sembrar.
0: Claro, hasta para ellos mismos, digamos, ¿no? Que les sirve para hacer sus chanchadas. Hasta para ellos mismos, ¿no?
1: Claro. Sí, sí, sí.
2: Para es que ellos no piensen en el futuro. Piensen que vivimos nosotros de tierra. No recordamos que en realidad la vegetación es lo que nos produce el oxígeno, ¿no? Y en el momento en el que nosotros nos quedemos sin ella, también nos va a hacer daño a nosotros.
1: Claro. Ya nos está haciendo
2: Somos
1: daño,
2: ¿no? autodestructivos, si ustedes se dan cuenta.
1: Imagínese el fenómeno del niño, imagínese el fenómeno de la niña. Ahora hay anunciado un super niño que va a ser tremendo en cuanto a sequía y en cuanto a lluvias también. El planeta está casi cada vez más a las patadas.
2: Sí.
1: Hay lugares de bosque y deberíamos estar dentro de ellos, que son protegidos, ¿no es cierto? Los famosos bonos verdes que llaman, que le pagan a los países por proteger sus arbolitos y todo aquello, pero parece que por abajo están más sacando los árboles,
0: claro.
1: Están sacando. Ya no tenemos madera mara, por ejemplo, ya no encuentra madera mara, que era la madera, ¿no? Maderas preciosas.
0: Del Beni, ¿no?
1: El cedro también, ya está igual menguando, es muy difícil encontrar, obviamente por eso es tan caro, y es más buscado, los pocos que hay ya los están empezando a sacar. Entonces, ¿en qué vamos a quedar si no tenemos ya madera, no tenemos arbolitos que oxigenen los pulmones de los seres humanos? Difícil la cosa, ¿no?
2: Nos llenamos de dióxido de carbono y ya no hay oxígeno.
0: Sí, hay que empezar a reponer.
1: Ya tendrían. Algunos han empezado a reponer, pero tarda cuánto tiempo en crecer un árbol, ¿no? ¿Cuánto tiempo tarda en crecer un árbol? Y lo sacan en menos de un minuto, ¿no?
2: ¿Dónde he visto yo actividades como esto? En colegios, digamos, ¿no? Ahí es el único lugar donde yo he visto, a ver, vamos a hacer una campaña, que plantan unos 10 arbolitos los niños, ¿no? Una actividad bonita, sí, claro. Pero como dice Javi, ¿de aquí a cuántos años vamos a ver los resultados de esos árboles? ¿No? De aquí a unos 10, 20 años.
1: La misma alcaldía, yo tuve la oportunidad de estar trabajando en la alcaldía y veía que la alcaldía pone almácigos, o sea, pone en diferentes lugares y va el alcalde, inaugura, todos ponen su arbolito y echan un poquito de agua. Y eso es lo único que pusieron, porque no se han cerciorado de que para cuando hacen plantación de o reposición de almácigos o árboles, tendrían que tener una fuente diaria de riego. Y de repente usted va después de 2 meses... Todos los plantíos que colocaron están secos, ¿no? O sea, solamente fue, como se dice,
2: un show,
1: ¿no es cierto?
2: Un show, 100%.
1: Hacer bulla.
2: No tienen el respaldo correspondiente. La plantación es lo que se graba, ¿no?
1: Claro.
2: Y después, ¿qué pasó?
1: Y lo importante que es tener un arbolito. En el Alto, por ejemplo, hay gente que protege sus arbolitos, pero los protege tanto que les coloca ahí una especie.
2: Rejitas, ¿no?
1: Otros le hacen con ladrillos, Ballita. ¿No es cierto? Y igual, a veces no se olvidan regar y se mueren los almácigos.
2: Sí, yo recuerdo que veía un video, no me acuerdo, hace un par de años más o menos, si era en Nueva Zelanda o era en una parte de Suiza, no recuerdo el lugar exacto, pero era una ciudad en la que se prohibía la tala de árboles. Uh-huh. ¿Cómo construían las viviendas? Era alrededor de los árboles. Había una casa, por decirle, acá y otra a 4 o 5 kilómetros recién, uh-huh. Porque era un espacio donde había lugar para construir, digamos, ¿no? Pero tienen prohibido la tala de árboles, el dañar a la naturaleza, es por ende que ellos han decidido y han sacado el lema de ellos adaptarse a la naturaleza y no la naturaleza a nosotros los humanos. Tal vez deberíamos hacer un poco más de ello, ¿no?
1: Y cuidar, todos cooperar, ¿no es cierto? Con esto de cuidar el medio ambiente, que es importantísimo. Un llamado a toda la gente que nos está escuchando, uh-huh. para cuidar eso. Y yo sé que no está tanto ligado al tema, pero deberíamos sacar ejemplo de lo que está ocurriendo en el mundial. Usted sabe que los japoneses pidieron 10.000 bolsas al gobierno mexicano, uh-huh. para recoger sus desperdicios,
2: sí.
1: luego del partido de fútbol.
2: Sí.
1: Entonces, tienen esa costumbre, ¿no?
2: Que no es la primera vez.
1: No es la primera vez.
2: En cada mundial ellos tienen esta costumbre, agarran y una vez finalizado el partido, no importa si las basuras las hicieron ellos, las hicieron los hinchas del equipo contrario, eso no interesa, ellos agarran y se ponen a limpiar y hasta que no haya la última basura recogida, no se retiran.
1: Qué bien, ¿no?
2: Del estadio. Esa es su costumbre, ¿no?
1: En Japón no hay basureros en la calle.
2: No.
1: Cada quien tiene su bolsa, ahí mete su basura y luego la desecha en su casa o en algún lugar donde realmente tendría que... Realmente son cosas que tendríamos que aprender, ¿no es cierto?
2: Sí.
1: Para cuidar el medio ambiente.
2: Porque, como le digo, nosotros somos quienes nos destruimos. Somos autodestructivos.
0: Así es.
1: No se vaya, amigo, amiga, no se vaya. Quédese en el dial de tu mañana acá en ATV Radio 107.2 para La Paz y las frecuencias que le dicté también para todo el país. Llega un corte. Ya estamos de vuelta.

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0: 10 de la mañana con 18 minutos. Tu mañana en ATV Radio 107.2 en la ciudad de La Paz, El Alto y Viacha. Llegan las noticias, llega la información y por supuesto nosotros a través de En Conexión, que es el departamento de prensa de ATV Radio, estamos en posibilidades de contarle precisamente todas las noticias que vayan a desarrollarse y se están desarrollando. En La Paz, por ejemplo, desde la agencia de Miraflores, de la empresa de apoyo a la producción de alimentos EMAPA, se reportaron largas filas desde tempranas horas, incluso con personas que pasaron la noche en el lugar para adquirir pollo a 18 bolivianos el kilo. Vamos a la nota, por favor.
1: Que la fila está bastante larga acá en la agencia de EMAPA de Miraflores, acá en la calle Díaz Romero. La gente está esperando desde anoche, han dormido los primeros de la fila acá en este lugar, en espera de poder comprar el pollo a 18 bolivianos el kilo. Sin embargo, hay una situación que preocupa y está causando molestia acá a los vecinos, porque EMAPA no da una información clara respecto a la venta como tal. Ha salido un anuncio hace poco de que la venta sería a través de unidades móviles y no necesariamente acá en este supermercado de EMAPA, algo que vamos a consultar justamente con los vecinos. Buenos días, ustedes han recibido esta información de que la venta va a ser en unidades móviles, esta fila no tendría razón de ser.
2: Sí, efectivamente, como hay tanta demanda, la gente anoche vino a consultar, yo vine a preguntar acá y efectivamente nos dijo el personal de acá de EMAPA que iban a vender hoy día. Entonces, con esa seguridad nos hemos ido. Hemos ido a traer nuestras cosas para venir a pasar la noche y hay como 500 o 600 personas acá en este frío realmente crudo haciendo fila, porque además tenemos el respaldo de que el gerente anoche de EMAPA en un medio de comunicación, no voy a decir cuál para no quedar mal acá con este canal, con ATV, ha dicho que iban a comercializar el pollo hoy día de manera regular y toda la semana. Entonces, por eso es que la gente se ha volcado acá y a otros puntos también, en la Camacho, etcétera, porque la demanda es demasiado grande. En dos días que han empezado a vender el pollo, no satisface pues la demanda de toda la población paseña.
1: En todo caso, ustedes ya están en una suerte de estado de emergencia por esta situación.
2: Efectivamente, estamos en estado de emergencia porque nosotros hemos venido y nos han certificado que iban a vender pollo hoy día. Entonces hay un malestar generalizado de toda la gente. Más o menos hay como unas 600 personas haciendo fila acá. Entonces nos vamos a organizar para tener que bloquear, porque no nos queda otra solución. Porque la gente que ha comprado pollo ayer, anteayer, y la demás gente, no tenemos derecho a comer. Tenemos pues derecho, toda la sociedad paseña, tenemos derecho a comprar nuestro pollito, ¿no es cierto? Entonces nosotros ahorita estamos en emergencia y vamos a tener que tomar las medidas, vamos a tener que bloquear, pues no nos queda otra.
1: Muchas gracias, caballero. Esta es la situación que tenemos, Alessandro, acá en la agencia de EMAPA de Miraflores. La gente está molesta porque no tienen la seguridad de que el pollo se vaya a vender en esta unidad móvil, en esta unidad, en todo caso, fija. Y supuestamente el anuncio de EMAPA es de que van a vender, pero en unidades móviles en cualquier punto de la ciudad. Es por eso que la gente está en este momento molesta y con esta intención de bloquear las calles de acá de Miraflores hasta que EMAPA de una información clara respecto a la venta de pollo.
0: Ahí está, a todos los amigos que están sintonizando ATV Radio en la ciudad de La Paz. Han anunciado precisamente la gente que está haciendo cola, se quedaron incluso toda la noche, sí, tratando de conseguir el pollito a 18 bolivianos el kilo, y luego no van a vender en EMAPA, sino que el pollo lo están sacando para venderlos en sus unidades móviles en diferentes barrios. El problema está en la falta de socialización. No les dijeron a las personas eso. Entonces, vendieron hasta el día de ayer y claro, se quedó la cola para comprar hoy. Y el problema es que les dijeron, no, hoy no vamos a vender porque están saliendo las unidades móviles de EMAPA a los diferentes barrios. Esa molestia es la que la gente está expresando por mala información de los ejecutivos de EMAPA. Tome nota en ese detalle.
3: Debieron haber puesto un cartel, un anuncio, algo que advirtiera a la población diciendo que los siguientes cargamentos de pollo se harán en las unidades móviles, ¿no?
0: Así es.
3: Así evitaban quedarse toda la noche desvelados para poder conseguir un pollo, ¿no? Bueno, a ver, lamentable si esta situación.
0: Sigamos,
3: nos vamos hasta la yacta. Porque en Cochabamba hay más información. Marco Nava, representante de los choferes asalariados en Cochabamba, advirtió que numerosos trabajadores del transporte se quedaron sin empleo debido a la paralización de actividades. El dirigente señaló que la falta de ingresos económicos está generando situaciones de emergencia para las familias del sector, que enfrentan dificultades para cumplir con sus responsabilidades y obligaciones diarias.
4: Efectivamente, uno de los sectores más azotados ha sido el sector del transporte asalariado. Estamos con su representante, don Marco Nava, quien nos va a brindar los detalles porque ellos permanecen en emergencia ante la situación que se va viviendo en nuestro país. Buenos días.
5: Muy buenos días, amigos de ATV. Realmente, pues, hoy seguimos con la preocupación cada día más, de día más peor. Primeramente agradecer a todas las instituciones que están sumando a esta situación de ayuda humanitaria, agradecer a la alcaldía de Quillacollo que también se ha sumado a este pedido de nosotros, el clamor de los choferes que están en las carreteras, y hoy por hoy tenemos que darle las gracias por hacernos llegar un pequeño donativo que va a paliar por lo menos el hambre de nuestros compañeros. Por otro lado, también denunciar a estas a la CDT y a la Confederación de Choferes Asalariados, a la Confederación de Lucio Gómez, de entorpecer esta situación de ayuda humanitaria. Nosotros no estamos en apetitos personales, tampoco estamos yendo a buscar peguitas como lo han hecho estos señores de la CDT, truncando, perjudicando el tráfico en la gobernación. Nosotros, como choferes asalariados, hemos ido a tocar puertas de las instituciones públicas para la colaboración humanitaria. Nosotros pensamos en los compañeros que están varados en distintos puntos de los bloqueos, y hoy por hoy nos vemos truncados con estas organizaciones que lo único que quieren es perjudicar al chofer. Quieren verle tal vez en cajón, porque no, ellos hasta el día de hoy no se han pronunciado. Más al contrario, pedimos a los empresarios de buses, camiones y todos los que están a la ciudadanía en general sumarse a esta noble causa de recaudar alimentación para nuestros compañeros que ya son más de 47 días que están varados en los distintos puntos de bloqueo.
4: Muchísimas gracias. Bien, es la información que se tiene también en el sector en emergencia y se continúa con esas campañas para poder llevar víveres, hacer ollas comunes en estos puntos de bloqueo.
6: Muy bien, seguimos con la información cuando son las 10 de la mañana con 26 minutos. Nos vamos hasta la Plaza Murillo. Nuestro querido Luis ya se encuentra en las calles de la ciudad de La Paz. ¿Qué está pasando? ¿Qué está aconteciendo? Querido Luis, muy buenos días.
7: Buenos días, colegas de trabajo. Buenos días, amigos oyentes de Tu Mañana por ATV Radio. Al cumplirse 48 días de los conflictos sociales en el país, la seguridad en Plaza Murillo comienza a flexibilizarse cuando a convocatoria del gobierno prácticamente se daría inicio al diálogo con la Central Obrera Boliviana, cuando se tiene planificado que se tratará todos los temas que se ha pedido. En este caso, la organización sindical de los trabajadores del país ha mandado una carta combinatoria al gobierno con 8 puntos, cuando se sostiene que prácticamente esto daría fin a los conflictos en nuestro país. Reunión y diálogo que se iniciará a las 10:30 de la mañana, según anunció el viceministro de coordinación con los movimientos sociales, Jorge García, y no a las 9 como se anunció en principio. Por otra parte, señalarles que en este tema prácticamente también en este caso caso la CETSUCB, o sea, la Confederación Sindical Única de Trabajadores Campesinos de Bolivia, también ha emitido otra carta para dialogar con el gobierno con puntos que demandan para solucionar los conflictos en nuestro país y todo, sobre todo en este caso, terminar con el bloqueo de caminos. En este panorama, señalarles que el Comité Cívico Pro Santa Cruz quiere participar de todas las reuniones de diálogo que va a sostener el gobierno con los movilizados para saber a qué fin se llegará cuando, digamos, hay susceptibilidad de que se pueda imponer algunos puntos que prácticamente estarían en contra de los intereses de nuestro país. Expectativa acá en inmediaciones de la Plaza Murillo, sobre todo en la Casa Grande del Pueblo, cuando reiteramos, a las 10:30 de la mañana se inicia el diálogo entre el gobierno y la Central Obrera Boliviana. Ese el informe para Tu Mañana por ATV Radio. Adelante, colegas en estudios.
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0: Muy bien, continuamos con las noticias. Cuando son las 10:34 a.m, nos vamos hasta el departamento de Santa Cruz a la terminal bimodal. Habilitan salidas a Trinidad por rutas alternas. La Dirección Departamental de Tránsito informó que la terminal bimodal únicamente tiene habilitada la ruta hacia Trinidad debido a los bloqueos que afectan la circulación en distintas carreteras del país.
1: Muchísimas gracias, muy buenos días amigos de todo el país. Hoy estamos informando desde la terminal bimodal aquí en el departamento de Santa Cruz, porque desde la Dirección Departamental de Tránsito dieron a conocer de que solamente se había habilitado la ruta por la carretera hacia Trinidad, tomando en cuenta las rutas alternas. Es por donde se estaría enviando a los pasajeros hacia Trinidad, es lo que han pasado el informe respecto a las salidas de buses. Sin embargo, las demás rutas se encuentran restringidas debido a las medidas de bloqueos en el país. Como podemos ver, a esta hora de la mañana son varias personas que se encuentran en la terminal esperando para poder viajar, algunos de ellos para que se habiliten ya las rutas y puedan llegar a su destino. Algunas empresas han optado por cerrar las empresas de buses, esto debido a que son varios días de bloqueos, no solamente en el país, sino que también en el municipio de San Julián, donde las personas están esperando con sus cosas ya desde horas de la madrugada. Muy buenos días, ¿cómo está? Esperando también para poder viajar.
2: Muy buenos días, sí, esperando.
1: ¿A dónde va a viajar?
2: A Monteagudo.
1: De hecho, están habilitados para esa ruta, creo, ¿no?
2: Sí, sí. Estamos esperando flota que abran ahí afuera, porque creo que a las 8 así abre sus oficinas.
1: Sí. ¿Bastante sigue bloqueo? ¿De alguna forma perjudica a la gente?
2: Sí, bastante. Nosotros avión tuvimos que tomarnos de La Paz, estamos llegando. Y no hay pues así que llegue flotas directo, ¿no? Y perjudica bastante y el pasaje es un poco costosito igual. Bien,
1: muchas gracias por aquí también. ¿Cómo hicieron para llegar hasta? Ustedes vienen de La Paz, ¿verdad?
3: Sí, estamos viniendo de La Paz. Como no hay camino por tierra, tuvimos que agarrar vuelo más bien. No estaba tan caro como pensábamos.
1: ¿Perjudicial de una forma?
3: Sí, perjudicial la verdad.
1: Muchas gracias. Bueno, son bastantes personas que están esperando justamente en este lugar para poder viajar a diferentes lugares, otros que están retornando de diferentes departamentos, pero esto le causa algún costo económico también poder llegar a su destino. Es el panorama que lo hacemos a esta hora de la mañana desde la terminal bimodal, donde solamente se habilitó la vía hacia Trinidad, pero por carreteras alternas. Es lo que manifestaron este tránsito de la terminal bimodal aquí en Santa Cruz.
4: Es de la mañana con 37 minutos. Estamos en Tu Mañana de ATV Radio. El día de ayer habíamos comentado precisamente sobre la unificación de la moneda norteamericana, el dólar, y se dijo que prácticamente esta semana habría novedades. Les cuento que no es así, la situación está tan crítica en el país, estamos prácticamente en una especie de quiebra, así que el gobierno está apuntando efectivamente a la unificación del dólar, pero de acuerdo a palabra del ministro de Economía, el gobierno dice que va a analizar este tema y va a ser con tiempo, o sea, no va a ser inmediatamente, primero van a evaluar el tema económico. Vamos a la nota que nos están presentando nuestros colegas de trabajo.
5: El objetivo es volver a una economía que sea previsible, que sea ordenada, y obviamente eso significa un solo tipo de cambio para que todo el mundo tenga claridad y previsibilidad, para que el que recibe la remesa del exterior no esté viendo si va a recibir a 7, a 8, a 9, a 10, sino que reciba al tipo de cambio que todos conocemos.
6: ¿Hasta cuándo se podría consolidar esto?
5: Miren, esto puede pasar en las próximas semanas, en los próximos días, todo depende de que las condiciones se vayan dando. De nuevo, hemos sido siempre muy claros al respecto. Ese es el objetivo final de la política que estamos implementando, o generar orden y previsibilidad para la gente. Pero esto, como ustedes saben, no se preanuncia, ¿no? Esto es una cuestión que se va a dar en el momento que las condiciones estén dadas.
0: Muy bien. bien, seguimos con más información. Nos vamos de nuevo hasta La Llajta, ya que padres de familia del municipio de Colomi realizaron una protesta en puertas de la Dirección Departamental de Educación. Esto para exigir la regulación de las actividades escolares en las unidades educativas de la región. Los movilizados solicitaron medidas que permitan garantizar la continuidad de las clases y el normal desarrollo de la gestión educativa para los estudiantes de este sector.
7: Padres de familia del municipio de Colomi se hicieron presentes en puertas de la Dirección Departamental de Educación. Ellos denuncian que ya es un mes que sus hijos no pueden pasar clases.
8: Preocupados, ¿no?, por la educación de nuestros hijos. Lamentablemente, los maestros están privando un derecho que es fundamental de educación a nuestros hijos. Ya hace 3 semanas atrás nosotros habíamos recorrido por todos los puntos de bloqueo para pedir que nos dejen pasar a nuestros profesores, y lo cual nos han aceptado en todos los puntos de bloqueo. Eso lo hicimos llegar a todos los profesores y no tienen la gana de venir a pasar clases.
7: Los movilizados aseguran que se está vulnerando el derecho a la educación de sus hijos debido a la prolongada interrupción de actividades escolares y demandan medidas urgentes para garantizar el retorno a la normalidad.
9: Queremos que nuestros maestros regresen a sus puntos de trabajo, las cuales ya hay las garantías. Ellos no asisten a pasar clases. A nuestros niños de inicial que están en kinder y pre-kinder andan perjudicándoles.
0: Persisten largas filas por combustible y pollo en distintos puntos de la ciudad de La Paz. Las filas de combustibles continúan en diferentes estaciones de servicio de La Paz. En las estaciones Uruguay y El Volcán, conductores guardan por la llegada de carburantes sin que exista certeza sobre los horarios de abastecimiento.
10: La ciudad, estamos hablando de Díaz Romero, donde la gente estaba esperando comprar pollo. No hay la información oficial de que va a haber pollo durante esta jornada, y por eso es que han decidido bloquear la avenida Buchi y también la esperando el pollito. No hay esta confirmación y por lo tanto también están bloqueando la avenida Camacho. En cuanto a lo que nos compete en este momento, la fila de la gasolina y el diésel está bastante larga acá en la estación de servicio Uruguay. Decirte que la fila llega hasta la avenida Simón Bolívar. Montes, baja por la Mariscal Santa Cruz, ingresa a la avenida Camacho, pasa hacia la avenida Simón Bolívar y en este momento está muy cerca al estadio Hernando Siles, es decir, una fila muy larga la que se registra en esta estación de servicio. Todavía no hay la confirmación sobre si va a haber o no la gasolina durante esta jornada. Lo que la gente está esperando en este momento es lo que vaya a ocurrir con el diálogo que a las 9 de la mañana va a iniciar el gobierno con la Central Obrera Boliviana, incluso con la mediación de la Fiscalía General del Estado, para que este diálogo tenga resultados y lo que se vaya a acordar vaya a ser cumplido. Pero mientras tanto, lo que vemos en este momento son estas largas filas para los carburantes, así también como para la venta de pollo. Es lo que podemos informar a esta hora de la mañana, Gabriela, respecto a la situación de conflictividad que aún continúa en las calles paseñas, y esto se puede reflejar justamente en estas largas filas. Gabriela.
11: Perfecto, Jersey, muchísimas gracias.
0: 10 de la mañana con 43 minutos, señores. Minutos antes de que nos vayamos a la pausa, Niki, contanos. Contanos qué tienes ahí de información, contanos qué tienes ahí de efemérides. ¿Qué se celebra el día de hoy, 17 de junio?
4: Aparte de la sequía que ya tocó, ¿no? Ese tema.
0: Sí, sí, sí.
12: Sí, este tema de la sequía. Después no hay más acerca de los días internacionales, pero sí hay varias efemérides que se han celebrado a lo largo de los años. Alguna, por ejemplo, fue el 17 de junio del 94, porque entró en vigor la Convención de las Naciones Unidas de lucha contra la desertificación. Fue en esta fecha en la que empezó la celebración de este día de la sequía. Hay otros, como en 1985, por ejemplo, que México lanza el satélite artificial Morelos 1, el primero de ese país. 1985 lanzó su primer satélite México. Hay más efemérides. En en 1972 se produce el registro ilegal de la sede del Partido Demócrata en el Hotel Watergate en Washington. Este sería el comienzo del escalado Watergate que terminaría con la dimisión del presidente Richard Nixon. Hay más información. En 1970 se patenta la cámara Polaroid. Polaroid, la cual permite hacer fotografías que son reveladas instantáneamente, ¿no?
4: Imagínese. En 1970.
12: Las fotografías instantáneas.
4: Sí. Era la novedad. El tener una Polaroid era un lujo.
12: Polaroid, ajá. Sí. Imagínate. Ahora todavía hay Polaroids.
4: Ya no. O sea, los fotógrafos tienen su aparatito que le revela la foto ese instante, ¿no?
12: Es como una impresora,
4: ¿no? Es una impresorita la que tienen, ¿no? O sea, sacan la foto, inmediatamente la entregan.
12: Es portátil, además.
4: Claro, la Polaroid era un material en realidad que tenía además como una especie de líquido ahí. Que era el que revelaba la foto. Era aparatoso el tema, pero le hacían rápido también. Sí.
12: Como hacer la revelación de la cinta.
4: Claro.
12: Pero instantáneamente, digamos.
4: ¿No? Sí, tardaba unos 15, 20 minutos y luego los fotógrafos estaban soplando. Para que se quede. Sí.
0: Hay un dato curioso. Bueno, también estamos en Mundial, ¿no? 17 de junio de 1960. Se disputa el que pasará a la historia como partido del siglo. Durante la Copa Mundial del Fútbol de 1970, Javier, vamos a ver si se acuerda por ahí, ¿qué pasó en este partido? En que la selección de Italia vence 4-3 a Alemania Occidental en el Estadio Azteca.
4: Uy, a ver, mire, me mira la Belu como... no, ¿sabes qué qué recuerdo? Yo era niño, en el 70. Me recuerda mucho a la época de la aparición de la televisión. Se vio precisamente en 1969, se inauguró el canal estatal, el Canal 7, justamente con el propósito de que el pueblo boliviano pueda ver por primera vez un mundial en blanco y en negro. Claro. Y eso fue lo que ocurrió. Pero los partidos los pasaban rediferidos. No, claro, no era
0: por eso dice el partido del siglo. Claro, ¿no? O sea, ha debido ser una locura en el 1970.
4: Televisión.
0: Nosotros la estamos viendo ahora, ¿no?
4: Claro. Yo recuerdo que había una tienda.
0: Y sin tanta tecnología en esa época.
4: Claro. No había una tienda. ¿Cómo lo dice Javi? Que era la tienda que estaba ahí en. Donde está Toyota ahora, en la plaza, donde está el monumento del... donde está la tienda de Toyosa, en el Prado, ¿no?
12: Ah, ok.
4: Al frente de eso estaba una tienda que era la famosa Telefunken, y ahí fue donde colocaron el primer televisor, la gente se arremolinaba, y yo era un pequeñín que salía del colegio con mi bultito, y todos miraban la televisión, era una novedad, ¿no? ¿Y sabe qué estaban difundiendo? Difundían el alunizaje que hicieron los astronautas con el Apolo 11, todos prácticamente con la boca abierta, viendo en 1969... este alunizaje que se dio, ¿no es cierto?, del Apolo 11 y la primera llegada del hombre a la luna. Ajá. Fue lo primero que se mostró, pero llegaba así borroso, pues, ¿no?, y blanco y negro, además, pero la gente alucinaba, porque era lo primero que se estaba viendo.
0: Ahí no, claro. Ahí no sabían qué equipo era de cuál, ¿no? Ahí tenías que guiarte por los nombres.
4: Claro, era los negros con los blancos, camisas negras
12: rojas
4: y
12: con azules,
4: y con blanco, digamos, ¿no? Pero claro. Bueno, y el relator, que era el que orientaba,
0: eso,
4: digamos,
0: más,
4: ¿no?,
0: que todo.
4: Así era el Mundial de 1970, sobre todo en nuestro país, cuando ya la televisión tenía alrededor de 22 o 23 años en el mundo entero. En los Estados Unidos la televisión se conocía prácticamente desde los 40, ¿no es cierto? Uh-huh. Pero a nuestro país llegó recién, imagínense, 20 años después la televisión. Uh-huh. Así que fue la novedad. Era la novedad. Y quienes tenían un televisor, era como que ahora tengas un auto eléctrico, digamos, ¿no?
12: Claro.
4: Era la novedad.
12: Y de lo más interesante es que este partido tan importante que se dio a cabo en este año, que nos mencionaba Belu, 70, ¿no?
4: Uh-huh. Fue en México.
12: Fue en el

0: nosotros estamos acostumbrados a hacer cánticos a nuestro estilo, digamos, porque si vinieran acá a Bolivia, yo te aseguro que tendríamos un problema muy similar. Uh-huh. ¿No? ¿Por qué? Porque al momento de los hinchas gritar hacia el otro equipo, siempre va a haber este tipo de cosas. Pero, por ejemplo, nosotros, los bolivianos, uh-huh, aunque nos digan ta, ta, ta, ¿no?, en la barra, no nos ofendemos porque estamos acostumbrados a esto. Pero gente de afuera, gente de otros países, tal vez puedan tomarlo como algo ofensivo, ¿no?
1: Claro, depende de cuál es el tono también, ¿no es cierto? Porque claro, nosotros como bolivianos nos podemos ofenderle.
0: Por eso le digo, pero
1: dependiendo
0: no,
1: sí, que cómo, qué tono manejan, ¿no es cierto?
0: Pero a lo que me refiero es a que nosotros nos conocemos entre nosotros. Uh-huh. En México o en países latinos pasa lo mismo, ellos se conocen entre ellos. Uh-huh. Pero al hacerlo con otras personas, con otros países, obviamente ellos no están acostumbrados a la misma manera en cómo, claro, cómo se maneja aquí, digamos, ¿no?
1: Muy bien, así estamos. Nos vamos a ir a un corte.
0: Muy bien.
1: Y luego yo les propongo, ¿sabe qué? Algo que quiero compartir con toda la audiencia. Así que cuidado, amigo, que por favor se le ocurra cambiar de dial, ¿no? Viene algo muy importante. Es una copla. Una copla muy linda, le cuento.
2: No les contemos, no les contemos.
1: Sí, para que escuche, para que se ponga cerca de su receptor, para que el amigo del minibús le aumente el volumen y toda la gente que está ahí escuche al volver. Al
2: muy
1: volver,
2: bien,
1: ¿no? Al volver.
2: Pausa.
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0: ¿Cómo pasa el tiempo, amigo, amiga? No me canso de repetir
1: de
0: la verdad.
1: Sí.
0: Es que, ¿sabe qué? En este afán de la radio, ajá, hay gente que llega al dial y luego también cambia el dial, ¿no es cierto? Entonces, quiere volver y no sabe dónde. Entonces, nosotros lo que hacemos es precisamente recordarle a la gente que tiene una frecuencia, tiene un sitio. Usted está matriculado en 107.2 en la ciudad de La Paz.
1: Ajá.
0: Esa es nuestra frecuencia. A la derecha, derecha del dial, estamos ahí. O sea, es bueno darles
1: la
0: ubicuidad. Somos machacones en ese sentido, sí, ¿no? Cargosos.
1: Y, Javi, le vas a recalcar.
0: Sí, vamos a...
1: Todos los días.
0: Cochabamba, 89.2.
1: ¿Ah? Ajá.
0: Oruro 92.5, ¿no?
1: Muy bien.
0: Y en Potosí, Tarija 93.7. Es cuando usted está en la casa y de repente ve una película, ¿no? Y cambia de canal y no sabe en qué canal estaban dando, ¿no?
1: Sí,
0: no,
1: ¿y dónde estaba?
0: Era por aquí. Y ya está.
1: ¿Qué
0: entonces,
1: número era?
0: Exacto, por ahí la escuchan a la Bel o a la Nick o a mí y luego dicen, había un programita que estaba dando en el minibus.
1: Estaba divertido, pero no me acuerdo.
0: No me acuerdo, no decían qué frecuencia era. Entonces, 107.2, apúntese ahí, síganos, porque aquí hay deportes, hay este programa de entretenimiento que cada vez va creciendo más. ¿Sabe qué? Vamos a tener unas sorpresas que no le cuento porque son sorpresas, ¿no es cierto?
1: No, pero antes de irnos con esto que Javi nos estaba comentando,
2: una
1: precisamente,
2: copla, decía,
0: por ahí,
1: tenemos que ir al centro de la ciudad con nuestro compañero Luis Lasarte, ya que se dieron declaraciones del gobernador de La Paz, Luis Revilla, quien se refiere al diálogo entre el gobierno y la Central Obrera Boliviana, esperando que esta reunión sea positiva y que al final de la jornada se terminen los bloqueos en la ciudad de La Paz.
3: En inmediaciones de la Plaza Murillo y está haciendo uso de la palabra el gobernador de La Paz, Luis Revilla. Escuchemos sus declaraciones.
4: Tanto al departamento de La Paz esencialmente.
5: Las imposiciones no son adecuadas en este contexto después de 47, 48 días, gobernador.
4: Bueno, si uno viene a una mesa de diálogo es porque sabe que va a lograr cosas y no va a lograr otras. No, no se viene a dialogar para ganar y para no tener o para tener, mejor dicho, todo a favor. Es un diálogo en el que se tienen que encontrar soluciones y esperamos que así el gobierno como la dirigencia de la COP, de la Tupac Katari, puedan tener la flexibilidad necesaria para alcanzar estos acuerdos, pero sobre todo la solidaridad y la sensibilidad para acabar con este conflicto que, miren ustedes, afecta a los más pobres. La gente que tiene recursos por ahí puede pagar un poco más el pollo, la carne, pero la gente que no tiene recursos no tiene forma de pagar, no tiene forma de acceder a alimentos caros, a verduras caras o a movilizarse por kilómetros y kilómetros a pie como ha estado ocurriendo. Entonces, yo espero que, como digo, el gobierno y sobre todo la dirigencia social tenga una gran sensibilidad hoy día para acabar con el conflicto, para que todo vuelva a la normalidad, pero también para alcanzar acuerdo en beneficio de los trabajadores y de los sectores sociales, que ese también tiene que ser el objetivo del diálogo.
6: Gobernador, ¿se tiene esperanza para que pueda ser el punto final de estos conflictos de 48 días? ¿Pero qué pasa si no? El gobierno tiene que aplicar esta vez lo que ha estado denunciando tanto, el hecho de la constitución y un estado de excepción.
4: Yo siempre lo he dicho, esa tiene que ser la última alternativa, ¿no? Pero para eso tiene que agotarse el escenario de diálogo y más bien deberíamos ser optimistas, porque finalmente ahora vamos a lograr una mesa de diálogo en la que se sienten las autoridades y también, por supuesto, las organizaciones sociales. Así que, más bien, hagamos votos todos los ciudadanos, los medios de comunicación, para que este diálogo sea fructífero y finalmente, al final de la jornada, en las primeras horas de mañana, podamos respirar con tranquilidad y retomar la normalidad en el departamento de La Paz, que ha sido el más afectado, y también, por supuesto, en el conjunto del país.
5: ¿Cuántas vías están bloqueadas?
3: Esas son las declaraciones del gobernador de La Paz, Luis Revilla, quien se refiere específicamente al diálogo, y él espera que prácticamente la jornada termine con una situación positiva en favor del departamento de La Paz y sobre todo del país. Ese es el informe para Tu Mañana por ATV Radio.
0: Muchísimas gracias a Luis Lasarte, que siempre está atento con la información que está en desarrollo en los principales lugares cercanos, precisamente al kilómetro cero en la Plaza Murillo. Pero bueno, me llamó la atención y creo que va a ser parte también de la atención que va a prestar el amigo oyente a esta nota. En realidad... me llegó y dije, no, eso tengo que compartirlo con la gente, porque grafica un poco lo que es el humor a través de comparar el desarrollo de la persona con los animales, qué ocurre en el hombre cuando es joven, cuando llega a la madurez y cuando es viejo. Realmente me pareció muy interesante. La Belu ya estaba escudriñando ahí.
2: Sí, ya estaba viendo.
0: Viene con video, además, esto. Si usted está en disponibilidad de poder ingresar al streaming, hágalo, que está muy bonito. Ya sabe, puede entrar a través del Facebook, ¿no es cierto? Uh-huh. Nos pone ATV Radio en vivo en el Facebook y ahí nos encuentra.
1: Así es.
0: Así que, a ver, vamos a escuchar con atención.
2: Teodoro Bitancourt se llama.
0: Bitancourt no es Betancourt.
2: Bitancourt.
0: Bitancourt, debe ser chapaco. Uh-huh.
1: No, es una coplita.
0: Es una paradoja de la vida.
2: Parece que es gaucho.
0: Sí, parece que es gaucho.
2: Para que lo vayan a seguir, pero bueno, los invitamos a que sigan en nuestro streaming también. Vamos a escuchar, a ver, ¿qué le llamó la atención a Javi? Después le vamos a tomar el examen.
7: Me han pedido que repita la paradoja de la vida. Y ahí va. Dicen que Dios creó al burro y le dijo: serás burro, trabajarás de sol a sol y cargarás sobre tu lomo lo que te ponga, y vivirás 35 años. Y el burro contestó: señor, seré todo lo que me pidas, pero 35 años es mucho. ¿Por qué no mejor 20? Y Dios creó al burro. Luego creó al perro y le dijo: serás perro, cuidarás de la casa de los hombres, comerás lo que te den y vivirás 25 años. Y el perro contestó: señor, seré todo lo que me pida, pero 25 años es mucho. ¿Por qué no mejor 15? Y Dios creó al perro. Luego creó al mono y le dijo: serás mono, harás payasadas para divertir a los demás y vivirás 10 años. Y el mono contestó: señor, seré todo lo que me pida, pero 10 años es mucho. ¿Por qué no mejor 5? Y Dios creó al mono. Finalmente creó al hombre y le dijo: serás el más inteligente de la tierra, dominarás el mundo, vivirás 30 años. Y el hombre contestó: señor, seré todo lo que me pido, pero 30 años es poco. ¿Por qué no me da también los 15 que rechazó el burro? Y los 10 que lo quiso el perro. Y los 5 que no aceptó el mono. Y Dios creó al hombre. Y así es como el hombre vive. 30 años como hombre. Luego se casa y vive 15 años como burro, trabajando de sol a sol y cargando sobre su espalda el peso de la familia. Luego se jubila y vive 10 años como perro, cuidando la casa, comiendo lo que le den, y termina viviendo 5 años como mono, saltando de casa en casa de los hijos y haciendo payasadas para divertir a los nietos. Y esta es la paradoja de la vida. Y yo se las quise contar.
0: ¿Qué tal? Realmente la paradoja de la vida. ¿Qué le parece?
2: Sí.
0: ¿No? Es así.
2: Lo vi.
0: El último me gustó. El abuelo está haciendo payasadas.
1: Para los nietos.
0: Como mono, ¿no? Como mono. Y cuidando la casa como perro.
1: Y trabajando como burro.
0: Sí, y es la verdad, ¿no? Vamos a viajar, qué sé yo. Y el abuelo dice: ¿Y quién va a cuidar la casa? El abuelo. Y cuida la casa como perro. Sí, realmente es.
2: Es verdad.
0: Una verdadera parada.
1: Qué grave. Pero interesante. Bonita la coplita. Realmente muy interesante. este señor?
2: Teodoro Bitancur.
0: Teodoro Bitancur, parece que es argentino, ¿no?
2: Argentino, sí.
1: Pero bueno. Además con su guitarrita, el estilo. Sí. Si usted vio el streaming, claro, vio cómo estaba vestido. Muy bonito, muy interesante.
2: Estuvo lindo, muy bien.
0: Y real además, ¿no?
2: Sí.
0: Sí, totalmente real.
1: Muy bien, estábamos hablando, daba la noticia precisamente Javi acerca de lo que es el mapa móvil. Que ya arrancaron los buses para ir a diferentes sectores de la ciudad de La Paz y repartir el pollo a los 18 bolivianos el kilo, ¿no? Uh-huh. Uno de estos móviles ya llegó a una de las paradas, que es en Ciudadela Ferroviaria. Se encuentra en este momento en la parroquia Señor de La Paz, calle 4 en Ciudadela. Para quienes estén viviendo cerca de este sector, se encuentren por este sector, a partir de las 11 de la mañana ya se inició la venta del pollo a 18 bolivianos el kilo en este sector de la ciudad.
0: Muy bien, bueno, no sé cómo estarán quienes quedaron amaneciéndose para conseguir el pollo en las tiendas o en las agencias de mapas, si habrán logrado tranquilizarlos, les venderán el pollo, ¿qué ocurrirá, no?
1: Bueno, la verdad es que eso fue falta de información, ¿no?
0: Qué pena que la gente tuvo que amanecer, sí.
2: Muy bien, señores, es momento de que entremos al debate, ¿les parece?
0: Vamos a debatir.
1: ¿De qué quiere debatir? Chan, chan, chan.
0: ¿Cuál es el tema? A ver, ponga el tema en el tapete para que nos agarremos. Las abuelas dicen, se van a chonguear.
2: Se van a chonguear.
1: Nos vamos a chonguear.
0: Sí.
1: A ver, más bien no traje chongo.
2: Yo tengo un tema, pero quiero ver la imaginación de Fabri y Jordi, a ver qué se puede debatir el día de hoy. Ustedes
1: ¿Qué propondrían?
2: ¿Qué proponen? Aparte tienen ahí el teléfono del programa, vamos a ver qué también dice la gente para que podamos debatir. Ustedes tienen ahí el poder, ¿no? Uh-huh. Vamos a ver. A ver, piensen, hagan humear ese cerebro.
1: ¿A ustedes de qué les gustaba discutir con sus chicas?
2: ¿O de qué discuten actualmente? ¿De qué no, están discutiendo?
1: Una polémica que agarran, dicen, no, a mí me gusta esto, no, a ti te gusta el otro, y ta, ta, ta, ta, ta, ta, ¿no?
0: Sí, normalmente es por la forma de vestirse.
1: A ver, lo mandó, dice Fabri.
2: A mí me parece...
1: ¿Lo mandó al grupo?
0: Yo creo que es por la forma de vestirse lo que pelean las parejas, ¿no?
2: ¿El estilo de vida será también, Javi?
0: También, ¿no? A ver, por ahí alguna pareja que le reclama a su pareja, a su chica, qué sé yo, a su novia, ¿por qué te pones mini si vas a salir conmigo, no? Yo no quiero que te pongas mini, ¿ah? Mira cómo te miran de los autos, ¿ah? Te miran de los autos, ¿no? Y entonces la chica se pone incómoda, digamos, ¿no? Te miran de los autos con unos ojos libidinosos. Yo no quiero que te pongas mini. Y ahí empieza la discusión, ¿y por qué no? ¿Qué es lo que el otro? Y de repente se agarran y le dicen, bueno, entonces tú eres un amor al fierro, ¿no? Claro, porque estás aquí coqueteando para que los que tienen auto te toquen bocina, te estén mirando, te estén silbando.
2: Eso ya
0: una
2: es un
0: falta
2: hombre extremadamente celoso.
0: Una falta de respeto hacia
2: muy
0: mí.
2: Muy machista.
1: Ahora yo le hago otra pregunta.
2: No.
1: Yo le hago otra pregunta. ¿Por qué esos mismos hombres que son tan controladores con sus mujeres les son infieles con la que tiene Mini?
0: Ah, no sé, pregúntele esa vez. Pregúnteles a esos hombres.
1: Ahí está la hipotenusa.
2: Ay, no me gustan así. Dice, ¿no? Y con ellas son las que te engañan. No,
1: tú no te puedes vestir así, que te pasa ordinaria, no sé qué. Sí. Y después le es infiel con la que tenía la minifalda, ¿no?
2: Sí.
1: ¿Por qué? Porque es la realidad, les estoy diciendo temas reales.
0: No siempre la infidelidad, ¿no? Porque obviamente a un varón se le va los ojos. No se le va los ojos.
2: A la mujer también.
1: Ya, ¿y por qué mira a la que tiene minifalda y no deja que su mujer se la ponga, digamos?
0: No, porque, bueno, sabe cómo los otros reaccionan, ¿no es cierto?
1: ¿Y por qué
0: ¿no?
1: él reacciona así si no quiere que la vean así?
0: Le podría responder con algo tan sencillo como que porque es hombre, ¿no? Bueno, ahí está. Son las 11:11.
2: Pido un deseo, señores. Ustedes que están ahí escuchando a TV Radio, pido un deseo, pídalo de corazón, sin cruzar pies, sin cruzar manos, sin cruzar los dedos, abra todo como pueda, sí, pido un deseo porque estamos en la hora espejo.
0: Ah, es la hora espejo, 11:11 es 11 la hora espejo.
1: 11:11.
0: Pida un deseo, dice, bueno, ya es las 11:12. Cierre nomás las piernas, los brazos.
1: Y vámonos a una pausa, al retornar tendremos mucho más.
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0: 11 de la mañana con 18 minutos, señores. Volvemos en el último bloque de Tu Mañana. Y ya lo tenemos a nuestro invitado. Era de lunes, lo esperaban con tantas ansias a él, pero ya está aquí. El día de hoy nos visita Tyrone, guía espiritual. Hola, Tyrone, ¿cómo estás? Saluda ahí a todos los que lo están viendo en el streaming. Y un saludo, por favor, para todos los que nos están escuchando a través de la 107.2.
1: En realidad lo esperamos los lunes, ¿no? Pero
0: lunes, dije.
1: Claro. Dijo eso. ¿Sí? Estaba sin audífonos.
2: No, estamos pues también con el tema este de la copa. Entonces sí. Nosotros no hemos podido.
0: El lunes teníamos fútbol. Entonces no pudo estar Tyrone con nosotros. Pero hoy sí, y hoy vamos a hablar de todo nuestro horóscopo de la semana, Tyrone.
3: Qué bendición, un gusto de nuevo conectar con ustedes. Muchas gracias de nuevo por el espacio, por la oportunidad. Estoy feliz por ver a una linda familia así como tan cálida que tengo aquí en el estudio. Sí, es una semana futbolera, es una semana positiva, a pesar de que pierda tu equipo favorito. Entre ustedes, ¿qué equipo le dan ustedes? A ver, ¿qué
2: Argentina?
3: Argentina.
2: Portugal, dice.
3: Portugal, el CR7.
0: Pero no va a jugar como jugó Messi ayer.
3: A mí Brasil me parecía como un buen candidato, pero me decepcionó. Es que ya se perdió el Yolo Bonito. Entonces ya no juegan. Juegan más técnico. Juegan justamente, tienen de alto rendimiento jugadores, lo que sí, tú quieras. Sí. Pero no tienen ya esa gracia, ya se perdió. Entonces ya se fue lo que se jugaba justamente con Ronaldinho. Entonces ya perdimos la magia sudamericana y eso no
0: se dedica pasar. A hacer bebés, Neymar, ¿no? Ya va por el quinto. Ayer salió en las noticias que va por el quinto.
2: Neymar, ¿qué te digo? Claro.
1: Con tanta plata, bueno, también, ¿no?
2: Nunca fui gran fan de Neymar, la verdad.
1: Sí, no fue.
0: Harta plata, pero la paciencia, ojalá le aguante, ¿no?
1: Bueno.
2: La paciencia.
1: Antes de entrar en materia, y para la gente que está con la expectativa de que si se reúne la Central Obrera Boliviana, dijeron a las 9 de la mañana, luego dijeron a las 10:30 y no pasa nada. Me mandó un mensajito y lo voy a leer rapidito para quienes están en sintonía de la radio y quieren estar informados. Me mandó un mensaje Luis Lazarte, periodista. Compañeros, dice, como dato para tomar en cuenta, la Central Obrera Boliviana hace minutos atrás ha iniciado un ampliado, y esto es interesante, en su sede acá en La Paz. Por lo tanto, no han arribado a la Casa Grande del Pueblo para participar del diálogo. O sea, que el gobierno los ha convocado ante la expectativa de los medios de comunicación que están en mediaciones de la Plaza Murillo esperando que llegue la dirigencia de la COP. Están todos ahí en una especie de claustro que vamos a hablar en el diálogo, ¿no es cierto? Me imagino que se están capacitando para poder llegar al diálogo o no irán, no se sabe qué ocurrirá. Pero bueno, esa es la información, los mantenemos siempre bien informados acá en Tu Mañana de ATV Radio. Y ahora sí, a los que les encanta saber su futuro, su signo zodiacal, su horóscopo, ya tenemos atenta la oreja a la persona ideal en este tema.
2: Muy bien, seguimos con este tema entonces con Tyrone, nuestro guía espiritual. Él es del Centro Esotérico Caos Astra. ¿Cómo estás, Tyrone? Nos estabas comentando ahí un poquito de esta copa que nos tiene a todos con la pasión en el aire, pero queremos saber cómo va a estar también nuestra semana, ¿no? ¿Cómo nos va a ir? ¿Qué cosas debemos hacer? Siempre tú nos das algunos tips para poder llevar una semana buena a pesar de todos los conflictos.
3: Claro que sí. Empezamos con una semana intensa, como lleno de positivismo. Te mando mi energía, lleno de luz, bendición y te deseo éxito. Empezamos con Aries. Aries, elemento fuego. Estás harto de empujar, sentirte que la pared no cede. ¿De verdad crees eso? Que estás pasando por un momento perfectamente. Debo decirte que estás gastado de energía con batallas muertas. Por un lado, el orgullo, por una semana que se va a llenar de bastantes frustraciones puras. Ten cuidado en lo que es tu quietud, en tu forma de actuar, porque te vas a tener que estar en una forma de estrategia silenciosa. Esta semana tiene la visualización de un triángulo invertido. ¿Sabes qué? Eso te va a ayudar muchísimo. Es tu cábala de la semana. Te estoy dando también el color oscuro, el rojo, para el oscuro, el azul, perdón, para que tú estés bastante fuerte, intensamente concentrado. Quiero, necesito que declares que mi fuego es el interior que te va a levantar, que realmente te vas a sentir mejor. Entonces, resolvemos aquellas dudas que tú tienes incompletas de alguna situación. No duermas demasiado, más bien sé una persona que transita por sus acciones y lleva a consecuencias bastante productivas. Eso es lo que yo te doy para esta semana.
2: Aries, nos vamos con mi signo.
3: Tauro, elemento tierra, elemento que realmente satisfará mucho para llegar esta semana y justificando tu día. Estás en un llamado de estabilidad, de seguridad, y eso es lo que necesitas de fondo para saber que el miedo que tienes de paralizarte, de nacer en esta semana, te llenará de energía, más bien algunas cosas que necesitas, exigiendo fortalecerte, de alejándote de cosas incómodas. Esta semana necesitas calcular. Te doy la semana con una cábala especial. El número de poder es el 4. Escribiendo con la tinta oscura en tu muñeca izquierda para recordar que la verdadera estructura requiere bases nuevas. Vas a ver qué va a ser. Vas a resolver situaciones que eran incompletas. Mi consejo de la semana para dormir: este es un tránsito de oscuridad que vas a tener. Sueños un poco turbios, así que duerme del lado izquierdo para tratar de salir adelante de todo aquello que ha sido pesadilla en recurrentes días atrás, que has tenido momentos un poco complicados, digamos. Algunas personas tienen sueño pesado o mucha pesadilla y no pueden dormir, se levantaron.
2: Muy bien.
4: Le dio en el clavo.
2: Géminis. Totalmente.
4: Le dio en el clavo a la taurina.
2: Sí, el de Géminis.
0: Géminis.
3: Bueno, tenemos el elemento aire. ¿Cuántos proyectos tienes? ¿Ah? ¿Cuántas cosas anhelas? ¿Cuántas cosas dejarás a medias? Este no es el momento, este no es los días últimos que debes dejar. Necesitas mentalizarte, cobrar la factura de todo lo que te pongas a hacer. Tienes, Géminis, que hacer muchas cosas. Espero que te valga la pena enfocarte en cosas buenas y no tener esa mentalidad de falta de disciplina. Yo necesito que esta semana sea de victoria y que me vengas a decir en tus comentarios y me sigas en mis redes para decir que sí tuviste la ley de la palabra aplicada en todas tus acciones y funcionó.
0: Ahí está el signo de Géminis. Vámonos con Cáncer, Tyron.
3: Cáncer, el elemento agua, cargado de emoción, pero también un poco de complicaciones, problemas, inquietudes. Ni siquiera te preguntas cómo estás, solamente te pones en una actitud de rol de salvador herido. Estás tratando de hacer un poco de drama, estás tratando de ser una persona que quiere plantearse varias soluciones para los demás y para ti. ¿Cuándo? ¿Ah? El sanador herido sabe de experiencias, sabe de caminos, pero también recae muchísimo en cometer el error de no mirarse hacia ti mismo. Hoy te pido que visualices el color violeta, una luz para que recargues tus chakras, para que realmente estés en el chakra del corazón y te repartas, a través de la meditación, repartas esa energía que realmente el color violeta te llena y te purifica muchísimo en esta área. Eso en tu flexo solar, aquí en la frente, estés meditando o toques simplemente con tu dedo y vas a comenzar a respirar profundamente y vas a tener esta chakra activada. Ese es mi cábala de la semana para ti.
2: Muy bien. Los leones.
0: Vámonos con el signo de Leo.
3: Leo, el elemento fuego. Te frustra, ¿no? Te frustra no reconocer aquellos esfuerzos que has hecho, te frustra aquellos que no te reconozcan directamente todo lo que has tratado de levantarte. Estás exigiendo muchos aplausos. Quiero decirte, Tauro, quiero decirte, Leo, hoy es perfecto para decir, ¿sabes? No te han aplaudido. Bravo, es un éxito, porque lo estás haciendo bien, no necesitas de propósitos de los demás, sino saber que realmente te sientes bien y que tú has logrado las metas que antes te estancaban. más que nada, la cábala de la semana es el poderoso 8. Ya vas a ver que el número 8 es el infinito, el 8 que es el verdadero papel de el dorado que debes tener directamente envuelto, ¿sabes qué? Una lámina pequeña de oro, ya sabes, dorada en tu billetera para atraer esa abundancia y hacerlo en secreto. En la parte posterior escribe directamente cuál es tu deseo, cuál es lo que realmente es palpable para esta semana que se puede hacer posible según tus posibilidades.
0: Muy bien. Siguiente signo, Virgo.
3: Virgo, tengo el elemento tierra contigo. Esto es perfeccionismo, esto es paralizarse de algunas cosas que no quieres hacer. Estás tratando de analizar y sobreponer una fuerza sobrehumana sobre todo lo que tú quieres decir, pero deja de excusarte, deja de decir que has perdido, deja de ser una persona inactiva por dentro en los sentimientos, que estás totalmente dolida y no puedes superar. Hoy te proyecta muchísimo el amor y espero que tengas bastante el amor y la ejecución perfecta para amar y ser correspondido, y dejes que las personas vengan. Hablando de la cábala de la semana para este signo, para Virgo, tenemos una herramienta fatal, única para el corazón. ¿Sabes qué? Yo solo necesito que tomes un vasito de agua, lo pongas una rosita blanca o roja o amarilla, la intención que tú tengas con la persona que deseas, para que salga esa cábala perfecta. Lo tomas al día siguiente en el nombre de esa persona y verás que vas a traer a esa persona como no te imaginas. Vas a tenerla a tu merced. ¿Por qué? Porque la vas a enamorar. No es un conjuro, es una cábala que atrae muchísimo puertas de amor.
2: Eso, muy bien. Vamos a poner una pausa.
0: La mitad.
2: Estamos con los primeros 6 signos. Al retornar de la pausa continuaremos con los siguientes para que usted no se pierda sin, no se quede sin su horóscopo de esta semana.
1: ¿Qué signos siguen? Porque hay gente que no conoce cuál es el correlativo, para que estén
0: Libra.
1: atentos.
0: Libra,
1: que
3: vámonos con Libra, Scorpio. Con Escorpio, con Sagitario, Capricornio, Acuario y Piscis.
0: El último, pero no el menos importante.
2: Vamos a la pausa.
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0: Muy bien, 11 de la mañana, 35 minutos en todo el país, en toda Bolivia. Y antes de continuar con el horóscopo, nos vamos con información, ya que nuestro compañero Luis Lasarte está con esta. Declaraciones del viceministro de Autonomías, Adrián Oliva, quien manifestó que el diálogo es importante para solucionar las demandas de diferentes sectores.
1: Las compañías de trabajo, estamos en la Casa Grande del Pueblo y en este momento se está haciendo uso de la palabra el viceministro de Autonomías, Adrián Oliva. Escuchemos sus declaraciones.
2: Pero además que nos tenemos que poner de acuerdo como país para poder avanzar en una agenda que tiene que ver con las formas, con los cambios que necesitamos. La situación que se ha heredado no es la mejor, entonces hay temas que debe jugar con el trabajo. Y esto es algo fundamental, así que yo espero que se tengan las condiciones para el diálogo.
3: Un pliego petitorio de ocho aspectos. ¿Será posible tratar estos ocho aspectos?
2: No, ese es el planteamiento que ha hecho la central obrera, el planteamiento de la Federación de Campesinos. Lo importante no es el planteamiento de partida, sino los acuerdos a los que se pueda llegar. Eso es lo importante, ¿no? Podemos plantear muchas cosas, pero hay que generar un espacio de debate y encontrar los puntos de entendimiento que son fundamentales para avanzar.
4: ¿El día será clave, viceministro, para la solución al conflicto?
2: Es un día muy importante, esperemos que podamos avanzar y de manera significativa. Debemos enseñar al país. Los bolivianos tenemos que encontrar camino para avanzar. El bloqueo no es la forma en la que vamos a resolver nuestras diferencias. ¿Quiénes han sido los más afectados por las movilizaciones? Son las personas que menos tienen, la gente que vive del día a día. Aquellos sectores a los que supuestamente se dice representar. Yo creo que el impacto de estas medidas es muy grande y tenemos que entender de que la democracia es el proceso que lo vamos a ir construyendo en la medida en que nosotros también entendamos los caminos, las formas para poder resolver nuestras diferencias. Este país no puede vivir en bloqueos permanentes, confrontados, no podemos vivir de espaldas entre los diferentes sectores o una sociedad que se encuentre fragmentada o dividida. Este es un nuevo ciclo político y esta es una transición dura. Y estamos saliendo de un conjunto de gobiernos que no han resuelto los problemas del país. El otro día en una reunión en los Sintis, en Chuquisaca, me decía un dirigente que sentía mucha pena porque había comunidades que no tenían agua. Y mi respuesta era muy sencilla. ¿Cómo han pasado 20 años en los cuales se han manejado tantos recursos y todavía hayan comunidades campesinas, indígenas, que no hayan resuelto sus necesidades más básicas? Esa era mi respuesta. Entonces, hablemos sobre los temas, pero los hablemos en serio. Dejemos de lado la consigna, dejemos de lado la ideología y pensemos en las necesidades, pensemos en los problemas de la gente y avancemos en una agenda conjunta. Está muy claro que las reformas, que los cambios que se necesitan en este país, los tenemos que dialogar. Nadie va a imponer decisiones. Eso ha pasado en los últimos años y por eso estamos como estamos. Yo vengo de una región en la que se ha discutido el régimen autonómico y que veía cómo se imponía una ley de autonomías desde el nivel central del Estado. Pues, ¿cómo podemos construir autonomía si imponemos desde la centralidad del poder las decisiones? Y ese es el mejor ejemplo que pongo.
3: Viceministro, un camino difícil para luego recuperar.
1: Esas ya las declaraciones del viceministro de Autonomías, Adrián Oliva, quien se refería precisamente al tema del diálogo. Él decía que es un día muy importante para solucionar y pacificar, en todo caso, nuestro país cuando continúan los bloqueos en algunas carreteras de nuestro país. Ese es el informe para tu mañana por ATV Radio. Adelante, colegas en estudios.
0: Información, faltan minutos para terminar el programa. Tenemos información de mapa también. Llegaron sí. A los barrios de la Ciudad de La Paz. Así es, estábamos anunciando hace un momento que llegó el camión a Ciudadela y hay otro que ya se estacionó también en la zona de Sopocachi, Parque de las Cebras, calle Mariano Armaza. Ahí se encuentra otro de los camiones de mapa vendiendo el pollo, el kilo a 18 bolivianos para quienes viven en la zona de Sopocachi. Muy bien, con esa información continuamos con Tyron. Está con nosotros Tyron hablando de los horóscopos de la semana. Faltan 6 signos. Nos quedamos en Virgo, Tyron.
5: Vámonos con Libra, el elemento aire. Estás diciendo que sí cuando tu cuerpo grita que no. Me parece que estás evitando los conflictos. Una falta, esa falsa paz que tienes por dentro.

0: momento, no necesitas esa urgencia, confrontarla con problemas, sino enfrentarte a la realidad en qué situación te encuentras. Construye con tu propia voz, con tu propia iniciativa, no pidas permiso, más bien actúa para que tengas esa paz necesaria. Mira, para eso te traigo el decreto de la cábala de la semana, un poderoso decreto que es: mi equilibrio nace de mí, de mi verdad y no de mi comodidad. Pronúncialo con voz alta cuando estés en ese momento de urgencias, estás tratando de perder algún problema, te sientes incompleto en resolver un problema. Por favor, hazlo.
1: Muy bien.
2: Ahí está Escorpio. Vámonos con Escorpio.
0: Escorpiones. Escorpio, elemento agua. Observamos que directamente tratas de continuar soluciones, controlar situaciones a la persona que estás tratando de ver por ahí dónde llevarlo. Pero tu paciencia se denota en. Se sabotea cada rato. Tu energía decae bastante. Estamos viendo como una semana bastante exigente en energía. Porque Scorpio necesita esa simbología de proyectarse, de construir, de fijarse en dónde quiere ponerse y no enfermarse en la mente que tiene condicionantes de otras personas. Más bien estás con una fuerza muy, muy visual y te entrego la cábala de la semana, la esperanza, la luz dorada, que quiero que la mentalices, que la pongas directamente en tu cabeza, meditando, y esto te haga al momento de respirar, concentrarte para traer cosas que ese fulgor de energía que necesitas para resolver cada conflicto con cada persona que tú tengas. Estos problemas van a ceder solamente meditando, enfocándote directamente como te pido.
1: Super Sagitario.
0: Sagitario, tenemos el elemento fuego, usando todos los discursos de optimismo, de deseo de libertad, el escudo de huir de las redes, de ser positivo, de pensar serio. A veces no te trae muchos resultados, pero yo quiero que esta semana ataques la realidad, te alcance el golpe que exige la madurez, destruir todas las tendencias de elevación que a veces no te funciona. Construye con estructura, con orden, hazte cargo de las cosas que sí importan. La cábala de la semana, el poderoso 9. Este 9 te trae, cuando mentalizas la forma agresiva, el 9, el 8, el 7 y el 6 son números y te toman cualquier decisión. Son números que te van a dar un criterio más amplio para que tú puedas equivaler todas las cosas que están incompletas. El consejo final: para dormir es necesario que tú tengas un sueño bastante tranquilo. Así que te pido, por favor, relájate, duérmete con un libro, no con el celular, sino trata de mentalizarte para el día siguiente y tengas ese orden que te estoy pidiendo en la semana.
1: Muy bien, uno de los más dominantes del zodiaco, Capricornio.
0: Capricornio, siendo elemento tierra, firme, crees que las cosas vas a seguir adelante. No te quiero ver agotado, te quiero ver con personas a tu alrededor, no aislado, que esta semana sea bastante llena de personas que puedan minimizar tu orgullo para que puedas tener más avances que atrasos. Por favor, esta semana te van a perjudicar bastante, así que ten cuidado. Limítate en lo que hables, trata de ser una persona que construye con sobriedad, no desconfíes tanto, sino construye una red de personas que te ayuden bastante a crecer. Sí, tu palabra de poder en la cábala de la semana del ego, uso como un mandato mi mente para que pueda venir y sentarse todo aquello que sea bueno y alejo todo eso que es tensión. En el cuello, en la espalda, que tengas cualquier dolor, por favor, trata de resolverlo con masajes, con respiraciones, trata de relajarte y seguir avanzando, porque sé que tú eres una persona incansable para el trabajo, Capricornio.
2: Vámonos con Acuario.
0: Acuario, el elemento aire, es una persona que realmente se pone a hacer las cosas, sigue adelante, sigue despegando, sigue siendo una persona que está aislado emocionalmente, pero puro lleno de ese éxito que vas a tener. Cuidado con los miedos a veces nos traicionan, ten mucho cuidado, eres una persona vulnerable emocionalmente para esta semana, cuídate, no te equivoques, estás esperando una fidelidad, un acompañamiento, una dinámica con una persona, pero en lo astral te pido por favor que no bajes del plano terrenal, que pongas bien tus pies sobre la tierra para que te puedas familiarizar con todo, y tu entorno necesita esa inteligencia, esa estrategia que tú siempre te enfocas para hacer las cosas. No te va a fallar nada. Necesito que esta cábala de la semana, el número místico que vas a usar hoy día va a ser el número 11. El número 11 con el número 22, ya sabes, un número maestro, para que tú puedas tener un color bastante de luz, el luz que va a ser el azul oscuro, otra vez citado. ¿Por qué el azul? Porque el azul nos trae esa confianza, esa armonía que necesitamos para nosotros. Vístete de ese color, ¿sí? Trata de levantarte lo más temprano posible para energizarte un poquito con una agua más pura. Tómala en tu mañana para que tengas esa fortaleza de aquello que quieres purificar, que quieres dominar, que quieres eliminar el problema en el día que tú lo tomes. Por favor, te lo sugiero bastante.
1: Muy bien.
2: Vamos con el último signo, mi signo, el signo de Javi también. Hay dos
1: Piscis. El de Fabri.
2: Ah, Fabri también. Hay tres
1: Piscis.
0: Como siempre, estoy piscianos. Tres contra unos piscianos que están aquí. El elemento agua, que están esperando del universo que les dé un golpe de suerte, que les devuelva el problema, que quieren que realmente reaccionar, pero a veces es un poco de fantasía espiritual cuando no hay esa acción, cuando no traen esas cosas, entonces debe enfrentarse directamente a la materia bruta, que es la realidad que afrontar directamente. Acción siempre va a traer consecuencias que sean para tomar decisiones positivas y dejar minimizado todos los problemas, todas las decisiones que sean malas. Esta semana necesitas que te enfrentes muchísimo a muchos golpes de suerte. No, necesitas convicción, dirección, así que te necesito enfocado porque vas a traer muchas cosas. Esta semana mi consejo es dominar muchas de las cosas que tú quieras hacer solamente con decretos. Ya sabes, necesitas la elección, el momento adecuado, grítalo, yo soy atracción pura, yo soy el momento, yo soy la circunstancia que los crea. Ese es tu cábala de la semana.
1: Muy bien. Ahí están los 12 signos zodiacales para que usted sepa cómo le va a ir esta semana, las cábalas correspondientes para que nos vaya bien, para cambiar un poco las cosas. A veces iniciamos la semana un poquito bajoneados, un poquito enojados, tristes. Todo me va mal, todo me va mal. Nosotros mismos somos quienes tienen que cambiar esa perspectiva, ¿o no, Tyron?
0: Claro que sí. Mucho de las cábalas que fueron de esta semana son el enfoque, el desafío. Te pido que lo hagas porque directamente mucho viene de lo que uno decreta en la mente para manifestarlo en la boca.
2: Tyron, ¿los colores de Piscis?
0: Los colores de Piscis, aunque no me crean, muchos dicen que no, pero es el rosado, a veces el color naranja, el color verde, pero son colores que directamente traen purificaciones. El celeste es uno de los colores muy especiales que en días solamente martes, jueves y sábado lo puedes usar con propósito.
1: ¿Y de Tauro?
0: Tauro puede ser una elección que tú puedes entender los colores naranja, los colores un poco fuertes, pero esos colores siempre te van a traer. El café es un color especial que solamente lo quieres para momentos alrededor tuyo de paz. Nada más.
1: Café.
0: Nada más. Para café. Tomar decisiones claras, viste, para decisiones y compromisos, cuando son fuertes, necesitas vestirte de, aunque no creas, de color plomo, de gris, para que puedas tomar con seriedad todas las cosas que quieres hacer.
1: Muy bien.
2: Los
1: qué bueno.
2: Números de la suerte de Piscis, Tyron. Sepa.
0: Dame el momento adecuado en que tú te sientes bien. ¿Sabes cuándo es? El dar el número 23 y el 27 solamente en días viernes, en días jueves. ¿Por qué lo menciono primero? Porque tiene que pasar para el primer número un día viernes y el segundo un día jueves. Especialmente esos números son muy, muy secretos.

0: cuando le han hecho una curación, un embrujo, un sortilegio. Muchos dicen, me han embrujado, ¿no? ¿Cómo uno se puede dar cuenta de esta situación?
1: Primeramente, son diversos factores, pero primeramente tiene que ver la salud, el cómo te duele la cabeza, el cómo te despiertas, el sensación extraña de no sentirte tú mismo, que hay un malestar constante en los días que pasas. Alrededor tuyo puede ser directamente que haya un enjambre de moscas en tu cuarto, en tu casa, y no entiendes por qué, porque directamente eso ya es envidia, eso es un momento de tensión, directamente la felicidad que es pelea, eso trae directamente las moscas. El tema de la salud, el recurrente es el dolor de la cabeza, la espalda, el malestar que puedes tener, no solamente del estómago, sino parte de todo lo que es la parte del vientre bajo, y eso puede traerte muchas consecuencias.
0: La aparición, por ejemplo, de en una casa donde no había moscas, como dices, en una casa donde no había hormigas, que de pronto aparece, ¿qué síntoma es?
1: Las hormigas caminan para ti para quitarte todo tu progreso, sí. Todo aquello que ha sido directamente daño, te están reclamando algo que para ellos creen que es suyo y te lo están quitando de a poco. Entonces eso significa
0: hay que eliminarlas,
1: hay que eliminarlas. Es toda cosa negra, ya sea una bolsa negra con esclarecidas haya detrás o delante de tu puerta, vayas a encontrar tu jardín, significa que directamente alguien te está trabajando para que tú tengas ese daño sobre un amor, sobre tu salud o sobre tu prosperidad. 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
2: Ahí está. También vamos a acoplar para que todos ustedes también sean partícipes de este sector, la interpretación de sueños. ¿Qué les parece? Vamos a acoplarla de a poco en este sector que tenemos con Tyron, para que ustedes también puedan contarnos aquellos sueños. A veces soñamos cosas medio raras, a veces tenemos sueños que decimos, ¿y qué significará? ¿Y por qué me habré soñado esto? Todo eso también tiene su significado, Tyron, pero nosotros no siempre los conocemos. Usted puede interpretarlos.
1: No lo conocemos al 100% el tema de los sueños, porque directamente el cuerpo como la mente nos da una alerta y nosotros no lo hacemos caso. La interpretación del sueño siempre viene con el inconsciente, hablando a tu ser consciente, alerta. Está pasando esta situación, pero yo soy la persona que te voy a decirle esto porque soy tu conciencia. Entonces quiero que me adelantarme. Esto puede suceder si tú no lo sabes tratar. Entonces los sueños no son solamente una advertencia, sino son señales para atender algo que sí o sí está pasando en tu interior y con los demás. La pérdida de ver un muerto, por ejemplo, eso es recurrente a veces en sueños bien pesados. Tienes que tener cuidado. Está hablando de ti, está hablando de muchas cosas que tú estás dejando atrás y el pasado, y duele bastante, mucho, mucho ese dolor. Ten mucho cuidado.
2: Ahí está. A veces soñamos también con personas que ya se han ido y no sabemos por qué, ¿no?
3: Muy bien, señores, muchísimas gracias, querido Tyron, por haber estado con nosotros este miércoles. Te vamos a esperar, obviamente, como lo dijo Nicky, para hablar del tema de los sueños también y nuestro horóscopo. Muchísimas gracias por haber venido el día de hoy. Y bueno, recalcamos una vez más donde te encontramos, Tyron.
1: Claro que sí. 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
2: Sí, más adelante también estaremos con lecturas de pareja, cosas así.

0: gente le interesa, ¿no? Por supuesto.
1: Vamos a ir armándolo. Momento de irnos, señores. Gracias, Tyron. Nos reencontramos el día de mañana. Chao, chao, conmigo.
0: Nos despedimos, agradecemos a todo el equipo de Tu Mañana de ATV Media. Usted no se puede perder los dos encuentros que se van a dar acá en la red deportiva, en ATV Media. En minutos nada más, Inglaterra-Croacia, Portugal con la República de Congo. Ambos partidos estarán a través de ATV Media y la red deportiva de Bolivia con nosotros. Hasta mañana.
2: Muy bien, muchísimas gracias. Mire, estoy agarrado de Tu Mañana. Ahí está. Muchísimas gracias por la sintonía. Volveremos nuevamente, Dios mediante, mañana a las 9:30. ¡Adiós!
1: ¡Chao, chao!
2: ¡Adiós, amigos!

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2: 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Son las 12 del mediodía en punto.

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0: amigos, ¿cómo están? Qué gusto poder saludar a todo el territorio nacional a través de ATV Radio y la Copa del Mundo con el equipo de la Red Deportiva de Bolivia. A continuación tendremos el partido entre Portugal y el Congo, una jornada mundialista que luego continuará con Inglaterra frente a Croacia. Dos partidos de los más importantes en esta fecha de la Copa del Mundo Norteamérica 2026. Bien, estamos listos con el primer grupo, por supuesto, de transmisión de esta jornada. Estamos con Carlitos Mendoza. ¿Cómo te va, Carlitos Mendoza? Ya nos sacamos el chip de lo que pasó ayer en Houston con la gran actuación de Lionel Messi. ¿O quieres seguir hablando? Mejor no. Nos metamos,
1: día a día.
0: Nos metamos en el partido de hoy, ¿te parece?
1: Claro que sí, Carlos. Hola, Enrique, Carlitos. ¿Qué tal amigos estás? De TV Radio, la Red Deportiva de Bolivia para todo el país. Este día a día, por lo que significa hoy la apertura del Grupo K, donde justamente van a jugar Portugal contra Congo. Gran compromiso que lo va a traer en ATV Radio, la Red Deportiva de Bolivia. Mucha diferencia, obviamente, entre los combinados, los seleccionados de Portugal y los seleccionados de Congo. Portugal, por ejemplo, una de las selecciones más caras de la actual Copa del Mundo, en 1.1 mil millones de euros tasado hoy por hoy el equipo de Portugal. Y bueno, Congo tasado no es menor, 143 millones de euros. Tiene lo suyo la selección de Congo. Tiene, digamos, interesantes jugadores en el Lille de Francia, en el Watford, en el Newcastle. Pero claro, lo de Portugal tranquilamente marca que, por ejemplo, tiene los dos mejores laterales de la actualidad en todo el mundo. João Cancelo, justamente del Barcelona, y Nuno Mendes por izquierda del Paris Saint-Germain, que se presume hoy van a ser titulares. 52 años después, vuelve Congo al Mundial. La última vez fue en Alemania 1974. Ya te cuento cuál fue su participación, o cómo fue su participación de Congo en ese momento, porque ni siquiera en el 74 se llamaba de esa manera, se llamaba Congo. Ya te cuento muchos detalles, mucha previa, mucho análisis en este compromiso, en la apertura del Grupo K de este Mundial 2026 entre Portugal y Congo.
0: Muy bien, gracias, Carlitos. Antes de escuchar a nuestro compañero Enrique Rivera, vamos a escuchar a Nicole, que tiene estos mensajes que son muy importantes. 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
0: Muy bien, las 12:10 en todo el país. Enrique Rivera, ¿cómo te va, Quique? ¿Cómo estás? Buenas tardes.
3: ¿Cómo te va, Carlos Enrique, Carlitos, amigos de la Red Deportiva que nos escuchen en todo el país? Estamos listos para vivir Portugal frente a la selección de Congo. Ya tenemos las alineaciones totalmente confirmadas. El equipo dirigido por Roberto Martínez, el conjunto de Portugal, dirigido por el español de 52 años que anoche, mientras se jugaba el Argentina-Argelia, Manuel Urquieta nos daba la información de que habría presentado su renuncia después del Mundial. Más allá de que Portugal, en un hipotético caso, salga campeona del mundo, igual el estratega español ha presentado su renuncia a la selección de Portugal. Así que vamos a ver qué es lo que sucede con este cuadro europeo que por el momento es una de las favoritas para llevarse el título del mundo. Estas dos selecciones que nunca en la historia se han enfrentado entre sí. Este va a ser el primer encuentro que tengan ambas selecciones. Enseguida vamos a estar confirmando las alineaciones tanto de Portugal como de la República Democrática de Congo.
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4: El dato mundial.
1: Se jugaron 22 ediciones de la Copa del Mundo. Portugal nada más tiene 9 participaciones. Esta precisamente va a ser su novena participación en Copas del Mundo. 1930 en Uruguay no jugó. En el 34 Italia no jugó. Francia 38 no jugó. Brasil 50 no jugó. Suiza 58 no jugó. Chile 62 no jugó. Su primera participación de Portugal fue en el año 1966, precisamente en Inglaterra. Obtuvo el tercer lugar, llegó a la semifinal. En México 70 no estuvo. Alemania 74 no estuvo. Argentina 78 no estuvo. España 72 tampoco estuvo. Llegó a la fase de grupos de España 86. En el 90 tampoco estuvo. 94 tampoco estuvo. Francia 98 tampoco estuvo. Y de ahí en más comienza a crecer la selección portuguesa, ya que en Corea-Japón 2002 llega a fase de grupos. En el Mundial de Alemania 2006 llega a semifinal, su máximo hito. En Sudáfrica 2010 llega hasta octavos de final. 2014 se queda en fase de grupos. Rusia 2018, octavos de final de la Copa del Mundo. Y en Qatar 2022 llega hasta cuartos de final. Reitero, de 22 ediciones de la Copa del Mundo en toda la historia, recién Portugal va a jugar hoy su novena participación.
0: Muy bien, Carlitos, muchísimas gracias por esos datos de la Copa del Mundo. Enseguida estaremos con las formaciones. Ya tenemos formaciones, Enrique, para darlas a conocer. Comencemos con Portugal, ¿te parece?
3: Perfecto.
0: Muy bien, señoras, señores, aquí está la formación de Portugal para el partido de las 13 horas que usted lo va a vivir aquí en ATV Radio y la Red Deportiva. Juegan Portugal frente a República Democrática del Congo.
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5: Portugal, Portugal, Portugal, a seleção chegou. Portugal, Portugal, João Neves, Vitinha.
3: Atención a toda la hinchada del equipo portugués. Este es el onceno titular presentado por Roberto Martínez. Bajo los tres palos, camiseta 1 para Diogo Costa, portero del Porto.
5: Pedro Neto, Nuno Mendes.
3: Por derecha, camiseta 20 para João Cancelo, lateral del Barcelona. Primer zaguero central con el dorsal 4, Tomás Araujo del Benfica. Lo acompañará en esa función con la 13, Renato Veiga del Villarreal. Lateral por izquierda, camiseta 25 para Nuno Mendes del Paris Saint-Germain. Con la 23, volante de corte, Vitinha del PSG. Camiseta 15 para João Neves, también del Paris Saint-Germain. Dorsal 8 para Bruno Mendes del Manchester United. Atacando el sector derecho con la 10, el nuevo jugador del Real Madrid, Bruno Silva. Por el sector izquierdo, casaca 18 para Pedro Neto del Chelsea. Y cierra el onceno titular de Portugal, la figura portuguesa y capitán, casaca 7 para Cristiano Ronaldo del Al Nassr.
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0: 12 con 18 minutos. Señoras, señores, conocemos ya la formación del cuadro de Portugal con Diego Costa en el arco, João Cancelo, Tomás Araújo, Renato Veiga y Nuno Mendes, Vitinha, Neves, Fernández, Silva, Cristiano Ronaldo y Pedro Neto. Esos son los 11 que van a enfrentar al Congo en los próximos minutos. Nos vamos a la primera pausa. Enseguida vuelve a TV Radio, la red del Mundial de Fútbol 2026.

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4: Muy bien, que hemos conocido la formación del equipo de Portugal. Aquí está el análisis, el comentario previo de Carlitos Mendoza para este equipo portugués que tiene a Cristiano Ronaldo como su máxima figura.
5: Digamos, en historia sí, Cristiano Ronaldo, pero en la actualidad hoy Cristiano no es ni siquiera el cuarto máximo jugador, digamos, por actualidad en el conjunto de Portugal. Porque, por ejemplo, el que más resalta hoy en Portugal, digamos, su mejor jugador hoy no es Cristiano, es Vitinha, el hombre del Paris Saint-Germain, ganador justamente de lo que significa la Champions League, al igual que João Neves. Ambos jugadores pueden ser llegar a considerados tranquilamente como los dos mejores también mediocampistas de la actualidad, tomando en cuenta que Vitinha hoy está tasado en 140 millones de euros, al igual que João Neves. Por ahí más o menos se acerca el mismo jugador Nuno Mendes, 80 millones de euros, también ganador de la actual Champions League. Por consecuencia, digamos, espera mucho de este combinado portugués. A ver, que está siendo dirigido por Roberto Martínez. El español llega a su tercer mundial al frente de la selección, después de Bélgica 2018 tercero y 20 metidos eliminados en fase de grupos. Como técnico mundialista, tiene la mejor tasa de victorias entre los entrenadores, con 10 o más partidos en el torneo, casi un 70%, solo superado por Tele Santana, 80%, Deschamps, el de Francia, 74%, y Lowe, el técnico campeón con Alemania 2014, 71%. Roberto Martínez es flexible en cuanto a su sistema de juego, aunque su formación habitual es el 4-3-3, pero bueno, lo puede llegar a variar en la fase ofensiva, ya que busca avanzar en el juego a través de la movilidad de los centrocampistas, dando prioridad al juego vertical para llegar rápidamente al tercio ofensivo y otorgar mucha libertad a los jugadores. En la defensa, la primera opción es presionar el balón tras perder la posesión para recuperarlo lo más antes posible. Hay fortalezas y debilidades. La fortaleza de la selección portuguesa es que ha marcado en 10 de sus últimos 11 partidos en mundiales. Es un equipo que siempre llega con recursos ofensivos, pero también a un grado del campo liderado justamente por el hombre que ya te mencionaba, Vitinha, quien fue el jugador que más pases entre líneas completó durante la fase de clasificación UEFA, con 103.4, más que cualquiera de sus compañeros de Portugal. Incluso el mejor de ese lado del mundo fue Luka Modric, tan solo con 98. Eso, digamos, entre las fortalezas, ser ofensivo y obvio a la cabeza de Vitinha, que es el cerebro del combinado portugués. Pero también tiene debilidades. ¿Cuáles son? Portugal no ha ganado un mundial nunca. Su mejor actuación fue el tercer puesto, que te lo rememoraba hace un momento, en 1966. Y eso llega a pesar. Con la gestión de los minutos de Cristiano Ronaldo puede ser un problema por el tema de la presión. Aunque su capacidad goleadora sigue vigente, centrar el sistema ofensivo exclusivamente en su figura puede restar fluidez y dinámica. Por otro lado, el equipo suele sufrir considerablemente cuando pierde el balón en campo contrario, permitiendo transiciones rápidas que sus centrales llegan a contener. Fortalezas, debilidades, ¿y qué es lo que piensa el señor Roberto Martínez, el español que ya dirigió, por ejemplo, el Wigan, el Everton y la selección de Bélgica? Ahí justamente llega a lo que significa el combinado portugués. Portugal, que sale de esa manera a la cancha, Nicole.
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4: Muy bien, es momento de conocer la formación del equipo de Congo. Este plantel, ¿cómo se llamaba antes? Zaire, ¿no?
5: Zaire, exactamente, Carlos Herrera.
4: El año 74, no sé si tienes entre tus números, empató con Brasil 0-0 en la Copa del Mundo. Tengo ese dato, no sé.
5: A ver, hace 52 años, justamente en Alemania, 1974, en esa Copa del Mundo, la selección del Congo llegaba clasificada justamente como Zaire, era la selección de Zaire, la República de Zaire, con una dictadura pero tremenda en ese lado del mundo. ¿Cuáles fueron sus tres resultados? Ya que todo fue goleada y derrota. Perdió 2-0 con Escocia, perdió 3-0 contra Brasil y fue goleado 9-0 con la entonces conocida Yugoslavia. Son los resultados que tiene justamente el combinado del Congo, que fue, como muchos dicen, un asmerreír en 1974, ya que no sumó ni un solo punto y se llevó 14 goles después de su eliminación. Congo, 52 años después, vuelve al Mundial.
4: Perfecto, muy bien, muchísimas gracias. Luego de Nicky, estamos con la formación de la República Democrática del Congo, que hoy enfrenta al seleccionado de Portugal.
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7: Atención a la hinchada del Congo, este es el onceno titular dirigido por Sebastián de Sabre. En el pórtico, camiseta 1 para Lionel Mpassi, arquero del Le Havre de Francia. Stopper por derecha, camiseta 22 para Emmemba, jugador del Lille. El líbero de Congo, camiseta 4 para Tuansebe, jugador del Burnley. Stopper por izquierda, camiseta 3 para Capuadi, jugador del Lot de Polonia. Cubriendo el sector derecho, camiseta 2 para Wan-Bissaka del Aston Villa. Volante lateral por izquierda, camiseta 26 para Masuaku, jugador de Lens. Un poquito más adelantado, camiseta 8 para Moutousami, jugador del Atinón de Grecia. Casaca 6 para Mukau, jugador del Lille. Dorsal 25 para Edo Kayembe, jugador del Watford. Dos delanteros en el Congo, camiseta 20 para Wisa del Newcastle. Y cierra el onceno titular con la 17, Macambu del Betis, todos dirigidos por el francés de 49 años, Sebastián de Sabre.
4: Muchísimas gracias, Quique. Pasi en el arco, Bisaca, Bemba, Tuansebe, Capuadi, Masuaku, el extrema defensa, Tuansebe es el líbero, Mukau, además de Mutsami, Kayembe, Bakambu y Wisa. Este tal vez sea el jugador más reconocido de esta representación del Congo.
7: Es así, Carlos Enrique. Las dos principales referencias ofensivas que tienen los del Congo son justamente Bakambu y Wisa. Ambos participaron en 6 goles en las eliminatorias africanas.
4: Perfecto, muy bien, muchísimas gracias. 12:31. Pausa, señoras, señores. Enseguida el comentario de Carlitos Mendoza, ya conociendo las dos alineaciones, tanto de el Congo como de Portugal.

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4: Bien, señoras, señores, estamos en la previa del partido entre Portugal y Congo, que se va a disputar en... ¿En qué ciudad se disputa? En Kansas, ¿no?
5: Houston.
4: En Houston se juega este compromiso, en Houston. En el Houston Stadium debe ser, más o menos, ¿no?
5: Sí, sí, con capacidad de 72,000 personas.
6: Nuevamente, perfecto. Por el tema de sponsoreo, auspicios, este estadio originalmente se llama Energy Stadium. Pero por el tema de sponsors y todo aquello, lo cambian para el Mundial de la FIFA a Houston Stadium, con una capacidad, como bien lo decía Quique, de 72,000 espectadores. En este momento, 28 grados de calor en el estadio donde se juega Portugal-Congo.
4: Bien, en el estadio de Houston se juega este partido entre Portugal y Congo. Enseguida, luego de Nicky, estamos escuchando a Carlitos Mendoza, el comentario previo de este compromiso. ¿Cómo se para el conjunto de Congo? ¿Qué dispositivo técnico-táctico tiene? ¿Cuál es el esquema que utiliza? Aquí en ATV Radio estamos con la Copa del Mundo, con la Red Deportiva, Carlitos Mendoza.
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6: A ver, partamos justamente con la selección de Congo, tasado hoy por hoy en 143 millones de euros. ¿Cómo se les dice a los hombres del Congo? Los Leopardos, así justamente se llama la selección del Congo, dirigida por Sebastián Desabre, el técnico francés, que llega a su tercer gran torneo al frente del Congo, después de llevarlos al cuarto puesto de la Copa África de Naciones 2023 y al octavo de la edición del 2025. Es un entrenador experimentado en el fútbol africano, que conoce bien las características y limitaciones de su equipo. Su sistema de cabecera es el 4-3-3 de corte ofensivo, aunque muta cuando tiene que enfrentarse a selecciones un poco más fuertes, como es en este caso, que va a jugar con línea de 5 en el fondo. Desabre no negocia el repliegue colectivo. Todos los futbolistas de ataque tienen asignadas tareas de presión y cobertura de líneas de pase, así que vamos a tener seguramente a una selección de Congo bien metida atrás, pero que ojo, también te va a salir a presionar para conflictuar seguramente al combinado de Portugal. Fortalezas y debilidades. La fortaleza de la selección de Congo, de los Leopardos, es su solidez defensiva. Porque esta solidez defensiva en la clasificación para este mundial fue notable. Porterías en cero en 8 de sus 13 partidos en la fase africana, interconfederaciones. Cedric Bakambu, 4 goles y 2 asistencias. Y Joanny Wissa, 3 goles y 3 asistencias. Son los dos referentes ofensivos más activos. La clasificación fue épica. 10 de los 13 partidos se decidieron por un gol de diferencia o directamente terminaron en empate. Pero esas son las fortalezas. ¿Qué pasa con las debilidades? Tiene debilidades, porque aunque los 11 iniciales lucen competitivos, el banquillo presenta un escalón mucho menor de calidad. Es un torneo tan corto e intenso y la acumulación de minutos o suspensiones podrían mermar gravemente el rendimiento colectivo. ¿Qué te quiere decir? Que los 11 de Congo son prácticamente lo mejor que se tiene y en la banca de suplentes no tienes recambio. El equipo suele depender en excesivo del pelotazo o la genialidad individual si se le bloquean las bandas. Y un jugador a tomar en cuenta creo que es justamente este, su centro delantero, Giovanni Huiza, del Newcastle United. El extremo de la Premier League fue uno de los jugadores más activos del Congo en la clasificación, con 6 participaciones de gol. Es veloz, desequilibrante, tiene gol, es el jugador más conocido del equipo en el fútbol europeo junto a Bakambu. Su capacidad de desborde y llegada al área puede ser el recurso más valioso del Congo en un grupo donde necesitan sorprender. Los tres más valiosos del Congo, ¿cuáles son? Sadiki. El hombre Sadiki, 35 millones de euros. El segundo es Huiza, del cual les estaba conversando hace instantes, del Newcastle United, tasado en 25 millones de euros. Y el tercero es Juan Bisaca, del West Ham, también de la Premier, tasado hoy por hoy en 15 millones de euros. Un poco jovencito, 28 años, 29 años, 21 años. Son unos jugadores interesantes, rápidos, veloces, pero que su falta de experiencia podría pesar, Nicole.
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4: Nos instalamos en el estadio de Houston. Ya los hinchas del Congo van ganando las tribunas, son muy bullangueros. Una camiseta de tono celeste con franjas amarillas y rojas son las que utilizan los muchachos del Congo. Estamos aguardando el ingreso de los equipos al campo de juego. Cristiano Ronaldo está confirmado en el 11 titular de la representación de Portugal. Ronaldo Nazario hace algunos minutos se pronunció en sus redes sociales. Es momento de reconocer que el mejor de todos los tiempos es Lionel Messi. Palabras
5: de un grande.
4: De Ronaldo, ¿no?
5: Sí.
4: De un hombre que sabe, que ha estado en la cancha, que ha pisado el verde césped. Hola, Carlitos, teléfono.
6: Quique. Por ahí.
4: Sí. ¿Escuchaste lo que dijo?
6: Sí, Ronaldo, lo leí.
4: ¿Sí? ¿Lo leíste? Sí. A ver otra vez, porque yo no escuché, te digo.
6: Bueno, ya no, estoy esperando para dar otro dato.
4: Ah, bueno, está bien, listo. Ok, Carlitos, dale, está bien. Bueno, estamos a 15 minutos de la iniciación del partido, todavía no aparecen los equipos. ¿Qué partido tendremos más adelante? Croacia contra Inglaterra, ¿no? Sí, qué lindo partido.
6: Exactamente.
4: ¿Quién lo relata, Borges o el Choco, el Colorado Brúa?
5: Losito Borges.
4: Iván Borges.
6: Así es.
4: Perfecto, Iván Borges. Muy bien. El grupo K en el estadio de Houston luce realmente sus mejores galas, lleno completo. La FIFA ha sacado un comunicado en la página oficial de la FIFA que hay realmente un récord de asistencia en estos partidos, ¿no?
6: Exactamente, con eso justamente vamos.
7: El dato mundial.
6: Justamente hablando con lo que dice Carlos Enrique Rivera, en las últimas horas, precisamente el 16 de junio, ayer se dieron cuatro partidos muy importantes: Francia, Senegal, Irak, Noruega, Argentina, Argelia y Austria, Jordania. Precisamente en este día de mundial se rompió un récord, ya que un total de 281.223 aficionados pasaron por los estadios este 16 de junio, superando el récord anterior de 277.070 espectadores establecidos el 28 de junio de 1994, precisamente en Estados Unidos. Dicho sea de paso, un día como hoy estábamos jugando el Mundial también, Kik.
4: Sí, por supuesto. Lo que estábamos enfrentando, si mal no recuerdo, era la inauguración del Mundial.
6: Exactamente, Carlos.
4: Contra Alemania estaban jugando.
6: 17 de junio del año 1994, sí, Bolivia vivió uno de los momentos más memorables de su historia al jugar justamente contra Alemania. Con figuras como Echeverry, la verde cayó lastimosamente por la mínima diferencia 1-0 en el Soldier Field de Chicago.
4: Exacto.
6: Con gol de Jürgen Klinsmann al minuto 61. Un día como hoy, 17 de junio.
4: Si habría VAR en ese momento, ese gol no lo habrían convalidado.
5: Sí, totalmente. Y justo los congoleños clasificaron a este mundial a través del repechaje.
4: Ajá.
5: Al derrotar a Jamaica por 1-0 en tiempo suplementario.
4: Perfecto, muchísimas gracias. Ahí vemos a Cristiano Ronaldo, vemos a
5: Vitinha,
4: jugador del PSG, ¿no?
5: Sí, campeón de Champions. Este conjunto portugués tiene a tres jugadores que son bicampeones de Champions, tanto Nuno Mendes, Vitinha y João Neves.
4: João Neves, también del PSG, jugador, y el otro es Nuno Mendes, ¿no?
5: Sí, el lateral izquierdo que tiene Portugal.
4: Perfecto, muy bien, muchísimas gracias. Escuchamos a Nicole y seguimos desde el Estadio de Houston.
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4: Bien, estamos esperando que ingresen los equipos. Abdul Raham Al Saimi es el árbitro del compromiso, ¿no?
5: Sí, el catarí que...
4: Catarí.
5: Mira, por ejemplo, es menor que Cristiano Ronaldo. 38 años para el árbitro del encuentro.
4: Bueno.
6: El árbitro Abdul Al-Hams, justamente ganó Zorica Al-Hassim, quiero decir, dirigió últimamente lo máximo que le llegó a su carrera. La final del Mundial de Clubes, con eso justamente lo trajeron justamente para que dirija el Mundial de Fútbol.
4: Muy bien, va a ingresar el equipo de Portugal encabezado por Cristiano Ronaldo. Ahí está la escuadra de Portugal, el equipo luso que hoy va a enfrentar al cuadro del Congo, que también por supuesto tiene mucha, mucha hinchada, mucha gente que lo va a apoyar en el estadio de Houston. Carlitos, no va a estar solo, por supuesto, el Congo.
6: Seguramente ganó Cerri, que no 72 mil espectadores, seguramente por la seguridad FIFA, tranquilamente.

0: desde el equipo luso y también del cuadro del Congo, linda camiseta del Congo, muy parecida a la, de Arsenal de Sarandí, ¿no?
1: Tiene algo, exactamente, predominando justamente el celeste, casi turquesa, con el color rojo.
0: Exactamente, los hinchas de Arsenal de Sarandí, seguramente del fútbol argentino, van a estar felices de observar, y claro, con la rivalidad que existe entre Messi y Ronaldo, van a apoyar a la representación del Congo. Bueno, ahí está el saludo de los jugadores de uno y otro plantel. Señoras, señores, estamos aguardando el ingreso de los equipos. Ahí los hinchas levantan las manos, las banderas están extendidas. La bandera de Portugal y la bandera de la representación del Congo. Y aquí está Alan Parson. Y esta canción que ya se hace realmente muy, pero muy familiar. Y data de los años 80, es un clásico ochentero esta que acompaña el ingreso de los equipos al campo de juego. Ahí está Portugal, ahí está Congo y aquí están los protagonistas del partido.

0: se van a formar en el círculo, en el enorme círculo central que tiene la, el símbolo, el logotipo de la FIFA, FIFA World Cup 2026, dice ese enorme globo que está ahí en la mitad de la cancha donde se van a formar los jugadores de uno y otro plantel. Escuchamos a Nicole en esta previa, ya nos separan 7 minutos de la iniciación del partido.
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0: Himno de Portugal.

0: hermoso el momento emocionante. La entonación de los himnos. A continuación el himno de la República Democrática de el Congo.
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0: emocionante también el himno de la República Democrática del Congo, que ha transmitido esa unción cívica desde la cancha hasta las tribunas. El saludo de los jugadores de uno y otro plantel, ahí lo vemos muy serio a Cristiano Ronaldo, que hoy va a ser titular con la camiseta número 7 en la escuadra lusa en este equipo de Portugal.
1: Exactamente, Carlos Enrique, convirtiéndose en la historia como el jugador más añejo en debutar justamente en Copa del Mundo, 41 años y 143 días, el jugador Cristiano Ronaldo, hoy por hoy en el Al Nassr.
0: Messi está por los 38, ¿no?
2: Sí, cumplió 38 años. Lionel Messi.
0: Perfecto, muy bien. Muchísimas gracias. Señoras, señores, el saludo con la terna arbitral Abdul Raham Al-Hassim. Es el árbitro del partido. Al-Hassim nomás le diremos, ¿no? ¿Qué?
2: Sí, está bien.
0: Al-Hassim.
2: Me consultabas sí, por la estrella que se ve en el mapa de... En la bandera, perdón, de la República de Congo.
0: Sí.
2: No así en el escudo de su federación. Ajá. Porque recordemos que la FIFA para el Mundial prohíbe a las selecciones tener estrellas que no signifiquen haber sido campeonas del mundo. Ya mencionábamos el caso de Egipto que le hizo cambiar el escudo. Esta estrella que tiene el Congo es de su bandera, de la bandera de su nación, que representa un futuro radiante y prometedor para el país de Congo.
0: Perfecto, gracias Quique. Son detalles, ¿no? Que es bueno que sean aclarados. El país que tiene mayor cantidad de estrellas en el pecho reconocidas con, por la FIFA es Brasil. 5 veces campeón del mundo el equipo brasileño, pero hace rato que Brasil no consigue un título. La última vez fue el 2002.
1: Corea-Japón.
0: El 2002 van a ser ¿cuántos años? 24 años. Bueno, señoras, señores, todo está listo. El árbitro Abdul Raham Al-Hassim va a pitar la iniciación del partido. Tenemos tiempo de escuchar a Nicole Rivera ya en la finalización de esta previa que usted la vive aquí en ATV Radio, la radio de la Copa del Mundo.
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0: El número 25 del cuadro de Congo es Kabembe, ¿no? Tenía otro dato, Kike. Kabembe es el número 25.
1: Kayembe.
2: Edo Kayembe, jugador del Watford.
0: Edo Kayembe, perfecto, muy bien. Jugador del Watford en la Premier League.
2: Sí. Este conjunto del Congo tiene a la mayoría de sus jugadores militando en las grandes ligas de Europa.
0: Sí, exactamente. Roberto Martínez es el técnico del conjunto del Congo. Señoras, señores, Sebastián Exabre es el coach del equipo del Congo, el que nombrábamos anteriormente, es de la selección de Portugal. Todo está listo. Señoras, señores, va a comenzar el fútbol Copa del Mundo aquí en ATV Radio.

0: comenzó el partido. Araújo para el equipo de Portugal, entrega la pelota contra la punta derecha para Cancelo. Cancelo con el esférico otra vez atrás para su compañero Araújo. Araújo con la pelota mucho más atrás para Renato Veiga. Viene saliendo el hombre del Villarreal español, tiró el balón para Pedro Neto. Viene Pedro Neto atrás para Méndez. Méndez con la pelota, triangulan bien los portugueses en la iniciación del compromiso. Usted lo vive aquí en ATV Radio, la radio de la Copa del Mundo. La pelota contra la punta derecha para que salga Silva, el hombre del Real Madrid, hacia atrás para su compañero João Cancelo. Cancelo con la pelota, entrega por el sector medio para Vitinha. Viene saliendo el número 23, Vitinha, con la pelota, la toca para Veiga. Veiga con la pelota, viene Veiga. Veiga para Nuno Méndez. Nuno Méndez con la pelota otra vez, el pase para Veiga. La tiene Vitinha. Vitinha con la pelota, se interna en el anillo central. Entrega la pelota para Tomás Araújo. Araújo con la pelota, Araújo descarga el pase contra la punta derecha. Viene Silva, Silva nuevamente para Araújo. Araújo la deja cortita. Ahí cerca aparece João Neves. João Neves con la pelota, nuevamente el balón. Cerca a la mitad del campo de juego cantan los hinchas del equipo luso. Viene saliendo Vitinha. Vitinha con la pelota muy movedizo en estos primeros minutos. Vitinha entregó para Renato Veiga. Renato Veiga con la pelota, la tira contra la punta derecha. A la carga Silva. Viene Silva. Silva con la pelota, es Cancelo. João Cancelo. João Cancelo con el esférico, el balón sobre el sector medio. Va nuevamente esa pelota. Cerca a la mitad de la cancha. El balón para Nuno Méndez. Viene Nuno Méndez. Nuno Méndez con la pelota, devuelve el balón atrás para Renato Veiga. Sigue Renato Veiga. El balón por el sector medio. Tocan los hombres del equipo de Portugal. Se arriman al sector defensivo. Hasta ahora no tocaron los hombres del equipo del Congo. La pelota para Cristiano Ronaldo. Ronaldo con la pelota. Viene Ronaldo. Explota el público. La tiene João Cancelo. Cancelo con la pelota atrás para Vitinha. Vitinha con la pelota. Viene Vitinha. Vitinha para Pedro Neto. Viene Pedro Neto. Tira el centro. Corta muy bien. Mbemba, Mbemba con la pelota, había despejado esa pelota el hombre del Congo. Recupera el balón el equipo luso. A la carga el conjunto de Portugal. Tocan y tocan los hombres del cuadro europeo. Pelota contra la punta derecha. Viene el balón para João Cancelo. Cancelo con la pelota, viene Cancelo, el hombre del Barcelona de España. Arranca Silva, Silva con la pelota, engancha con la zurda. Toca el balón hacia atrás, la tiene João Neves. João Neves con la pelota, va el balón nuevamente contra la punta izquierda para Nuno Méndez. Viene Nuno Méndez, buena pelota por la izquierda para Pedro Neto. Viene Pedro Neto, va para Nuno Méndez. Viene Nuno Méndez, Nuno Méndez con la pelota. Está en el área, toca el balón hacia atrás nuevamente para Neto. Mucho más atrás, arriba el centro, despeja bien Capuadi, despejó bien Capuadi y se hace de la pelota el equipo del Congo. Falta, señoras, señores, de João Neves, el hombre del Paris Saint Germain, muy fuerte sobre su rival. Hay tiro libre, señoras, señores, que favorecerá João Cancelo, el hombre que merecía tarjeta amarilla. Tiro libre, señoras, señores, que favorece al cuadro de Congo.
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0: En tres minutos escuchamos el comentario de Carlitos Mendoza para toda Bolivia.
2: El dato mundial, el partido entre Portugal y la gente de Congo de hoy justamente es el que registra mayor cantidad de solicitudes de fotógrafos, periodistas, narradores en lo que va la fase de grupos del mundial.
3: Y la República del Congo hoy va a tratar de marcar su primer gol en la historia de los mundiales.
0: Ronaldo con la pelota hacia la bicicleta. El balón hacia atrás ahora para Bruno Fernández. Fernández con la pelota, recibió de Cristiano Ronaldo. Va para Pedro Neto, otra vez para Fernández. Fernández con la pelota, el balón por el sector medio. Viene para João Neves. João Neves con la pelota, entrega nuevamente para Vitinha. Vitinha con la pelota, viene Vitinha, cambia de frente. Contra la punta derecha para Cancelo. Cancelo con la pelota, la baja con el pecho. Viene Cancelo, Cancelo con el esférico dominado para Portugal. Recoge la pelota en la última línea, Tomás Araújo. Araújo con la pelota, viene el balón por el sector medio para João Neves. João Neves con el esférico, la tira contra la izquierda para Nuno Méndez. Viene nuevamente el balón, cerca de la mitad del campo de juego, 4 minutos y medio. Pelota en profundidad para Cristiano Ronaldo, que marcaba el pase. Cierra Mbemba. Rechaza el nombre del Lille francés. Golpe de cabeza de João Neves, lateral que favorece al cuadro del Congo.
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0: Salida otra vez.
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0: Recupera la pelota el conjunto de Portugal. Tomás Araújo con el esférico, el balón por el sector medio. A la carga, João Neves. João Neves con la pelota, la tiene contra la izquierda Nuno Méndez. Va Nuno Méndez, pelote ante la marca de un rival. Va nuevamente la pelota contra la raya izquierda. Es tiempo de marcar el score aquí en ATV Radio y la Red Deportiva en un instante. pelota nuevamente para el equipo de Portugal. El toque cortito para João Neves. Va João Neves, metió la pelota contra la punta derecha para Cancelo. João Cancelo con la pelota, tiene el centro. ¡Oh! No llegó nadie. La baja fuera del área otra vez. El atacante aparece en esa maniobra. João Neves tira la pelota contra la izquierda. Aparece Ronaldo, el cabezazo. ¡Gol! João Neves. Centro iba para Cristiano Ronaldo, hizo la cortina y apareció desde atrás João Neves al minuto 6, clavados de esta primera etapa. Está ganando el equipo de Portugal. João Neves, el hombre del Paris Saint Germain, con golpe de cabeza después de un espléndido centro desde la izquierda. Qué bien se elevó Neves, qué bien se elevó Neves. El centro de Pedro Neto, el hombre del Chelsea inglés, sacó un centro como con la mano y el cabezazo de João Neves en el minuto 6 de la primera etapa. Portugal está ganando 1-0 al Congo.
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2: Y João Neves demuestra que no es necesario ser un grandote, fornido, estatura de 1.90, no, para nada. 1.71 João Neves, el hombre del Paris Saint-Germain. Y fíjate los centrales. Kwanzambe, 1.85. Mbemba, 1.82. Capuadí, 1.96. Y aún así les ganó a los tres. João Neves, el hombre del Paris Saint-Germain, saltó como todos y evidentemente pone el primer tanto a favor de Portugal.
3: Qué gran centro le metió Pedro Neto, el extremo que tiene el Chelsea de Inglaterra. Llega desde atrás João Neves, que lo decía muy bien Carlitos, no necesita ser un grandote para elevarte de esa manera. Gran cabezazo del volante del Paris Saint Germain. Ya está ganando Portugal 1-0 al Congo.
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0: 7 minutos de la primera etapa. Portugal está ganando 1-0 al Congo.
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0: La carga Bernardo Silva. Viene Bernardo Silva, entrega la pelota contra la izquierda para Bruno Fernández. Viene Bruno Fernández, recibe de Pedro Neto, es Méndez. Méndez toca sobre el sector izquierdo, se divierten los portugueses. La pelota en la mitad de la cancha, a la carga el conjunto luso. El balón para Pedro Neto, que devuelve rápidamente como triangulan los hombres del conjunto de Portugal. Viene el conjunto portugués, pelota atrás para Nuno Méndez. Viene Nuno Méndez, recibe cerca de la mitad del campo de juego, a la carga João Neves, el hombre que marcó el primer tanto del partido. Carga nuevamente el cuadro luso. Nuno Méndez con la pelota, tiene que bajar algunos metros, gira, toca sobre el sector izquierdo, le quitaron el balón, quitó Huiza esa pelota, pero recuperan los portugueses. Viene el balón por el sector medio del campo de juego para Bruno Fernández. Bruno Fernández con la pelota, va para Renato Veiga. Renato Veiga con la pelota, mete el balón en profundidad, a correr por ese sector. Pedro Neto va a sacar el centro. Era más bien el número 25 del equipo luso, Nuno Méndez. Hay saque de costado que favorece al conjunto del Congo. En las tribunas aparecen varios personajes, ¿no? El presidente de la FIFA, Infantino.
3: Neri Pumpido, campeón del mundo con Argentina.
0: Neri Pumpido, el guardameta del equipo campeón, que dirigía en ese entonces Carlos Salvador Bilardo. Estamos en 9 minutos. ¿Qué dice Carlitos Mendoza?
2: La selección de Congo como que quiere comenzar a salir, porque claro, Portugal arrancó con el protagonismo, anotó el primer tanto y ahora Congo quiere salir en condición de contragolpe. Lamentablemente Congo no tiene, creo, los argumentos.
0: Gracias, Enrique, te escuchamos.
3: Es que la ofensiva que tiene el conjunto de Portugal, es muy fuerte. Lo vemos ahí muy enchufado a Vitinha y a Joao Neves, que se conoce muy bien desde el Paris Saint-Germain.
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0: 10 minutos. Primer tiempo. 1-0 está ganando la selección portuguesa.
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0: A la carga el equipo de Portugal. Atención, Pedro Neto lleva la pelota contra la punta izquierda. Va el balón atrás para Nuno Méndez. Viene Nuno Méndez, la deja cortita por el sector medio para Bernardo Silva. Domina el hombre del conjunto de Portugal. Pelota para Vitinha. Vitinha con el esférico, entregó para Tomás Araújo. Araújo con la pelota. Va el balón nuevamente para Bernardo Silva. Atrás para Vitinha. Mucho más por el sector izquierdo aparece Méndez. Méndez con la pelota dominada. Viene Méndez. Méndez recibe y toca para Renato Veiga. Renato Veiga con la pelota, la manda para Tomás Araújo. Viene saliendo el hombre del Benfica. Domina ese esférico ahora João Cancelo. Sobre la derecha. Viene nuevamente esa pelota. Domina ese balón el hombre del conjunto portugués. El pase hacia atrás para Renato Veiga. Renato Veiga con la pelota dominada. 11 minutos. 1-0 está ganando Portugal. Con gol marcado a los 6 minutos de la primera etapa por João Nieves. Neves. Perfecto. Pelota atrás para Renato Veiga otra vez. Veiga con la pelota, entrega para Tomás Araújo. Araújo con la pelota, viene Araújo. Araújo con el esférico, el balón por el sector medio del campo de juego. Perdió la posesión del balón el conjunto de Portugal. Hay una infracción, señoras y señores, de Bernardo Silva. Se gana la tarjeta amarilla el hombre que ha sido fichado por el Real Madrid.
3: Es así, se gana la tarjeta amarilla por una dura infracción el 10 de Portugal, Bernardo Silva.
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0: Cayembe fue víctima de infracción del jugador Bernardo Silva, que se gana la tarjeta amarilla. Cuando estamos, señoras y señores, ya en 12 minutos de esta primera etapa, el primer amonestado es Bernardo Silva, jugador que actuará en el Real Madrid. A la carga otra vez el cuadro de Congo. Domina el balón Huiza. Atrás el esférico para Bisaca. Bisaca con la pelota, viene Bisaca. Engancha, toca el balón por el sector medio para Mukau. Mukau con el esférico. A la carga, atención el Congo, peligro. El remate violento al arco. Remató violentamente al arco Bakembu. La pelota rebota en un defensor. Hay córner que favorece al equipo de el Congo.
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0: Se va equilibrando el partido, Carlitos, ¿eh?
2: Exactamente, va adelantando ya sus líneas la gente del Congo con jugadores importantes como Mukau del Lille, como Motosami del Congo Fútbol Club y Watford del Watford. Cayembe, que está agarrando justamente las líneas de juego.
0: Primer tiro de esquina del compromiso, primero para Argelia. Lo va a hacer desde la punta izquierda el jugador Masuaku. Aquí viene Masuaku de zurda, toca el primer palo. Recuperan los portugueses, sin embargo, lleva la pelota Silva con el esférico, lo bajaron a Silva. Foul. Había falta en la mitad del campo de juego. El árbitro dice que no pasa nada. Carga otra vez el conjunto de Congo, que quiere empatar. A la carga, atención. Mukau con la pelota. Toca el balón para su compañero Cayembe con la pelota. La tira arriba para Bakambu. No puede conectar el cabezazo. Ya estaba en posición adelantada el atacante del equipo africano. Tiro libre que corresponde al conjunto de Portugal.
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0: Vitinha con el esférico dominado, viene Vitinha. Vitinha entrega el balón por el sector medio para Bruno Fernández. Otra vez para Vitinha. Vitinha con la pelota, viene Vitinha. Se muestra contra la punta derecha, João Cancelo. Cancelo con la pelota, viene Cancelo. Cancelo entrega el balón para Tomás Araújo. Araújo con la pelota, va para Vitinha. Vitinha con la pelota, viene triangulando el

0: equipo portugués. Pelota contra la izquierda para Nuno Mendes. A la carga el jugador Nuno Mendes. Nuno Mendes con la pelota. Sigue Nuno Mendes. Entrega el balón para Renato Veiga. Renato Veiga la deja para Vitinha. Vitinha con la pelota la manda para Araujo. Araujo con el esférico va a cruzar la mitad de la cancha. Viene Araujo. Prefiere entregar el balón atrás para el guardameta. Diogo Costa de la representación lusa. Vamos a marcar el tiempo.
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0: 15 minutos, primera etapa. Portugal le está ganando 1-0 al representativo del Congo.
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0: Gran triangulación entre Pedro Neto y Cristiano Ronaldo, que cuando aparece la ovación se siente en el estadio, Carlitos.
2: Es el jugador preferido justamente, es el capitán de los portugueses, por eso justamente hay una ovación cuando agarra justamente a CR7. La posesión del esférico, 76% para Portugal.
0: A la carga, atención en el equipo portugués. Nuevo centro al área, golpe de cabeza del zaguero Capuadi. Atención, lucha esa pelota el zaguero del equipo del Congo. Buen balón sobre el sector medio. Ataca el conjunto africano, atención. Domina cerca de la mitad de la cancha Mukau. Mukau con la pelota. Mukau entrega el balón por el sector medio para Mutusami. Mutusami con la pelota la manda para Bakembu. Bakembu con el esférico. Ataque al conjunto de Congo. Marca bien João Cancelo. Marca muy bien João Cancelo. Se quedó con la pelota y toca el balón atrás para Tomás Araujo. Y mucho más atrás para el guardameta Diogo Costa de Portugal.
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0: Ataca otra vez Portugal, atención al remate al arco. Remató subiendo sobre la banda izquierda Bruno Fernández, en nombre del Manchester United. Demasiado ancho el remate, se perdió fuera, pero bueno, la superioridad del equipo portugués es notable, Carlitos.
2: Por la velocidad, evidentemente, ¿no? Un Bernardo Silva del Real Madrid, un Pedro Neto del Chelsea, Vitinha del Paris Saint-Germain, Bruno Fernández, que está jugando un partidazo, el hombre del Manchester United. Es decir, tiene un gran plantel, ofensivamente hablando, el combinado luso.
0: En 17 minutos, ¿qué dice Enrique Rivera?
3: Una de las armas más poderosas que tiene el conjunto de Portugal es la velocidad de Nuno Mendes, el lateral izquierdo del Paris Saint-Germain, que está haciendo estragos por el lateral izquierdo frente al Congo.
0: Muy bien, muchísimas gracias. Perdón.
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0: 18 minutos y medio, 1-0 está ganando Portugal. ¿Se justifica la victoria o ha equilibrado el conjunto de Congo, Carlitos?
2: Por ahora, digamos, los números también respaldan lo que significa el resultado, ya que, por ejemplo, en este momento las estadísticas marcan que hay un 78% de posesión del esférico para Portugal, tan solo 22% para el Congo. Claro, ellos simplemente están esperando el error de los portugueses para salir en contragolpe. De ahí en más, no tiene mucha más explicación este resultado, donde Portugal está buscando el segundo.
0: Tomás Araujo con la pelota, gracias Carlos. Entregado para Cancelo, Cancelo para Araujo. Araujo con la pelota dominada, se viene Araujo. Araujo entrega el balón por la mitad del campo de juego otra vez. Tenemos visitas aquí en ATV Radio. Domina esa pelota, no puedo decir quién es, la verdad. Viene el balón nuevamente por el sector medio para Renato Veiga. Veiga con la pelota, viene Veiga. Veiga entrega el balón en profundidad. A la carga el conjunto portugués. Hasta ahora solamente lo hemos visto a Cristiano Ronaldo en un par de ocasiones, como en esta, por ejemplo. Viene esa pelota sobre el campo de Congo. Recibe Vitinha, es el número 4 Araujo. Araujo con la pelota, la manda para Renato Veiga. Veiga con la pelota, la manda contra la izquierda para Pedro Neto. Aparece también Bruno Fernández. Buena pelota en profundidad. Tiene que poner el cuerpo simplemente el zaguero Memba para salir jugando desde el fondo. Atención, pelota para Aaron Bisaca. Aaron Bisaca con el balón hacia atrás para el guardameta. Pasi que revienta esa pelota que se va hasta New Jersey. El balón se va a perder en línea de costado, aunque recuperan los hombres del conjunto portugués. 20 minutos. Vamos a marcar el tiempo aquí en ATV, la radio de la Copa del Mundo.
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0: Están jugando 20 minutos, primer tiempo. Está ganando Portugal 1-0.
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0: Ataca otra vez el equipo luso. Atención. Pelota para Cristiano Ronaldo, que devuelve, devuelve y devuelve. La pelota nuevamente para Tomás Araujo. Araujo con la pelota a su derecha. Aparece el número 10. Bernardo Silva, viene Bernardo Silva, va para Cancelo. Cancelo de primera por el sector medio para Araujo. Araujo con la pelota, gira, acerca al anillo central, entregando esa pelota para Renato Veiga. Renato Veiga con la pelota, la deja para Vitinha. Vitinha con la pelota, cruza a mitad del campo de juego. Va el balón contra la izquierda otra vez. Va para Pedro Neto. Pedro Neto con la pelota, era más bien Nuno Méndez. Nuno Méndez devuelve. Le tocaron otra vez a Nuno Méndez. Nuno Méndez con la pelota, el balón por el sector medio del campo de juego. Carga el cuadro de Portugal. El partido está 1-0. En favor del cuadro luso. Devolvió esa pelota Bernardo Silva, el único amonestado del match por ahora. El balón hacia atrás otra vez. Jugadores del equipo de Portugal tocan hasta buscar el espacio. Encontrar el espacio, quiero decir, Carlitos.
2: Claro, está totalmente cerrado. Recordemos que el sistema defensivo de Desabre, el técnico de Congo, es 5-3-2. Claro, en este momento es prácticamente 5-4-1, todos metidos atrás.
0: Perfecto, muchísimas gracias. Salida para el equipo de Portugal. La pelota es de Tomás Araujo, el hombre del Benfica portugués. Va sobre la punta derecha para Cancelo. Cancelo con el esférico, la tira para su compañero Renato Veiga. Sobre la izquierda aparece Nuno Méndez. Viene Nuno Méndez, espera el jugador Pedro Neto. Atrás nuevamente para el zaguero Renato Veiga. Otra vez esa pelota en la mitad del campo de juego. Viene saliendo el equipo de Portugal. La tiene Silva. Silva con la pelota, viene Silva. Silva con el esférico. Otra vez el balón hacia atrás. Ataca, quiero decir, bueno, domina esa pelota el conjunto portugués. Cuando estamos en 22 minutos y medio, se viene la pausa de hidratación. Creo que lo saben los jugadores, por eso bajan un poquito el ritmo del match. Nuno Méndez con la pelota, a la carga del equipo de Portugal. Va sobre la raya izquierda para Pedro Neto. Pedro Neto que no puede porque cerró muy bien Memba el camino. Memba despejó esa pelota. Hay pausa de hidratación en el minuto 23, lo que convierte a un partido de fútbol hoy por hoy en un cotejo con cuatro tiempos.
2: Que se ha confirmado, por ejemplo, que la UEFA no va a seguir el ejemplo de Carlos Enrique. Ojalá que la CONMEBOL no lo haga tampoco en el tema de competiciones internacionales, como lo que significa la Libertadores o Sudamericana. UEFA ha confirmado que este famoso time break, como lo que significa en la NFL, estos cuartos en cada compromiso, no se llegue a cabo. Ojalá que esto sea netamente por el tema del Mundial. Y para de contar, una sola cadena en todo el mundo, como es Telemundo Carlos Enrique, es la que respeta y no pone publicidad. Su política, marcó en las últimas horas, bien expresada justamente por sus redes sociales, es que quieren seguir dándole la esencia del fútbol para que no se corte por el tema publicitario.
0: Perfecto, muchísimas gracias. Enrique Rivera, ¿qué nos cuenta?
3: En el partido, por momentos, la posesión del esférico de Portugal se vuelve improductiva porque han bajado un poquito el pie del acelerador el conjunto portugués. Si bien tiene la pelota, ya no está atacando como en los primeros minutos. Lo vemos a Cristiano Ronaldo, que tiene que retroceder varios metros para poder ser partícipe del juego de Portugal, porque hasta el momento no le ha llegado mucho los balones.
0: Muy bien, muchísimas gracias. Escuchamos a Niki a continuación mientras se está llevando adelante el tiempo de hidratación con Villa Santa, de la Cascada, por supuesto.
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2: Dato mundial, João Neves, el que anotó justamente hoy, es el tercer jugador, el goleador portugués más joven en una Copa del Mundo, 21 años y 263 días, por detrás del mismo Cristiano Ronaldo en el año 2006 en Alemania, cuando marcó con 21 años y 132 días, y Gonzalo Ramos el año 2022 con 21 años y 169 días.
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0: 26 minutos, señoras, señores. Portugal está ganando 1-0 al Congo.
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0: Bueno, en los estadios del Mundial está permitida la venta de bebidas alcohólicas, en este caso la cerveza. Hay muchos que están ahí disfrutando de una cerveza y viendo el compromiso de Portugal 1, Congo 0. Recupera el equipo de Portugal, precisamente Bruno Fernández entregó la pelota atrás para Tomás Araujo. Atrás para el guardameta Costa. Primera ocasión que lo nombramos a Costa, Carlitos, ¿eh?
2: Sí, exactamente, ¿no? A Diego Costa, el hombre del Porto, el portero en este caso de Portugal, que por fin la toca, ¿no? Mira, en 27 minutos.
0: Exactamente, Diego Costa viene saliendo desde el fondo. Araujo, Araujo para Renato Veiga. Renato Veiga con la pelota, la tira contra la izquierda para Nuno Méndez. Arranca Nuno Méndez, Nuno Méndez con la pelota otra vez para Costa. Costa con el esférico, pide Vitinha y cerca del anillo central. Va para Vitinha, Vitinha para Costa. Costa con la pelota, viene Costa. Costa va a cruzar a mitad de la cancha. Lo hará en este momento tirando la pelota en profundidad. Corre Pedro Neto, llega hasta el fondo, tiro el centro. No es bueno, no es bueno. No es bueno el centro. Tiene que rechazar en Mbemba esa pelota y córner que favorece al cuadro portugués.
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0: Era bueno. La habilitación era buena, pero el centro no fue de los mejores. Cerró en Mbemba y córner. Córner que favorece al equipo de Portugal.
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0: Ya movieron los hombres del equipo luso. La pelota por la mitad del campo de juego para João Neves. Saca el centro. Golpe de cabeza de Mbemba. Despejó en Mbemba. Recupera el balón Pedro Neto para el equipo portugués. Viene el balón hacia atrás. Atención, peligro. La pelota de Nuno Méndez por el sector medio para Vitinha. Sobre la derecha aparece Cancelo. Cancelo con el esférico centraliza su maniobra. Va el balón nuevamente. Es Bernardo Silva, el hombre que domina cerca de la mitad del campo de juego. Va esa pelota nuevamente contra la raya izquierda. Estamos en 28 minutos y medio. 1-0 gana Portugal. Desde el gol prácticamente no ha fabricado otras ocasiones el equipo de Portugal. Viene Cancelo, tira el centro. Aplaude Cristiano Ronaldo, me parece que no entendió la maniobra. Hay saque de meta que favorece al conjunto de Congo.
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0: Sacó la pelota Pasi. Golpe de cabeza de Tomás Araujo. En 29 minutos, comenta Carlitos Mendoza para toda Bolivia.
2: Intenta la selección de Portugal, pero claro, no está bien exigida, digamos, por una selección de Congo, que claro, los leopardos, como se los conoce, no salen, están muy metidos atrás, prácticamente una línea de 5 y una línea de 4 para prohibirles cualquier paso.
0: Ataca, atención el Congo, peligro de gol. La pelota sobre la punta derecha, mandó el centro, arriba el envío, despeja bien el zaguero Renato Veiga. Despejó Renato Veiga. ¿Qué dice Enrique Rivera?
3: Está muy bien estructurada la defensa del Congo. No está dejando pasar los balones filtrados que está intentando meter los volantes de Portugal, que buscan el segundo del encuentro.
0: Muy bien, muchísimas gracias. Marcamos el tiempo.
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0: 30 minutos. Primer tiempo. Portugal le gana 1-0 al Congo.
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0: Renato Veiga cae en su área, víctima de infracción. Se queja de un durísimo golpe Carlitos Mendoza.
2: Sí, exactamente, ¿no? Por lo que significa la presión del hombre de Congo, lo termina lastimando, lo cruza. El tema de el tobillo se dobla un poquito del hombre justamente con la casaca número 13, Renato Veiga, que está muy lastimado.
0: Muchísimas gracias, hay tiro libre, 31 minutos, tiro libre que favorece al conjunto de Portugal.
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3: Amonestado el capitán del Congo, Mbemba.
0: El número 22, ¿verdad?
3: Casaca 22, jugador del Lille.
0: Gracias. Hay varios jugadores en el Mundial del Lille de Francia, ¿no? Buen plantel. Bueno, lo toma de la camiseta prácticamente a Pedro Neto y se gana la tarjeta amarilla. Niki.
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0: Y tiro libre que favorece al seleccionado de Portugal. Lo va a hacer, señoras, señores, el número 25, Nuno Méndez. A ejecutar Nuno Méndez este tiro libre para el conjunto de Portugal. Arriba el centro, despeja. Despeja el capitán Mbemba. La tiene sobre la derecha, Bisaca. Bisaca con el esférico atrás para Mbemba. Mbemba con la pelota. La tiene otra vez el equipo africano. Atención, viene saliendo Capuadi. Capuadi con la pelota va a cruzar la mitad del campo de juego. Lo hace en este momento. Entrega esa pelota en profundidad. Se viene, atención, el Congo. El remate al arco. Remató vigorosamente el atacante del equipo del Congo, Mutusami. La pelota va atenuada porque rebotó en un defensor portugués, Carlitos Mendoza, en 33.
2: Está reaccionando la gente del Congo, del Congo, y la verdad los leopardos sería muy bueno por el tema del partido que empaten, que igualen justamente el compromiso para tener un poquito más de espectáculo, ya que creo que los lusos están dando justamente que el partido ya lo han ganado. Sería bueno por el espectáculo, reitero, que el Congo empate.
3: Congo está adelantando sus líneas poco a poco y veo el conjunto de Portugal que intenta buscar, pero de todas las maneras posible, a Cristiano Ronaldo para que pueda meter su gol.
0: Gracias. 33 minutos, señoras, señores. Viene saliendo otra vez el conjunto de Portugal. Pelota de Renato Veiga. El balón contra la izquierda para Nuno Méndez. Otra vez para Renato Veiga. Veiga con la pelota dominada. Arriesgado toque sobre otro sector donde aparece el jugador Bernardo Silva. Atrás nuevamente para Araújo. Mucho más atrás para el guardameta Diogo Costa, del representativo portugués.
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3: Peligrosa salida de Diogo Costa, que tardó mucho en sacar la pelota. Lo traba Huiza. Afortunadamente para Portugal, no fue progresiva el ataque.
0: Gracias. 34 minutos y medio, señoras, señores. Viene saliendo el conjunto de el Congo. La tiene Mbemba. Mbemba con la pelota la manda para Capuadi. Capuadi va a cruzar la mitad del campo de juego. La tira contra la izquierda para el jugador Masuaku. Masuaku con la pelota, viene Masuaku. La marca le corresponde al portugués João Neves. João Neves, autor del único tanto del partido. El saque de costado era para la gente del Congo, que se enoja. Señoras, señores, vamos a marcar el tiempo.
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0: 35 minutos, primer tiempo. 1-0 está ganando Portugal.
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0: No ha cambiado el panorama, ¿no? Congo trata de equilibrar, pero tampoco tiene mucha profundidad, Carlitos, ¿eh?
2: No, está muy metido atrás. En este momento vuelvo a contar la línea de 5 bien plantada, 4 delante de esos 5 hombres. Prácticamente una defensa impenetrable. Si no hubiese aparecido el gol de John Neves, esta toda va a 0-0.
0: Exactamente, 36 minutos. ¿Qué pasa con Cristiano Ronaldo? ¿Solitario? ¿No lo miran? ¿No lo buscan? ¿O no se desmarca?
3: No lo veo bien parado al astro portugués. Está incómodo en su posición. Tiene que retroceder varios metros para poder ser parte de la jugada de Portugal. Es el jugador menos productivo que ha tenido la selección portuguesa en este primer tiempo.
0: Muchísimas gracias. Atención a la carga otra vez el equipo de Portugal, que busca el segundo tanto. Bernardo Silva coloca la pelota por el sector medio para Vitinha. Vitinha para Bernardo Silva. Foul. Falta, señoras, señores, de Masuaku. Se va a ganar la tarjeta amarilla. No. Cobró el tiro libre el árbitro del compromiso, Abdullah Raham Al-Hasimi. Atención, que ataca otra vez el equipo de el Congo. Recibe la pelota cerca al sector defensivo. Bakambu. Bakambu que no puede porque le cierra Tomás Araujo. 37 minutos. Escuchamos a Niki.
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3: Cristiano Ronaldo, que es el segundo jugador más longevo de este Mundial 2026, con 41 años.
0: Bueno, muchísimas gracias. Atención, que ataca Portugal. Peligro, se viene Pedro Neto. En offside me parece. Va el pase hacia atrás donde estaba Ronaldo. La tiene otra vez Cancelo. Viene Cancelo, pero no es bueno. No es bueno el pase. En salida perdió esa pelota otra vez el cuadro de Congo. Pelota hacia atrás sobre el vértice del área. Va a ejecutar el remate Pedro Neto. Recibe otra vez Pedro Neto. Tocan y tocan los hombres del equipo luso. Sobre la izquierda Nuno Méndez. Va a sacar el centro. Peligro. Domina ese esférico. Cerca la última línea. Estamos hablando del número 15, João Nieves, que marcó el único tanto del partido. El remate violento pega en el cerebro de Mbemba. Y se viene Mbemba toda carrera. Pelota sobre la izquierda. Atención. El balón hacia atrás. La tiene otra vez el equipo de Congo, que parece animarse. Parece querer irse al descanso con el empate. Pelota sobre la mitad para Mutusami. Mutusami con el esférico. Recibe el balón sobre la izquierda para Kayembe. Kayembe con la pelota. Tira el centro. Despeja bien la defensa del equipo de Portugal. Esto sigue 1-0 en favor del equipo luso.
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0: 38 minutos y medio, viene saliendo desde el fondo otra vez el equipo de Portugal. ¿Qué dice Carlitos Mendoza? 38 minutos, el comentario para todo el país.
2: Un partido muy, muy tranquilo, la verdad. No tiene muchas expectativas de gol, no tiene muchas emociones de gol, ni de un lado ni del otro. Claro, la gente del Congo se atina un poquito más a defender y claro, Portugal intenta, pero no logra llegar de tres cuartos de cancha para arriba con profundidad.
3: Después del primer tanto de Portugal, el conjunto rojo bajó un poquito las revoluciones, ¿no? El jugador más ofensivo por el momento que tiene Portugal es Nuno Méndez, con la velocidad que lo caracteriza. El conjunto de Congo apela a defenderse, lo hace de buena manera, pero en el ataque no tiene las ideas claras.
0: Gracias, Carlitos. Gracias, Quique. Viene saliendo otra vez el equipo de Portugal. Los hinchas en las tribunas se muestran con la ola mexicana. Mbemba viene saliendo, supera a Cristiano Ronaldo. Y Mbemba que despeje esa pelota. El lateral de la cascada orgullosamente boliviana para el conjunto de Portugal, que quiere el segundo tanto.
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0: Pereira.
1: Pelota, el balón por el sector medio del campo de juego para Vitinha. Vitinha nuevamente para Araújo. Araújo con la pelota, el balón por el sector medio. Va para Bernardo Silva. Metió la pelota en profundidad. Buen pelotazo para Cancelo. Viene Cancelo. Le pone el cuerpo, sin embargo. Masuaku. Cae Cancelo, víctima de infracción. El árbitro no cobra. 40 minutos, marcamos el tiempo.
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1: 41 minutos de la primera etapa. Portugal 1, Congo 0.
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1: Viene saliendo Nuno Méndez, Nuno Méndez con la pelota, el balón hacia atrás para Tomás Araújo. Araújo con la pelota dominada por bajo, entrega. Es esférico para Silva, Silva de primera por la mitad de la cancha. Viene para Vitinha, Vitinha la tira contra la izquierda para Nuno Méndez. Viene Nuno Méndez, cruza la mitad del campo de juego, viene Nuno Méndez. Entrega esa pelota nuevamente por el sector medio de la cancha. Intenta quitar Matsuami, no puede Matsuami. El hombre con la melena en viento del equipo de... Congo, pelota atrás nuevamente para el guardameta Diogo Costa. Viene saliendo Diogo Costa, casi la pierde, la tira arriba, pica, atención, Ronaldo rechaza de media vuelta. Bisaca, Aaron Bisaca la tira a un costado, el lateral que corresponde al cuadro de Congo, pegó en última instancia en un hombre del conjunto de Portugal. Lateral para el equipo africano.
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1: Domina otra vez el conjunto de Portugal. Atención, espera solitario ahí arriba el jugador Cristiano Ronaldo. Cancelo con la pelota atrás para Tomás Araújo. Araújo con la pelota entregó para Vitinha. Vitinha con la pelota la manda para Renato Veiga. Renato Veiga con la pelota viene saliendo con orden. Ahora el equipo de Portugal. El balón para Nuno Méndez. Viene Nuno Méndez. Pisa la pelota Nuno Méndez. Entrega el balón por el sector medio para João Neves. João Neves con la pelota la tira contra la punta derecha. Uy, quitaron los africanos. Se llevó la pelota con tapones de frente. El jugador Capuzadi no pudo, no tuvo, sin embargo, precisión para llevarse esa pelota. Atrás el guardameta Diogo Costa en 43 minutos, que trata de salir jugando con Nuno Méndez. Nuno Méndez con la pelota sobre el sector izquierdo, viene Nuno Méndez. 1-0 gana el cuadro de Portugal en 43.
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1: El balón atrás de Vitinha para el guardameta. Diego Costa otra vez, Vitinha sobre la izquierda aparece. Nuno Méndez. Viene el balón nuevamente para Vitinha. Viene Vitinha en el anillo central. Sobre la derecha aparece Araújo. Araújo con el esférico dominado. Viene saliendo Araújo. Ante la presencia de Bacambu. Araújo con la pelota la tiene Vitinha. Vitinha con el esférico dominado. El hombre del Paris Saint-Germain. Viene el balón sobre la izquierda. Va para Nuno Méndez. Nuno Méndez con la pelota. Va para Pedro Neto. Pedro Neto con el esférico otra vez. Atrás esa pelota para Nuno Méndez. Mucho más atrás para que salga desde el fondo Renato Veiga. Renato Veiga la tira en la misma línea. Aparece Tomás Araújo. Araújo, Araújo con la pelota, da la impresión que se conforma el equipo luso. Buena maniobra de Cancelo. Cancelo coloca la pelota para el sector medio. Atención, se durmió y Mutsami quitó a medias esa pelota. Recuperan los hombres del equipo portugués. 44 y medio, esto sigue 1-0 en favor del equipo europeo.
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4: Están jugando.
1: 45 minutos, 4 más se han adicionado. Portugal 1, Congo 0.
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1: Bueno, estamos en el final prácticamente de esta primera etapa. 4 minutos se han adicionado, Carlitos Mendoza. Y bueno, ¿qué podemos adelantar en materia de comentario para este entretiempo?
0: Partido recontra discreto, con Costa Rica uno de los peorcitos, digamos, del Mundial, por lo que significa rendimiento y espectáculo. Porque claro, vemos a una selección de Portugal que tendría que ser la protagonista. Digamos que en la posición del esférico lo es, pero no puede penetrarla, no puede meter justamente la pelota donde lo significa el sector defensivo del Congo. Lamentablemente para Portugal le falta profundidad.
4: Roberto Martínez tiene alternativas interesantes en la banca de suplentes de Portugal. Lo veo a Rafa Leao, el extremo que tiene el Milan de Italia, que puede darte alternativas en ataque con el 1-1 importante que tiene. También lo veo a Joao Félix, un jugador diferente en ataque. ¿Y por qué no Francisco Trincao para darle otras alternativas al medio campo?
1: Muchísimas gracias. Estamos transitando los últimos pasajes de este primer tiempo. Salida desde el fondo de Nuno Méndez. Entregó la pelota para Renato Veiga. Contra la derecha aparece Araujo. Araujo con la pelota sobre la derecha. Está João Cancelo. Cancelo con la pelota otra vez para el jugador Nuno Méndez. Viene saliendo, Tomás Araujo, el hombre que había tocado para Renato Veiga. A la carga el conjunto de Portugal, 47 minutos ya, vamos a jugar hasta el 49, por órdenes del árbitro Abdullah Raham Al-Hassim. Viene saliendo otra vez el cuadro de Portugal, el balón mucho más atrás para la salida de Tomás Araujo. Tomás Araujo con la pelota, la manda para Renato Veiga. Renato Veiga con la pelota va a cruzar la mitad de la cancha, va a ser en este momento. Cambia de frente, buena pelota para Silva, viene Silva con el esférico, marca bien Masuaku, ataca Masuaku, atención, se va de contragolpe el equipo de Congo, viene Masuaku, colocó la pelota para el sector medio, el remate de Mutusami, pudo haberse parado Mutusami, nadie lo molestaba, nadie estaba ahí a su lado. Mutusami se apresura y la tira larga, arriba esa pelota desviada, Carlitos.
0: Se desesperó, claro, le comieron un poquito las ansias, por consecuencia quiso pegarle de primera, lamentablemente no lo hizo muy bien, aunque rebotó, para mí es tiro de esquina.
1: Sí, hay tiro de esquina porque rebota en el jugador Vitinha. Tiro de esquina que favorece al Congo, que quiere empatar en este primer tiempo. Atención, tercero del partido, primero para el Congo. Va a levantar el centro, Masuaku, arriba el centro de Masuaku, despeja, Ronaldo me parece que estaba en esa maniobra, carga otra vez el cuadro de Congo, arriba el mío, Aaron Bisaka sacó el centro, habrá córner otra vez para el equipo africano.
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1: 4 tiros de esquina. Del partido, 4 para el equipo del Congo, ¿eh? ¿Te quiere decir algo eso? ¿O
0: claro,
1: no?
0: Sí, exactamente, que la selección de Congo también tiene profundidad, Carlos Enrique. Incluso he venido a pensar, y enseguida leeremos justamente las estadísticas, que Congo está ligando más que Portugal. Eso marca justamente hoy por hoy las estadísticas. Total remate, 5 para Congo, tan solo 2 para Portugal. Claro, de esos 2, 1 entró.
1: Perfecto, muchísimas gracias. Ahí la gran diferencia, ¿no? Hay que mandarla adentro. Hay córner que favorece al equipo de el Congo, que viste uniforme totalmente azul, celeste quiero decir, con vivos rojos, una tonalidad muy particular que utiliza el equipo del Congo. Atención, vende el centro desde el sector izquierdo. Va el balón para Wixa. Wixa con la pelota se va a internar en el área. Lo hace en este momento. Toca el balón hacia atrás. Viene Bisaka, arriba el centro, el cabezazo. ¡Oh!

0: Everton, 1 para Portugal, 1 para la República Democrática del Congo.
1: Golazo de ATV Radio, estamos de vuelta.
2: Exactamente el mismo caso de João Neves. Fíjate que João Neves, el nombre de Newcastle, 1.76. Los hombres de Portugal, Araujo 1.87, Renato Veiga 1.90, Cancelo 1.82, y aún así les ganó absolutamente a todos. No es ser grandote, es saber saltar, es saber saltar. Y Johnny Weiss, en este caso el hombre del Newcastle, marca un gran gol después de un gran centro, obviamente por el sector derecha, por el sector derecho, y ahí aparece justamente el hombre del Newcastle, el tercer más valioso de los Leopardos de Congo, 25 millones de euros, marcando un empate muy bueno, que seguramente promete para el segundo tiempo un poquito más de apertura dentro de lo que significa el compromiso.
0: ¿Qué dice Quique? Cerca, ya estamos en el final de este primer tiempo, ¿no? Ha terminado el primer tiempo, Quique.
3: Y con este empate, ¿quién se lo iba a imaginar, no? Era contra todo pronóstico que Congo le meta un gol a Portugal, es increíble. Muy buen salto del delantero Wisa, el delantero del Newcastle, que lo decíamos en la previa, era uno de los goleadores, era un jugador del cual había que tener cuidado en la ofensiva del Congo, y ahora el conjunto africano le está empatando 1-1 a Portugal.
0: Muy bien, muchísimas gracias. Final de esta primera etapa, señoras, señores, con goles de João Neves en el minuto 6 de la primera etapa y en el minuto 49 del primer tiempo a través de Wisa. El partido está empatado, final del primer tiempo, Portugal 1, Congo 1, final de la primera parte. Nos vamos a la pausa, ya viene el comentario de Carlito Mendoza, de Enrique Rivera. Volvemos nosotros para el segundo tiempo.

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0: otro para Congo 1. Fuera de juego para uno, para Congo y otro para Portugal. Tarjeta 0 rojas, 0 rojas para cada equipo.
1: Posesión del balón.
0: La posesión del balón marca que el 80% es para Portugal, 20% para Congo.
1: Tiros al arco.
0: Los tiros al arco marcan 6 para Congo, 2 para Portugal.
1: Otros datos.
0: El dato más importante, tiempo total de juego 49 minutos con 41 segundos. Tiempo real de juego 33 minutos. 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

0: Seguimos en ATV Radio, la red deportiva, son las 14 horas con 2 minutos en todo el territorio nacional. Fíjense este dato que vuela a la cabeza. Marcó la República Democrática del Congo por primera vez en la historia de los mundiales. República del Congo, entonces Zaire, en su momento debutó el 14 de junio de 1974 y ha tenido que esperar 52 años y 3 días para marcar su primer gol en la Copa del Mundo. Gracias a Joan Wisa, es la segunda selección que más tiempo ha esperado para anotar su primer gol mundialista. Solo superada, ¿saben por quién? Por Bolivia, 63 años, el debut 1930 y el primer gol fue en el año 1994. Vaya dato que nos otorga nuestro amigo Mr. Chip directamente desde España. A ver, subjetivamente, por el compromiso, porque los datos son una cosa, pero la otra es el tema del comentario. El comentario marca que el combinado del Congo hoy, por ejemplo, lo ha medido a la selección de Portugal. Portugal comenzó muy bien, con los dientes apretados, con el cuchillo entre los dientes también, y es ahí donde llega justamente el tanto de João Neves, 1.71, el hombre del Paris Saint Germain, tras un gran centro, y llega el tanto de Portugal. Pero de ahí en más pareciera que la gente de Portugal como que se conforma, como que se da por ganador y empieza evidentemente a tener un juego intrascendente. También hay que decirlo, Congo muy metido atrás. Y cuando, claro, tienes una selección tan metida atrás, evidentemente no hay mucho espectáculo. No hay, digamos, las líneas como para que se puedan abrir y generar un buen fútbol, un marco de fútbol. Congo hoy ha sido más inteligente que espectáculo, porque ya apostaba netamente a lo que significa el tema de del contragolpe, de salir en velocidad y pare de contar. Por eso Portugal manejó muy bien el partido, más de 75% de posesión del esférico en un partido de fútbol ya es algo monstruoso, y lo tuvo justamente Portugal. Ahora, eso no te quiere decir que seas el mejor, eso no te quiere decir que vayas a ganar el partido, porque una cosa es manejar la pelota, tener la pelota, pero otra cosa es qué hacer con ella. Y Portugal, por ejemplo, la tuvo muy bien en los pies de Bernardo Silva, de João Neves, de Bruno Fernandes, de Vitinha, de Renato Veiga, el jugador Pedro Neto, casaca número 18 del Chelsea. Pero después descargar, digamos, para su centro delantero Cristiano Ronaldo, nunca pudieron. El caso de Cristiano Ronaldo, no recibió ni una sola pelota. Intentó, bien lo decía Quique Junior en el comentario, en el micro comentario, Cristiano intenta participar del juego, pero lamentablemente Cristiano, por ejemplo, tiene que sopesar la marca de tres hombres, de Tuanzabe, de Mbemba y de Capadí. Por consecuencia, es muy poco participativo, aunque también hay que decirlo, ya en esta faceta, Cristiano Ronaldo ya no necesita participar del juego, netamente necesita ejecutar, pero para aquello es muy importante, imprescindible, que sus otros jugadores, sus enganches, sus extremos, lancen los centros exactos, lancen los centros o pases rasantes para que aparezca justamente el ejecutor, que en este caso podría ser Cristiano Ronaldo. Pero después, pedirle a Cristiano que sea partícipe del juego ya en esta faceta con 41 años es algo casi imposible. En el caso de Portugal, que bien lo decía también Quique, tiene buenas alternativas en la banca de suplentes, que seguramente Roberto Martínez va a intentar utilizarlas para este segundo tiempo. Congo, por su lado, lo ha hecho bien, no desde un punto de vista, digamos, espectacular, no desde un punto de vista importante. De un lado del espectáculo, de un lado del show, de un lado para el público, sino desde lo que realmente le importa al Congo, que es sumar puntos. Y te apuesto, estoy casi seguro que ahora el Congo se va a aferrar mucho más a este empate que de lo que pasaba el primer tiempo. Ahora sí el Congo se va a defender con uñas y dientes para proteger justamente este 1-1, que puede ser importante tomando en cuenta el grupo K, Portugal, Colombia, Uzbekistán. Por eso va a ser muy importante sumar. Claro, para Portugal puede ser considerada una derrota si es que esto se llega a concretar. Pero ¿saben qué? A mí me alegra que Congo haya empatado, porque Portugal estaba totalmente conforme, metido, digamos, en un ámbito de mediocridad y decir que me importa, ya gané el partido y no hago más. Ahora Portugal tiene que salir con todo. Y Congo, reitero, estoy casi seguro que va a apostar netamente a guardar este tanto, este punto que estaría consiguiendo y salir, obviamente, estratégica, de manera estratégica, salir en contragolpe. Buen gol del Congo para empatar y hacer despertar por ahí a casi 60.000 espectadores en el Energy Stadium. ¿Qué dice Quique Junior acerca de esta primera mitad? Portugal empata con el sorprendente Congo.
1: Gracias, Carlitos. El conjunto de Portugal que comenzó de excelente manera este primer tiempo. A los 5 minutos, ya lo recordabas muy bien, João Neves metió ese cabezazo para abrir el marcador en el estadio de Houston y poner 1-0 en ventaja al conjunto de Portugal sobre el conjunto de Congo. Después de eso, el conjunto de Portugal se relajó un poquito, vio un poquito por encima del hombro al conjunto de del Congo, y es ahí donde baja la revolución el conjunto europeo, y poco a poco iba adelantando sus líneas la República de Congo, y es ahí donde se equiparon un poco las acciones. Por un momento el conjunto de Portugal seguía teniendo el esférico, seguía teniendo la posición de la pelota, pero era totalmente intrascendente, totalmente improductivo el tener el balón, porque llegaban de tres cuartos de cancha para arriba y ya no sabían qué hacer, no tenían una producción efectiva para poder ampliar el marcador y estar más tranquilos en el resultado. Es ahí donde los jugadores de Congo siguen intentando atacar, siguen intentando conseguir el empate transitorio, y lo logran a través de su delantero Wissa, el delantero del Newcastle, que a los 49 minutos del primer tiempo pone el empate 1-1 frente al conjunto de Portugal, que tiene que ahora realizar variantes. Lo decías muy bien, tiene variantes en el ataque importantes para poder dar la vuelta, o bueno, en este caso ponerse encima en el marcador nuevamente. Recordemos que el grupo K también está conformado por Uzbekistán y Colombia, que va a ser el partido de la fecha 3. Colombia frente a Portugal va a ser uno de los encuentros que por ahí va a definir las primeras ubicaciones de este grupo acá.
0: Ha comenzado el segundo tiempo. Estamos con Carlos Enrique Rivera.
2: Carlos Enrique, Carlos Enrique.

0: comenzado la segunda etapa, señoras, señores, 1-1 el partido. Esperemos tener un mejor trámite en este segundo tiempo. Arranca sobre el sector izquierdo con Cinzao, la pelota por la mitad de la cancha, el toque contra el sector medio para Vitinha. Vitinha con la pelota, viene Vitinha, Vitinha entrega el balón para Araujo. Araujo con la pelota sobre la derecha, aparece el jugador, Cancelo con el esférico. Pelota a la mitad de la cancha, 1-1 está el match. Buena pelota contra la izquierda, recibe el libre de marca Nuno Méndez con la pelota. Va el balón cortito ahora, otra vez para Nuno Méndez, que trata de desbordar. Pelota sobre la izquierda, a la carga Renato Veiga con la pelota. Tenemos las variantes, Kike, en cualquier momento. Estamos con los cambios en el seleccionado de Portugal.
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2: Entra este segundo tiempo con una variante el conjunto de Portugal. Dejó el campo de juego Bernardo Silva, amonestado, en su reemplazo con la 26, Francisco Conceição, jugador de la Juventus.
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3: El dato mundial.
4: John Neves se convierte en el tercer jugador del Paris Saint-Germain que marca en este Mundial 2026 junto a Bradley, Barcola e Ibrahim Mbaye. Ranking de los clubes, el Paris Saint-Germain ya metió 3 goles.
0: Muchísimas gracias, Carlitos, muy amable. A la carga el equipo de Congo, que está mucho más motivado que el cuadro luso. La pelota sobre la derecha, viene Mukau con la pelota, desborda Mukau, cierra el camino muy bien el zaguero Nuno Méndez. Córner que favorece al equipo africano.
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0: Enseguida tendremos el partido entre Inglaterra y la representación de Croacia. A ver qué nos proponen los inventores del fútbol. A la carga, atención sobre el sector izquierdo, Pedro Neto. Viene Pedro Neto, de zurda, tira el centro, Pedro Neto. Sale en falso el guardameta. Inzaghi salió en falso, no pudo conectar el cabezazo. Francisco Conceição. La pelota se pierde en liga de fondo, señoras, señores. Habrá saque de meta para el equipo africano.
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0: Prácticamente sobre la marcha tendremos el partido entre Inglaterra y Croacia. Nuestro compañero Iván Borges ya está preparándose para ese compromiso. Señoras, señores, hay saque de costado que favorece al cuadro del Congo. Lo va a hacer el jugador Masuaku. Ahí está Masuaku. Masuaku con la pelota atrás para Capuadi. Capuadi con el esférico, la tira arriba. Con el pecho devuelve bien Bakambu. Ha caído un hombre del conjunto africano. Hay tiro libre, señoras, señores, que favorece al conjunto de el Congo, que está empatando el partido frente a Portugal.
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0: Salta jugando desde el fondo otra vez el equipo de Congo. Bemba con la pelota, viene Bemba, zona derecha, aparece Bisaka. Bisaka con el esférico dominado, se va Bisaka, es Mukau. Mukau con la pelota, viene Mukau. Mukau entrega el balón por el sector medio del campo de juego para Tuanzebe. Tuanzebe con la pelota, la manda otra vez para Mukau. Mukau con el esférico dominado, zona derecha, aparece Wisa, el autor del empate, con un notable cabezazo. Arranca, tensión, Mukau. Mukau con la pelota, está en el área, peligro, el centro, la rebota el guardameta. Rechaza Renato Veiga, la pelota se pierde en línea de costado. Vamos a marcar el tiempo, señoras, señores, ya había posición adelantada.
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1: Pedro Neto metió la pelota en profundidad, carga Méndez, llega Neto. La pelota ya había salido del campo de juego. Habrá saque de arco para el conjunto africano. No encuentra el camino el cuadro liderado por Ronaldo. Por Cristiano Ronaldo, quiere decir, Carlitos, ¿eh?
2: No, para nada. Incluso me parece que este segundo tiempo Kong inició de mejor manera. La selección africana, que evidentemente sale con otra novedad, digamos, en el campo de juego, en el caso justamente de Wissa, que está siendo más punzante, y que los laterales volantes, tanto Bisaka como Masuaku, están pasando la mitad de la cancha.
3: Me parece que el conjunto de Congo ya le ha tomado el pulso a Portugal, y ahora la selección que propone más en ofensiva es la selección africana. Lo vemos calentar a Joao Félix, seguramente va a ser otra de las variantes que va a tener en ofensiva Roberto Martínez.
1: Bueno, 8 segundos, Insau no sacó la pelota, va a mover ahora Portugal tal cual manda el reglamento. Señoras, señores, 6 minutos ya de esta en segunda etapa, y córner para el equipo de Portugal por demorar el guardameta Insau. Atención, vende el centro desde el sector izquierdo. Concienzao va a ejecutar. Aquí viene desde la derecha Concienzao. Van todos arriba. ¿Dónde está Cristiano Ronaldo? Ahí está en el área. Atención, suelto aparece. Cristiano Ronaldo no puede conectar. No puede conectar y se viene de contra el equipo de Congo. Había rechazado a Mukau. La pelota otra vez en botines del equipo luso. A la carga, atención, Nuno Méndez. Viene Nuno Méndez. Nuno Méndez con la pelota. Viene Nuno Méndez. Entrega el balón para Pedro Neto. Viene Pedro Neto. Entrega esa pelota. El balón es de Renato Veiga. Sobre el sector derecho aparece Tomás Araujo. Araujo con la pelota la tiene ahora sobre la derecha. Concienzao. Va Concienzao, va a sacar el centro. Viene Concienzao. Arriba el envío. Viene el balón para Cristiano Ronaldo. Conecta con golpe de cabeza Bisaka. Despejó la pelota Bisaka. Estamos en 52 minutos ya. El partido está 1-1. Ronaldo metió el centro. Peligro. Rechaza esa pelota. Tuan Sabe de rechazó ese esférico, y lamentablemente para los portugueses no pasa absolutamente nada, Carlitos.
2: No pasa nada, Carlos Enrique. Intenta, te repito, por izquierda y por derecha. Lamentablemente no hay mucha profundidad en Portugal, pero claro, también se tiene que destacar este cerrojo defensivo que está proponiendo Congo.
1: Exactamente, pelota muy, pero muy profunda, no alcanza. Pedro Neto tampoco, Nuno Méndez. El balón se pierde en línea de fondo, señoras, señores. Hay saque de meta para el cuadro africano, que está empatado. Él está empatando el partido.
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1: Araujo con el esférico dominado, viene el balón hacia atrás para la salida del cuadro luso. Atención, pelota contra la izquierda para Renato Veiga. Renato Veiga con la pelota. 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Buena pelota en profundidad. Atención, la baja con el pecho. Pedro Neto con la pelota la tiene el jugador Cristiano Ronaldo. Buen pase hacia atrás. Ataca Concienza ahora por la punta derecha. Recibe de Nuno Méndez. Ataca, atención, Portugal. Pelota sobre el sector izquierdo para Bruno Fernández. Tira el centro Bruno Fernández con el pecho. Viene Ronaldo, golazo. Posición adelantada de media chilena. Conectó el jugador Joao Cancelo. No fue Cristiano Ronaldo, pero qué buena maniobra, ¿eh? Qué buena maniobra. No sube al marcador. Había posición adelantada del atacante portugués, Carlitos.
2: Creo que tiene que calentar. Ah, no, sí, hay offside. El primer remate, Carlos Enrique, el pivoteo está totalmente habilitado. Pero después sale evidentemente Cancelo, está en offside, por consecuencia se invalida la maniobra.
1: Ataque, atención, Congo. El centro desde la derecha de Aaron Bisaka, y córner que favorece al cuadro africano.
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1: Es el quinto del partido. Es el segundo para el equipo africano. Atención. Va a ejecutar el número 26. del conjunto africano. El número 26, Masuaki. El número 26, Masuaki, va a ejecutar este tiro de esquina. Arriba el envío, atención. Masaku ejecutó este tiro de esquina. La jugada enredada ahí en las inmediaciones del área del equipo portugués. Viene saliendo desde el fondo Vitinha. Ahora Vitinha con la pelota, entrega mal. Esa pelota la tiene el jugador Mukau. Mukau con la pelota, solo derecha para Bisaka. Bisaka va a penetrar contra la derecha. Viene Bisaka, peligro. Toca el balón por el sector medio. Rechazo un hombre. Se queda con la pelota Bacambu. Remató y casi rompe el caño izquierdo. El atacante del equipo de Congo que está más cerca del segundo que Portugal del empate, Carlitos Mendoza.
2: Gran acción ofensiva de la gente del Congo. Portugal se está durmiendo y está cerca, reitero, está más cerca el segundo de Congo que de la gente portuguesa.
1: ¿Qué dice Quique Junior?
3: Portugal se está confiando mucho en defensa y es ahí donde la República de Congo aprovecha esa situación. Se está poniendo muy interesante este segundo tiempo.
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1: ¿Cómo le va, señor Infantino? La pelota contra la punta derecha, viene para Cancelo. Cancelo con la pelota, viene saliendo el conjunto de Portugal. Araújo con la pelota, va para Cancelo nuevamente. Pelota contra el sector medio. Ahora recibe Renato Veiga, libre de marca. A la carga el conjunto de Portugal. El taco para el sector medio para Nuno Méndez. Ha caído Nuno Méndez, víctima de infracción. Aaron Bisaka comete la infracción. Hay tiro libre para el equipo portugués. Rápidamente movieron. Movieron los portugueses. Pedro Neto desborda por la punta izquierda. Viene Pedro Neto. Se frena Pedro Neto. Toca el balón hacia atrás. Recibe esa pelota Bruno Fernández. Viene Bruno Fernández. Busca el camino. No encuentra cómo hacerlo. Viene Bruno Fernández. Entregó el balón contra la izquierda. No sé si hay algo que están cobrando, Carlitos, ¿eh?
2: Sí, algo está pasando, Carlos Enrique. Algo también, la banca de suplentes de Portugal está comenzando a reclamar. Casi todos afuera. Y a ver qué es lo que está pidiendo, ¿eh? Sí, creo que su compañero cayó mal y está muy lastimado. Hablamos justamente del hombre con la casaca número 25, Nuno Méndez.
1: Nuno Méndez, sí, exactamente. Está sentido Nuno Méndez. Estamos, señoras, señores, en el minuto 57. ¡Vamos a lo valiente!
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3: Primer variante en Congo, dejó el campo de juego el jugador de la camiseta 6, Mukau, en su reemplazo con el dorsal 14, Noah Sadiki, jugador del Sunderland de Inglaterra.
1: Perfecto, muchísimas gracias. Sadiki está en la cancha con la camiseta número 14. 8 minutos, 40 segundos, señoras, señores, está empatado el partido. Y por ahora no aparece Cristiano Ronaldo. Tiene que rechazar esa pelota Huiza, entregando en fair play el balón para Diogo Costa. Diogo Costa con la pelota, viene saliendo ahora Vitinha. Vitinha con la pelota dominada, se viene Vitinha. Vitinha abre el campo de juego para Tomás Araújo. Araújo con la pelota, la tiró contra la derecha para Cancelo. Cancelo con la pelota, buena habilitación para Concienzao. Concienzao con la pelota, va a sacar el centro, viene Concienzao. Le cierra el camino Capuadi. Corner que favorece al equipo de Portugal.
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1: Sexto tiro de esquina del compromiso. Es el tercero para el cuadro de Portugal. Aparece suelto siempre Cristiano Ronaldo. Ahora se arrima Bemba para obstaculizar el brinco, el notable brinco que tiene Cristiano Ronaldo. Minuto 60 prácticamente del match, 15 del complemento, señoras, señores. Aquí vendrá el centro desde la izquierda de Pedro Neto. Arriba el envío, no llegó Cristiano Ronaldo. Le queda esa pelota, atención para Vitinha. Arriba el envío, demasiado profundo. Ese esférico se pierde fuera. Habrá saque de meta para el cuadro de Congo. 1-1 el match.
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1: 15 minutos. Segundo tiempo. Uno Portugal, uno Congo.
2: Dato mundial, dato estadístico por Opta. Cristiano Ronaldo fue el único jugador de todo el primer tiempo que completó el 100% de sus pases en la primera mitad. 16 sobre 16.
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1: Pedro Neto con la pelota, el balón hacia atrás nuevamente. La tiene Nuno Gómez, viene saliendo desde la mitad de la cancha Vitinha. Vitinha con la pelota, viene Vitinha. Vitinha con el esférico, quitan los hombres del Congo. Se viene tensión, Bacambu. Bacambu con la pelota, viene Bacambu. Engancha, levanta la mirada, entrega para Kayembe. Kayembe con el esférico, va Kayembe ante la marca de dos rivales. Va Kayembe. Va el atacante por la izquierda, cierra el camino Joao Cancelo. Rechaza Cancelo, hay saque de costado que favorece al conjunto de Congo. Cuando estamos en 16 minutos ya de esta segunda etapa, señoras, señores, habrá saque lateral de la cascada para el equipo de Congo, que está empatando el partido, pero quiere ganarlo. Quiere ganar el equipo africano. Pelota arriba, golpe de cabeza sobre el área. Con esto Kayembe, no llegó Bacambu. Pelota en línea de fondo, saque de meta para el cuadro portugués.
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1: Vitinha entrega la pelota para Renato Veiga. Viene saliendo Renato Veiga. Veiga con la pelota, la manda contra la derecha para el jugador Francisco Concienzao. Arranca Francisco Concienzao, el zurdo. Toca la pelota hacia atrás para el jugador Cancelo. Cancelo con la pelota otra vez para Concienzao. Concienzao con la pelota, devuelve el balón hacia atrás. Atención, la tiene Vitinha. Vitinha con la pelota, la mandó contra la izquierda para Renato Veiga. Renato Veiga con la pelota, la manda en profundidad. Atención, pica el jugador Pedro Neto, pero primero llega el guardameta Pasi Insao de la representación del Congo. 63 minutos, señoras, señores. Comenta Carlitos Mendoza para toda Bolivia.
2: Lo sacaron a Bernardo Silva, entiendo justamente por algún tipo de lesión, pero ahora justamente tiene que ingresar Conceição con la intención justamente de ser también el 10 de Portugal. No hay un hombre que haga jugar a la selección lusa y eso evidentemente se siente. La mochila le cae a Bruno Fernández del Manchester United, o por qué no a Vitinha, que ojo, el hombre del Paris Saint-Germain ha estado poco participativo.
3: Se los está comenzando a notar un poco nerviosos, un poco hasta enojados a los jugadores de Portugal, que por el momento no les está saliendo bien las cosas. Están buscando el segundo tanto, pero el conjunto de África está muy bien parado.
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1: Ha comenzado a tocar otra vez el conjunto de Portugal. Bruno Fernández entregó la pelota contra la punta derecha para que suba Cancelo. Cancelo con la pelota otra vez para Bruno Fernández, espera Vitinha. Viene Bruno Fernández, toca para Cancelo. Cancelo con la pelota, viene Cancelo. Cancelo entrega el balón por el sector medio. Para su compañero aparecía Pedro Neto. Arriba el centro, corta muy bien el zaguero Capuadi. Despeja Capuadi. Hay lateral, señoras, señores, que favorece al cuadro portugués.
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1: Estamos llegando a los 20 minutos, señoras y señores, de esta segunda etapa. A la carga, el jugador Cancelo va ahora para Concienzao. Concienzao con la pelota, viene Concienzao. Entrega la pelota para Vitinha, viene Vitinha todavía lejos del arco. Va para Concienzao nuevamente, pide Cancelo, desborda Vitinha, arriba el envío de Concienzao. Recuperan los portugueses, la salida es ahora para el equipo de Congo. Atención que lucha esa pelota, el jugador Juan Sabe Quién sabe, comete infracción. Le van a marcar la tarjeta amarilla al hombre del conjunto del Congo. Señoras, señores, enseguida marcamos el tiempo. Ataca Portugal, arriba el centro. Primero el guardameta Insao del conjunto de el Congo.
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1: 66 minutos del compromiso. 1-1. Está empatado el match.
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1: A la carga Pedro Neto, se viene Pedro Neto. Sigue Pedro Neto, enfrenta la marca de Bisaca. Aaron Bisaca no puede con Pedro Neto, hay una infracción. Sigue el fútbol, indica el árbitro. Arranca tensión desde la derecha. Sadiki, ha caído Sadiki. Me quitaron la pelota a Sadiki. Pero el árbitro deja jugar fuerte. Y los jugadores confiados van a ir a apretar mucho más el acelerador, Carlitos.
2: Claro, comienza ya las resillas, comienza un poquito con el tema de la gresca. Fíjate, claro, ninguno quiere perder y por consecuencia cada uno comienza a golpear. Uno golpea, el otro responde. Están molestos los portugueses.
1: Exactamente. Mutusami cometió una infracción sobre el jugador Pedro Neto cuando estamos en 21 minutos de esta segunda etapa. El partido sigue 1-1.
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1: Renato Veiga con la pelota, el balón para Vitinha. Viene Vitinha, Vitinha con el esférico, entregó para Tomás Araujo. Arranca Tomás Araujo, ya está en campo africano. Colocó la pelota contra la derecha para Joao Conceição. Atención, es más bien Cancelo. Cancelo con la pelota, ahora sí Conceição. Conceição con la pelota, engancha, toca para Cancelo. Cancelo de primera para Araujo. Araujo con la pelota otra vez para Conceição. Todo contra la punta derecha. Viene Cancelo, amaga tocar el balón. Va el balón atrás ahora Tomás Araujo. Araujo con el esférico. Conceição. Solo. Tocó para Cristiano Ronaldo, que define muy mal. No sé si se sorprende. No sé si quiso hacerlo de lujo. Pero le pegó mal a la pelota. De todas maneras, la triangulación fue notable del conjunto luso, Carlitos.
2: Es que tenía que dejarla pasar. No estaba bien acomodado Cristiano. Tenía que ser justamente el pase para Bruno Fernández, el hombre con la casaca número 8, que estaba ahí pendiente para directamente ejecutarla. Era Bruno Fernández el que tenía que ejecutar. Mal disparo de Cristiano.
3: Lo que pasa con el conjunto portugués es que hay momentos en los cuales hasta de manera forzada tratan de buscar a Cristiano Ronaldo. Estaba mejor perfilado el extremo que va por la derecha, Francisco Conceição. Tenía todo para definir él, pero por buscar a su compañero pierden una gran ocasión para ponerse 2-1.
1: Muy bien.
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1: Minuto de hidratación, señoras, señores. Estamos entrando ya al último cuarto de este compromiso. 69 minutos, casi 70 del match. Minutos de hidratación con Villa Santa de la Cascada, por supuesto, también en la Copa del Mundo. Escuchamos a Niki y enseguida ya se reanudará este segundo tiempo. Mientras escuchamos una canción de Journey allí en el estadio de Houston.
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1: ¿Conoce la canción que se está escuchando en el estadio de Houston?
2: La escuché, pero no sé qué se llama.
1: Don't stop believing, no pares, no dejes de creer.
2: Don't stop believing.
1: Exactamente. Sí. Steve Perry, la canción de Journey. No sé.
2: La escuché en algún momento.
1: ¿Qué va a escuchar usted? Pero escucha no reggaetón, usted es reggaetonero.
2: Yo no soy reggaetonero.
3: No la interpreta Katy Perry.
1: No, Steve Perry. ¿Quién es Katy Perry? Por favor, respetemos esa canción. Diego Careaga ahora viene y sabe que lo va a poner en orden.
2: Bueno, habrán variantes en Portugal enseguida nada más, porque claro, el señor Roberto Martínez, técnico español, busca nuevas variantes, a ver qué es lo que hacer con el combinado luso.
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3: Dos variantes en el conjunto de Portugal dejó el campo de juego Pedro Neto en su reemplazo con la 17. El hombre de la Juventus, Rafa Leão, también ha dejado el campo de juego Nuno Mendes en su reemplazo con la 2. Nelson Semedo, jugador del Fenerbahce.
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1: Leão precisamente perdió la pelota, se le va ese esférico al jugador del conjunto luso. Con Cancelo, la pelota se pierde en línea de costado de lateral que favorece al conjunto de Congo. 1-1 el partido en 72 minutos.
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1: Inmediatamente se viene el partido entre Inglaterra y Croacia aquí en ATV Radio, la radio de la Copa del Mundo. Domina esa pelota nuevamente Vitinha con el esférico, entregó contra la punta derecha, viene Concienzao con la pelota, engancha, levanta la cabeza, toca el balón atrás, nuevamente esa pelota para Vitinha, lindo pase contra la derecha, arranca el jugador Cancelo, va el balón en profundidad, viene Concienzao, tira el centro, llegó Cristiano Ronaldo, remata, pero traba el zaguero Capuadi. Esta vez dialogaron fútbol, se salva el equipo de Congo, llegó justo Capuadi para trabar el remate de Cristiano Ronaldo, Carlito.
2: Exactamente, nueva jugada justamente del combinado portugués, ahí aparece Cristiano Ronaldo, obviamente con la incomodidad de los defensores del Congo, otra vez aparece Cristiano Ronaldo, otra vez aparece Conceição, qué buen ingreso tuvo Conceição y está haciendo mucho más de lo que hizo la flamante incorporación del Real Madrid, Bernardo Silva.
3: Ahora va a haber un cambio de posición en el conjunto de Portugal, ha ingresado Nelson Semedo, lo decíamos hace instantes, él va a ser el lateral derecho, por el carril izquierdo va a estar corriendo João Cancelo.
1: Perfecto, muchísimas gracias. No sé qué aplaude Cristiano Ronaldo. Sí. Hay dos variantes en el cuadro de Congo, señoras, señores, enseguida las vamos a confirmar.
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1: Ya se agarró la pelota cerca de la mitad del campo de juego. Aparece otra vez el atacante sobre ese sector. Sadiki con la pelota la perdió. Golpe de cabeza arriba, llega Bemba, despeja Bemba. La tiene otra vez Bisaca con la pelota, entrega el balón por el sector medio. Quita, sin embargo, Quito Concienzao. Colocó la pelota para su compañero. Sobre el sector medio aparece Fernández. Va Fernández demora demasiado. Demoró demasiado Fernández y viene saliendo desde el fondo otra vez el equipo de Congo. Va el balón en profundidad. Rista esa pelota el jugador. Vega, peligro. de no ser más hábiles los africanos, mira, la estaría pasando mucho, mucho peor el cuadro de Portugal, Carlitos.
2: Sí, exactamente. La presión, obviamente, que de ponerla como una de las favoritas, se le está pesando hoy a Portugal. No juega bien, inconexo, de parte de la zona 1, de la zona 2 a la zona 2, perfecto. Pero de la zona 2 a la zona 3, tiene complicaciones.
1: Concienzo con la pelota, lindo balón en profundidad. Buscan a Cristiano Ronaldo. Pedía Cristiano Ronaldo y se va al ataque otra vez el equipo de Portugal. Vitinha, Vitinha, Vitinha, Vitinha, Vitinha, no puede ser. Vitinha la perdió justo, justo en el área. Grande del conjunto de Congo. Aprieta el acelerador el conjunto portugués. Tenemos las variantes en la representación del Congo.
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3: Dos variantes en Congo dejó el campo de juego. Kayembe en su reemplazo con la camiseta 18. Charles Pique, el jugador del Español, también dejó el campo de juego el 26. Masuaku en su reemplazo con la 12. Joris Kayembe, jugador del Genk de Bélgica.
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1: Arriba el centro sobre el área, sale muy bien Pasinzao, guardameta del equipo del Congo. Entrega la pelota para Bakembu. Bakembu con la pelota, corre como 40 metros. Entrega la pelota para Piquel. Piquel sobre la izquierda, atención, llega Bakembu. Va Piquel, el pase hacia atrás, el remate hacia arriba, le pega muy mal el atacante del conjunto de Congo, el número 17 recientemente ingresado, ¿no? El número 17, Bakembu. ¿Bakembu puede ser?
3: No, él está desde la titularidad, Carlos Enrique. Ajá,
1: perfecto.
3: Camiseta 17, Bakembu, jugador Bakembu del Betis.
1: Bakembu. Bakembu tengo yo.
3: Bakembu, sí, Bakembu, correcto, Bakembu.
1: Jugador del Betis español. Gracias. Vamos a marcar el tiempo, señoras, señores, en ATV Radio, la radio de la Copa del Mundo.
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1: 32 minutos 77 en el compromiso. Portugal 1, Congo 1. Concienzo con la pelota, quedaba solo, la tiene por izquierda Leao, va Leao, se la roba muy bien Bemba, viene saliendo Bemba, coloca la pelota para Bakembu. Bakembu con la pelota, lo bajan a Bakembu, notable atacante del conjunto del Congo. Habrá tiro libre, señoras, señores, para el equipo africano.
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1: Kayembe va sobre la izquierda. Despeje esa pelota a medias, tocó, sin embargo, Concienzao. ¿Qué dice Carlitos Mendoza? 78 minutos ya en la recta final del partido.
2: Así es, al igual que Cabo Verde, al igual que al principio Curazao. Otra de las sorpresas de este Mundial es Congo. Cómo está jugando su Mundial después de más de 52 años y lo está haciendo frente a una grande como es Portugal, que hoy le está complicando, te repito. Tiene más sensación de peligro el ataque de Congo que el mismo portugués.
3: Y no solo está consiguiendo un empate histórico frente a Portugal, sino que también está logrando su primer punto en todos sus Mundiales.
1: Muchísimas gracias, atención a la carga, el cuadro de Congo, peligro arriba, el centro muy pasado. Bakembu se enoja, pero sale primero Diogo Costa, el guardameta del equipo portugués. Al ataque el equipo luso, se viene, atención, Concienzao con la pelota, engancha para adentro, por el cuerpo simplemente Kayembe, comete infracción ciertamente, había una dura infracción del zaguero, era Capuado y el hombre que puso el cuerpo no pudo, es decir, chocó el jugador del conjunto de Portugal, Concienzao, y habrá tiro libre para el cuadro portugués.
3: Hubo offside antes.
1: Ah, bueno, posición adelantada. Pero la falta existió, Carlitos, ¿eh?
2: Creo que sí existió, pero claro, si hay un offside antes, evidentemente todo queda anulado.
1: Exactamente, así es. Señoras, señores, Otra vez el representativo de Congo llega con claridad sobre la portería del cuadro portugués. Vamos, vamos a marcar el tiempo.
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6: Están jugando
1: 35 minutos.
6: El marcador.
1: En este segundo tiempo, 1-1 el partido.
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1: Renato Veiga viene saliendo por el sector medio. Vitinha con la pelota, viene Vitinha, Vitinha con el esférico dominado. El balón contra el sector izquierdo, atención. Carga otra vez el cuadro portugués. La tiene Bruno Fernández. Bruno Fernández con la pelota. Atrás el balón para... el jugador, aparece Leao en esa maniobra, arranca Leao, Leao con la pelota, mete el centro, peligro, se muestra Cristiano Ronaldo, golpe de cabeza de Tuancebe, quitó esa pelota el equipo de Congo, demasiado largo el envío, buscando la presencia de un hombre, atención, sacaron rápidamente, no tiene Bakembu, Bakembu con la pelota, viene Bakembu, Bakembu entrega el balón para Guisa, Guisa con la pelota, atención, buen balón contra el sector izquierdo, arriba el centro, si tuvieron más orden, si tuvieron más calma, en este momento estaría ya el partido en favor de los africanos, Carlitos. No,
2: pero totalmente, le falta un poquito más de jerarquía, evidentemente, tanto colectiva como individual a la selección del Congo, y tal vez sería otra victoria.
1: Ataca otra vez Portugal. La tiene João Cancelo sobre la derecha, es Conceição. Conceição con la pelota, espera Cristiano Ronaldo. Va el pase hacia atrás, ataca Vitinha. Vitinha nuevamente para Conceição. Conceição con la pelota, desborda Conceição. Esta vez no se come la amague. El lateral del conjunto de Congo comete infracción Conceição. Ahora tiro libre para el conjunto africano.
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1: Cayeme no lo puede mover al jugador, más bien Concienzao no lo puede mover a Cayeme. Se va el futbolista Cancelo de la representación portuguesa.
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1: Variante del equipo luso.
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3: Dejó el campo de juego Vitinha en su reemplazo con la 9, Gonzalo Ramos del Paris Saint-Germain.
1: Bueno, muchísimas gracias. Golpe de cabeza de Cristiano Ronaldo. Reviente esa pelota Bemba. La tiró larga. Le quedó ese balón a Bakembu. Pero bueno, Bakembu le pega a cualquier parte. Y sale jugando el equipo de Portugal. Señoras, señores, estamos prácticamente en el minuto 38 de esta segunda etapa. A la carga sobre la izquierda, Rafa Leão. Rafa Leão con la pelota. Marca, sin embargo, Bisaca. Se gana los aplausos de su afición. Traba en la línea final Bruno Fernández, pelota en línea de costado. Habrá lateral para el cuadro de Congo. 84 minutos.
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3: Dos variantes en Congo, dejó el campo de juego con la 2, Wan-Bissaka en su reemplazo con la 24, Gedeon Kalulu también dejó el campo de juego el 17, Bankambu, en su reemplazo con la 23, Simon Banza. Los dos delanteros, el Congo está buscando el segundo del encuentro.
1: Sí, señor. Kalulu y Banza han ingresado en el campo de juego. Atención, viene saliendo el equipo de Portugal. Pelota contra la izquierda, la tiene Fernández, Bruno Fernández con la pelota, viene Bruno Fernández, entrega para Leao, Leao con la pelota, allí está Rafa Leao. Cuando nos acercamos ya al minuto 40, sí, ya estamos en el minuto 40 de esta segunda etapa, vamos a marcar el tiempo.
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1: 86 minutos, segundo tiempo. Portugal 1, Congo 1.
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1: Histórico empate está consiguiendo el equipo de Congo. Su primer punto en toda su historia mundialista. Viene saliendo Diego Costa. Diego Costa con la pelota, el balón para Renato Veiga. Renato Veiga entrega el balón sobre la izquierda para la salida de Rafa Leao. Va el balón en profundidad. Tira un taco, tira otro taco. Rafa Leao a la carga, el conjunto de Portugal. Pelota aérea, atención, peligro. Viene Rafa Leao por la izquierda, la baja con el pecho, nombre del conjunto de Portugal. Viene Rafa Leao, le pone correctamente el cuerpo Bemba. El árbitro así lo juzga, así cree que pasó la maniobra y no cobra la infracción. Viene saliendo otra vez el equipo de Portugal. Pelota de Tomás Araújo. El balón va a ir nuevamente a la mitad del campo de juego. Todos los caminos están cerrados en la última línea del cuadro de Congo. Salida desde el fondo otra vez para el equipo portugués. Atención a la carga. Nuevamente Rafa Leao. Va Rafa Leao. Rafa Leao con la pelota interna. El balón en profundidad. Peligro. Llega Cancelo. Tira el centro. Tiro Cancelo el centro. La pelota a las manos del guardameta Insao Carlitos. Ataca otra vez el Congo. Hay falta, señoras, señores, sobre Kalulu. ¿Qué dice Carlitos Mendoza?
2: Intenta, sigue intentando la gente de Portugal, pero no tiene la profundidad necesaria también aquí. Una muy buena salida de la chique de Mpasi, el portero del Congo, que le dice no, prácticamente le ahoga el grito de gol a Cristiano Ronaldo, que venía justamente desde atrás para ejecutarla. Después, en el contragolpe, sale con toda velocidad la gente.

0: Rico va para Huiza, nuevamente ha caído el nombre del conjunto de Congo. Buena pelota para Concienzao, tiene que salir con golpe de cabeza Insau. Insau con golpe de cabeza, despeje y se viene el Congo. Atención que quiere ganar el partido. Cayembe con la pelota, va Cayembe, entrega para Huiza, peligro de gol. Va el balón en profundidad para Calulu. Calulu con el esférico de primera para Avanza. Avanza con la pelota, pisa el balón ante la marca de un rival. Va nuevamente esa pelota para Tuanseme. Tuanseme con el esférico otra vez para Avanza. Avanza con la pelota, va para Bemba. Bemba con el esférico dominado. Minuto 89, se juega el último minuto reglamentario del partido. El cotejo está 1-1 allí en Houston.
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0: Se abroquela, se defiende con todo el equipo de Congo. A la carga Concienzao, Concienzao con la pelota. A ver cuánto tiempo da el árbitro de adición. Viene Concienzao nuevamente. Toma el perfil zurdo, pero no puede rematar. Arriba el centro. Golpe de cabeza de Cupadi. Cupadi con la pelota, despejó bien el remate al arco, violento tiro de Fernández. La pelota se pierde en línea de fondo, tiempo cumplido, señoras, señores.
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0: Están jugando 90 minutos del partido. A uno, 5 minutos más se van a jugar.
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0: 5 minutos más, Carlitos Mendoza.
2: 5 más, Quique.
0: Ataca, atención, Concienzao. Concienzao con el esférico, va el balón solo a la derecha. Rechaza muy bien Capuadi. La tiró sobre la línea de costado y lateral, que corresponde al equipo portugués.
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0: Rafa Leão no pudo dominar ese esférico, tampoco lo hizo Cancelo. El balón se pierde en línea de costado. Hay algunos problemas ahí en la banca de suplentes. Se calentó un jugador del Congo, señoras, señores. Se va a reponer el fútbol. Ya se han jugado 1 minuto y medio de esta... de este tiempo agregado en los 90 minutos. Atención. Será roja. Será roja porque me parece que hay un codo por ahí. Huiza está muy sentido, Carlitos.
2: Tomás Araujo, sí. El hombre con la casaca número 4. Por la violencia, no se pareciera justamente que puede ser tarjeta roja aquí. Que queremos ver la reiteración. Muy bien, por el hombre que se la lleva con el taco. La larga, sí. Y hay una obstrucción.
0: Ahí, a ver, no sé, mira, lo toma mira, del cuerpo, sí. En fin.
2: Bueno, por ahora es tarjeta amarilla.
0: Por ahora tarjeta amarilla, ¿podría ser roja, Quique?
4: Sí, en primera instancia el árbitro del encuentro le muestra el cartón amarillo, pero seguramente esta maniobra ya se está revisando en el VAR.
0: Perfecto, muchísimas gracias. 2 minutos y medio, le quedan al compromiso. ¿Hay la potestad para revisar esa maniobra, Carlito, por el VAR? Sí,
2: claro,
0: ¿no?
2: Claro. Todo se revisa en el VAR y dependiendo justamente de la violencia, seguramente lo podrían tomar.
4: Continúa el juego.
0: Sí, continúa el juego. Hay simplemente amarilla para Araujo, que cometió una dura infracción. Viene la pelota para Huiza sobre la punta derecha. No puede dominar el nombre del conjunto del Congo. En la última línea va a salir jugando Semedo. Rechazó Semedo, pelota en línea de costado. Habrá lateral para la selección de Portugal.
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0: Inmediatamente a las 3 de la tarde llega el partido entre el conjunto de Inglaterra y Croacia. Ya está listo Borges para el relato. Atención, ataque el conjunto de Portugal. Le quedan 30 segundos al partido, un poquito más. carga, atención contra la punta.

0: La derecha, conciencia, aparece Ramos, arriba el envío, hay córner, tiro de esquina, Cayembe tocó en última instancia, hay córner que favorece a Portugal.
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0: Si nombramos 10 veces a Cristiano Ronaldo es mucho en este partido. Arriba el centro, sale el guardameta, Insau. Sale Insau arriba, llegó el guardameta del conjunto de Congo. Les ganó a todos y eso que no es muy grandote. La pelota en la última línea para Renato Veiga. Veiga con la pelota, la tiene con Insau, sobre la derecha Fernández. Va Bruno Fernández con la pelota, toca el balón por el sector medio, no hay nadie. Ataca, atención, de contragolpe el equipo de Congo. Lo van a derribar al jugador Kalulu. Va Kalulu contra la izquierda, se arma ya toda la defensa portuguesa. Pero Kalulu no cuenta con la habilidad de Concienzao, que la tira sobre línea de costado. Abra lateral para el equipo de Congo. Señoras, señores, se va acabando el partido. Qué miradita de Kalulu, qué miradita. Se están cabeceando con el jugador Concienzao. Va Semedo, interviene en la maniobra. Está por terminar el partido. Sí, señores, terminó. Ha terminado el partido. Empató 1-1 Portugal con el equipo de Congo. Pudo haberlo perdido. Mucho más cerca estuvo de la victoria el cuadro africano que el conjunto luso. Ha terminado el partido. Cristiano Ronaldo no apareció nunca en este cotejo. Señoras, señores, final del partido. Vamos a la pausa porque se viene inmediatamente el cotejo Inglaterra frente a Croacia.

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4: Seguimos en ATV Radio, la red deportiva de Bolivia, a ver si alcanzamos justamente a tener alguna declaración directamente desde el Energy Stadium, desde el Houston Stadium, para este compromiso, donde ha empatado 1-1 el Congo contra Portugal. Fíjate el estadio, totalmente rojo. No había ni siquiera, entiendo, parcialidad de Congo, aunque sí, ahí veo una manchita azul, medio rosada, seguramente parcialidad de la gente del Congo. Sí, ahí está su selección apostándose justamente a aquello. 60% de posesión del esférico para Portugal, tan solo 30% para el Congo. Decepciones en esta Copa del Mundo, creo que se suma Portugal. Creo que sí se suma Portugal. En la primera ubicación creo que está España. Después aparece Portugal. Y no sé a quién más sumar, ¿eh? No sé a quién más sumar, porque después las que esperábamos que brillan terminaron brillando. La Argentina, Alemania, Francia al final terminó brillando. Sí, el primer tiempo fue algo chatito, pero después comenzó justamente a brillar y a deslumbrar. Noruega también comenzó a brillar por su figura de Haaland.
5: Brasil por ahí, Carlos.
4: Brasil, claro que sí, me olvidaba de la selección brasileña. No sé si las sudamericanas, para ponerlas como decepción, porque creo que marcan en un nivel hasta esperado, por lo que significa Ecuador, Paraguay, a nivel de un mundial.
6: Felicitaciones, y sí, Gary Wille, a ver, la radio, televisión nacional congolesa, RTNC. Alors, l'histoire, como dit, history in the making. Le Congo a pu scorer son tout premier but. Le Congo a pu mettre ce tout premier but sous votre supervision comme coach à la Coupe du Monde. Alors, vos sentiments au sortir de ce match aussi disputé?
7: Ouais, c'est une grande fierté, effectivement, de pouvoir marquer le premier point à la Coupe du Monde pour le Congo et le premier but. Les joueurs ont été fantastiques d'abnégation. On a fait le plan de jeu qu'on voulait. On a marqué sur coup de pied arrêté. Et sincèrement, je suis très fier de mes joueurs parce qu'ils ont montré une très très bonne image du Congo et le pays entier le mérite.
6: Alors Wissa, vraiment félicitations d'abord.
4: Ahora habla Wissa, el primer gol en las historias de los mundiales de la selección de Congo.
6: À la Coupe du Monde. Quels sont vos sentiments et comment vous avez trouvé ce match aussi disputé?
8: Très fier aujourd'hui, forcément, parce que on a travaillé très très dur, ça a été très très compliqué face à une équipe meilleure que la nôtre. Mais voilà, on a été vaillants, résilients. Et le premier but, c'est une grosse fierté. C'est une grosse fierté parce que c'est à l'image de l'équipe. Et le plus important, c'est de continuer maintenant.
6: C'est bon? Merci beaucoup. Merci beaucoup, Wissa. Allez, félicitations, les Congo.
4: Sí, merci beaucoup. A ver, el técnico
5: Roberto Martínez
4: es el técnico de Portugal.
9: ¿Qué falló en este primer juego?
10: Acho que entramos muy bien en el juego, como dice. Acho que marcar un gol mudó un bocadinho a falta de llegada a área. Comenzamos a procurar solo manter la bola y no llegamos al último tercio y eso dio una oportunidad al Congo de regrupar, de recomenzar, y un gol antes del intervalo es una bola parada. Sabemos bien que es una equipa que trabaja muy bien la bola parada y hace parte de lo que es un mundial para nosotros. Ahora es avaliar, analizar, más goste de actitud, continuamos. Segunda parte, mucho más incisivos, llegamos mucho más al último tercio y eso hace parte del proceso del mundial. Es mejor tener un desempeño así en la fase de grupos y mejorar mucho, porque la actitud fue muy buena y los aspectos individuales que precisamos para crecer durante el mundial estuvieron en el juego.
4: A ver, ahora quién habla.
5: Nuno Mendes.
9: Es un juego emocionante para ti. um jogo em que se estreia no Mundial, um jogo em que se estreia a marcar. Saia gritou-se agora com um abraço de Martínez. O que é que leva deste jogo? O que é que faltou a este jogo?
8: Não, como é óbvio, estou muito contente. É o meu primeiro Mundial, é o meu primeiro jogo na competição. Mas para mim o mais importante, como eu digo sempre, é a performance da equipa e a maneira como nós jogamos. Estou um bocado em baixo pelo resultado em si, mas acho que fizemos um bom trabalho. Há coisas a melhorar, como sempre, mas acho que começámos bem, com intensidade, com ritmo de jogo. Agora, mas no final de contas, o que vai fazer falta para a frente é a vitória. Vamos melhorar, vamos ver o jogo, vamos analisar com mais detalhes. Muito feliz pelo meu primeiro golo, um pouco desapontado pelo resultado, mas isso já disse. Mas agora é manter a cabeça erguida e continuar.
9: Mas o grupo sai com essa energia positiva?
8: Creio que sim, é um bocado impactante saberes que jogaste bem, jogaste melhor que o adversário, mas não conseguiste alcançar os 3 pontos, e isso é o mais importante. Mas sim, acho que o grupo ainda está unido, é o primeiro jogo, ainda faltam 2, por isso vamos continuar a acreditar nas nossas qualidades, e acho que isso é o mais importante.
9: Obrigada.
11: Escuchábamos a João Neves, perdón, me confundí un poquito con Nuno Méndez. João Neves, el volante de Portugal y de PSG.
4: Perfecto, ahí está justamente este empate pálido, es cierto, pálido, que se esperaba mucho más de la selección portuguesa. Por eso te lo digo, creo que fue una de las decepciones de este Mundial, al igual justamente que España, al igual que Portugal, al igual que Brasil, entre otras selecciones que marcan que rotularlas a veces de favoritas complica. Leía un estudio psicológico, por ejemplo, y decía, a veces es mejor que en el primer partido te suceda esto. Y el gran ejemplo justamente es Argentina en Qatar 2022. El primer partido perdió y después repuntó la selección argentina con las críticas y todo aquello, y fíjate, terminó siendo campeona del mundo. Algo similar sucederá con España, con Portugal, con Brasil, con las selecciones que han tropezado, con la misma selección tal vez de Bélgica, qué sé yo, Países Bajos, porque tomando en cuenta que a veces el primer partido es para sacarse evidentemente el tema del favoritismo, el tema de los nerviosismos, de las ansias y todo aquello, y puede suceder. Hoy no sé si le sucedió a la selección de Cristiano Ronaldo, que a ver, dice el portal Opta, Cristiano Ronaldo, los números frente a Congo, 25 toques, pases realizados de 21, solo 19, bueno, 3 falló, 5 toques con oportunidad de gol, un pase para el final que desperdició su compañero, pero no tuvo ningún disparo a portería, de 3 intentos, 0 a portería. Los números de Cristiano en este compromiso, donde hay más datos, Portugal solo ha ganado 4 de sus 9 debuts mundialistas. 3 de los últimos 5 han sido empates, 2010, 2018 y 2026. Su primer debut, ya te lo cuento, desde el 66. Nicole, te escuchamos y este dato que es importante.
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4: Escuchen aquello, Portugal, te lo decía, solo ha ganado 4 de sus últimos 9 debuts mundialistas, 3 de los últimos 5 han sido empates. Su primer debut en el año 1966, victoria 3-1 frente a Hungría. El otro compromiso en 1986, victoria 1-0 frente a Inglaterra. El año 2002, Corea-Japón, derrota en su debut contra Estados Unidos 3-2. El año 2006 en Alemania, victoria 1-0 contra Angola. El año 2010, Sudáfrica, empate 0-0 con Costa de Marfil. el año 2014 en Brasil. Derrota, ¿eh? Qué manera de debutar en el año 2014. Cayó 4-0 con Alemania. El año 2018 debutó en Rusia 3-3 con ese hat-trick de Cristiano Ronaldo frente a España. 3-3, reitero, en ese empate. El compromiso 2022 en Rusia, 3-2 contra Ghana. Victoria del combinado portugués. Y el año 2026, empate 1-1 contra Congo. Los números, los datos, aquí en la Red Deportiva de Bolivia. Amigos, cerramos lo que significa este compromiso entre Portugal y el Congo. Queríamos escuchar a los protagonistas y ahí los escuchamos. Así que amigos, pausa, nos reordenamos y estamos ya enlazando la señal directamente para el otro compromiso. Inglaterra-Croacia, que esperemos sea más movido, tenga más emociones, tenga más goles. Inglaterra promete, Croacia promete, Harry Kane contra Luka Modric. Todo aquí en ATV Radio y la Red Deportiva. Pausa y ya vuelve la Red en el Mundial.

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0: ya lo vemos a Harry Kane, futuro balón de oro. Futuro balón de oro, muchos hablan que sí. Harry Kane, el inglés, dependiendo obviamente de lo que vaya a hacer en esta Copa del Mundo. Harry Kane en este momento con el calentamiento correspondiente y escuchamos justamente de a poco el ambiente de este estadio donde se juega. Quique, con los detalles.
1: Bien, Carlitos, ya cambiamos de escenario deportivo para ver Inglaterra-Croacia. Esto se va a suscitar en el Estadio Dallas con una capacidad de 80.000 espectadores. Ya contamos con ambas alineaciones totalmente confirmadas. Lo decías bien, ahí veíamos en etapa de calentamiento a Harry Kane, una de las estrellas que tiene el Bayern Múnich, y la selección inglesa, que es uno de los candidatos al Balón de Oro, y mucho va a depender de su participación en el Mundial, al igual que los jugadores del Paris Saint-Germain.

0: Ya debutó, por ejemplo, Ousmane Dembélé, el actual Balón de Oro, que no lo hizo de gran manera. Por ahí están Vitinha, João Neves, que los hemos visto recién empatar frente al conjunto de Congo. Cuando ustedes dispongan, compañeros, ya tenemos las alineaciones confirmadas.
1: Perfecto, entonces comenzamos a escuchar las alineaciones en la voz de Quique Junior. Inglaterra, ¿qué tal si arrancamos justamente con el equipo inglés? El equipo que inventó justamente el fútbol.
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0: Atención a todos los hinchas ingleses, este es el onceno titular de la selección de Inglaterra. Bajo los tres palos, camiseta 1 para Jordan Pickford, arquero del Everton. Lateral por derecha, casaca 24 para Reece James del Chelsea. Primer zaguero central, casaca 5 para Jones Stones del Manchester City. Lo acompañará en esa función con la 2, Esri Konsa del Aston Villa. Lateral por izquierda, casaca 3, Nico O'Reilly del Manchester City. Dos volantes de marca, casaca 4 para Declan Rice del Arsenal. Camiseta 8 para Elliot Anderson del Nottingham Forest. El armador del equipo inglés, casaca 10 para Jude Bellingham del Real Madrid. Atacando por derecha, casaca 20 para Noni Badueke del Arsenal. Por la punta izquierda, casaca 18 para Anthony Gordon, reciente fichaje del Barcelona. Y cierra el onceno titular, el goleador inglés, capitán de la selección, casaca 9 para Harry Kane, delantero del Bayern Múnich, todos dirigidos por el alemán de 52 años, Thomas Tuchel.
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2: A ver, la selección inglesa conformada por el señor Thomas Tuchel. El alemán es el tercer técnico no inglés en dirigir a los Three Lions en el Mundial. Tras Eriksson en el 2002 y 2006 y Capello en el año 2010. Ganó la Champions con el Chelsea en el 2021. Hereda un equipo en estado de gracia. 10 victorias consecutivas con portería cero. Siendo el segundo equipo en lograr en la historia de la UEFA. El primero fue España entre el 2014 y el 2016. Tuchel, el actual técnico de Inglaterra, defiende un estilo de juego caracterizado por la posesión del balón, el control del partido y el dominio. Cuando no tiene la posesión, ojito aquello, prefiere ejercer una presión alta. Exige mucha agresividad a todo el equipo y quiere que sus jugadores piensen en el ataque incluso en defensa. Tácticamente, Tuchel alterna constantemente entre formaciones de 3 y 4 defensas, partiendo normalmente, digamos, de un 4-3-3 o un 4-2-3-1. Más o menos el sistema que hoy por hoy utiliza el mismo Oscar Villegas en la selección boliviana. Fortalezas y debilidades. ¿Cuáles son las fortalezas de Inglaterra? Inglaterra no encajó ningún gol en sus 8 partidos de clasificación UEFA, siendo el único equipo europeo en lograrlo. Su porcentaje en contra 2-1 fue el mejor de todos los equipos europeos. Llevan 10 victorias consecutivas con portería cero. Además, cuenta con un medio del campo dominante, con Declan Rice como ancla indiscutible, que ofrece un equilibrio defensivo de primer nivel. A esto se suma el despliegue físico de Jude Bellingham, llegando desde la segunda línea, claro, porque llegan hasta el fondo, pero si bien jala marca y se va para el fondo Harry Kane, digamos que detrás de él aparece Jude Bellingham, y detrás de Bellingham aparece Anderson, aparece Rice, tiene un equipo muy, muy compacto, y en el tema del escalonamiento también tiene lo suyo. Eso en el caso justamente de las fortalezas, pero ¿qué pasa con las debilidades de los ingleses? El sistema ofensivo de Tuchel proyecta mucho a los laterales hacia el medio campo. Cuando los rivales logran interceptar el balón, ahí es agarrate Catalina, porque Inglaterra suele sufrir de manera crítica defendiendo los espacios abiertos a la espalda justamente de su saga, que queda totalmente descubierta. Y a esto se añade la presión psicológica y la de todo un país, ya que Inglaterra no ha ganado el Mundial desde el año 1966. Desde entonces solo han pasado de cuartos en dos ocasiones, el cuarto puesto del 90 y el de Rusia 2018. El peso de 60 años sin ganar el torneo es una losa que se nota en cada torneo al que llegan tras haber perdido la final de la Eurocopa en el 2024, como también le pasó en la anterior. ¿Ustedes se fijan en las camisetas de la selección inglesa? Y siempre, y esto es algo que está marcado a nivel mundial, siempre la única estrella, porque a ver, vemos las estrellas de Uruguay, pero resaltando de dorado, ¿verdad? Lo propio en la Argentina, sus tres estrellas resaltando de dorado. Las estrellas de Brasil, obviamente no pueden ser doradas porque porque contrastaría con la camiseta amarilla, son estrellas de otro color. Pero fíjate que con la camiseta de Inglaterra, hacen todo lo contrario los ingleses. Su estrella, su única estrella del 66, no contrasta. Pareciera que la quisieran ocultar para sacarse un poquito la presión y la vergüenza de no haber vuelto a ganar una Copa del Mundo desde el año 66. Y se van a dar cuenta, la estrella encima del escudo de Inglaterra siempre va del color de la camiseta. Siempre va del color. Si la camiseta es blanca, la estrella es blanca. Si la camiseta es negra, la estrella es negra. Si la camiseta es dorada, la estrella es dorada. Es decir, la quieren mimetizar para un poquito disimular esa estrella. Algo que me parece recontra particular en una selección que, reitero, salió campeón del mundo hace mucho tiempo. El año precisamente 1966. Con ese detalle, nos vamos a la pausa y ya vuelve la Red Deportiva.

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4: Seguimos con más en ATV Radio, la red deportiva. No quiero ser mal educado, no lo saludé a mi querido relator Iván Borges con nosotros. Iván, ¿cómo estás? Bienvenido.
5: ¿Qué tal, Carlitos, Quique y a toda la gente que nos escucha a través de la red deportiva por ATV Radio, ATV Media? Nosotros ya estamos listos a 30 minutos que inicie este buen compromiso por el Grupo L en Dallas, en el AT&T Stadium. Buen partido, promete que va a ser un lindo compromiso. Veo las alineaciones, hay mucha renovación en la selección croata, jugadores de 19 años, 22 años. También hay mucha experiencia, jugadores de 31 años. El más longevo, Iván Perisic junto a Luka Modric, sí, con 40 y 37 años. Yo escuchaba en la previa de este compromiso, otra vez Iván Perisic, parece eterno este jugador del PSV Eindhoven de Países Bajos. De todas maneras, promete un gran compromiso. Por el otro lado, una selección inglesa que mantiene por ahí la columna vertebral del pasado mundial con John Stones, que es un zaguero central de muy buenas condiciones, y Declan Rice, que para mí, si no es el mejor, uno de los mejores volantes que hay en el mundo, Jude Bellingham, que por ahí no ha tenido esa regularidad importante en el Real Madrid. Lo digo porque no ha tenido partidos importantes, no ha hecho partidos importantes. Y Anthony Gordon, que es el jugador del momento porque ha sido fichado recientemente por el club Barcelona. Y Harry Kane, que me parece que está en el top 3 de los candidatos al Balón de Oro. Promete buen partido, esperemos que sea así. Acabamos, por lo menos, lo digo a título personal, una decepción, como dice Portugal, no pudo ganar una selección de Congo, que físicamente esta clase de selecciones son muy fuertes. Habrá que ver cómo se desarrolla este compromiso, Carlos, a un poco menos de media hora del compromiso.
4: Exactamente, falta media hora, bueno, exactamente 28 minutos para que arranque este compromiso en el AT&T Stadium, Dallas Stadium, para este compromiso, donde Inglaterra y Croacia se van a medir. Nicole Rivera, te escuchamos con un par de mensajes y rápidamente vamos a conocer también en la voz de Quique Junior la alineación de Croacia.
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dirigido por el croata de 59 años, Zlatko Dalic. Con un dispositivo 3-4-3 en el pórtico casaca 1 para Dominik Livaković, arquero del Dinamo Zagreb de Croacia. Stopper por derecha, casaca 6 para Josip Sutalo del Ajax. Stopper por izquierda, casaca 4 para Bardiol, el jugador del Manchester City. El líbero de Croacia, casaca 22 para Luka Vučković del Hamburgo. Por la banda derecha estará corriendo casaca 2 para Josip Stanišić.

0: saca 14, Iván Perisic del PSV. Los volantes de corte, casaca 17 para Peter Susic del Inter. Dorsal 15 para Mario Pasalic del Atalanta. Un poquito más adelantado con la 16, Martin Baturina del Como de Italia. Casaca 10 y cintillo de capitán para el histórico croata Luka Modric, que juega en el Milan. Y cierra el onceno croata, casaca 26 para Peter Musa del FC Dallas. 11 titular de Croacia para enfrentar a Inglaterra.
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2: Croacia, la cabeza de su técnico es Zlatko Dalic. Zlatko Dalic es el técnico más exitoso de la historia de Croacia. Fíjense lo que hizo, llevó al equipo a la final en Rusia 2018, perdió contra Francia. Al tercer puesto en el 2022 de Qatar y a la final de la Nations League el año 2023. Es el primer técnico en llevar a Croacia a 5 grandes torneos consecutivos. Dalic quiere que sus equipos practiquen un fútbol rápido, ofensivo, y lo muestran en cada competencia que practican. Tácticamente suele partir de una formación básica con 4 defensas, a menudo un sistema de 4-2-3-1. Con el balón hace hincapié en los pases rápidos, profundos, con solo 2 toques siempre que sea posible. Cuando no tiene la posesión, sus equipos suelen presionar desde el centro del campo, aunque también permite que la defensa se retrase en determinadas situaciones. Un sistema de 4-2-3-1 también es utilizado por Dalic, más o menos, reitero, como lo hace Oscar Villegas y gran parte hoy por hoy de los directores técnicos de la misma Copa del Mundo. Fortalezas y debilidades, como cada uno. Fortalezas: el medio campo sigue siendo el motor de identidad absoluto en Croacia. El control rítmico total de Modric, sumado a la zancada y el juego asociativo de Mateo Kovacic y Mario Pasalic, garantizan la posesión del balón en escenarios de alta exigencia. Mientras tanto que las debilidades también son para tomarlas en cuenta, porque la edad es el factor más preocupante. Modric con 40 años, Perisic el único jugador en haber marcado y asistido en cada uno de los últimos 3 mundiales junto a Messi, y Neymar también supera los 37 años. Son solo 2 ejemplos. La renovación generacional está en proceso, pero el equipo todavía depende mucho de sus viejitos. El esquema tradicional 4-2-3-1 de Dalic adolece de laterales con proyección ofensiva, sorprendente a desborde en el 1 contra 1. Eso es lo que se puede leer, digamos, de la selección de Croacia, que bien lo dice, el tema de la edad es preocupante. Es como para tomar en cuenta en el combinado croata, porque la mayoría de las otras selecciones está renovando, y renovando en serio. La misma selección de Portugal, Cristiano Ronaldo, y después todos son jovencitos. España ni que decir, Alemania ni que decir. Argentina va por ese camino también, aunque es la campeona del mundo. Pero Croacia medio que se está quedando ahí. Y por esa misma situación, por ejemplo, ya observamos en este momento la plantilla, incluso de edad, de la selección croata. y vemos 31 años, 34 años, 19 años, aquí hay uno, Buzbogic, 26 años, 37 años, 40 años, 31 años, 28 años. No es una selección muy jovencita que digamos, la de Croacia, pero bueno, es a lo que apuesta, que es justamente la experiencia y la jerarquía individual y colectiva que ha venido, digamos, sumando durante los últimos años a la cabeza de Zlatko Dalic, que reitero, tiene lo suyo. Final en el Mundial 2018, tercer lugar en el Mundial 2022, no es para menos. Así que hoy para Inglaterra no va a ser nada fácil. Croacia juega de esa manera, Nicole.
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2: Cuando hay una información de último momento, ya que se maneja mucho en este momento en las redes sociales, luto en el fútbol, fallece de cáncer el entrenador del Brest de Inglaterra, Eric Roy, sufría de cáncer, lamentablemente a los 58 años, falleció el técnico inglés, antiguo centrocampista formado en el Nice y que llegó a jugar por ejemplo en el Lyon y en el Olympique de Marsella. Tuvo una carrera atípica de entrenador, pero que comenzó como su primer club. Lastimosamente, durante este mundial se registra su fallecimiento.

fallecimiento. Una lástima, pero falleció durante el Mundial este entrenador. Amigos, la última pausa. Volvemos con más datos y ya directamente con la ceremonia, con los datos, con los himnos y todo aquí en la Red Deportiva de Bolivia. Pausa y ya vuelve la radio.

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5: Seguimos en ATV Radio y la Red Deportiva. El compromiso arrancará precisamente dentro de 14 minutos y estaremos dando el puntapié inicial. Nicole Rivera y enseguida Quique con muchos datos de este compromiso.
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8: Gran partido que vamos a vivir entre Inglaterra y Croacia. Estas selecciones que tienen un historial el cual le favorece a los británicos, con 11 enfrentamientos, de los cuales 6 fueron victorias de Inglaterra y 3 victorias de Croacia, 2 empates, registran estas dos selecciones europeas. El único antecedente en una Copa del Mundo se remonta a la legendaria semifinal de Rusia 2018, donde Croacia se impuso 2-1 en el alargue. Justamente uno de los tantos lo anotaría Iván Perisic, que hoy va a ser titular en el conjunto croata. Por parte del conjunto de Inglaterra, la mejor participación del conjunto británico en mundiales se dio cuando fue anfitriona en 1966 y salió campeón al derrotar a Alemania Federal en ese entonces por 4-2 en la prórroga. Y en la última cita mundialista en Qatar 2022, Inglaterra llegó al sexto lugar al ser eliminada en cuartos de final al perder 1-2 frente a Francia. Por su parte, el conjunto de Croacia registra su mejor participación en mundiales cuando fue subcampeón, esto en Rusia 2018, cuando cayó con un marcador de 4-2 frente a la selección francesa. Croacia terminó en el tercer lugar en la última cita mundialista en Qatar 2022 tras derrotar a Marruecos por 2-1 en el partido por el tercer lugar. Vemos las alineaciones y realmente es un partido que promete mucho. Inglaterra tiene jugadores de muy buen pie, jugadores que están en las grandes ligas de Europa, en los mejores equipos del mundo. Lo vemos a Jude Bellingham, que ya lo mencionaban los compañeros, si bien no ha tenido la regularidad ni ese rendimiento que se esperaba en el Real Madrid esta temporada, es un jugador que te puede entregar de manera individual una potencia física y un ataque vertical muy importante que seguramente el conjunto de Inglaterra va a saber aprovechar. En el medio campo está un Declan Rice, el volante de marca que tiene el Arsenal, autor de ese mítico tanto de tiro libre que le marcó en semifinales de Champions del 2025 al Real Madrid, eliminándolo de esa competición. Es un jugador que tiene un muy buen pie, tiene muy buena visión de juego y seguramente va a ser de mucha importancia para el conjunto de Inglaterra. En el ataque está Anthony Gordon, recientemente fichado por el Barcelona por 80 millones de euros desde el Newcastle. Es una de las figuras, una de las estrellas que tiene el conjunto de Inglaterra, que está jugando a gran nivel, tanto que por ejemplo lo ha dejado en la banca a un histórico de Inglaterra como es Marcus Rashford, el jugador también cedido a préstamo en el Barcelona desde el Manchester United. Y obviamente la máxima figura del conjunto inglés, Harry Kane, el capitán británico, que es goleador en el Bayern Múnich, seguramente va a ser la carta de gol que va a tener Thomas Tuchel en este partido frente a Croacia. Vamos a ver qué es lo que te puede ofrecer el delantero de Inglaterra. Por su parte, Croacia es un equipo que ya se conoce prácticamente de memoria. Dominic Livakovic ya es arquero muchos años del conjunto de Croacia y es un guardameta que te ofrece mucha seguridad bajo los tres palos. Lo vemos a Bardiol, el zaguero central que tiene el Manchester City, recordado por ejemplo por ese duelo que tuvo frente a Lionel Messi en semifinales de Qatar 2022, donde el astro argentino pues prácticamente lo sacó a pasear fuera del área y Argentina terminó ganando esa semifinal. Más allá de ese recuerdo, Bardiol es un gran zaguero central, uno de los mejores de todo el mundo, tanto que el Real Madrid y el Barcelona están peleando por su fichaje y seguramente va a ser una seguridad, un candado ahí en la zaga central de Croacia. Iván Perisic corriendo por la izquierda es un jugador de mucha experiencia, uno de los más veteranos que tiene el conjunto de Croacia con 37 años, ha marcado en la final de Rusia 2018 y es un jugador que sabe jugar este tipo de partidos. Luka Modric, ni qué decir de Luka, del croata, que ya lo conocemos, una de las leyendas del Real Madrid, tricampeón de Champions, que hoy por hoy milita en el Milan, es un jugador de mucha calidad, Balón de Oro el 2018, y va a ser un jugador a seguir en este encuentro. Ya van a salir los equipos.

0: el himno a Inglaterra, su majestad está lista para comenzar el compromiso. Ahora el himno a Croacia.
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0: Croacia. Todo listo, todo preparado para este compromiso. El juez central Clement Turpin a la cabeza de su primer asistente Nicolás Danos, el segundo Benjamín Pases, el cuarto la señorita Katia García, y en el VAR se encuentra Jerome Brizard. Todo listo para este compromiso. Saluda a los jugadores, Nicole.
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0: Ya la fotografía la observamos de Croacia con el tradicional equipo alterno, ¿no? Con la casaca alterna, es la azul, sí, totalmente azul, medias azules, corto azul, camiseta azul y claro, todo lo contrario para la selección local, que es justamente hoy Inglaterra, todo de blanco con el tradicional uniforme de Inglaterra desde el año 1996, donde justamente salió campeona del mundo. En el 66. A ver, ahí están los capitanes. Harry Kane por un lado, Luka Modric por el otro. Ahí está Clement Turpin, el francés, el juez para este compromiso. Para la fotografía, entiendo que está pidiendo algo. Claro, primero a mencionar a la gente del VAR, también los franceses. Jerome Brizard, Willy de la Jaff, los dos jueces del VAR. Borges.
2: Así es, Carlitos, en este momento ya se está dando el sorteo mientras vemos también la foto del recuerdo.

0: Que va a quedar en todos los periódicos de los croatas y los ingleses. Promete ser buen compromiso, un buen partido. Ambas selecciones tienen grandes jugadores. Veo muchos jugadores de una avanzada edad en Croacia, pero también muchos que son muy jovencitos, que están haciendo sus primeras armas en el fútbol. Por el lado de Inglaterra, de la misma manera, jugadores como Harry Kane con sus 32 años, pero hay otro, Jude Bellingham con 22 años, que de la misma manera promete ser uno de los grandes jugadores ingleses. Ya todo está listo, Carlitos, Kike, para que comience este compromiso. Estamos con Nicole.
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2: Ahí está la presentación y todo lo que concierne el compromiso entre Inglaterra y Croacia, mientras sigue cantando Shakira en los altoparlantes del Dallas Stadium. Pero aquí, en la Red Deportiva, estamos listos y preparados para aquello. Con ustedes, Iván Borges, va a arrancar el primer tiempo.

0: primeros minutos del compromiso. Va atacando la selección inglesa. Recupera bien el equipo croata en esta jornada, vestido de azul. Como ya lo anticipaba Carlitos Mendoza, primeros 20 segundos del compromiso. La pelota se va para afuera, va a venir ese lateral. ¿Qué lo va a hacer el equipo croata? Ahí está José Cubertión, el hombre del Manchester City. Atención, es el 4. Va a elevar las manos arriba el esférico a lo largo y lo ancho del ETT Stadium en Dallas. Hasta el fondo va a recuperar John Stones. Hasta el fondo la pelota para quién, para Jordan Pickford. Y viene Pickford con el esférico. Bien, atención. El guardameta vestido de una especie de color mostaza en la jornada de hoy. La pelota de arco a arco hasta el guardameta Dominik Livaković. El guardameta de 31 años que tiene el equipo croata, vestido de rosado. En la tarde de fútbol que tenemos en la red deportiva por ATV Radio. Arriba esa pelota, golpe de cabeza, intentaba John Stone, va a correr hasta el fondo. Esa pelota hispana, Jordan Pickford. Arrastra el piso para quién, para Nico O'Reilly. Y viene O'Reilly con la pelota nuevamente para Pickford. De primera arriba ese balón buscando a quién, a Declan Rice. Atención, primero viene Nico O'Reilly. Viene O'Reilly más atrás para John Stone. Viene de pierna derecha el ex jugador del Manchester City. Atención, de la media vuelta, jugando arrastra el piso para Nico O'Reilly. Atención, arriba ese frico va saliendo con su compañero Enzo Conci. En el Conci esa pelota se pierde por el fondo. Va a venir el tiro de esquina a favor de Croacia.
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0: Va a venir el primer tiro de esquina del compromiso. Lo va a hacer el equipo croata en cualquier momento. Cuando usted quiera, señor Clement Turpin, el juez central del compromiso. Atención, va a venir el tiro de esquina seguramente detrás de esa pelota. Ahí está Iván Perisic, el ex Bayern de Múnich. Mientras me parece que hay agarrones en el área. Ya están los más grandotes en el jardín de Jordan Pickford. Ya son el silbato. Levanta la mano izquierda Iván Perisic, el 14. Arriba en el centro, la pelota en el área, golpe de cabeza. Intentaba por ese sector el jugador Josip Sutalo, el jugador del Ajax de Países Bajos. Esa pelota se va por el fondo y va a venir el saque de meta a favor de Inglaterra.
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0: Va saliendo selección inglesa con intentando conectar con su compañero de equipo, Anthony Gordon. Esa pelota se pierde por el fondo, va a venir el saque lateral, va a ser Nico O'Reilly, el jugador del Manchester City. Atrás para Enzo Conci. Viene Conci con la pelota, arrastra el piso para quién, para Jonathan Pickford. Y se viene Pickford con el esférico. Atención, en la pelota en profundidad para quién, para Enzo Conci. El Enzo con el esférico viene de pierna derecha, arrastra el piso para quién, buscando a su compañero de equipo Loni Maduke. Viene Maduke atrás para Enzo Conci. Viene Conci con el esférico al piso, recupera Croacia. Atención, y se viene Perisic de pierna izquierda, planta el centro, la pelota en el área y tiene que despejar. Estaba Jones. Ahí llegó John Stones, el jugador del Manchester City. Reviente ese balón. Primeros minutos de fútbol. ¿Qué le parece el partido, Carlitos?
3: No sale todavía de su campo el conjunto inglés. Croacia está dominando el partido.
4: Por el momento, el conjunto croata es el que lleva el esférico al área rival. Por el momento, Inglaterra simplemente ve cómo ataca el conjunto croata.
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0: Va a salir rasante al piso el equipo de Inglaterra con Elliot Anderson. Xavier Anderson con Rexy James, la pelota por el lado derecho. La pelota en profundidad para Jude Bellingham. Recupera, viene el jugador Peter Susic. Atención, recupera el equipo inglés. Los dirigidos por el señor Tuchel. Recupera Luka Modric, 7-10, vestido de azul en la jornada. Juega rápidamente con Josep Stanisic. Más atrás para su compañero de equipo, Luka Koskovic. En el Koskovic con el esférico, arras de piso atrás para Josko Bardiol. Y se viene Bardiol, da la media vuelta, atención. Va saliendo desde el fondo del equipo croata, de pierna izquierda, arriba y ese balón pasando a la mitad del campo de juego. Atención, y va corriendo el delantero Peter Musa. Y tenía que salir muy bien Jordan Pickford, el guardameta del Everton de Inglaterra. Atención, va a venir el saque lateral a favor de Inglaterra, que lo hace rápidamente Richie James. Atrás para su compañero de equipo Enzo Conci. Viene Conci con la pelota, la pelota en el frico en la mitad del campo de juego para Declan Rice. Y se viene Rice, el jugador del Arsenal. Atención, da la media vuelta el distro, jugando a rata al piso para quién, para Elliot Anderson. Y se viene Anderson para Richie James, el jugador del Chelsea. Pelota en profundidad, tratando de buscar a Noni Maduke. Esa pelota recupera Croacia, pero era un decir porque nuevamente el esférico es para la selección inglesa. Atención, arrastra el piso para Jones. Ace Brinstone en la mitad del campo de juego, pasando lentamente. Ace Brinstone de pierna derecha. Abreu viene el botín por el sector izquierdo para su compañero de equipo. Está Nico O'Reilly. O'Reilly más atrás para Jordan Pickford. Está Pickford con la pelota. Atención. Viene el zurdo. Le va a pegar a la pelota. Se toma su tiempo. Pinza. Analiza. Viene. Toma sus segundos. Le pega el esférico largo y ancho. Atención para que vaya corriendo Madueke. Ahí está Madueke. Va a alcanzar Madueke. Alcanzó Madueke. Pero esa pelota se va para afuera. Va a venir el saque lateral. Nosotros aprovechamos para irnos al tiempo. Al tiempo y el marcador aquí en la Red Deportiva de ATV Radio.
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0: 6 minutos de fútbol. Marcador 0-0 entre Inglaterra y Croacia por el grupo L.
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0: Va a salir a Rater Pixel Jordan Pickford. El esférico para quién, para su compañero de equipo en Seconci. En Seconci la pelota en la mitad del campo de juego para Anderson. Más atrás para Declan Rice. Atención, va saliendo lentamente en las selecciones. Dirigida por el alemán Thomas Tuchel. Está el jugador Declan Rice. Viene Rice, arrastra el piso para quien, para Elliot Anderson del Nottingham Forest de Inglaterra. Viene Anderson, más atrás para Enzo Conci. Viene Conci con la pelota, adelantada para quien, para Declan Rice, da la vuelta para Anderson. Y se viene Anderson con la pelota, viene el 8. Todo esto en el sector derecho, la preferencia del AT&T Stadium en Dallas. Más atrás para Enzo Conci. Y se viene Conci con la pelota, atención, arrastra el piso. Saliendo el jugador de Inglaterra con Rixie James. En el James con la pelota, dominando el frío con la pelota en la mitad del campo de juego. Tiene que despejar el equipo croata. Atención, recupera Luka Modric. Y se viene Modric, pero el frío, y se viene el equipo inglés con Mamadouke. Y se viene Mamadouke. Atención, de pierna izquierda, hace el enganche atrás para Richie James. Arriba el centro y Jusco Guardiola rechaza la pelota para Kane. Da la media vuelta y esa pelota impactaba en uno de los jugadores de Croacia. La pelota se va para afuera y va a venir el tiro de esquina a favor de Inglaterra.
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0: El segundo tiro de esquina del compromiso, el primero a favor de Inglaterra, mientras vemos a los fans, a la gente que va apoyando a la selección inglesa. Está Declan Rice, el 4, le va a pegar la pelota, acomoda bien el cebolón, le va a pegar el diestro, toma su momento Declan Rice. Delimita el tiempo también el juez central del compromiso, Clement Urpín. Atención, de pierna derecha, arriba el centro, la pelota en el área, saca esa pelota el jugador Luka Vukovic. Atención, cae en el piso, me parece que es penal, así es, así lo dice Clement Urpín, Carlitos.
3: Ni lo dudó, fíjate también lo que estaba haciendo ya la gente inglesa, quiso despejar Luka Modric y le da un puntín en la rodilla.
5: Sí, penal.
3: Ahí te das cuenta que a veces la edad pasa, la edad cuenta. Luka Modric seguramente a sus 19, 20 años rápidamente retiraba la pierna. Claro, aquí ya la mente ordena, el cuerpo no reacciona a la vez.
4: Yo veo más error de la defensa de Croacia porque Luka Modric está de espalda. ¿Dónde está el compañero que le dice, ojo que te llegan? Y es ahí donde Luka Modric no lo ve a Madueke. Tiro penal clarísimo para Inglaterra, se prepara para rematar Harry Kane.
0: Muchas gracias, Kike. Gracias, Carlitos. Atención, ya está con la pelota el jugador del Bayern de Múnich, Harry Kane. Pone la pelota del punto de penal. Está agazapado Dominik Livakovic, el guardameta de Croacia. Atención, ahí está Harry Kane. Ya suena el silbato. Le va a pegar a la pelota y está en el punto de los suspiros. Y va a venir Harry Kane de pierna derecha. Atención, sobre 9 minutos del compromiso. Se toma su tiempo, respira. Atención, viene Kane, le pega la gol. Livakovic. Tapó el penal el guardameta de Croacia. Se hace grande bajo los 3 palos del AT&T Stadium en Dallas. Me parece que se está revisando algo. Me parece que se ha adelantado, Carditos.
3: Pareciera que se habría adelantado. Algo está pasando justamente. Le están informando a Clement Turpin directamente desde el VAR. Y a ver si tiene una nueva chance. Pero fíjate, Harry Kane con los penales es algo complicado de creer. Algo está pasando. Al parecer el portero se adelantó.
4: Hay que ver qué es lo que dice el árbitro del encuentro, a ver.
3: Invasión además.
4: Sí, invasión hay. Me parece que el arquero tiene todavía un pie sobre la línea al momento de ejecutar Harry Kane. El delantero inglés que está disputando su tercer Copa del Mundo, se va a repetir el tiro penal.
3: Offense by goalkeeper. O sea, el goalkeeper, el arquero se adelantó.
0: Y muchas gracias, Carlitos.
3: Los fantasmas de Harry Kane contra Francia en el 2022 comienzan a volver, ¿eh?
0: Sí. Bueno, habrá que ver. Ahí está el capitán que todavía tiene el esférico en las manos. Nuevamente acomoda esa pelota.
3: Pero es que le pega muy displicente.
0: Sí, me parece que no le pega bien. Toma mucho tiempo Harry Kane. De todas maneras, se repite el penal por invasiones de los jugadores de Croacia. Me parece que era Josko Gvardiol. Nuevamente tiene la segunda oportunidad Harry Kane. Atención, peligro de gol. Se repite el penal y hace en ese rato de Clement Turpin. Atención, va a venir Harry Kane de pierna derecha. Le pega el arco. Dice que sí, en su segunda opción, mandó esa pelota al palo izquierdo de Dominik Livakovic. Este arquero se tiró a su palo derecho, lo engañó totalmente. En tan solo 11 minutos, dice que Inglaterra está 1, Croacia 0.
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3: Yes, yes, yes, comienza a gritar la gente en el estadio de Dallas, porque claro, los ingleses, no norteamericanos, los ingleses comienzan a festejar algo que necesitaban gritar desde hace mucho tiempo, por lo que significó ese último penal marrado en el 2022, precisamente contra Francia. Aquí aparece Harry Kane, que anota el primero, necesitaban a su goleador, ahí está.
4: Y eligió el mismo lugar para definir Harry Kane. Esta vez no intuyó la jugada Livakovic. Harry Kane marca su gol número 9 en Copas del Mundo.
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0: Gracias, Kike, gracias, Carditos. Ahí está Harry Kane, que se acaba de reivindicar de su error. Va jugando a ras del piso. Ahí está el propio Harry Kane tratando de poner la pelota en profundidad para Noni Madueke. Atención, recupera bien la pelota Iván Perisic. En el Perisic ya está atrás para su compañero de equipo. Ahí está Luka Vukovic. Se viene Vukovic con la pelota. Viene Vukovic a ras del piso para Josip Sutalo. Está Sutalo con la pelota por el sector derecho para Josip Stanisic. Se viene Stanisic la pelota, repetando el campo de juego. ¿Para quién? Para Mario Pasanic. Atrás para quién, para Josip Sutalo. Se viene Sutalo con la pelota, viene de pierna derecha a ras del piso para Josip Stanisic. Stanisic atrás para Sutalo, el hombre del Ajax de Países Bajos. Se viene el jugador Josip Sutalo a ras del piso para Luka Vukovic. Vukovic para Josep Gvardiol. Nuevamente para el jugador Luka Vukovic. Vukovic con la pelota a ras del piso para quién, intentando la pelota en profundidad para el jugador Luka Modric. En la pelota por el lado derecho para Josip Stanisic. Y se viene Stanisic, atención, de pierna derecha arriba, el frigo buscando Iván Perisic. Y se viene la selección croata, atención, en cualquier momento levanta el centro de la pelota en el área. Atención, da la media vuelta, le van a pegar al alto. Intenta Peter Musa, el delantero del equipo croata, manda la pelota fuera y va a venir el tiro de esquina a favor de los croatas.
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0: El tercer tiro de esquina. Uy. A ver, me parece que se reivindica Clement Turpin, el juez central del compromiso. Y va a venir el saque de meta. Así es, así lo dice. No va a haber tiro de esquina. A ver, intentaba, llegaba Jude Bellingham. Sí. Carlitos, me parece que esto se revisó en el VAR, Carlitos.
3: Sí, pero no, ya se actuó otra vez. Pareciera que no sucede nada, si no pasó absolutamente nada. Sale otra vez la selección inglesa.
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0: Atención, este patrón que le pega al arco. Y aparecía justo Gubardiol. Y ahí está el delantero del Arsenal, que empieza a levantar a su gente. Vamos, le dice, grita más fuerte. Va a venir el tiro de esquina a favor de Inglaterra.
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0: Va a venir el tercer tiro de esquina del compromiso. El segundo a favor de los ingleses. Acomoda esa pelota de Declan Rice. Va a venir en centro. Y ahí están los más grandotes en el área. Seguramente mirando a Josh Jones. A Ainsley Gonsi. Aprovechando el metro 88 que tienen. Atención, Declan Rice. Arriba el centro. La pelota en el área. Se le va a Ainsley Gonsi. Atención, le van a pegar al arco. Intentaba por ahí Henderson. Ese frico impactaba en Luka Vukovic. Hacia atrás. Ese hablaba del equipo inglés de Jordan Pickford. Levanta la mirada. Arriba ese frico por el sector izquierdo. Intentando conectar con el Madueke. Esa pelota se pierde por el fondo. Va a venir el saque lateral a favor del equipo de Inglaterra.
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0: Viene Anthony Gordon atrás, ¿para quién? Para Enzo Conce, viene Conce con la pelota hasta el fondo, hasta el jardín de Jordan Pickford. Se viene Pickford, pisa, viene pelota, atención, saliendo desde el fondo, bascula, viene pelota del equipo inglés. Viene Pickford, arrastra el piso para Harry Kane, miren dónde está Harry Kane. Viene Kane de pierna derecha, arriba y se esférico al pecho de Luka Vukovic. Se viene Vukovic para Guardiola, da la media vuelta, ¿para quién? Para su compañero de equipo, tratando con Peter Susic. Atrás para Luka Vukovic. Se viene Vukovic, arrastra el piso para Josip Sutalo. Se viene Sutalo, la pelota para Josip Stanisic. Arriba el esférico para su compañero de equipo Peter Musa. Se viene Musa al piso. Juegue, dice el juez central del compromiso. Viene Guardiola. Guardiola, se viene el equipo croata. La pelota por el sector derecho para Josip Sutalo. Se viene Sutalo, arriba ese esférico. La pelota se pierde por el fondo. Va a venir en el saque que lo hace rápidamente el equipo inglés. El equipo de los tres leones. Arrastra el piso con Declan Rice. Se viene Rice, que le pega bien a la pelota. Ojito con Declan, arrastra el piso por el sector derecho con RC Consi, y se viene Consi con la pelota nuevamente para Kiel, para Declan. Está Rice con el frico, se viene el 4, domina bien la pelota por el sector derecho de los cachos naranjas. Atención, se viene Declan Rice, sale a la marca por ahí Peter Sutalo, el hombre croata, viene para Consi, arrastra el piso para Jude Bellingham, y se viene Bellingham para Reece James. James más atrás para el jugador del Manchester City, que es Enzo Conce, que es de Aston Villa, quiero decir. Atrás para Jordan Pickford, desde el fondo jugando a red del piso para Chuck Stones. Y se viene Stones con la pelota nuevamente atrás para Jordan. Y se viene Pickford ante la marca de Sutalo. La pelota para Kimber Anderson. Más atrás nuevamente para Chuck Stones. A red del piso para Nico Reilly. Y se viene Reilly para Declan Rice. Que vence, ¿no?, el equipo inglés. Atención, está Declan Rice con la pelota. Viene en el botín derecho. Abre el botín bien para Jude Bellingham. Más atrás para el jugador Enzo Conce. Que bien está jugando Inglaterra, Carlitos.
3: Está jugando muy bien en este momento. La que está ganando por el penal de Harry Kane. Inglaterra comienza con pases en profundidad.
4: El tanto de Harry Kane a los 12 minutos del primer tiempo le ha dado confianza a la selección de Inglaterra, que ahora domina el encuentro. Croacia por el momento no encuentra el balón.
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0: Bien, me parece que había un pisotón encima del jugador Peter Susic. Le sacaban el botín, se restablece y comienza nuevamente el fútbol en el estadio AT&T Dallas. Atención, está Cusco Guardiola. En el piso, viene la pelota atrás. ¿Para quién? Para su compañero de equipo, Luka Vukovic. Está con el balón jugando a rato el piso para Josip Sutalo. Sutalo para su compañero de equipo, Josip Stanisic. Nuevamente atrás para Josip Sutalo. A rato el piso, va saliendo el equipo croata. Está con Josip Guardiola. Más atrás con Luka Vukovic. Y se viene Vukovic. Viene pisa, viene la pelota. Da la media vuelta. ¿Para quién? Para su compañero de equipo, es Peter Susic. Y se viene Susic con la pelota, el jugador del Inter de Milán de Italia. Adelanta la pelota. Atención. Anticipa bien, se viene de Clan Rice. Henderson deja la pelota muy débil. No tuvo fuerza el jugador de Inglaterra. Intentaba salir gambeteando en el jugador croata. Se trata de Luka Vukovic. Nosotros aprovechamos para irnos al tiempo. Al tiempo y el marcador. 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
0: 20 minutos de fútbol. Inglaterra 1, Croacia 0 en el AT&T Stadium.
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0: Acaba de pecar de individualista Jude Bellingham, tenía solo a Madueke por el sector derecho, no quiso pasar. Era pelota para el equipo croata. Vatrin, así los dicen en Croacia, los ardientes, quiere decir en español. Arras del piso con Jorge Guardiola. Y se viene Guardiola, arriba esa pelota. ¿Para quién? Para nadie. Quería que empiece a correr Modric. Esa pelota va a ir hasta el fondo para Jordan Pickford. Arras del piso con Jordan. Y se viene Declan Rice con la pelota, dominando el esférico. Va saliendo desde el fondo en el jugador del Arsenal. Pisa bien la pelota. Adelante, ¿para quién? Para Anthony Gordon. Viene Gordon, el hombre del Fútbol Club Barcelona. Más atrás para Conce. Viene Conce con el esférico, dominando bien la pelota de pierna derecha. Piensa, mira, analiza. En cualquier momento va a pasar esa pelota. Atención, será la marca. El jugador Martín Baturina. El jugador de Croacia. La pelota para Rizzi James. Más atrás para Enzo Conce. Viene Conce con la pelota hasta el fondo al jardín de Jordan Pickford. El guardameta inglés. Atención, viene Pickford. Pisa bien la pelota el zurdo. Abril Botín viene. Atención, dominando la pelota para Declan Rice. Rice para Gordon. Y se viene Gordon. Pisa bien la pelota. Atención, se viene Gordon. Qué buena pelota. Intentaba conectar con Rizzi James. ¿Qué dice? ¿Qué piensa el equipo de la Red Deportiva?
3: A ver, por ahora vemos una selección inglesa que está recontra motivada. Ese gol de Harry Kane, que lo estamos observando en este momento, marca pues que anímicamente lo impulsa para arriba, lo impulsa para adelante. Harry Kane pone arriba a su selección y le está dando la victoria parcial. Croacia no tiene respuesta, y eso que comenzó mucho mejor porque era la que dominaba el partido, porque tenía la posición del esférico, pero luego se durmió. Y luego comenzó evidentemente con diferentes situaciones de gol la selección de Inglaterra. 6 victorias de Inglaterra, 2 empates y 3 triunfos croatas en los últimos 11 duelos entre ambas selecciones. Pero esos 3 encuentros ganados por Modric y amigos fueron 3 puñales directos al corazón. Con los 2 primeros dejaron a Inglaterra fuera del Euro 2008 y con el tercero lo apartaron de su segunda final de la Copa del Mundo. Por eso también Inglaterra sabe que en esta oportunidad tienen que ganar sí o sí.
4: La clave del encuentro creo que pasa por el mediocampo que tienen ambas selecciones. Veo el tema de la edad en Croacia. Lo tienen a Luka Modric, que si bien es un jugador de mucha experiencia y un jugador muy dúctil con la pelota, ya tiene 40 años y los años en el fútbol no pasan en vano. Si bien es un jugador que te puede cambiar el partido metiendo un pase entre líneas, ya no te va a correr ni te va a marcar como lo hacía antes. De la misma manera, Iván Perisic, que es un jugador que tiene mucho olfato de gol, pero ya tiene 37 años y en el medio campo, en el tema de la resistencia, del ida y vuelta, creo que la selección de Inglaterra le está sacando un poquito de ventaja a Croacia. Lo tienen a Jude Bellingham, que apenas tiene 22 años, el jugador del Real Madrid, que está acostumbrado a un ritmo de juego pues de una intensidad muy alta. De la misma manera, Declan Rice de 27 años y Elliot Anderson de 23 años son los jugadores que le están ganando la pulsada en el medio sector al conjunto de Croacia.
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0: Bien, estamos en el minuto de hidratación, donde tanto Thomas Tuchel, el director técnico de Inglaterra, y Zlatko Dalic, el director técnico de Croacia, están dando indicaciones tanto a sus dirigidos. No sé, lo de Croacia, la verdad, creo que Luka Modric perdido, no se encuentra con sí mismo, se encuentra con la pelota. Le falta sus dos compadres en su buen momento, Carlitos Brozovic e Ivan Rakitic. Es claro, la mitad del campo de juego, algo que hoy por hoy ya no tiene.
3: No, hoy por hoy está muy, muy abandonado, por así decirlo, Luka Modric. Pero también hay que decirlo, Luka no va a hacerlo solito. Supuestamente ya hay una renovación en Croacia. Y Susic del Inter Pasalic del Atalanta. Modric tiene que asociarse evidentemente con ellos, con un Musa del Fútbol Club Dallas, o Martin Barturina también del Como, pero obviamente no es la misma Croacia de hace unos 4 años.
0: Muchas gracias, Carlitos. El fútbol en cualquier momento se va a reanudar en Dallas, en el AT&T Stadium. Eso en el silbato de Clement Turpine, el juez central del compromiso, el francés. Arriba la pelota de Dominic Livakovic. Arriba ese balón, recupera bien Declan Rice. Y se viene Rice con la pelota, dominando el frico desde el fondo para Nico Reilly. Y se viene Reilly con la pelota, viene para John Tons. Arriba la pelota para Rice, nuevamente para Nico Reilly. Y se viene Reilly más atrás para John Tons. Estamos con la pelota de la media vuelta, el frico para ese todo derecho para Jordan Pickford. Y se viene Pickford, el guardameta del equipo de Everton de Inglaterra. Arriba ese balón del sur, de lo largo y lo ancho, para que vaya corriendo el jugador Anthony Gordon. La pelota es de Croacia, nosotros aprovechamos para irnos al tiempo. 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

0: fue el octavo penalti repetido en la historia de la Copa del Mundo y el tercero tras fallo en el primer intento. En los tres casos, el segundo lanzamiento fue a la cazuela. Noveno gol de Kane. Le falta uno para igualar los 10 de Lineker.
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2: Va saliendo desde el fondo Luka Vukovic. Vukovic atrás para Dominik Livakovic. Y se viene Livakovic a ras del piso para Josip Sutalo. Y se viene Sutalo atrás para Livakovic. Y se viene el guardameta del equipo de Croacia. Arriba ese balón por el sector derecho. Golpe de cabeza muy bien de Iván Persic. Hacia atrás regala ese balón para Henderson. Atrás hasta el jardín de Jordan Pickford. Y se viene Pirjo Pisa. Viene la pelota volviendo en el férico. Jugando a ras del piso para su compañero de equipo. Se trata de Enzo Conci. Se viene Conci con la pelota. Da la media vuelta. Enganchó. Viene Pisa Conci atrás para Declan Rice. Es Henderson con la pelota. Atrás, más atrás para John Tons. En el jugador Manchester City. El férico por sector izquierdo para O'Reilly. O'Reilly para Gordo. Pira la pelota, atención. Y se viene Pérez y le va a pegar al arco de pierna derecha. Se paró bien Henderson. Intentaba recuperar ese balón del equipo inglés. Pita foul. El juez central del compromiso. Y en la manera que está comprometido Harry King Carlos con el equipo inglés.
0: No, es terrible.
2: Mira, está de volante de contención en este momento.
0: Fíjate dónde está, claro. Harry Kane es el que pierde, cierto. Pero Harry Kane está en todo lado. Parece que le van a prestar enseguida los guantes. Y también va a ser portero. Está en todo lado defendiendo, atacando, creando. Increíble lo de Harry Kane.
3: Es impresionante el despliegue físico que tiene el delantero del Bayern Múnich. Si bien él es el hombre que pierde el esférico, inmediatamente retrocede para poder recuperarlo, le cometen la falta e Inglaterra sigue dominando el encuentro.
4: El dato mundial.
0: Harry Kane se ha convertido en solo el segundo jugador de Inglaterra en marcar en 3 torneos separados de la Copa Mundial de la FIFA. Marcó en el 2018, en el 2022 y ahora en el 2026 junto a David Beckham en el 98, 2002 y 2006.
2: Muchas gracias, Carlitos. Va saliendo desde el fondo Dominik Livakovic. Se viene Livakovic de pierna derecha. Arriba se va a morir el golpe de cabeza del jugador Nico Rini. Rini para John Stone. Recupera, atención. Se viene el equipo croata. Está con Peter Musa. Le va a pegar al arco. Cambió de lado. Atención, va corriendo Iván Perisic. Alcanzó Perisic con el frico. Atención de pierna derecha. Pisa bien la pelota Alex Bayer de Múnich. Se viene Perisic más atrás para su compañero de equipo. Arrastra el piso atrás. Para quien, para Peter Susic. Se viene Peter Susic. Abre el botín izquierdo. ¿Para quién? Para Mario Pasalic. Está Pasalic con la pelota. Atención ante la marca de Gordon. Se viene Pasalic. Atención arriba. Siente la pelota en el área. Tiene que sacar el golpe de cabeza con sí. El esférico dispara Luka Modric. Se viene Luka Modric. Arrastra el piso atrás para Peter Susic. Está Susic con el esférico nuevamente para Modric. Viene Susic. Está Susic. Maneja bien la pelota en el equipo croata. Se viene Susic. Quiere el 1-1 en cualquier momento. El esférico para quién? Para Martine Bartolina. Se viene para Martín. Jugando arrastra el piso para Guardiola. Guardiola más atrás. Se viene el jugador del Manchester City. Arrastra el piso para Peter Susic. Está Susic con el esférico. Viene de los cachos blancos. Arriba ese balón jugando arrastra el piso para Peter Musa. Más atrás, nuevamente para Peter Susic. Está Susic para quien, para Josip Liva Stanisic. Este Stanisic atrás, nuevamente para su compañero de equipo Peter Susic. De nuevamente esa pelota para el sector izquierdo para Iván Perisic. Y se viene el combinado con Ata. Domina bien la pelota, el esférico de pierna derecha. Más atrás para Peter Susic. Atención, va atacando los Batrini, los jugadores, los ardientes. Arrastra el piso desde el fondo para Josip Sutalo. Se viene Sutalo nuevamente la pelota para el sector derecho para Josip Stanisic. Recupera Inglaterra. Está Jude Bellingham con Emma. Y se viene Jude Bellingham para Anthony Gordon. Anthony Gordon con la pelota para Declan Rice. De primera para Harry Kane. Se viene Harry Kane dando la media vuelta para su derecho. Atención, va atacando Maduele. Y está Macuela. Atención, arriba el centro. Está Jude Bellingham. Intentaba ingresar con todo. Intentaba cachetear esa pelota. El jugador del Real Madrid cae al piso. Era Madueque. Era el jugador que intentaba. Bueno, ponía ese centro. No llegaba Jude Bellingham. Esa pelota se pierde por el fondo. Iba a ser salida del equipo croata.
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2: 31 minutos del compromiso. Inglaterra 1, Croacia 0 en el AT&T Stadium por el Grupo L.
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2: La última imagen que nos acaba de mostrar es impresionante. Wayne Rooney, para Messi, es el mejor, uno de los mejores jugadores ingleses que ha habido. Va a recuperar el equipo croata, lo hace con foul, me parece. Así lo dice el juez central Clement Turpin, el francés. Va a venir el tiro libre a favor de los Tres Leones. Va a jugar Declan Rice para Gordon. Está Anthony Gordon con la pelota, intentaba hacer el mano a mano. Le dice que no es Joseph Stanisic. Va a venir el saque lateral a favor del equipo blanco.
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2: Arriba esa pelota de Pickford, golpe de cabeza bien del jugador de Josip Sutalo. Recupera el equipo croata, dominando la pelota, viene Mario Pasanic. Está Pasanic, va bien el botín, parece todo derecho para Josip Stanisic. Protege bien la pelota con el cuerpo, cae al piso el jugador del Bayern de Múnich. Pito foul, el juez central del compromiso, Clement Turpin. Mientras vemos la reiteración, protege bien la pelota con el cuerpo, pero llegaba con todo el jugador Nico O'Reilly del Manchester City. Esa pelota va al piso, va a venir rápidamente el tiro libre a favor de los croatas. Ahí está Cusco Guardiola. Se viene Cusco Guardiola, viene el zurdo, pisa bien la pelota. Viene con Guardiola de pierna izquierda, arriba esa pelota. Atención para que vaya corriendo Peter Musa. Atención, ahí está Peter Musa. Se va a cruzar Jordan Pickford. Intentaba salir como un zaguero central, no le salía al guardameta del Everton. Juega rápidamente el equipo croata, está con Mario Pasalic. Se viene Pasalic con la pelota más atrás para su compañero de equipo, Peter Susic. Está Susic, arriba el centro, la pelota en el área. Mira Pérez y golpe de cabeza. El esférico está en el área, regala esa pelota. Jude Bellingham. Se viene el equipo croata, recupera nuevamente Jude. Y se viene corriendo por el primero, por el segundo. Jude Bellingham pasó por la espalda del jugador Madueke. Este es veloz, este es cosa seria. Atención, va a levantar el centro de pierna derecha. Está Madueke, atención, viene el zurdo, le va a pegar la pelota. Frena, pausa atrás para quien. Para Rizzi James, está James arriba el centro, mire que golpe de cabeza de Josip Sutalo. Esa pelota cae a los pies de Nico O'Reilly. Se viene O'Reilly más atrás para John Stones. Stones la pelota para Kim, para Anderson. Da la media vuelta para Rizzi James, jugando al rato el piso para Noni Madueke. Se viene Madueke para Rizzi James, le va a pegar la pelota de pierna derecha arriba el centro. Intentaba conectar con Harry Kane, pero primero apareció la cabeza de Luka Vukovic. Arriba la pelota procesadora y va saliendo Josip Stanisic. Stanisic atrás para Josip Sutalo. Está Sutalo con el esférico, da la media vuelta para el izquierdo, va corriendo, quiere Iván Perisic. Golpe de cabeza atrás para Josip Guardiola. Se viene Guardiola con la pelota, viene el zurdo, pisa bien la bola. Atención, está Guardiola. Mira, piensa, analiza y dice, funda atrás, más atrás para Luka Vukovic. Está Vukovic en el jardín de Livakovic. Viene Livakovic dominando la pelota para el derecho para Josip Sutalo. Está Sutalo jugando nuevamente para el jugador Peter Susic. Atención, va corriendo Susic, jugando la pelota para Josip Stanisic. Quita bien la pelota el equipo inglés. ¿Qué le parece el fútbol a Carlitos?
0: Por ahora la selección inglesa está intentando por todo lado. Ahora fíjate, es totalmente superior. ¿Hace cuánto que no ataca la selección de Croacia? Creo que no lo hace desde el minuto 8, 9 más o menos. Y después que Croacia se cayó, el tanto de Harry Kane lo ha golpeado anímicamente, pero de una manera terrible. Ahora Inglaterra está buscando el segundo. Croacia no sé qué hace en el campo de juego, no. No tiene propuesta todavía para buscar el empate.
3: Y con el tanto marcado por Harry Kane, marca 9 goles en Copas del Mundo. Ya superó a Cristiano Ronaldo, que tiene 8. Neymar también tiene 8. Y Diego Armando Maradona con 8.
2: Para que se vire Croacia, remate la gol.

0: se sacan la polera todos los croatas en el AT&T Stadium en Dallas. Ese pase, el pase de la muerte de Van Persie, para que aparezca el hombre del Como de Italia, Martín Baturina, de 23 años. Infló las redes, le reventó el arco a Jordan Pickford, que volaba sobre su palo derecho. Inalcanzable. 1-1 este el asunto.
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2: Tenía que llegar en algún momento, porque claro, mira, hace instantes nomás decíamos que Inglaterra no se acercaba. Pareciera que nos hubiesen escuchado y evidentemente dijeron: no, si Carlito dice que no nos acercamos, ahora lo vamos a hacer. ¿Y de qué manera? Con contundencia, claro. También Inglaterra perdió la pelota de una manera pero asombrosa. Y ahí sale con todos estos tres hombres. Aparece justamente Baturina, aparece Musa, presionando Stanisic, y por ahí también aparecía Susic. El pase de la muerte para Baturina, el hombre del Como, que empate el compromiso en un momento clave del partido, antes de la finalización del primer tiempo. Borde interno del botín derecho, como para poner en 36 minutos el 1-1.
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3: Cuando la selección inglesa era más en el encuentro, aparece el conjunto de Croacia para decretar el 1-1. Gran gol. Qué remate que sacó Martín Baturina, el jugador del Como de Italia, pone el empate transitorio en el partido.
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0: En 38 minutos de fútbol, la cara larga del alemán Thomas Tuchel, mientras lo veo al elegante Zlatko Dalic, que ya tiene la camisa fuera, el saco a un lado. Atención, un saque de manos de Cusco Cubartiola. Arriba la pelota, golpe de cabeza, intentaba recuperar el jugador Elliot Anderson. Pelece Federico Vini, quita Jude Bellingham, da la vuelta, quita por el momento la figura del compromiso, Martín Baturina, con ese riflazo prácticamente que incendió las vallas del guardameta Jordan Pickford. Hoy va a venir el tiro libre, que lo va a hacer rápidamente el equipo croata. Está con Luka Modric. De la vuelta jugando atrás del piso. ¿Para quién? Para su compañero de equipo. Se trata de Peter Susic. El aplauso para Josip Stanisic. Y más atrás, ¿para quién? Para Josip Sutalo. Está Sutalo más atrás para su compañero de equipo, Luka Vukovic. Está Vukovic atrás, hasta el fondo, para el guardameta. El Ivakovic. Está el Ivakovic con la pelota sobre 39. Viene el Ivakovic arriba, el Federico de pierna derecha, pasando la mitad del campo de juego. El pecho de Peter Musa. Pita Faue. El juez central del compromiso a favor de los croatas. Va a venir el tiro libre a favor de los Batrín.
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0: Está Vukovic con la pelota, dominando el esférico para Martín Baturina. Baturina más atrás para su compañero de equipo. Se trata de Luka Vukovic. Está Vukovic para Josip Sutalo. Se viene Sutalo con la pelota atrás del piso para Josip Stanisic. Stanisic se acerca Luka Modric atrás. ¿Para quién? Para Dominik Livakovic. Está Livakovic de pierna derecha. Arriba ese balón. Me parece que esa pelota ya salía. Nosotros vamos al tiempo. 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
0: 40 minutos de fútbol. El marcador. 1-1 entre Inglaterra y Croacia por el grupo L.
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0: Iba corriendo Madueke, pero se le cruzó el buen zaguero central de 19 años, el Hamburgo de Alemania. Atención, va a abrir el tiro de esquina a favor de los ingleses.
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0: el quinto tiro de esquina del compromiso, el tercero a favor del equipo de los Tres Leones. Atención, le van a pegar a la pelota y a todos los más grandotes en el área. Ella lo ve a Harry King, a John Stones, a Nico Reilly. Mira, pinza, analiza el jugador de Clan Reyes. Seguramente una de las cabezas entre ceja y ceja. Levanta la mano izquierda. Arriba en el centro. Atención, la pelota en el área. Harry King, gol.

0: que solo a Harry Kane, que se elevaba, aprovechaba su 1,88 m, el 9 que tiene el equipo inglés. Mete ese esférico al palo derecho de Dominic Livakovic. Esto quiere decir que Inglaterra tiene 2, Croacia 1.
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2: Doblete, doblete para Harry Kane, al igual que el doblete para Mbappé, al igual que el doblete para el jugador Haaland. Terrible, es terrible lo que estamos viendo en esta Copa del Mundo. Las máximas estrellas están brillando. Aquí aparece Harry Kane, primero con el penal y ahora con este cabezazo, un frentazo pero sensacional para poner arriba a su selección. Tenía problemas, se estaba estancando Inglaterra, pero ahí aparece su goleador, su capitán, Harry Kane, 2-1.
3: No puedes dejar solo a este tipo de delanteros en tu área, en un córner. Lo dejaron, pero sin ningún tipo de marca al delantero Harry Kane. Este se eleva de gran manera y vuelve a poner en ventaja al conjunto de Inglaterra. Ya gana 2-1 a Croacia.
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0: En 43 minutos de fútbol, ¿qué ganas tiene de jugar al fútbol Harry Kane? Es el 9, es el capitán, pero a momentos los vemos de zaguero central, de volante, de contención. Nada raro que se ponga de lateral en algunos de estos minutos. Atención, recuperaba ese balón Madueke, el jugador del Arsenal, que le ha quitado la titularidad a Xhaka, el jugador del Arsenal. Atención, va a salir del fondo Livakovic, el guardameta de Croacia. Ahí está Livakovic, se toma su tiempo, no tiene muchas ganas de ir a marcar tampoco el equipo de Inglaterra y está ganando 2-1. Atención, está Livakovic, arriba ese balón de pierna derecha, arriba golpe de cabeza, intentaba Reece James, va a llegar ese balón John Stones, el esférico atrás para Jordan Pickford, se viene Pickford con la pelota de pierna derecha, atención, el balón rápidamente para Nicky O'Reilly, está O'Reilly con la pelota, arriba ese balón, intentaba, pasaba bien, atención para Declan Rice, y se viene Rice con el esférico para O'Reilly, va a correr, va a poner primera, segunda, atención, es de zancadas largas, gambetea, hace la bicicleta, la pelota atrás para Anthony Gordon, se viene Gordon, el balón para aquí, para Jude Bellingham, se viene Bellingham, le quitaba la pelota el jugador Mario Pasalic, pita foul, el juez central del compromiso Clemente Rupin, esa pelota se va a ser tiro libre a favor de los ingleses.
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0: Bueno, y van a pegar a la pelota. A ver, me parece que hay unos 4 Quique Junior detrás de ese esférico.
3: Es así, Iván, hay muy buenos ejecutores de los tiros libres cuando se agregan 5 minutos al primer tiempo. Ahí lo vemos a Declan Rice, que es el principal candidato a ejecutar este tiro libre.
0: Muchas gracias, Quique. Lo vi también a Madueke. Nos vamos hasta los 50 minutos. Se acomoda, se va Declan Rice, está Madueke y Reece James, los hombres del Chelsea y el Arsenal. Mientras se acomoda Livakovic, el guardameta del Dinamo de Zagreb de Croacia, con 31 años. Este es el guardameta de Croacia. Atención, detrás de esa pelota el equipo inglés. Mira, pinza, analiza cómo de ese balón. Viazo en el silbato de Clement Turpin. Toma su distancia. Me parece que va a ser Madueke. Pero también está bien perfilado Reece James. A ver, me parece que va a ser jugada preparada. 4-3 en la barrera de la selección croata. Va a venir Madueke, ese Reece James de pierna derecha, la pega, arco, y ese balón impacta en la barrena, va a salir rápidamente con Joseph Stanisic. El Stanisic está lamentablemente jugando a rato, el piso viene ante la marca Anthony Gordon, ponía la pierna el jugador, nosotros aprovechamos para irnos al tiempo y el marcador, aquí en la Red Deportiva.
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0: 45, tiempo cumplido. Inglaterra 2, Croacia 1 por el grupo L.
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0: Atención, va saliendo Rata Pixel, el equipo croata quiere marcar el empate antes de que terminen los 45 minutos. Atención a esta traba para Luka Modric. Se viene Modric de primera, ¿para quién? Para Juanjo Guardiola. Se viene Guardiola, se enreda con sus piernas atrás para Luka Modric. Va saliendo para el sector izquierdo, viene Modric pasando la mitad del campo de juego atrás para su compañero de equipo, Luka Vukovic. Se viene Vukovic, nuevamente para Josip Šutalo. Está Šutalo, el juego del Ajax de Países Bajos. En la pelota, la mitad del campo de juego para Peter Susic. Está Susic arriba, la pelota cambió de lado para el sector izquierdo, domina bien Iván Pérez y va a correr Iván Pérez y la pelota al centro, ese Federico que se iba, se quejaba Reece James, la pelota sopa para afuera y va a venir saque lateral a favor del equipo inglés.
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0: Bien, sale jugando rápidamente Jude Bellingham. El esférico para quién, para Luka Vukovic. Recupera Madueke. El esférico para quién, para Harry Kane. Pierde esa pelota para Peter Susic. Se viene el equipo croata jugando a red del piso por el sector izquierdo. Está Iván Perisic, la pelota para Luka Modric. Está Modric con la pelota para Martin Baturina. Se viene Baturina jugando a red del piso. ¿Para quién? Para Peter Susic. Le pega el arco. ¡Oh, ese! Esa pelota que causa sensación de gol en el arco de Jordan Pickford. ¿Qué le pareció el primer tiempo a Carlitos y a Kike aquí en la red deportiva?
2: Me pareció entretenido, mucho más por la gente justamente de Inglaterra, aunque Croacia no se ha quedado. Pensé que sí iba a quedar con el bajón anímico, pero después comenzó a jugar la gente croata y lo está haciendo muy bien. Quiere buscar el empate en el segundo tiempo, me imagino que vamos a tener más emociones.
3: Ha sido un primer tiempo totalmente entretenido, totalmente dinámico por ambas selecciones. Inglaterra, si bien ha tenido más el esférico, ha tenido las chances, está ganando el encuentro. Hay momentos en el que se relaja un poquito y es ahí donde de contragolpe el conjunto croata quiere sorprender y volver a empatar el encuentro.
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0: Va saliendo Randall Pixo, un minuto más nos queda para que termine estos 45. Cinco más se han añadido, 49 minutos tenemos en el reloj. Está Guardiola, la pelota para aquí, para Luka Modric. Se viene Luka Modric pasando la mitad del campo de juego lentamente en el círculo central del AT&T Stadium. Viene Modric, pisa bien la pelota por el sector derecho para Josip Šutalo. Está Šutalo, pisa bien en el esférico nuevamente atrás para aquí, para su compañero de equipo Luka Vukovic. Está Vukovic, el jugador del Hamburgo de Alemania, jugando a Randall Pixo para Josip Guardiola. Se viene Guardiola, arriba la pelota para aquí, para Iván Perisic. Se viene Perisic, atención, va a pegar la pelota de pierna derecha, pisa bien el frío atrás, ¿para quién? Para Peter Susic. Está Susic, da la de vuelta para su compañero de equipo, es Luka Vukovic. Está Vukovic jugando a rato el piso para Josip Šutalo, por el lado derecho, más atrás para Luka. Se viene Vukovic, arriba el frío de pierna derecha, jugando para Peter, la pelota en el área, da la vuelta, vuelta, está el segundo. Finalizaba en los primeros 45, en el minuto 5 en la adición, un centro preciso del jugador de Croacia para que llegue primero Mario Pasanić y después desenfunde Peter Sousa, el hombre del Dallas de Estados Unidos. Ponele 2-2, este asunto está empatado.
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2: Lo decíamos, tenía que ser entretenido y de esa manera llega justamente Croacia para poner el 2-2 definitivo, con el cual nos vamos a las duchas, nos vamos al vestuario, porque es un partido recontra entretenido. Ahora Croacia, en la finalización de este primer tiempo, lo hace justo a tiempo. Harry Kane sale con una molestia, pero tremenda, porque son errores, fíjate, son errores en salida que le cuesta muy caro a la selección inglesa y que, claro, al otro lado, Croacia los aprovecha, pero de la mejor manera. 2-2 acabó el primer tiempo. Tenemos partido todavía. Tenemos 45 minutos que seguramente van a marcar diferencia.
0: Muchas gracias, Carlitos. Quique, estamos contigo.
3: Qué gran primer tiempo nos han hecho vivir tanto Inglaterra como Croacia. Un conjunto inglés que se puso arriba en el marcador muy, muy rápido, pero en la contra el conjunto croata es muy letal. tiene delanteros de mucha experiencia que no desaprovechan sus oportunidades. El encuentro está 2-2, final del primer tiempo.
0: Muchas gracias, Carlitos Quique. Nosotros nos vamos y volvemos con el análisis y las estadísticas aquí con el equipo de la Red Deportiva.

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Seguimos en ATV Radio, la red deportiva de Bolivia. Son las 16 horas con 55 minutos en todo el territorio nacional. Hay mucho todavía para vivir de este compromiso que lo estamos palpitando, pero de inicio a fin, donde la selección de Inglaterra da un derechazo y después Croacia responde con un izquierdazo. Prácticamente es así en términos pugilísticos. Uno ataca, el otro responde. El otro responde, el otro ataca. Es así. Estamos viendo un gran compromiso. Y hay muchos datos, demasiados datos. Porque, por ejemplo, con el doblete de Harry Kane, ya suma su 10º gol en la Copa del Mundo e iguala a Gary Lineker como máximo goleador histórico de Inglaterra en el torneo. Lineker, 10 goles en 12 partidos. Harry Kane, 10 goles también en 12 partidos. Otro dato no menor, con el gol de Baturina, Inglaterra alcanza los 13 goles encajados desde fuera del área en la Copa del Mundo. Ranking de las selecciones que más goles han logrado desde fuera del área en toda la historia del torneo. Italia, 16 goles, primer lugar. Segundo lugar aparece Argentina con 15, al igual que Alemania con 15. Brasil también con 15 y México con 15. España con 14 y aquí aparece Inglaterra con 13 goles. Francia con 11 y Suiza con 11 goles. Rusia con 11 goles. Ese ranking, reitero, de más goles desde fuera del área concedidos en toda la historia. Más datos, porque hay un montón por lo que significó este compromiso, al menos en la primera mitad. Con su segundo gol del partido, de cabeza, Harry Kane se convierte en el cuarto jugador inglés con 2 goles de cabeza en toda la historia de la Copa del Mundo. El primero fue justamente Geoff Hurst en el Campeonato del Mundo 1966, que precisamente logró ser campeón de Inglaterra. David Platt en Italia 90. John Stones en el año 2018. Y aquí aparece Harry Kane en el año 2018 y luego 2026, el dato no menor de este jugador Harry Kane. Otro dato, segundo 2-2 al descanso de Inglaterra en la Copa del Mundo. El primero fue el origen de 4 años de infierno de David Beckham cada vez que jugaba lejos de Old Trafford. Nada más que decir con el caso justamente de Beckham, que lamentablemente nunca le fue bien con el equipo inglés, con la selección inglesa. Por eso tenemos tanto para seguir dando en el tema de datos, de estadística, de jugadores que están marcando, digamos, importantes datos en el sentido de la Copa del Mundo. Porque como por ejemplo observamos las estadísticas de esta Inglaterra contra Croacia, la posesión del esférico sorprendentemente se ha volcado, porque primero era para Inglaterra, pero luego la posesión se volcó a favor de Croacia.

Hoy por hoy Croacia en este compromiso en la primera mitad ha sido superior en el tema de la posesión de la pelota. 52% a favor de Croacia, 48% para Inglaterra. Total remates, 4 para Croacia, 9 para Inglaterra. De esos remates al arco, fueron 2 a cada lado, precisamente los 2 que ingresaron a la portería. Por consecuencia, esto acabó 2-2. Saques de esquina, 3 para Inglaterra, 1 para Croacia. Fueras de juego no existe en esta primera mitad. Pases completados, 203 para Croacia, tan solo 180 para Inglaterra. También hay marca el tema de la posesión de la pelota, que fue a favor para los croatas. No hay tarjetas amarillas, tampoco tarjetas rojas. Y eso marca que estamos viendo un partido fair play. Muy interesante, muy bueno, entre ingleses y croatas. Pasando al tema futbolístico, dejando el lado de la estadística, Inglaterra, con el medio campo que tiene, está creándole mucha complicación a Croacia. Pero, siempre hay un pero. Y aquí Inglaterra, Declan Rice, Jude Bellingham y Elliot Anderson, ese rombo juntamente con Gordon, más el hombre del Barcelona, están creándole mucho problema a Croacia, porque manejan la pelota, tocan, tienen velocidad, desenvuelven justamente la pelota, desembocan para Harry Kane o para Badueke. Pero cuando pierden la pelota, ahí se complica todo. ¿Y se acuerdan que antes del partido les nombraba el tema de las fortalezas y debilidades? La debilidad de Inglaterra es que Nico O'Reilly por izquierda y Reece James por derecha, cuando tienen la posición de la pelota, pasan generalmente y demasiado la mitad de la cancha. Pero cuando pierden la pelota, cuando pierden el control de la pelota, lamentablemente se quedan mal parados. Simplemente se queda John Stones y Ezri Konsa, quiero decir, la dupla de zagueros centrales prácticamente contra toda Croacia. Y así pasó los dos goles de Croacia. Por malas salidas, malas entregas de la gente de Inglaterra, Croacia aproveche y te marcaron los dos goles. Entonces, Croacia está aprovechando los errores de Inglaterra, pero de una manera exquisita. Porque Croacia, hay que ser sinceros, no está jugando mejor que Inglaterra, no lo está haciendo. Pero ha marcado dos goles gracias a los errores de Inglaterra. Juntamente con Luka Modric, que hoy no está brillando, pero presiona, pero es el líder, pero te empuja algo más. Perisic, lo propio, el hombre del PSV Eindhoven. Josip Stanić, que pasó algo intrascendente, digamos, el volante lateral por derecha. Y es que claro, se le complica a Inglaterra porque el sistema defensivo que propuso Croacia también es complicado. Línea de 5 en el fondo y los caminos se le cierran. Y ahí aparece Barturina, goleador. Ahí aparece Peter Musa, que intenta agarrar la pelota. Y se le complica justamente a Thomas Tuchel, el técnico de Inglaterra, porque los caminos se le están cerrando. Y ante ese nerviosismo y ansiedad, pierden pelotas y Croacia las aprovecha. Es lo que tienen que evitar. Es lo que tienen que evitar. Para que más adelante, seguramente ante el cansancio, porque al minuto 20 o 15 del segundo tiempo ya se va a sentir el cansancio. Y es ahí donde seguramente Inglaterra tiene que tomar en cuenta aquello, porque lo que siempre se dice en el fútbol, la pelota no se va a cansar. Hagan rotar la pelota, porque agarran la pelota demasiado, trasladan demasiado, pierden la pelota y en consecuencia un equipo más desgastado. No, un equipo más descansado, quiero decir, porque Croacia, ojo, no está haciendo el desgaste. Croacia simplemente los espera. Y les puede resultar justamente a las croatas esta estrategia para salir en velocidad. Es lo que se puede advertir de este primer tiempo, que fue muy movido, 2-2, 2 a cada lado. Inglaterra tiene lo suyo con un Harry Kane y Croacia es un poquito más equipo que figuras, porque sí, Inglaterra lo tiene a Kane, lo tiene a Bellingham, lo tiene a Anderson, Declan Rice. Tiene también juego de conjunto, lo tiene, pero está apostando un poquito más a lo que significa las individualidades, al contrario de Croacia, que es más un relojito. Es un equipo muy compacto que marca la diferencia. Amigos, hacemos la pausa y enseguida, después de la misma, escuchamos también a Quique Junior con su comentario acerca de esta primera etapa entre Inglaterra y Croacia, que reitero, no es mal partido, muy movido, muy dinámico, 2-2 en el Mundial 2026.

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0: todos los equipos han vuelto a la cancha, tanto Croacia como el combinado inglés. Vamos a ver si hay variantes. ¿Qué dice Quique Junior antes del inicio del segundo tiempo?
1: Este primer tiempo nos ha dejado cosas muy, pero muy interesantes. Inglaterra y Croacia han puesto una intensidad realmente muy atractiva. Ha sido un encuentro al final muy parejo, y lo decías muy bien en los datos de este primer tiempo. Posesión del balón 50% para Inglaterra, 50% para Croacia. Eso nos da cuenta de la intensidad que se ha impreso en este primer tiempo. Harry Kane, la máxima figura de Inglaterra, no decepcionó en esta primera mitad. Doblete del delantero del Bayern Múnich a través del penal y de un cabezazo excepcional que tuvo en este primer tiempo. Por instancias del partido le dio la victoria al conjunto de Inglaterra, pero Croacia no se quedó atrás, con una delantera realmente de mucha experiencia, de mucha calidad para definir las pocas oportunidades que tenían, a través de Peter Musa, un delantero realmente importante que tiene el conjunto de Croacia, y Martín Baturina, dos jugadores que le dieron los goles al conjunto de Croacia para este segundo tiempo. Vamos a ver qué estarán preparando los seleccionadores de ambas selecciones. El conjunto de Inglaterra tiene figuras importantes en la banca de suplentes. Lo podemos mencionar a un Rashford, por ejemplo, que está listo para entrar. Bukayo Saka, que es otro jugador desequilibrante que tiene el conjunto inglés. Por parte de Croacia hay un experimentado en el medio sector en la banca de suplentes como Mateo Kovacic, el exjugador del Real Madrid que hoy milita en el Manchester City. Puede darle una dinámica diferente al conjunto de Croacia, que en este segundo tiempo ambas selecciones van a buscar sacar ventaja en el marcador.
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0: Con ustedes el segundo tiempo, Iván Borges.

nosotros retornamos en estos segundos 45 minutos entre Inglaterra versus Croacia. 2-2 este el asunto. Desde el fondo va saliendo Rexichev con el balón, dominando la pelota para Declan Rice. Está con el frigo en el jugador Jude Bellingham. Arras del piso para Rexichev. Llega con la pelota nuevamente para su compañero de equipo Jude Bellingham. Atrás para John Stones. Se une Stones con el esférico. Arras del piso para Nico Reilly. Esto Reilly con el balón. Ya pasando a sector ofensivo. Reilly más atrás para John Stones. Se une Stones, el jugador del Manchester City. Stones con la pelota. Doblando el esférico. Viene. Pisa la pelota hacia el fondo. Con toda la paciencia del mundo en el equipo inglés. Atención. Va pasando lentamente la pelota. La mitad del campo de juego. El balón es para Nico Reilly. Por el centro izquierdo. Va atacando rápidamente el equipo inglés. Más atrás para John Stones. Desde el fondo por el sector derecho para Inci Conci. Se viene Conci con la pelota. Arras del piso por el sector derecho para Rizzi James. James para Anderson. Arriba ese balón. Va corriendo. Atención. Está Madueke con la pelota. Viene Madueke. Está en el área. Le pega.

0: sobre 46, casi 47 minutos. Apenas nos acomodamos en la radio y la TV, la red deportiva. Pero apareció el 10, tenía que aparecer el 10, el Galáctico, para poner el tercero. Le queda bien el color blanco al jugador Jude Bellingham para anotar el tercero sobre 47 minutos de fútbol. El tercero para Inglaterra, 2 para Croacia.
1: De ATV Radio, estamos de vuelta.
2: Te juro que yo esperaba que iba a soltar el pase, que iba a filtrar el pase o que iba a lanzar seguramente un pase hacia atrás, no sé. Pero la calidad de Bellingham en esta jugada fue sensacional. Llegó hasta el fondo como extremo por derecha. Algo raro porque siempre, digamos, es el 10, siempre está detrás del delantero. Pero ahora llega como extremo por derecha, llega hasta el fondo y reitero, para mí, yo esperaba un pase, pero no. La calidad técnica y la puntería además que tiene Bellingham fue sensacional. Prácticamente fue un pase a la red.
3: Muy bueno el desborde que ha tenido el jugador del Real Madrid. Pone nuevamente a Inglaterra arriba en el marcador. Estamos viviendo un partidazo entre Inglaterra y Croacia.
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0: Se viene el
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0: Se viene el sexto tiro de esquina del compromiso, el cuarto a favor de Inglaterra. Está detrás de esa pelota, Declan Rice, levanta la mano izquierda. Arriba el centro de la pelota, del área, golpe de cabeza. ¡Ay, esférico! Esa pelota que pasa por detrás el arco. Ingresó con otra cara, con otras ganas el equipo inglés, Carlitos.
2: Exactamente, parece que lo quiere terminar de liquidar en esta oportunidad. Estuvo cerca el hombre con la casaca número 3 de la selección inglesa como para poder anotar, Nico O'Reilly, que no pudo enganchar muy bien la pelota.
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0: El golpe de cabeza de Elliot Henderson, del jugador inglés, manda la pelota para afuera, va a venir el saque lateral, que lo va a hacer en cualquier momento a pesar del tercero. El enojo de Thomas Tuchel, el director técnico alemán. A ver en ese lateral que lo va a hacer en cualquier momento. En nombre del Manchester City, Jusco Guardiola. Ahí está Guardiola con la pelota. Atención ante la mirada atenta de Jude Bellingham. Va a abrir Guardiola. Arriba y se va buscando a Martínez Barturina. Viene Barturina atrás para su compañero de equipo, Luka Vukovic. Está Vukovic con la pelota, da la media vuelta. Arriba y se va para Josip Sutalo. Está Sutalo más atrás, bascula bien la pelota del equipo croata para Luka Vukovic. Arriba el esférico para Modric. Modric la pelota para quién, para Josip Sutalo. Está con el esférico más atrás para Luka Vukovic. Atrás para su compañero de equipo, Dominik Livakovic. En el Livakovic con la pelota viene el jugador de pierna derecha. Arriba y se esférico pasando la mitad del campo de juego. Va a venir el golpe de cabeza intentando de Peter Musa, golpea bien el esférico. John Stone va a recuperar Declan Rice, pero se rehace Mariano Pasalic, cae al piso, retrota en la jugada el juez central del compromiso, Clement Turpin. Va a venir el tiro libre a favor de los croatas.
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0: Le van a pegar a la pelota, atención, está Luka Modric de pierna derecha. Arriba esa pelota en el área, atención, el golpe de cabeza. Muy bien de Harry Kane, intentaba el jugador de Croacia. Atención, se viene el contraataque en Inglaterra. Intentaba Anthony Gordon para Madueke, para el freno de Valen, el jugador Luka Modric. Atención, está de pierna derecha. Arriba ese esférico para Joseph Stanisic. Stanisic más atrás para Luka Vukovic. Está Vukovic a la media vuelta, atención, gira bien, le pega la pelota de pierna derecha. Arriba ese balón que cae a los pies de Nico Reini. Está Reina arriba en el frico. Se viene el equipo inglés. Está con Declan Rice. Le puede pegar la pelota de pierna derecha. ¡Oh! El arquero. El arquero Livakovic, de 31 años. Extremó recursos. Aprovechó su 1.88 m para volar sobre su palo izquierdo. Esa pelota se va por el fondo. Y el tiro de esquina a favor de Inglaterra.
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0: Va a venir el centro en cualquier momento. Ya están los más grandotes en el área. Ya lo vio Reini. Está Harry Kane. Atención con este señor. Está Jude Bellingham. Ya sonó el silbato de Clement Turpin. Peligro de gol. Sensación de gol. Todo el ATT Stadium pendientes de esta jugada. Le va a pegar al esférico, levanta la mano izquierda de Clan Rice. De pierna derecha, arriba el centro. Golpe de cabeza, bien de Guardiola. El esférico nuevamente le cae de Clan Rice. Está todo esto por el sector derecho. Hace el individual, viene Rice, le pega el arco, arriba el centro. Y nuevamente esa pelota se pierde por el fondo. Sacaba la cabeza el jugador Iván Perisic. Va a venir el tiro de esquina a favor de Inglaterra.
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0: El octavo tiro de esquina del compromiso lo hace rápidamente. Está con Madueke. Viene el equipo inglés. El pase retrasado es para James. Viene para Henderson. Viene Henderson. Da la media vuelta de pierna derecha. El balón por el sector derecho. Atención. Se viene la jugada ofensiva del equipo inglés. Al piso iba Luka Modric. Cuidado con Luka. Cuidado con Luka Modric. Mandaba la pelota afuera. Va a venir el saque de meta a favor del equipo de los Botreiri, los ardientes, los croatas.
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0: El golpe de cabeza de John Stone deja el esférico para quién, para Declan Rice, más atrás para John Stones. En Stone con la pelota de pierna derecha hasta la zona 1, hasta el jardín del jugador Jordan Pickford. Pickford arrastra el piso por el centro derecho jugando con el jugador Eric Conza. Viene Conza nuevamente para Pickford. Pickford con el esférico, pisa bien la pelota el zurdo con el resultado a favor del equipo inglés. Viene Pickford jugando arrastra el piso por el centro izquierdo para Nico Reilly. Viene Reilly más atrás para John Stones. Stone con la pelota de el esférico, viene el jugador del Manchester City atrás para Pickford. Está Pickford del Everton de Inglaterra. Nuevamente el esférico para quién, para Enzo Conza. Viene Conza con el esférico, con el balón para Jude Bellingham, para Reece James. Viene James la pelota al medio para Harry Kane. ¿Qué está haciendo Harry Kane de 10? Se viene Kane con la pelota endiablado. Atención, va a pasar la mitad del campo de juego. Viene Harry Kane dominando el esférico por el sector derecho. Está Madueke, va a abrir el centro de Madueke dominando la pelota. El nombre del Arsenal, viene para James. Esa pelota impactaba en el jugador Juska Guardiola. La pelota nuevamente se va para afuera. Va a venir tiro de esquina a favor de Inglaterra.
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0: El noveno tiro de esquina a favor en el compromiso. El séptimo a favor de los ingleses. Se toma su tiempo de Clan Rae por ahí. Se le acercaba Benjamín Pases. El asistente que va corriendo por ese sector, el francés. Acomoda, viene ese balón de Clan Rice. Tiene un pincel en esa pierna derecha. Ya sonó el silbato de Clement Turpin. Levanta la mano izquierda. Arriba en el centro, la pelota en el área. ¡Oh! ¡El arquero! Me parece que sacó en la línea. Y lo sacó en la línea. Iba la cabellera dorada de Harry Kane. Y muy bien el guardameta. Nuevamente el centro, la pelota en el área. Y ese esférico. Ese esférico se pierde por el fondo. Inglaterra es una máquina, Carlitos. Quique.
2: No, qué manera de empezar este mundial. Otra de las candidatas. Ahora es Inglaterra, no te digo simplemente porque acaba de meter 3 goles, sino te afirmo por el tema del nivel de juego, la intensidad, muy, muy metido los hombres de Inglaterra, y además no están jugando con cualquiera. Creo que estamos viendo uno de los mejores, reitero, uno de los mejores partidos del Mundial.
3: Qué calidad que tiene el conjunto británico a la cabeza de Harry Kane. Está por meter el cuarto gol frente a Croacia. Si no fuera por Dominik Livakovic, el portero croata, esto ya estaría 4-2 en favor de Inglaterra.
0: Va a venir el tiro de esquina a favor de los ingleses. Respira Declan Rice de pierna derecha, arriba el centro de la pelota en el área y tiene que salir. Y tenía que salir Livakovic. Unas torres tiene el equipo inglés. Va a venir ese lateral que lo hace rápidamente el equipo de Thomas Tuchel. Manda la pelota afuera. Recupera Harry Kane. Domina la pelota. Está Madueke en el borde del área. Madueke para Harry Kane. Viene Harry Kane de pierna izquierda. Le pega el arco. El arquero. Nuevamente Kane de pierna derecha. El arquero. Qué guardameta. Atención. Está Dominik Livakovic. Va a venir al piso. Y Madueke recupera Gordon. Viene Madueke en el borde del área. Le pega el arco. Atención. El centro. Y el
6: zaguero central, Josip Sutala. Saca ese balón, lo abrazan a Kane, lo abrazaba Livakovic. Un partido nocto para cardíacos, Carlos.
2: Aquí está tranquilamente para el cuarto, para el quinto. Incluso el empate de Croacia, no, se están matando, la verdad, a goles. Y el portero de Croacia la está rompiendo. Dominic, y no Dominic Toretto, sino Dominic Livakovic, el portero de Croacia que la está rompiendo.
3: Y en estos últimos minutos, el conjunto de Croacia se ve acorralado por la selección de Inglaterra, que ha impreso una intensidad importante en este segundo tiempo. Quiere ampliar el marcador, quiere ampliar la ventaja sobre Croacia.
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3: Y lo decíamos, se veía cansado ya Luka Modric, es por eso que es reemplazado por Mateo Kovacic, casaca 8, jugador del Manchester City.
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0: Intentaba salir por sector izquierdo con Nico O'Reilly, el jugador del Manchester City en Inglaterra, ante la mirada atenta de Thomas Tuchel. Hacia atrás para Jordan Pickford. Pickford con esa pelota, domina bien el balón, el zurdo pisa el balón ante la marca de Peter Musa. En Pickford, la pelota para el sector derecho para Enzo Conza. En Conza, el balón para Reece James, para Conza. Conza atrás para Jordan Pickford. Está Pickford con el esférico. La pelota a lo largo y a lo ancho del AT&T Stadium, apuntando a Madueke. Golpe de cabeza bien de Jujosco Guardiola. Al piso iba bien Reece James, recupera. Pero qué bien la hizo Jude Bellingham. Qué bien le siente el color blanco al 10 de Inglaterra. Está Jordan para Jude Bellingham. Da la de vuelta, viene el distro. Jugando arriba del piso por el sector derecho está Reece James. Más atrás para su compañero de equipo está el jugador Henderson. En Henderson, en el círculo central de la mitad del campo de juego, arriba ese balón para Declan Rice. En Henderson, atención, viene para John Stones. En Stones para el jugador Declan Rice. En el pase, hermano, nosotros aprovechamos para irnos al tiempo. 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
0: Están jugando 60 minutos de fútbol. Inglaterra 3, Croacia 2 en el AT&T Stadium.
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0: Va a ir al sangre de manos Josip Sutalo, el 6, por el sector derecho. Mientras vemos un panorama increíble con la Copa del Mundo en el estadio en Dallas. Está Josip Sutalo, que deja salir esa pelota por el fondo. Va a venir el saque de meta a favor de Dominic Livakovic, el jugador de Croacia.
3: Veíamos ahí a Jude Bellingham con las medias cortadas. Iván me preguntaba, ¿por qué lo hacen? Es prácticamente por dos razones. Primero, por moda que ha sido impuesta por Gareth Bale en el 2016. El astro del Real Madrid comenzó con esta tendencia y desde el Mundial de Qatar 2022 lo comenzaron a copiar Jude Bellingham, Bukayo Saka y otras estrellas de Inglaterra. Otra de las razones por las que lo hacen es porque hay un alivio muscular al realizar esto. Las medias tradicionales aprietan demasiado los gemelos y el músculo sóleo. Es por eso que cortarlas, hacerles estos agujeros, alivia la presión y previene calambres.
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2: Iván, ¿viste los Simpson?
0: Sí, los vi.
2: Son aeroventilas.
0: Carlitos, pero pensando en los Simpson todo el día. Y muchas gracias, Carlitos. Quique va a salir a ras del piso el equipo inglés. Está con Jordan Pickford. Viene Pickford de pierna izquierda arriba. Ese balón pasando a la mitad del campo de juego. Ese balón lo apuntaba Thomas Tuchel. Va bien el saque lateral. Lo hace rápidamente el equipo de Croacia. Está con el Josip Sutalo. Sutalo para Kovacic, pierde balones, pero perdía, recuperaba ese esférico el equipo inglés con foul. Va a venir el tiro libre que lo hace rápidamente. Viene Kovacic. Atrás para quién, para Luka Kuzdovic. Viene Kuzdovic para Cusco Cubardiola. Cubardiola arriba, ese esférico para Iván Pérez. Intentaba recuperar la pelota atrás nuevamente para Cusco Cubardiola. Está Cubardiola con la pelota, donde el esférico viene de pierna derecha. Más atrás para Dominik Livakovic. Viene Livakovic, le va a pegar ese esférico de pierna derecha. El hombre del Dinamo de Zagreb. Arriba ese balón, golpe de cabeza, viene de Konsa. Recuperaba por momento, por un segundo Declan Rice. El esférico es en la mitad del campo de juego. Kovacic atrás para Josip Sutalo. Viene el equipo croata. Más atrás para Livakovic. Jugando a red del pitch, el jugador de 31 años, atención, más atrás, nuevamente para Livakovic, el Livakovic para Josip Sutalo, está Sutalo con la pelota, juega rápidamente con la pelota, atención a Rattel Pixo para su compañero de equipo Mateo Kovacic, está para Josip Stanisic, arriba ese balón pasando a la mitad del campo de juego, golpe de cabeza, viene Konsa, Konsa la pelota, recupera el equipo inglés, viene Jude Bellingham atrás para John Stones, va a salir el equipo de Inglaterra mientras muchas personalidades están viendo este compromiso, Carlos.
2: Exactamente, un montón de gente que evidentemente para los croatas deben ser recontra conocidos, lo propio para los ingleses, pero hay unos palcos de lujo en estos estadios también, que hay que decirlo, son de primera generación.
0: Sí, sí, con Quique los vimos en Monterrey, el estadio BBVA, sus palcos la verdad son alucinantes. Va a salir a ras del piso, intentaba recuperar Harry Kane. Se viene Croacia, atención. Está Perisic, la pelota en el área. Viene para Mario Pasaris. Le va a pegar al arco, recupera a Perisic. Deja salir inteligentemente esa pelota. Va a venir el tiro de esquina a favor de los croatas.
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0: El tercer tiro de esquina para los dirigidos por Slatko Dalic.
3: Cobró saque de meta al final.
0: Saque de meta. Bien. Muchas gracias, Quique. Va a saque de meta, ras del piso. Sale rápidamente con Rixi James. James con la pelota del jugador del Chelsea. Arriba la pelota para Madueke. Madueke para Jude Bellingham. Está Bellingham pisa. Viene la pelota tomando el esférico atrás. Viene Bellingham. El esférico para quién, para Henderson. Foul. Así es. ¿Qué hizo? Me parece que era Mateo Kovacic, el ex Real Madrid, sobre el jugador Elliot Anderson. Va a venir el tiro libre a favor de los Tres Leones.
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2: Iván Perisic asiste hoy en el Mundial 2026 y se convierte en el segundo jugador en toda la historia de la Copa del Mundo en repartir asistencias en 4 ediciones diferentes. 2014, 2018, 2022 y 2026. Solo Lionel Messi lo supera con asistencias en 5 ediciones del 2006 al 2002.
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0: Va corriendo el jugador de Inglaterra, intenta Anthony Gordon. Lo cruza muy bien Josip Sutalo. Tiene que despejar ese balón. Me parece que había un saque lateral. A ver, me parece que es así lo que cobra Clement Turpin, el juez central francés. A ver, me parece que va a haber variantes. Cuando usted las tenga, Quique, estamos con el detalle. Otro Pasalic va a ingresar. A ver, Pasalic muy común en Croacia, me parece, ¿no, Carlos?
2: Exactamente.
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2: Ojo al dato mundial. Con el gol de Bellingham, el Real Madrid pasa a ser en solitario el club que más goles ha aportado a la Copa del Mundo en toda su historia. Este es el ranking histórico. El Real Madrid, 81 goles en el Mundial. Bayern de Múnich, 80 goles en el Mundial. Barcelona en el tercer lugar, 76 goles. El Inter de Milán, 72. La Juve, 59. El United, 46. París Saint-Germain, que ha crecido justamente un montón por la última temporada. Un montón de Mbappé, Doué, entre otros. Atlético de Madrid con 44. Peñarol, el único club sudamericano que aparece aportando goles a las Copas del Mundo con 39, y el AC de Milán con 36. Reitero, el Real Madrid, el club con más goles, aporta a la Copa del Mundo.
1: Y
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3: Dos variantes en el conjunto de Croacia dejó el campo de juego. Luka Vučković en su reemplazo con la 24. Marko Pasalic también dejó el campo de juego. Peter Musa en su reemplazo con la 20. Igor Matanovic, jugador del Friburgo de Croacia.
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0: Bien, muchas gracias. Se viene el equipo inglés intentando con Madueke. Pierde esa pelota desde el fondo. Van a salir los croatas. Arrastra el piso intentando con Igor Matanovic. Pierde ese balón. Está con John Jones. Viene John Jones con el balón. Hasta el fondo para Jordan Pickford. Viene Pickford con esa pelota. Domina bien el balón. Viene el zurdo. Domina bien la pelota por el sector izquierdo. El balón es para Declan Rice. Más atrás para John Jones. Arriba esa pelota para Nico Reini. La pelota es para Anthony Gordon. Se viene Gordon, el jugador del Barcelona de España. El balón por el sector izquierdo. El esférico más atrás para Declan Rice. Atrás para John Jones. La pelota en la mitad del campo de juego para Anderson. Viene Anderson, pisa la pelota nuevamente atrás para John Jones. Toca con el esférico. Arrastra el piso por el sector derecho para Insi Conza. Viene Conza con la pelota. Pisa bien, frena, da la media vuelta a Conza. Dominando la pelota. El jugador del Aston Villa. Viene dominando el esférico. ¿Para quién? Para John Jones. Abre bien el botín por el sector izquierdo para Declan Rice. El 4 pisa bien la pelota. Declan. Está Rice con el esférico para Conza. El jugador del Aston Villa pisa bien la pelota. Dominando el esférico por el sector derecho. Atención. Se viene el equipo de Inglaterra. Está con Madueke. Viene Madueke. Arriba el centro. La pelota en el área. Está Harry Kane. La pelota de cabeza. Está Gordon. Pégale Gordon. Le pega. Ese balón impactaba en el jugador de Croacia. Va a recuperar el piso en el jugador Jude Bellingham. La pelota se va para afuera. Va a venir el saque de manos a favor del equipo croata.
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0: En el AT&T Stadium en Dallas, Carlos Quique, hay este minuto de hidratación que le va a servir a Zlatko Dalic, el director técnico de Croacia, y a Thomas Tuchel, el entrenador de Inglaterra, que es alemán, para dar diferentes instrucciones.
2: Y mucho más para los croatas, ¿no? Porque evidentemente están marcando que en las estadísticas no están muy bien, que digamos. Claro, mucho más tampoco en el tema del marcador, que están cayendo 3-2. Y que tampoco se acercan tanto. Fíjate que también en las instrucciones del señor Zlatko Dalic, del técnico de Croacia, también se acerca el mismo Luka Modric para dar algunas indicaciones. Hasta el momento se han jugado 74 minutos en el partido. Pero total, jugado, neto, sin parado ni nada, 42 minutos de juego neto. La posesión del esférico se ha igualado un poquito, ahora sí para la escuadra inglesa, 56% para Inglaterra, 44% para Croacia, 19 remates para Inglaterra, 4 para Croacia. 4 para Croacia, me llama la atención aquello, y eso que ha metido 2 goles, pero solo 4 remates de esos 2 a la portería, y de esos 2 a portería, 2 goles. De ahí en más, nada. Los remates de Inglaterra fue tremendo. Lo bombardeó Inglaterra, Croacia. 19 remates, 10 a portería, 3 goles. Saques de esquina, 8 para Inglaterra, 1 para Croacia. Los números que se van asemejando a lo que significa el compromiso, donde está ganando 3-2. Fíjate, Tuchel. Fíjate el técnico de Inglaterra. Parece sudamericano, se hinca, levanta, grita, los alienta. Muy bien, Digo parece sudamericano porque a veces el europeo es un poquito parco, ¿no? Es un poquito frío, no da las indicaciones con el calor correspondiente, con la garra. Aquí Tuchel prácticamente de las orejas. Y eso que Inglaterra está ganando, pero aún así lo hace. Buen partido, el que estamos viendo directamente en el Dallas Stadium. Inglaterra gana 3-2.
3: Inglaterra sigue arriba en el marcador en este segundo tiempo. El conjunto de Croacia de la mano de Zlatko Dalic está replanteándose muchas cosas para intentar dar la vuelta a este resultado. en Inglaterra. Vemos que se van a realizar variantes, una de ellas es Rashford.
0: Bien, muchas gracias Quique. Carlitos, se van haciendo variantes en el equipo de Inglaterra mientras se canta todo pulmón en Dallas, en el Etihad Stadium por el Grupo L. Va a ingresar Granit Xhaka, Marcus Rashford, que me parece que el Barcelona no va a usar el uso de esa cláusula de compra. Sale este sí, que es jugador del Barça, Anthony Gordon. En cualquier momento estaremos con las variantes, con Quique Rivera Jr. Tres, bueno, por lo menos dos jugadores de muy buen nivel que fácilmente pueden ser titulares en el plantel inglés. Encerrado del fútbol, desde el saque lateral para el equipo croata, hasta el fondo para Dominic Livakovic. Livakovic con la pelota, arriba del piso para Josu Guardiola. Guardiola con el frico, más arriba, un zurdo. Le va a pegar la pelota, deja el balón para Iván Perisic. Más atrás para Livakovic. Livakovic arriba ese balón que suena en el potente ambiente de la red deportiva para TV Radio y el Mundial. Va atacando al espacio vacío, viene Croacia, viene Perisic, está en el área, le va a pegar al arco. Enganchó y va saliendo Konsa, va saliendo muy bien el equipo de Inglaterra. Intentaba el jugador Xhaka, ese balón se pierde por el fondo y va a venir el saque de manos a favor del equipo inglés.
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3: Variantes en el conjunto de Inglaterra, dejó el campo de juego Mauduke en su reemplazo con la casaca 7. Bukayo Saka, jugador del Arsenal, también dejó el campo de juego. Declan Rice en su reemplazo con la camiseta 17, Morgan Rogers, jugador del Aston Villa, también ha dejado el campo de juego. Anthony Gordon en su reemplazo con la camiseta 11, Marcus Rashford, jugador cedido del Manchester United al Barcelona.
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0: Y muchas gracias, Quique. Va saliendo ras del piso, Konsa. Konsa con la pelota por el sector derecho con Rexy James. El frico le mete el campo de juego para el jugador Jude Bellingham. Rexy James cambió de lado, buena pelota. Va dominando el esférico el equipo croata. Atención, la pelota en el área, se intentaba internar. Salía muy bien el Livakovic. Por ahí la primera sorpresa de goles del equipo inglés con Marcus Rashford. Al piso iba bien Jude Bellingham ante la barrida del jugador de Inglaterra. Buen cambio de frente para Marcus Rashford. El golpe de cabeza erróneo del jugador Pasalic. Y muy bien atento el arquero del equipo croata. Arrastra el piso con Mateo Kovacic. El cefrico por el sector izquierdo. Está con Pasalic. Atrás para Guardiola. El Guardiola con el balón. Domina bien el cefrico. Guardiola está con la pelota. Deje el cefrico para Livakovic. El balón para Sutalo. Está con el esférico más atrás para Livakovic. El balón en zona 1 del equipo croata. Nuevamente Livakovic para Guardiola. Viene Guardiola saliendo a red del piso sobre 74. En cualquier momento vamos al tiempo y marcador aquí en la red deportiva. El esférico para Kimber Mateo. Está Kovacic, el jugador del Manchester City. Va saliendo Kovacic, el Inter de Milán. A red del piso por el sector derecho para Mario Pasalic. Está Pasalic, habló bien el botín. Dominando el esférico en el equipo croata. Arriba ese balón, viene Igor Matovic. Viene Matovic, pierde ese esférico. Intenta recuperar Nico Reini. Esa pelota se va a largo. Atención, se viene el equipo croata. Le pueden pegar al arco. ¡Oh! Pinfor, atención, Perisic tiene que reventar ese balón. Saca ese balón, ¿para quién? Para nadie. Sutalo manda la pelota a cualquier lado. Nosotros aprovechamos apenas a tiempo. 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
8: Están jugando
0: 75 minutos de fútbol.
8: Marcador.
0: Inglaterra 3, Croacia 2 en AT&T Stadium.
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0: intentando salir, buscando Saka, pierde ese balón, dominando la pelota. El equipo croata, a ras del piso, Mateo Kovacic, y viene Kovacic, le pega el arco, ¡oh! Esférico. En dos tiempos agarra Ben Jordan Pickford. ¿Qué le parece el partido a Carlitos y a Kike?
2: Por ahora la selección de Croacia, con estas variantes, intenta, digamos, darle un poquito más de oxigenación a su equipo de medio campo para adelante, porque claro, necesita por lo menos empatar. Pero Inglaterra también ha hecho sus variantes, con el ingreso de Saka, con el ingreso también de Rodgers y por ahí del mismo Rashford. Tiene lo suyo en el orden ofensivo, claro, porque Croacia va a salir y va a generar muchos espacios, los cuales quiere aprovechar Inglaterra con estos hombres frescos en el sector ofensivo.
3: Y es muy bueno lo que proponen ambos directores técnicos de las selecciones. A estas instancias del partido, otro técnico que no sea Thomas Tuchel ya hubiera intentado cerrar el partido, pero él no. Él todo lo contrario, mete más delanteros para tratar de ampliar el marcador, tratar de ampliar la ventaja que tiene el conjunto de Inglaterra. Y por su parte, Zlatko Dalic busca dar primero el empate y dar vuelta al marcador. Posterior a eso, en el encuentro, Inglaterra sigue ganando 3-2. Aún hay mucho partido por jugar.
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0: Y no hay variantes en el equipo croata. Salía la señorita Katia García con las variantes. A ver, en cualquier momento estaremos con Kike. Ya sonó el silbato de Clement Turpin, el juez central del compromiso. Arriba ese balón de Jordan Pickford, viene el equipo inglés. Ese balón quería agarrar Marcus Rashford. Pierde ese balón atrás para el guardameta Livakovic. En el Livakovic para Guardiola. De pierna izquierda arriba, ese perico para quién. Para nada, intentaba recuperar Igor Matanovic. Ese balón va al jardín de Jordan Pickford. El telejugador cansa, cae al piso, pita foul. El juez central del compromiso. Ahí la variante con Nicole Rivera.
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3: Otra variante en el conjunto de Croacia. Dejó el campo de juego Mario Pasalic en su reemplazo con la camiseta 13, el mediocampista Nikola Vlasic, jugador del Torino.
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0: Nikola Vlasic, ¿con qué número, Quique?
3: Casaca 13, jugador del
0: Casaca
3: Torino.
0: Casaca 13, muy bien. Me parece que también salió Jude Bellingham, el jugador del equipo inglés. En cualquier momento estamos con la variante. Va saliendo Nico Reini. Vino Reini, esa pelota se pierde por el fondo. Va a venir el saque lateral en cualquier momento. Que lo va a hacer el equipo croata. Ahí está el jugador a ras del piso con Josip Sutalo. Está Sutalo para Cusco Guardiola. Viene Guardiola, pizza, viene la pelota. Adelante el esférico para quién, para Mateo Kovacic. Va corriendo Kovacic, pasando la mitad del campo de juego. El esférico por el izquierdo. Se viene el jugador Perisic. Arriba ese balón para Maturín. Arriba el centro, golpe de cabeza. Muy bien de Anderson. Ese esférico, el del jugador Marco Pasalic. Está Pasalic para Mateo. Está Kovacic atrás para su compañero de equipo Cusco Guardiola. Para Mateo Kovacic. Ese balón por el izquierdo. Viene dominando el esférico el equipo croata. Para Iván Perisic. Perisic para Martínez Barturina. Barturina con el esférico arriba, el centro de la pelota en el área. Golpe de puño de Pickford en el borde del área. Le pega el arco. Intentaba Nikola Vlasic, el jugador de Croacia. Ese esférico se pierde por el fondo. Estamos con Nicole y la variante.
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3: Se retira el autor del tercer tanto en Inglaterra, Jude Bellingham, en su reemplazo con la 25. Jed Spence, jugador del Tottenham.
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0: Bien, vamos ingresando los últimos 9 minutos del compromiso. Va a salir a ras del piso Jordan Pickford. Arriba ese balón a lo largo y el ancho del AT&T Stadium. Golpe de cabeza de Harry Kane. Golpe de cabeza en el aire de Marco Pasanich. Recupera muy bien Spence. Atrás para Nico Reini. Reini está el fondo para Jordan Pickford. Pickford de pierna izquierda. Arriba esa pelota para el sector derecho. Dominándola bien el balón. Recibe James. James para Mark Jett Spence. Viene Spence con la pelota. Va corriendo pasando la mitad del campo de juego. Dominando el esférico. Arriba ese balón. Atención, se viene el equipo inglés. La pelota le da. Intentaba el jugador Marcus Rashford. Se viene dominando la pelota. El equipo inglés da la media vuelta a Anderson. Viene Anderson. Este sí es Marcus. Viene Rashford más atrás para Nico Reilly. Está Reilly. La pelota rata el piso atrás para John Tons. Stone picks esa pelota. Da la media vuelta. Arriba ese balón para Declan Rice. Está Marcus Rashford. Todo esto por el sector izquierdo. Viene Rashford. Le va a pegar a la pelota. Viene al piso. Le juega Joseph Stanisic. Stanisic arriba. Ese esférico. Se anticipaba muy bien Richie J. Pita Fowler, el central del compromiso sobre el jugador Igor Matanovic. Y no va a ser rápidamente el equipo croata, los Batrini, los ardientes, si así los dicen en su país. Domina bien la pelota Iván Pérez y más atrás para Mateo. Está Mateo, el jugador de Manchester City. Pisa bien la pelota, dominando el esférico atrás para su compañero de equipo. Es Peter Susic. Peter Susic, ¿para quién es? Para Nikola Vlasic. Viene Vlasic, es para Susic. Vlasic arriba en el esférico y tiene que sacar Nico Reilly. Despeja bien la pelota, juega en corto con Marco Rashford. Está Rashford con esa pelota, da la media vuelta arriba y se valora, dejando la pelota para quien, para nadie. Este es Stanisic, le pide pegar la pelota primero para Kovacic. Este es Kovacic para su compañero de equipo Peter Susic. Atrás para Mateo. Y se viene Mateo Kovacic de arriba. Cambió de lado por el sector derecho. Jugando a ras del piso para Joseph Stanisic. Stanisic a ras del piso atrás para Mateo. Está Mateo jugando para Igor Matanovic. Está Matanovic cambiando de lado por el sector izquierdo para Matín Maturina. Está dominando la pelota el plantel croata. Arriba y se va. ¡Ay! Tenía el pisagrín con el golpe de puño Jordan Pickford. Ese esférico para Kine. Para Ben Perisic. Domina bien, hace el enganche. Va a levantar el centro de pierna derecha. La pelota en el área se acaba. Bukayo Saka. Es más Croacia en estos minutos de fútbol. Quiere el empate. Viene Mateo Kovacic de pierna derecha, dejando el sí, balón con suspenso para Joseph Sutalo. El balón nuevamente para Mateo. Está Sutalo. Domina bien Sutalo. Está por Stanisic. Stanisic juega rápidamente, tardado el piso para Nikola Vlasic. Está Nikola de pierna izquierda. Cambió de lado. Buena pelota. El esférico en el área. Sacó muy bien. Sacó muy bien Bukayo Saka. Está Mateo. Pégale Mateo de pierna derecha. Ese esférico. Un regalo, un premio para Jordan Pickford, Carlos. Pero estamos primero con la variante, con Quique.
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3: Un delantero más en el conjunto de Croacia dejó el campo de juego. Baturina en su reemplazo con la 9. Andre Kramaric, jugador del Hoffenheim.
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0: Arrastra el piso, va saliendo Jordan Pickford. El balón es para John Stones. El Tom para Declan Rice. De primera atrás para Konsa. El Konsa con esa pelota para el centro derecho para Reece James. Está James para su compañero de equipo Bukayo Saka. Arriba ese esférico, se viene el equipo de los tres leones. Va corriendo Bukayo. Arriba esa pelota, buena pared. Intenta internarse en el área Reece James. Primero está Bukayo. Atención, puede estar en cuarto. Se viene Rafa, le pega

0: sobre 85 minutos del segundo tiempo, cuando ya todos iban festejando la victoria de Inglaterra. Por ahí Croacia quería el empate. Apareció este señor, Marcus Rashford, con el dorsal número 11. Tenía que ingresar para sepultar el compromiso. El hombre del Barcelona de España le da la victoria al equipo inglés. 4-2 está el asunto.
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2: El nuevo hombre del Barcelona, Marcus Rashford, qué manera de ejecutar. Primero la mata con una pierna, lo hace pasar al defensor y con la otra tranquilamente, inclinando el cuerpo hacia el otro lado, abriendo el botín derecho al palo más lejano del portero, puso el cuarto. Pero tremendo gol de True Lions. Hoy rugen precisamente en el estadio Dallas, donde está ganando 4-2, y te lo digo, esta selección es seria. Esta selección es cosa seria para esta Copa del Mundo.
3: Y esto es lo que buscaba el señor Tuchel con los cambios que estaba realizando. Dejar mano a mano en un contragolpe a sus jugadores en ataque. Y lo hizo muy bien. Marcus Rashford marca el cuarto gol para Inglaterra. Esto está prácticamente definido.
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0: ¡Qué equipazo es Inglaterra! Esta selección inglesa va a dar mucho de qué hablar. Le está hablando nada más, le está ganando nada más y nada menos a una selección croata que evidentemente ya ha perdido su generación dorada. Desde el fondo va saliendo Jordan Pickford. Arriba ese balón para Anderson. N. Anderson, el jugador del Nottingham Forest. Dominando el balón para Harry Kane. Ahí está Kane con la pelota. Más atrás para su compañero de equipo, Enzri Konsa. N. Konsa con ese balón. Pisa bien la pelota de pierna derecha. Cambió de lado para su compañero de equipo. Arras del piso va saliendo con O'Reilly. N. O'Reilly pierde esa pelota. Dominando el esférico. Atención, estamos con la variante.
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3: Y ahora sí, Thomas Tuchel le da refresco a su defensa. Salió al campo de juego John Stones en su reemplazo con la 6, Mark Hegi, jugador del Manchester City.
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0: Va dominando, viene el esférico, el plantel inglés. Está O'Reilly, pasa a la mitad del campo de juego, domina bien ese esférico. Viene O'Reilly, cambia de lado para Rizzi James. Ahí está Rizzi James con ese balón más atrás para Konsa. Konsa para O'Reilly, O'Reilly para Geji. Está Geji con ese balón para Rizzi James en todo el campo de juego. Rizzi James, la pelota más atrás para Konsa. Konsa en el sector defensivo del equipo inglés. Ese balón para por el sector izquierdo para Mark. Está Mark Geji, arriba ese balón, dominando el esférico Anderson. El hombre de Brighton domina bien la pelota para Harry Kane. Más atrás para Rizzi James de pierna derecha, jugando a ras del piso para Konsa. Konsa adelanta la pelota para su compañero de equipo. Intentaba con Bukayo Saka. Bukayo Saka está con la pelota, domina bien ese balón. Viene Bukayo más atrás con Rizzi James. Está Rizzi James, arriba esa pelota para que vaya corriendo Jet Spence. Se viene Spence, no alcanzaba Spence. Esa pelota se perdía por el fondo y va a venir el saque de meta a favor de los croatas.
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0: Iván Perisic prácticamente regalaba el balón al equipo inglés. Esa pelota se pide por el fondo. Nosotros nos vamos al tiempo. 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

0: lo veo muy inquieto a Carlitos. ¿Qué le parece el partido?
1: No, me encanta el compromiso. Creo que es el mejor de la Copa del Mundo por ahora. Por ahí el partido de Estados Unidos contra Paraguay también fue sensacional. Pero obviamente lo que pasa es que Inglaterra prometía mucho y ahí está, dio la talla. Al igual que lo hizo la Argentina, al igual que hicieron pocas selecciones en este Mundial. No tantas, digamos, como una francesa, como una española o como una selección portuguesa.
2: Está muy bien ensamblada la selección de Inglaterra y lo ha demostrado muy bien en este primer encuentro frente a Croacia, que también ha dado la talla. Más allá del resultado, ha sido una selección que ha exigido mucho a Inglaterra, que ha podido anotar dos tantos, pero la calidad de la selección británica ha marcado la diferencia, con un Harry Kane inspirado, Jude Bellingham, que es una de las grandes figuras que también tiene, y Marcus Rashford, que entró desde el banco de suplentes con la misión de ampliar el marcador y lo cumplió. 4-2, sigue ganando la selección de Inglaterra.
3: El dato mundial.
1: Marcus Rashford es el primer jugador del FC Barcelona en marcar en el Mundial 2026. Y también el primer jugador del Barcelona que marca para Inglaterra en toda la historia de la Copa del Mundo.
2: Y hay que ver en qué queda su situación, ¿no? Porque el préstamo desde el Manchester United al Barcelona se está por vencer. Es más, creo que en las últimas horas se venció. Lo que busca el Barcelona es realizar un nuevo préstamo por Marcus Rashford, pero el conjunto inglés, el Manchester United, pide alrededor de 50 millones de euros para soltar su ficha.
0: Y muy difícil, a ver, vamos a ver lo que hace la dirigencia culé. Arriba en el centro, nosotros volvemos al grupo L en este compromiso entre Inglaterra versus Croacia, Croacia-Inglaterra. Todo esto a través de la red deportiva por ATV Radio, la radio de Mundial. Va saliendo Cusco Guardiola, en el Guardiola con la pelota, viene dominando el esférico para Iván Perisic. Está Perisic para mandar en centro de pierna derecha. Ese balón impactaba en Jet Pins y tenía que salir a hacer una acrobacia prácticamente Jordan Pickford. Va a salir en el fondo, ya tenemos 2 minutos con 34 segundos en el reloj. Nos quedan poco menos de 4 minutos. Saca el pie, mano de pierna izquierda, Jordana. Arriba y se balona para caer en el pecho de Harry Kane. Recupera Josip Sutalo, el jugador de Croacia, para Mateo Kovacic. El test Kovacic con la pelota de pierna derecha. El relojito que tiene Croacia. Jugando a ras del piso para Peter Susic. Cambió de lado para Iván. Se viene el jugador Iván Perisic con la pelota. Domina bien ese balón ante Jed Spence. Está Perisic jugando a ras del piso. ¿Para quién? Para el jugador Kramaric. No podía ser la mejor jugada y tiene que despejar, reventar ese balón. El jugador Mark Gigi. Atención, a ras del piso saliendo el jugador exagero. Sería Josip Sutalo. Está Sutalo para Mateo. Da la media vuelta a Mateo Kovacic. Regaló ese balón, pero me parece que había foul. Así lo dice el juez central del compromiso. Tiro libre a favor de los croatas.
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0: Intentaba hacerle individual Iván Perisic. Se pierde por el fondo, va a venir el tiro de esquina a favor de Croacia.
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0: Escasos 2 minutos nos separan del final. Viene Pelicic, arriba en el centro, la pelota en el área, le pegan al esférico, atención, este es el cuarto. ¡Oh! Y Harry Kane me parece que acaba de salvar. Se viene, atención, el equipo inglés está con Jed Spence, Rafford, nuevamente para Spence. Viene Spence, el pase en profundidad para Rafford, se viene en doblete, viene Rafford esta vez. No le favoreció el enganche. Muy bien, Peter Susi, Carlos.
1: Muy bien, porque era un contragolpe, pero sensacional. Creo que se lastima Harry Kane, claro, intentando defender. Fíjate, extrema recursos al centro delantero. Le dio en el alma a Harry Kane. Por eso está muy sentido.
0: Creo que esa es la frase, en el alma, ¿no, Quique?
2: Y es lo que te ofrece Harry Kane, porque no es solo un goleador que te ofrece justamente la cuota goleadora en el área rival, sino también es un jugador que tiene mucho despliegue, que retrocede para poder marcar, para poder colaborar a sus compañeros. Ese remate me hizo recuerdo a Iván Borges el sábado.
0: Sí, sí.
1: Vaya que duele, ¿eh?
0: Sí, pobre Harry Kane, lo entiendo. Cuando quiera Harry me llama.
2: Y me arriesgo a comparar a Harry Kane con

0: Iván Borges, ¿no? Mucho.
1: No, somos diferentes posiciones. También, tal vez con Rizzi James puede ser. De todas maneras, nosotros ya estamos culminando el compromiso. En cualquier momento se acaba el asunto. Quedan escasos 30 segundos para que acabe el partido. Va a venir el saque lateral a favor del equipo inglés. Qué manera de alentar de los hinchas está Harry Kane. ¿A dónde le pagué este Harry? Bueno, todos fallamos. Esa pelota se pierde por el fondo.
2: Permitile, permitile a Harry Kane. Creo que le fue la figura del compromiso. Estuvo en todo lado, un doblete. Tremendo lo de Harry.
0: Lo que pasa es que está buscando el triplete como Lionel Messi.
1: Sí, y si les digo poner el top 3 de los jugadores en esta primera fecha, para mí está Harry Kane y Messi entre esos, en ese top 3. No sé ustedes. Pero viene el equipo croata, arriba el centro y Jordan Pickford atenaza bien ese balón. Cuando usted quiera, Clemente Urpine, y me escuchó, esté escuchando la red deportiva, Clemente Urpine, porque en este momento, en este preciso momento, dice que se acabó. Se acabó el compromiso por el Grupo L en Dallas, en el AT&T Stadium. Y suena la música inglesa, suena la música británica, porque ha ganado, ha gustado y ha goleado el equipo de Thomas Tuchel. 4-2 acabó el asunto, con goles de Rashford, Bellingham y Harry Kane. En dos ocasiones ha marcado y ha ganado el equipo de Inglaterra.

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1: Partidazo que se vivió en el Dallas Stadium, 4-2 terminó este partido y claro, estamos aguardando por lo menos que hable Harry Kane, seguramente va a hablar Harry Kane, seguramente hablará Tuchel, técnico de Inglaterra, para ir cerrando justamente esta transmisión que ha estado desde las 12 del mediodía, 6 horas ininterrumpidas, obviamente lo merece por lo que significa el Mundial de Fútbol. Ahí también los hombres de Croacia, muy frustrados, tristes. ¿Quién quiere comenzar el Mundial perdiendo? Nadie. Por eso se marca de esta manera que Inglaterra está celebrando, pero Croacia no lo está haciendo.
2: Sí, Carlos, a ver, un equipo croata que yo me acuerdo, bueno, recuerdo que Livakovic siempre fue el guardameta de esta generación dorada, con Jerome Elvida, el zaguero central, con Ivan Rakitic, con Brozovic, con Luka Modric, con Mandzukic, con Perisic. Una constelación de jugadores muy importante que tenía el equipo Batremi, los ardientes, así los dicen a los hinchas del equipo croata. De todas maneras, hoy no veo un plantel croata de por lo menos 2018, 2022.
1: Es que pasan también los años.
2: Sí, mira, Peter Susic, poco, nada.
1: Lo mismo pasa con Inglaterra, por ejemplo, en el 2018 hay un recambio, no había, digamos, un Gordon. Rashford, que recién estaba empezando, lo propio con Bellingham, muy jovencito.
2: Sí, sí.
1: Hoy ya, digamos, con una selección de Inglaterra, que poco a poco se ha ido afianzando y marcando justamente hegemonía a nivel planeta, por lo que significa clubes, y llegando a su máximo en Inglaterra. Pero hoy en Croacia están justamente de bajada, el caso de Perisic, el caso de Kovacic, obviamente Luka Modric, entre otros jugadores que obviamente, te repito, ya están de bajada. Todo jugador tiene un pico. Y después de haber alcanzado el pico, el techo como tal, comienzan a bajar. Es algo recontra natural.
2: Sí, mira, Modric en el Milan todavía tiene buen destello de fútbol, porque tiene un equipo que lo acompaña, con los que puede generar buen fútbol, con los que se asocia. Hoy en Croacia, discúlpenme, pero ninguno.
1: Qué lástima, sí.
2: Y es por eso que salió prácticamente ya con lo último. Luka Modric no pudo en la mitad del campo de juego contra un jugador de 23 años como Elliot Anderson, con Declan Rice, que me parece que está en plenitud de condiciones y llega en lo mejor de su edad. La verdad, me apena por Croacia, era un gran equipo.
1: Creo tampoco lo desahuciemos todavía, ¿eh?
2: Sí, pero Carlos,
1: porque jugó también con una gran selección como es Inglaterra.
2: Pero es que mira, ¿tú crees que
1: yo creo que podría ir como segundo incluso Croacia?
2: Sí, pero en 16 avos, si pasa 16 avos, ves compitiendo contra una Argentina, una Francia.
1: No lo sé. Jorge,
2: no, muy difícil.
1: Porque, por ejemplo, en el grupo L está, ¿sí?, Inglaterra, Croacia, Ghana y Panamá. Yo creo que Croacia se puede boxear con Ghana y también con Panamá.
2: Panamá no pasa.
1: Por eso te digo, yo creo que Croacia puede clasificar como segundo. Inglaterra, desde todo punto de vista, yo creo que va a ser el primero y sí, de lejos. Sí, sí. Así sí, que no lo desahuciemos todavía a los croatas. No jugaron mal, entregaron espectáculo. Pero obviamente, comparado ya con no una selección tan importante, creo que ya a un nivel competitivo tan alto, creo que el cuero ya no le da.
2: Sí, no, ya no les dio. Mira, Dominik Livakovic, el guardameta, hizo lo que pudo. Guardiol, de todas maneras, mira, tiene su zaguero central de 19 años, Luka Vukovic, que, mira, está probando con jugadores interesantes, Joseph Stanisic y demás, pero no sé, habrá que ver lo que va a pasar en el próximo Mundial, Quique.
3: Es así, lo dicen muy bien, tienen una lectura totalmente correcta. La diferencia entre Inglaterra y Croacia es el recambio que han tenido las selecciones. Por parte de Inglaterra, creo que el conjunto de Thomas Tuchel ha logrado conjuncionar la experiencia con la juventud. Jordan Pickford, por ejemplo, es un arquero que ya tiene 32 años. Si bien no lo aparenta físicamente, ya es un jugador, un arquero de mucha experiencia que le da justamente eso a la selección de Inglaterra. Sabe ordenar muy bien a su defensa, sabe hablar con sus compañeros y es algo que le añade mucho beneficio al conjunto de Inglaterra. De la misma manera, John Stone, que igual ronda los 32 años, es un central de mucha experiencia. Habla el técnico Zlato Dalic, entrenador de Croacia.
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1: Habló croata, ¿no? Por eso medio complicado. Ahora sí habla Tuchel. Este es Tuchel, el técnico de Inglaterra.
6: Thomas, listen to this noise. What a game. How was that for you?
7: Yeah, it was a tough game against tough opponent. Struggled in the first half and had a brilliant reaction and a very good second half with a lot of chances, a lot of energy. It's what we wanted and we could get our first win. And happy for the fans.
6: Going forward, intensity, physicality, just like you wanted. How pleased are you with that?
7: Yeah, second half reaction was good. First, we struggled a bit, but to get the nerves out of our system and get it sweating, but then we were good. After that, we were good. Second half was amazing. We created a lot and kept it going and deserved to win in the end.
6: Are the goals you conceded isolated or something to think about?
7: I think like we were too passive after we scored. We already straight away the feeling, oh, we have something to lose. Then we went backwards, which is absolutely not our character. They punished us twice, but I love the reaction. It was good. It's always about the reaction. Mistakes happen. You play against a good opponent, so the reaction was excellent.
6: Thank you, Thomas.
1: El técnico de Inglaterra también hablando. Bueno, vamos a escuchar seguramente a los croatas, medio complicado porque hablan justamente croata. El técnico de Inglaterra, Thomas Tuchel, que afirmaba justamente que se encuentra muy feliz, muy contento por el marco de gente, por el espectáculo y todo aquello. Él afirma que se encuentra muy feliz y afirmó también que merecían ganar este compromiso por el trabajo que había realizado en la previa. También elogió lo que significa Croacia, dijo que era un equipo muy duro, pero aún así afirma que merecían ganar. Me quedo con esa frase de Thomas Tuchel: merecíamos ganar el compromiso. Estamos felices de haber estrenado a la selección de Inglaterra en el Mundial 2026 con una victoria. Ahí están las declaraciones prácticamente de los hombres de Croacia y enseguida seguramente lo tendremos a Harry Kane.
3: Es así, Carlitos, continuando con la parte de Inglaterra, justamente Thomas Tuchel tuvo una muy buena lectura para realizar los cambios en la segunda mitad. Metió a Marcus Rashford, el extremo que tiene el conjunto inglés, que terminó anotando el cuarto tanto para la selección británica. Y decíamos, ¿no?, la juventud, el recambio que ha tenido la selección de Inglaterra le hace muy bien y son jugadores que pueden acompañar a Harry Kane, que necesita ser alimentado constantemente. Jude Bellingham ha demostrado un gran nivel justamente hoy en el partido frente a Croacia y vamos a escuchar, creo, la figura del encuentro, el capitán de Inglaterra, Harry Kane.
8: Yeah, I thought a game of two halves, really. I thought first half we was okay. Really disappointed to concede in the way we did, the way we dropped off.
9: And credit to the manager. The manager gave us a speech at halftime just to say, look, if we lose, we lose. We're losing our way. And I think you saw that, how the way we come out in the second half, we went full gas and they couldn't live with it. And that's the level we have to set for every game. So credit to everyone. The first game of the tournament, a great result against the tough side.
10: Anthony Barry told us at halftime it was confused and complicated. So what did the manager release? What did he say?
9: Yeah, I just think without the ball, we went a little bit more aggressive. It was difficult. They got great players, you know, when Luka's dropping in and you're trying to figure out who to pick up. But in the second half, we felt like, let's just go. If we see a man in front, we go. And just the intensity we went at, I think that's our biggest strength. So we're going to have to use that more this tournament.
10: Is that the template? Is that the level now you've set? And higher maybe, that sort of early part in the second half.
9: That second half for sure. And even the way we controlled the game, you know, once we went ahead, we never really looked like we was in danger. We controlled possession well, and then obviously scored on the counter-attack, which you can do in these type of games. So we had a spell there, first 20 minutes, where we could have scored three or four. But in the end, you know, it's 3 points on the board and a great start.
10: And Jude Bellingham, at tournament level again, like you, coming good. What it matters.
9: Yeah, great goal, great run, great finish. But you can see the desire from Jude. You know, you can see it in training. The competition we have in the place is a high level. So whoever plays, everyone is ready. And you saw Jude is, you know, was itching to get out there. And what a fantastic goal.
10: Sweet Caroline is already playing. Well done. Thank you, Harry.
9: Thank you very much. Thank you.
1: Elogió a Rashford, elogió también a Bellingham por el tema de sus goles. Él afirmó que hay una competencia muy, muy sana ahí adentro y cualquiera que pueda ingresar justamente desde la banca de suplentes está en condiciones. Estamos en un alto nivel, dice Harry Kane, para este Mundial. Afirmó, the first game is very hard. El primer juego es muy complicado y creo que ya se lo sacó Inglaterra. Por esa misma situación, a veces el primer juego de cada mundial es muy complicado de asimilarlo, de jugarlo, de presentarse. Y ahora Inglaterra lo acaba de hacer. ¿Y de qué manera? Por eso queríamos escucharlos justamente a los ingleses, que nuevamente toman fuerza para lo que significa este mundial, que nuevamente tiene la chapa de candidatos, puede ser. Tomando en cuenta también que este grupo, el más complicado para ganar, era a Croacia. Porque después a los ganeses y a los panameños, no sé si vayan a tener muchos problemas el equipo inglés. Pero bueno, se dio de esa manera. Vamos cerrando la transmisión. Inglaterra nuevamente candidata. Para muchos, para otros seguramente no tanto. Pero hoy mostró un buen nivel de juego. Buenos goles y se suma seguramente a las mismas candidatas de siempre, a la Argentina, a Alemania, por lo menos esas tres, tal vez Estados Unidos, al menos tomando en cuenta la primera fecha. Quique, ¿algo más?
3: Sí, Carlitos, ahora tampoco hay que descartar a la selección de Croacia, porque tomando en cuenta los antecedentes en Qatar 2022, por ejemplo, también terminó segunda de su grupo, por debajo de Marruecos, al cual llegaría a enfrentar en el partido por el tercer puesto y le ganaría por 2-1. Recordemos que Croacia en esa edición llegó a semifinales, donde fue eliminada por la selección argentina. Entonces, si bien este partido ya te marca ciertas situaciones en las cuales ya se la ve a Inglaterra bien ensamblada, se ve un equipo que se conoce muy bien, que juega con mucha intensidad, y a una Croacia que no es la misma de otros años, precisamente por el recambio que no hay, que ustedes ya lo mencionaban. Hay que tomar en cuenta que esto es partido tras partido y que seguramente Croacia se va a intentar levantar en la segunda fecha de su grupo, grupo L. Va a estar enfrentándose justamente a Panamá el martes 23 de junio a las 19 horas en el estadio de Toronto. Por su parte, Inglaterra va a estar jugando frente a Ghana el martes 23 también a las 16 horas, esto en el estadio de Boston. Compañeros, nosotros nos estaremos reencontrando en la segunda fecha del Mundial. Falta todavía partidos por jugar. No se pierda todavía los partidos que quedan en esta primera fecha del Mundial. Se va a enfrentar Ghana frente a Panamá. Nosotros estaremos volviendo mañana con la segunda fecha del Mundial. Muchas gracias. Permiso.
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1: Gracias a Quique Junior, que estuvo justamente con nosotros con todos los datos, el vestuario, estadística, cambios, mucha previa aquí en la red deportiva de Bolivia. Nicole Rivera, los últimos mensajes.
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1: Gracias a Nicole Rivera, que también estuvo con nosotros. Iván Borges, gran relato, gran trabajo, una jornada maratónica, pero bueno, así es el Mundial. Y recién hoy acaba la primera fecha, la primera jornada de todos los grupos, de todas las selecciones en este Mundial. Iván.
2: Así es, Carlitos, hemos vivido un lindo compromiso. Primero estuvimos con Carlos Enrique Rivera con el compromiso entre Portugal y Congo. Un empate 1-1, creo que...
1: Muy discreto el partido.
2: Muy discreto, un partido hasta momentos, hasta para el bostezo.
1: Sí.
2: Me parece una decepción lo de Portugal, 45 minutos de Francia, Brasil. Este Inglaterra creo que superó las expectativas de las cuales teníamos, porque era un pronóstico reservado contra Croacia. Pero ha sido un gusto, un placer estar acá en la red deportiva por ATV Radio y en la radio del Mundial. Nosotros nos reencontramos en la jornada de mañana en la primera edición de la red deportiva de 8:30 a 9:30. Hasta el fútbol nos convoque.
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1: Gracias a Iván Borges, gracias a Carlos Enrique Rivera en la primera parte de la transmisión, a Dieguito Careaga en los controles, a Fabricio Sandy, a Jordi Vilca en la coordinación y logística de toda la red deportiva de Bolivia, a todo el equipo de la red, a todo el equipo de la red que está justamente con nosotros en este Mundial 2026, que el día de mañana retornará por estas potentes ondas a través de ATV Radio para todo el territorio nacional. 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ATV Radio, ATV Media con la red deportiva de Bolivia. Amigos, nos reencontramos el día de mañana con más Mundial, más fútbol. Un abrazo, permiso.
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salado el tan esperado encuentro el presidente y dirigentes de la Central Obrera Boliviana con el objetivo de poner fin a las movilizaciones y bloqueos. Este es nuestro primer titular, pero seguimos avanzando porque saquearon y quemaron una subalcaldía. Una turba ha quemado una subalcaldía del Distrito 8 de la Ciudad del Alto. Funcionarios ediles y ciudadanos que hacían sus trámites vivieron momentos de zozobra, pero seguimos avanzando y ahora sí, le quiero comentar lo siguiente, porque hay pérdidas de casi $1,000,000,000. La Cámara de Exportadores de Santa Cruz de la Sierra reporta un daño económico al sector de $978,000,000. El sector pide que los responsables de los bloqueos vayan a la casa. Arrancamos de esta manera.

0: El encuentro previsto para las 4 de la tarde de este miércoles en el Banco Central de Bolivia.
1: Dadas las circunstancias en que se da este diálogo entre el gobierno y los dirigentes de la Central Obrera Boliviana, tras 48 días de bloqueo, desabastecimiento de alimentos, combustible, medicamentos y oxígeno para las ciudades de La Paz y El Alto, y peor aún, con la muerte de personas que no pudieron atravesar los puntos de interrupción del camino, este conclave no podía sino generar gran expectativa en la población. La cita era para las 4 de la tarde en el Banco Central de Bolivia, pero a esa hora recién iban llegando tanto autoridades de gobierno como dirigentes, lo que hacía prever de un retraso en el inicio de la discusión. El ministro de Obras Públicas, Mauricio Zamora, fue una de las pocas autoridades que llegó a pie e hizo declaraciones a la prensa, manifestando la esperanza de que de este diálogo salgan soluciones y se proceda al desbloqueo.
2: Y creemos que por medio del diálogo no hemos traído luto, muerte, ni lo antiguo a nuestro país. Hoy día yo pienso que mediante el diálogo vamos a encontrar las soluciones.
3: ¿Qué pasa con la Tupac Katari, ministro?
2: Bueno, los dirigentes van a venir, ¿no? Por eso lo estamos esperando. Yo pienso que la Tupac Katari son los próximos que tienen que sentarse con nosotros, más allá de que nosotros hemos tenido una serie de reuniones escuchando a las bases, al campesino, al obrero, y ¿qué hemos visto ahí? Proyectos, porque es la gente que se siente engañada luego de 20 años, no le ha llegado el desarrollo. Entonces, esa gente que quiere proyectos, quiere caminos, quiere gas, quiere enlocetado. Entonces, eso es lo que hemos hecho con todos estos sectores.
1: Los dirigentes también fueron llegando al Banco Central y no pasó desapercibido el arribo del dirigente de la COP, Mario Argollo, quien para no ser interceptado por los medios de comunicación, se cubrió el rostro con una chalina y una gorra de color oscuro y de esa forma ingresó al cónclave. De los representantes de los sectores sociales, ninguno quiso hacer declaraciones a la prensa a decir de ellos para no entorpecer la posición que llevaban al encuentro con las autoridades de gobierno, entre ellas el propio presidente del Estado, Rodrigo Paz.
0: Conexión en vivo. Y lo ha escuchado muy bien, nos encontramos en vivo en conexión en este instante con nuestra periodista Rubí Saavedra, que se encuentra afuera de tan esperado encuentro por parte del gobierno y la COP. Rubí, adelante.
4: ¿Cómo están? Muy buenas noches a todo el país. Así es, nos encontramos en plena esquina de la calle Mercado y Ayacucho en el Banco Central de Bolivia, donde precisamente se está realizando en estos momentos el diálogo entre la Central Obrera Boliviana, así también el gobierno. Inició con las palabras de bienvenida del presidente Rodrigo Paz, precisamente recalcando el diálogo y la necesidad de, por supuesto, entablar este. Ya son más de 45 días de movilizaciones, de bloqueos que están perjudicando al país. Sin embargo, esto fue lo que mencionó el presidente Rodrigo Paz.
5: Necesitamos cada vez más el diálogo y el entender que la base de la democracia, el mandato de la Constitución, el vivir bien, son partes centrales de cómo generar las normas de convivencia. Por eso, en un principio, agradecer la presencia de cada uno de ustedes, porque entendemos que estamos acá para buscar soluciones, no problemas. Estamos acá para entender entre todos y aprender, compartir y aprender una forma de convivencia. Nadie, o en el caso personal, se hace presidente para hacer daño. Uno es presidente en lo personal para poder hacer crecer a la patria, y por eso hemos mantenido una conducta de no confrontación, de repliegue, hasta que se den las condiciones de diálogo que espero ahora puedan ser de forma positiva y esperanzadoras para el pueblo boliviano. Un grato saludo a cada uno de ustedes, reitero mis agradecimientos especialmente a La Paz, al Alto y a toda esa industria que hoy día está sufriendo para poder sacar sus productos al exterior, exportar, y que sea en buena hora, que sea en buena hora este momento de encuentro para darle luces al país de qué manera y de qué mejor manera tenemos un futuro entre bolivianos. Muchas gracias, sean bienvenidos ustedes, todos ustedes, gracias.
4: De De esta manera daba inicio el presidente Rodrigo Paz, precisamente conjunto a otras autoridades del Ejecutivo, como también el ministro de Obras Públicas, de Gobierno, de Presidencia, entre otros. Sin embargo, como segunda persona al hablar en este encuentro fue Mario Argüello de la Central Obrera Boliviana. Escuchemos.

sino señor presidente, ante la fundación y ante nuestras bases, es una segunda traición. En la 5503, con nuestros ministros de Estado, varios que están aquí, hemos venido.

0: intermedio para poder trasladarse al piso número 21 del Banco Central de Bolivia para ya iniciar con el diálogo y revisar cada punto de petición de la Central Obrera Boliviana. Uno de los puntos que mencionaba Mario Argollo era sobre la calidad del combustible. Nosotros vamos a estar actualizando toda la información desde el Banco Central de Bolivia y nos vamos a quedar hasta finalizar la reunión. Continuamos con ustedes.
1: Estar muy atentos a la señal de todo el equipo entonces de En Conexión. Le agradecemos a Rubí Saavedra, pero continúan las repercusiones en este caso. Por su parte, los legisladores esperan resultados positivos del diálogo de la COP con el gobierno, pero cuestionan algunos pedidos de la dirigencia sindical.
2: Inició el diálogo entre el gobierno y la Central Obrera Boliviana tras 48 días de movilizaciones y bloqueo de caminos. La bancada oficialista les pide a ambos sectores ceder en beneficio del país.
3: Tienen que ceder, no va a ser todo lo que ellos dicen. Yo pienso que de parte del gobierno, como también de los dirigentes, tienen que ceder. Hay que darle de una vez una pacificación al país.
2: El pliego copista tiene 8 ejes en los cuales figura que el gobierno no puede impulsar la privatización o capitalización de empresas públicas, que no se preste dinero del Fondo Monetario Internacional y que todos los decretos y leyes que se emitan deben ser consensuados.
3: Estoy de acuerdo en una parte de la solicitud que se tiene que socializar. Tal vez ese ha sido el gran error que hemos cometido los diputados, pero definitivamente no lo hemos hecho con maldad. Pero si, de que se tiene que socializar, que se socialice. Los vamos a invitar a todos los dirigentes que tengan que ver con cualquier proyecto de ley aquí a la Asamblea Legislativa y vamos a socializar.
4: Lo que la COP está haciendo, está exigiendo cuotas de poder dentro del gobierno. Nosotros lo dijimos desde el día 1 que empezó este problema, tomando en cuenta de que el señor Rodrigo Paz debe sincerarse con el país y debe indicar qué prometió a estos sectores para llegar al poder.
2: Pero estos no son todos los pedidos. La COP exige el cese de la persecución política, la liberación de detenidos y amnistía.
5: Pero lo que estamos hablando son delitos. Delitos contra la humanidad. Aquí hay muertes, hay responsables por las muertes. Y esos responsables tienen que rendir cuentas a la justicia.
6: No es posible que quede en la impunidad más de 40 días de bloqueo. Gente que ha perdido su trabajo, empresas que han cerrado.
7: Carlos Mesa ha generado un decreto supremo de amnistía a toda aquella gente que ha generado caos y convulsión en la época de Goni. Ellos estuvieran pretendiendo replicar esta situación y lo único que he conseguido esta amnistía es empoderar y fortalecer a este grupo de radicales que van en total contraposición de las leyes y la Constitución boliviana.
1: Legisladores piden que se aplique el estado de excepción y que sea en diferentes regiones por parte de los grupos radicales que no acepten ser parte del diálogo.
6: Y tras las rejas, aquellos radicales. No, aquí se respeta la democracia, queremos recuperar el Estado de Derecho, se respeta la Constitución Política del Estado. Ya basta de que hagan lo que les da la gana. El gobierno ya tiene todas las herramientas para declarar un estado de excepción en un lugar donde existen grupos subversivos que han sido entrenados por cubanos, por venezolanos durante años. La gente en el Chapare tiene armas, pero además el narcotráfico está campeando. Hacen lo que les da la gana porque ni siquiera la policía puede ingresar al Chapare.
4: La protesta evidentemente está garantizada en la Constitución, pero un derecho no puede vulnerar el derecho colectivo de toda la población boliviana. Coartarle el derecho a la libre circulación, coartarle el derecho a la salud y coartar el derecho de derechos fundamentales absolutamente a todo el pueblo boliviano. Y en ese sentido, desde la Asamblea, todos hemos cumplido políticamente, no solamente con el gobierno, sino con el país, dándole las herramientas constitucionales para que en este país se ponga orden.
1: Y el gobernador de Cochabamba, Leonardo Loza, afirma que espera que el diálogo le dé una salida al conflicto, pero cambia de discurso y al mismo tiempo advierte y espera que los dirigentes de la COP, dice el gobernador, que no sean traidores con los movilizados.
8: Ojalá haya una salida. Ojalá exista. El gobierno no termine diciendo vándalos. No sé en qué tipo de adjetivos calificativos para entorpecer y movilizarlo más a esto, ¿no? Ojalá tenga alguna salida a este conflicto que vive el país. Para mí el gobierno ya fracasó, lamentablemente ya fracasó, pero espero que la Central Obrera Boliviana también escuche a los compañeros que están en las movilizaciones. Sería feo, traición a los sectores que están en este momento en movilización.
9: Sin embargo, la autoridad no supo explicar concretamente a qué se refiere la traición de la dirigencia de la Central Obrera Boliviana a los movilizados en las caseteras.
8: Bueno, no sé cómo se considerará. Yo no tengo por qué decirlo, traición o no traición. Yo soy gobernador en esta coyuntura del departamento de Cochabamba. Seguramente los que están en pie de lucha, los hermanos que están en pie de lucha, ellos son los directos sindicados para decirlo, traición o no traición. Seríamos irresponsables como bolivianos hablar de un ganador, de un perdedor. Seríamos irresponsables. Aquí no estamos jugando un partido de fútbol. Un país es bastante íntegro. Cualquier problema a los que están en problema o los que no están en problema, siempre salimos afectados.
1: Y en la acera del frente, el alcalde Manfred Reyes Villa pide madurez política y diálogo verdadero. Cuestiona al pliego petitorio de la COP. Le parece que hay demandas que no son atendibles. En todo caso, dice que el país necesita soluciones con urgencia.
10: Pidió madurez política a todos los sectores movilizados para paralizar la confrontación y retomar el trabajo en el país. El alcalde Manfred Reyes Villa dijo que la situación de los bloqueos solo han generado confrontación y pérdidas económicas.
11: Ojalá que exista la madurez política en todos los sectores movilizados para que podamos paralizar esta situación de bloqueos, de confrontación, y nos podamos dedicar a trabajar y a recuperar nuestra querida Bolivia. Y todos estamos decididos a ponerle el hombro. Esperamos, hay esperanza en toda la población.
10: Sobre los pedidos de la Central Obrera Boliviana, la autoridad fue directa y dijo que algunos pedidos no son viables, como la eliminación de la ley de excepción.
11: No puedes eliminar, tendrías que cambiar la ley, y yo creo que esa es una medida de que garantiza la seguridad del Estado. Lo que sí debería ponerse realmente en tapete es, digamos, la ley de bloqueos. Tiene que haber una ley de bloqueos, por más que la Constitución te diga la libre locomoción en el país, ya, pero es un decir, pero que haya una ley de bloqueos específica para que no se perjudique nunca más el país.
10: Consultado sobre la detención de dirigentes que promovieron los bloqueos durante más de 40 días, señaló que correspondía actuar por sedición.
11: Porque eso ya es sedición, ¿no es cierto? Más allá que hayan sacado del Código Penal, no entiendo por qué lo han sacado, pero el tema de sedición es un tema realmente que se castiga.
12: Bien, pero no todos coinciden en el camino para resolver el conflicto. Desde la Central Obrera Departamental insisten en que el diálogo debe prevalecer para que se deje de generar más impacto tanto en la economía como en los empleos.
13: La Central Obrera Departamental cuestionó la participación de sectores ajenos a la estructura sindical en el diálogo instalado con el gobierno nacional.
14: Cuando intervienen los políticos partidarios, que son cero para negociar, hay división, hay realmente quiebre. No es aconsejable que entren los políticos o que tengan un interés político partidario. Eso sería realmente el total de las negociaciones, porque ellos no saben negociar.
13: El ejecutivo Sosimo Paniagua señaló que las organizaciones como los Ponchos Rojos pertenecen a otras estructuras y no representan a los afiliados de la Central Obrera Boliviana.
14: Los no afiliados no pueden participar en reuniones que son propiamente de los trabajadores. Aquí va a haber un problema, que venga gente de manera partidaria y quieran dividir al movimiento obrero. Eso sí no se lo vamos a permitir.
13: Los Ponchos Rojos, quienes están también dentro de estas medidas de presión, el bloqueo indefinido de carreteras, ¿serían no afiliados?
14: Bueno, no son afiliados y que pueden negociar con el gobierno sus temas de ellos, pero no de los trabajadores.
13: Asimismo, advirtió que la presencia de actores con intereses políticos podrían afectar el diálogo y generar divisiones internas, por lo que pidió que las negociaciones sean llevadas adelante por representantes legales y orgánicamente reconocidos dentro de la estructura sindical.
12: Bien, y mientras tanto, el debate también se traslada al plano institucional. Desde el Comité Cívico Pro Santa Cruz indican de que deben poner medidas más drásticas para poder garantizar la libre transitabilidad en las carreteras bloqueadas.
15: El líder del Comité Cívico Pro Santa Cruz continúa con su postura firme y radical frente a los conflictos que vive el país, rechazando las medidas de presión que ha liderado la Central Obrera Boliviana.
16: La democracia no se negocia, la democracia se tiene que ejercer. Y dentro de la democracia están los derechos constitucionales que tenemos todos los bolivianos a que se nos proteja. Y el mandado a eso es Rodrigo Paz. Lo que él tiene que hacer de una vez por todas es actuar conforme a la Constitución y garantizar la libre transitabilidad de los ciudadanos, garantizar que puedan ir a trabajar, garantizar que haya producción. Y la única forma de hacerlo eso es con la ley de excepción.
15: Los cívicos demandan imponer la orden constitucional y que esta debe aplicarse.
16: Demanda al Poder Ejecutivo que salgan y desbloqueen. Con los delincuentes no se negocia. Y tanto Argollo como ese Vicente, Evo Morales y todos son delincuentes. Son los que han destruido este país. Ya superamos los 2.200 millones de dólares en pérdida. ¿Y quién va a responder eso? Que en su negociada va a estar que todo bien, gracias, y vuelvan a sus casas. Y digo a sus casas porque ninguno de la Central Obrera trabaja, pues, ¿no? Han vivido gratis por décadas y quieren seguir haciendo eso. Aquí lo que se tiene que hacer es trabajar en este país.
1: Y en este instante vamos a conocer los 8 puntos de la combinatoria de la COP al gobierno nacional. Arranquemos revisando lo siguiente. Como paso número 1, se rechazó a la criminalización de las movilizaciones, además del pedido de liberación de personas detenidas durante las protestas. Cumplimiento de compromisos electorales mediante una ley, cumplimiento programático y control social. El número 3 es el siguiente: rechazo a cualquier proceso de privatización, concesión o entrega de empresas estratégicas.

0: estratégicas del Estado, además de cuestionar acuerdos financieros con organismos internacionales como el FIM y exigir transparencia en créditos externos. En cuarto punto está lo siguiente: solicitud de alejamiento e investigación de Fernando Cerimeo, además de la creación de una comisión legislativa para investigar los casos denominados narcomaderas y narcomaletas. Seguimos avanzando, esto es En Conexión. Estamos revisando los puntos de la COP para el gobierno. La exigencia de estabilidad en los precios de los carburantes y resarcimiento para afectados por la distribución de combustible adulterados o en malas condiciones. La implementación de una consulta previa antes de aprobar leyes, decretos o medidas económicas de alcance nacional. Por otro lado, tenemos el siguiente punto: la protección del poder adquisitivo de la población, una jubilación digna y atención a las demandas sectoriales de diferentes organizaciones sociales. Y el siguiente punto dice lo siguiente: la defensa de áreas protegidas y rechazo a actividades extractivas consideradas las destructivas, además de una política en exterior basada en los principios constitucionales. Esos son los puntos que están mencionados. El tema de la combinación de la parte de la COP al gobierno. Seguimos avanzando.
1: Momento de la primera pausa de esta entrega informativa. Al retornar, desde Santa Cruz estaremos abordando las pérdidas cuantificables económicas desde el sector exportador. Hablamos con el presidente de la CADEX y nos dio las cifras. Al retorno, los detalles.
2: Cochabamba también le estaremos informando lo que dijo Leonardo Loza, que restó importancia a toda la declaratoria petitoria del Cabildo que se llevó a cabo el día de ayer, de declararlo persona no grata.
0: Y también usted va a conocer más adelante acá en Conexión todos los detalles, porque Max Tancara ingresó y mostró cada uno de estos efectos que ha pasado a través, que han quemado una subalcaldía del Distrito 8. Los detalles a la vuelta de esta pausa.

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0: La subalcaldía del Distrito 8 en la Ciudad del Alto. Los funcionarios municipales y los ciudadanos que hacían sus trámites vivieron momentos de terror.
1: La mañana de este miércoles, aproximadamente a las 9:30, se vivieron momentos de terror al interior de la subalcaldía del Distrito 8 en la zona de Sencata, en la urbe alteña, hasta donde ingresó una turba de denominados autoconvocados y causaron un sinfín de destrozos. Le prendieron fuego a todo lo que encontraban a su paso. Por eso, los funcionarios y los ciudadanos que estaban al interior realizando sus trámites pidieron auxilio por todos los medios posibles.
2: Por favor, manden ayuda, por favor, que se apresure la policía, por favor. Están rompiendo todo aquí adentro, por favor. Ayuda, ayuda, ayuda. Ayuda, por favor, ayuda, por favor, ayuda.
1: Ante el riesgo de que les ocurra lo peor, se escondieron debajo de los escritorios, detrás de las puertas y paredes, pues los integrantes de la enardecida turba ingresaron armados con palos.
3: ¡Salí, carajo! ¿Dónde estás, mierda? ¡Llevaron al pueblo! ¿Dónde están los alcaldes? ¿Quiénes son ustedes?
1: Y el susto no era para menos, pues algunas de las al menos 40 personas que estaban al interior se encontraban en compañía de sus pequeños hijos.
4: De alguna manera había familiares, tanto vecinos como también funcionarios que tenían sus hijos, hijas, como hemos podido ver. Y es lamentable porque todo esto ha pasado de una manera inesperada. Nosotros estamos trabajando de manera normal, atendiendo siempre a la población.
1: En medio de la desesperación, algunas personas hasta pensaron en lanzarse desde el primer piso con tal de que no les hagan daño.
5: Y una vez que nos han emboscado, ya han roto los vidrios, todo, ya pues hemos tenido que escapar como...
6: ¿Has sentido tu vida en riesgo, hermano?
5: Lastimosamente sí, porque ya estaba a punto de saltar yo, porque ya nos han emboscado y a los demás ya les han golpeado a otros funcionarios. Entonces, por ese motivo ya tenía, mi vida estaba en riesgo y tenía que escapar por cualquier lado.
1: El griterío era atemorizante y quienes no tuvieron suerte de esconderse fueron víctimas de agresiones.
7: Así es, señor, porque nosotros estábamos atendiendo normal y llegan y en grupo han llegado y todo, ya nos han cercado de todos lados, ya nos han cercado, no podíamos ni salir. Como han entrado en grupo y había personas que estaban haciendo sus trámites junto con ellos, como si fuéramos, que estaríamos haciendo trámite, así hemos tenido que salir. Y pese a eso nos han sonado, nos han hecho de todo la gente.
1: Los que no se salvaron son los documentos, computadoras, una motocicleta y una camioneta que estaba en el patio.
7: Y miren los destrozos, lo que han robado, todas las computadoras. Ahí tenemos documentos guardados. Entonces, ¿ahora qué vamos a hacer? ¿Cómo vamos a actuar con la población?
1: Luego de varios minutos, entre vecinos y funcionarios ediles, apagaron el fuego y salvaron lo que pudieron.
0: Los hechos violentos ocurridos en el Distrito 8 del Alto. Los vecinos repudiaron la presencia de ese grupo de autoconvocados. Los habitantes del lugar se declararon en emergencia y han anunciado lo siguiente: resguardar la subalcaldía quemada.
8: Nos han, a nosotros, nuestros vecinos, nombrado legítimamente somos FEJUVE El Alto Sur. Autoconvocados, dicen, que ni siquiera tienen ni pies ni cabeza, no tienen ni legalidad ni legitimidad. Y a eso se prestan estos señores que bloquean hasta hoy en día. No tienen ni casa, ni son inquilinos. Entonces no es justo que vengan a Distrito 8 a hacer destrozos, que es patrimonio de nosotros. Y no lo vamos a perdonar. Y conocemos, mi persona conoce al señor. Al señor conoce y la justicia se le espera. Ahorita están debajo de Puente Vela. Pero que pase esto, mi persona se va a dedicar. La justicia le espera al señor. Esto es patrimonio de nosotros, de nuestro poderoso Distrito 8. No es justo que hagan esto, pero nosotros estamos en estado de emergencia, hermano.
0: Y por su parte, el comandante regional de la Policía del Alto aseguró que demoraron en llegar hasta la subalcaldía quemada porque sus efectivos dejaron la zona hace un mes debido a las amenazas de muerte.
6: Hace más de un mes no tenemos estación policial integral acá en el sector del distrito 8, en la Pitarapacá, precisamente porque han llovido amenazas contra los servidores públicos policiales, contra sus familias, contra la misma EPIC, por el cual ha sido el motivo que hemos tenido que abandonar esas instalaciones. Los lugares que por los cuales pretendíamos ingresar, hemos hecho un reconocimiento con personal de inteligencia, están alambrados, están con cadenas, están con alguna situación que obviamente que impide la fluidez en el tema de la movilización de esta cantidad de policías que hemos logrado venir acá. En este momento se está personando personal de la FELCC a objeto de que podamos colectar algunas imágenes. Sabemos que estas personas que han venido a cometer ese delito han prohibido inclusive que filmen entre ellos, han agredido a algunos vecinos que estaban filmando estos eventos que han pasado acá, pero tenemos algunas imágenes las cuales vamos a someterlas seguramente en el transcurso de la investigación a peritaje para que podamos tener ya identificadas a algunas personas, a los agitadores que han producido todos estos hechos que ha derivado en la quema, ¿no?, de documentos y algunos muebles y enseres, incluidos algunos los destrozos en vehículos de este gobierno autónomo municipal del Alto en este distrito número 8.
0: Tras la quema de una subalcaldía del distrito 8 en el Alto, la policía detuvo a una persona.
9: Hay una motocicleta dañada, CPUs que han sido quemados, bastante documentación, vidrios que han sido también quebrados. Producto de ello y gracias a labores de inteligencia también se ha logrado la aprehensión de una persona de sexo femenino. Existen testimonios, existen imágenes también de esta persona que habría sido una de las instigadoras, además que se le ha encontrado también portando petardos. Y el personal de la alcaldía también se está constituyendo para formalizar la denuncia. Primera instancia va a ser por instigación pública a delinquir, daños y deterioros a bienes del Estado y terrorismo. Sí, justamente estamos recabando los videos, existen imágenes de lo acontecido, recién vamos a llegar a establecer, entenderán ustedes que el personal que ha ido en primera instancia ya ha restablecido el orden público. Entonces el personal de la FELCE ha llegado una vez que ya se encontraba restablecido justamente a hacer el registro del lugar del hecho.
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0: Tenemos que continuar inmediatamente por la información en vivo. En ese instante nos encontramos

están saliendo diferentes dirigentes, ministros, autoridades que forman parte de este diálogo. Recordemos lo que ha mencionado el presidente Rodrigo Paz a un inicio de todo esto, que se está vinculando al tema del diálogo, y es por eso que se están armando diferentes mesas y

0: tenemos las imágenes correspondientes y nuestra periodista está en el lugar. Rubí Saavedra, estamos contigo.
1: Entonces, ¿cómo están? Muy buenas noches, así es, nosotros estamos acá en estos instantes. Acaba de salir Mario Argollo, dirigente de la Central Obrera Boliviana, anunció que el primer punto que se tocó fue el pedido de la liberación de los retenidos, precisamente para poder avanzar con los siguientes de petición. Sin embargo, este ya se retiró de la reunión. Estamos a la espera de las autoridades, de lo que van a mencionar. Mario Argollo afirmaba que estaría pidiendo la liberación de todos los retenidos, que van a continuar en diálogo, pero este es el primer paso para que pueda avanzar el diálogo. Este es el primer pedido, y hasta que no se realice la liberación de estos retenidos, no van a poder avanzar. No mencionó de un cuarto intermedio, no mencionó nada acerca de los bloqueos o las movilizaciones que están alrededor, por supuesto, de la ciudad de La Paz, del Alto, y bueno, sin embargo, vamos a estar también a la espera de cualquier pronunciamiento, así también del gobierno.

0: Sin embargo, las mesas de diálogo se estaban manteniendo con los ministros, con parte del Ejecutivo de todo el gobierno. Continuamos con ustedes.
1: Rubí Saavedra desde el lugar, pero yo sé que usted quiere saber qué es lo que dijo Mario Argüello al salir de este punto de encuentro del diálogo con el gobierno.
2: El primer paso que se ha dado para poder pacificar el país, pero mientras tanto nosotros no podemos desfasarnos de los pactos, de las alianzas que hemos tenido con nuestros hermanos del sector campesino, y es por eso que también en este sentido, por las particularidades que tiene la Central Obrera Boliviana y porque también no han respondido el pliego petitorio de los hermanos Tupac Katari, no se ha podido ya conversar de manera conjunta. En ese sentido, compañeros, vamos a hacer siempre ser responsables con las bases y vamos estar siempre informado de todo lo que está pasando.
1: Mario, palabras de...

0: gobierno nacional. Seguimos avanzando, esto es En Conexión.
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2: Mi cuarto intermedio en un diálogo que mantiene en vilo al país, una Bolivia que ya está exhausta y que sigue soportando las consecuencias de la intolerancia. Nos vamos de inmediato a ver cómo luce la terminal de buses, cómo está paralizada nuestra ciudad. Adelante, Jimena, estamos con usted.
3: Muchísimas gracias, y efectivamente estamos en la terminal de buses para ir mostrando el panorama, actualizando también qué es lo que se va registrando también desde este punto, porque entendemos de que la población continúa llegando, personas que permanecen ya un mes esperando a que se habiliten las salidas, pues continúan llegando hasta la terminal de buses con la esperanza de que se habiliten las salidas. Si bien se ha dado un cuarto intermedio en algunos puntos de bloqueo, pues las salidas no se han habilitado. Hay que reiterar esta información a la población. Sin embargo, la ATT continúa operando también en lo que es la terminal de buses, y lo que señalan es de que hay muchas denuncias que están llegando hasta la ATT. Esto por los buses interdepartamentales que están llegando de otros destinos, de otros departamentos hasta Cochabamba, y los pasajeros son abandonados en plena carretera. Esa es la denuncia que se tiene, y se está haciendo también un control a los surubís que tienen autorización para poder realizar los viajes desde exteriores de la terminal de buses. Eso sí, no se tienen tarifas establecidas por la ATT, pero sí se están haciendo controles estrictos también para que ellos cumplan con las salidas, con los horarios establecidos que ellos ponen a los pasajeros, y se está tomando rutas alternas. Al momento ese es el panorama. Las empresas totalmente cerradas han dejado de operar, más de 45 días de bloqueos que se registran en el país, y pues las salidas también han sido suspendidas desde la terminal de buses de Cochabamba.
4: Perfecto, Jimena, gracias por el informe. En Santa Cruz, nosotros tenemos que irnos también con información en vivo y queremos saber qué es lo que sucede en la terminal aeroportuaria Viru Viru, porque hay familias que retornan hasta el occidente del país, pero algo que llama mucho la atención es que están retornando con compras que realizan aquí en Santa Cruz de productos precisamente que no hay en el mercado, ya sea paseño o cochabambino. Paola, con los detalles, buenas noches.
5: Buenas noches, y precisamente como lo señalabas, quiero mirar alta demanda de pasajeros en la salida de vuelos nacionales, quienes llegan hasta nuestra ciudad para poder realizar compras, es deshacer el mercado, como se dice comúnmente, y poder retornar a la ciudad de La Paz y Cochabamba. Hay una alta demanda precisamente en torno a esta situación, y vamos a tratar de conversar con quienes alta nuestra ciudad para poder retornar y posteriormente llevarse productos, precisamente debido a que en estas ciudades han incrementado los precios en torno a los productos necesarios para la canasta familiar. Como es noches, por favor, alta demanda. Vemos que hay varias personas como ustedes están ya esperando para poder retornar a La Paz y a Cochabamba, pero observamos que llevan dos.
6: Sí, ¿no? Estos los problemas que están sucediendo en La Paz, horribles. Hay que prever, tratar de llevar algo para la casa de La Paz, y si se puede de acá, hay que hacerlo, no hay de otro.
5: Se dice comúnmente, se viene a hacer mercados a Santa Cruz, pero en alto costo.
6: Exactamente, ¿no? El costo de los vuelos altísimos, venir, llevar, ya todo es un problema, ya esta situación es insostenible para La Paz, ¿no?
5: ¿De qué se está haciendo usted para poder retornar a su hogar?
6: Carne, pollo, huevo, todo lo que se pueda llevar de acá.
5: Es lamentable, porque se dice que en la ciudad de La Paz ya no hay estos productos.
6: No hay los productos, no hay gasolina, no hay diésel, no se puede dar. Entonces, como le digo, la situación en la ciudad de La Paz es sostenible.
5: Muchísimas gracias. Y no solamente la atención de que varias personas llegan hasta nuestra ciudad para poder realizar, sino también que se ha incrementado la demanda de pasajes a la ciudad de La Paz,
4: Paola,
5: y Cochabamba, y esto está generando molestia porque hay un incremento en pasaje y una demora en los vuelos. Y vamos a tratar de conversar también con algunas de esas personas. Dígame.
4: Paola, precisamente eso lo que usted menciona, ¿no? Hay un incremento, una demanda de pasajes. Queremos conocer también el precio de los pasajes que se están manejando a esta fecha, tomando en cuenta de que están viajando muchas personas hasta el oriente del país, llevando víveres, por así decirlo. Y queremos entender también cuánto es la inversión que están haciendo estas personas, tanto en pasaje, en compra, y si eso es redituable a su economía. No sé si podemos trasladar esta pregunta a alguna de las personas que está haciendo fila.
5: Precisamente vamos a tratar de conversar con una de las amas de casa llegado hasta nuestra ciudad para, por favor, para poder saber. Hay un incremento en el precio de queso, pero observamos que todas las familias que llegan de Cochabamba y La Paz están retornando productos esenciales de la canasta familiar.
1: Sí, así es. Estamos jugando nuestro producto alimenticio, no, para allá, para La Paz, ya que no hay en La Paz. Carísimo.
5: En cuanto al presupuesto, ¿cuánto ha tenido usted en pasaje y los productos que ha comprado?
1: Wow, los pasajes, imagínese, está 800 y pico, ¿no? Y los productos, menos. De aquel lado yo vine con 1400, imagínese, en una semana de Santa Cruz.
5: Es importante poder abastecerse. ¿Qué se está comprando? ¿Qué ha llevado usted?
1: Pollitos, carnecita, nada más, tomate.
5: ¿En cuánto compraba anteriormente los pasajes? Antes de todo este problema en el país.
1: Yo les recuerdo que no iba en vuelo, pero ahora estamos obligados en ir.
4: Correcto. Paola, ¿podemos consultarle esta compra que está realizando para cuánto tiempo es? ¿Cuánto le va a durar en su hogar?
5: Vamos a tratar de conversar a otra persona que está en su mayoría. Todos aquí.

0: también están llevando algunos productos, esto debido a esta que hay en el país.
1: Para mi familia, no.
0: ¿Cuánto ha tenido que invertir para poder?
1: No, 600.
0: ¿Qué es lo que está llevando?
1: Pollo y huevito.
0: Esencial poder abastecer a familia también.
1: Sí.
0: Muchísimas gracias. La situación que se registra en el aeropuerto de Birubiru es precisamente de la falta de productos que son esa canasta familiar en la ciudad de La Paz y por supuesto también en lo mismo en la ciudad de Cochabamba. Es el panorama a esta hora de la noche de la salida de vuelos nacionales en el aeropuerto internacional de Birubiru.
2: Perfecto, Paola, gracias por el informe. Vamos a estar atentos hasta un próximo contacto. Importante mencionar a la teleaudiencia que se está dando esta migración, por así decirlo, semanal, para hacer las compras directas aquí en Santa Cruz y volver hasta sus ciudades con lo necesario o esencial para una semana, pagando entre 800 bolivianos, oscila el precio, solamente de ida y de vuelta el mismo precio, estamos hablando de un presupuesto de 1.600, 1.700 bolivianos en pasajes solamente. Vamos a estar ampliando más esta información, pero sí, lo que tenemos que mencionar precisamente es que las consecuencias de los bloqueos ya tienen un precio y obviamente la CADEX nos dio el informe.
3: Las cifras del perjuicio por bloqueos de carreteras revela que el sector exportador ha acumulado una pérdida de 978 millones de dólares en 48 días de parálisis en las carreteras.
4: Tenemos carga en todo el territorio nacional y carga afuera que no ha podido entrar para poder convertirse en productos de exportación. ¿Quién va a reponer esos 1.000 millones de dólares que ha perdido el sector exportador y a través del sector exportador la economía nacional? Que Bolivia va a decrecer en un momento ya de crisis económica. ¿Quién va a reponer eso? ¿Cómo vamos a trabajar nosotros desde el sector exportador, agropecuario, transporte y demás actores económicos de la cadena si tenemos la inseguridad de que estos señores que incitaron hoy a 48 días de bloqueo siguen libres y gozando de la vida como si fuera, no hubiera pasado nada?
3: Una vez más, el sector exportador ha exigido una investigación para los responsables de este atentado contra la economía.
4: Esas personas deben ir presas. Y luego nosotros exigimos poder sentarnos con el gobierno para identificar acciones de corto, de mediano y de largo plazo que garanticen la libertad de exportación, la libertad de producción, la libertad de transporte. Y para eso, nuevamente, persiga a los culpables, señor presidente. Meta presos a los que incitaron y meta presos a los que financiaron.
2: Y la CADEX no es la única institución que alza la voz. Desde el sector agropecuario también indicaron que no es suficiente con lamentar las pérdidas, sino que exigen acciones para reactivar la economía.
3: El sector productivo del país dice basta al cumplirse 48 días de bloqueos de carreteras en el territorio nacional. Tanto así, el presidente de la Cámara Agropecuaria del Oriente, Klaus Fredkin, lanzó la interrogante: ¿quién se va a hacer cargo de las millonarias pérdidas que ha quebrado la cadena de producción a nivel nacional?
5: ¿Cuánto tiempo nosotros tardamos en abrir un mercado, en producir, en planificarnos? Realmente muy preocupado, exigimos que se levanten de una vez por todas todos los bloqueos. Todos los bloqueos ya nadie soporta, ni de un lado ni del otro. Tenemos que trabajar en salud. Tenemos que trabajar en producción, tenemos que generar economía que necesita este país. Alguien tiene que hacerse cargo de estos 48 días de perjuicio que ha sufrido las familias bolivianas, que ha sufrido la economía boliviana. Desde el sector agropecuario, cadenas totalmente cortadas.
3: Asegurando que es necesario cumplir con la Constitución y levantar de forma inmediata los cortes de ruta que tanto daño hacen a la economía del país.
5: La seguridad alimentaria de este país no va a estar asegurada hasta que tengamos de nuevo las condiciones, hasta que el privado se anime otra vez a invertir, porque la única forma de salir de esta crisis económica es trabajando. Pero tienen que haber responsables de todas las barbaridades que han hecho en estos 48 días.
6: Y productores lecheros realizaron la toma simbólica del aeropuerto Jorge Wilstermann de Cochabamba, exigiendo el desbloqueo de carreteras inmediato.
7: Hicieron presentes en puertas del aeropuerto. Ellos exigen que se dé una pronta solución.
8: Queremos que el gobierno desbloquee en 24 horas. No se lanza ni estado de excepción, no sale ni a las casas a bloquear. Él tranquilo por el aire camina. De nosotros un grano de maíz no llega, un kilo de leche no sale, un litro de leche de Cochabamba no está saliendo y estamos en quiebra. Entonces la situación ya es insostenible y estamos en quiebra. Hoy día estamos haciendo la toma simbólica. Si hasta mañana no va a solucionar este tema, todo lo que está alrededor, los ganados, lo vamos a soltar al aeropuerto. A ver que mantenga esas vacas. Son más de 5.000 cabezas que lo vamos a soltar al aeropuerto. Que el gobierno mantenga esas vacas.
9: Señalan que actualmente solo logran entregar el 40% de leche que producen a la empresa PIL. A esta situación se suma la preocupación por el anuncio de la industria, que advirtió que desde la próxima semana ya no recibirá más producción, lo que podría agravar las pérdidas económicas de los productores.
10: Nosotros hemos ido a la gobernación, hemos ido a todas las autoridades a nivel de Cochabamba y nadie nos da ninguna solución. Estamos cansados, por eso es la única, es el ultimátum, o sea, es la última alternativa que nosotros como productores, porque todos los productores vivimos alrededor del aeropuerto y no sabemos qué hacer más. La PIL ya no nos va a recoger la leche desde el día lunes, 0%, y no podemos aguantar ya, estamos cansados.
6: Los productores lecheros, en medio de su desesperación, pidieron que si hasta el día de mañana no se resuelven todos estos conflictos, van a tomar la pista del aeropuerto Jorge Wilstermann.
11: Productores lecheros amenazan con tomar la pista del aeropuerto Jorge Wilstermann si no levantan los bloqueos hasta este jueves.
12: No, si no hay solución, los productores han hecho 48 horas, caso contrario, todos trabajamos alrededor del aeropuerto, la ganadería está en base alrededor del aeropuerto, todas las puertas conocen, ellos se van a ingresar con sus animales a la pista del aeropuerto. No van a volar, un vuelo no va a volar, lastimosamente nos lleva a esas situaciones más mayores. Las bases nos sobrepasan, nosotros no queremos, nosotros hemos ido mandando notas, hemos ido reiterando, hemos ido exigiendo a las autoridades, pero hacen caso omiso a nuestra solución. Lo único que queremos, que habiliten las vías para circular. No queremos otra cosa. Hasta mañana no nos habilitan las caseteras. Prácticamente los productores ya al final están quebrados, ellos ya están mal. ¿Qué más? ¿Qué más van a perder? Que todos pierdan su trabajo, ha dicho. Es la salida.
11: El viernes ya estarían tomando esta acción del
12: aeropuerto. Exactamente. Desde el día viernes tomaríamos esa acción. En realidad las bases nosotros no queremos. Nunca hemos ingresado nosotros a un aeropuerto. Pero ante la tosudez de las autoridades que no nos escuchan, se han obligado a venir a hacerse escuchar de esta forma.
6: Amigos, momento de hacer una pausa y cuando retornemos le estaremos informando que funcionarios de la gobernación están liberando las carreteras, sobre todo en la zona de Misque, en medio de estos conflictos y bloqueos.

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3: Han pasado 32 años desde que Bolivia escribió una de las páginas.